0: que moraban en la ciudad con Nabot, y las cartas que escribió decían así: proclamad ayuno y poned a Nabot delante del pueblo, y poned a dos hombres perversos delante de él que atestiguen contra él y digan: tú has blasfemado a Dios y al rey, y entonces sacadlo y apedrearlo para que muera. Y los de esos...
1: No, aquí ni expropiación, aquí directo, muerte, cuello.
0: Espérate, Francisco. Dice, y tú has blasfemado a Dios y al rey, y entonces sacarlo y apedrearlo para que muera. Y los de su ciudad, los ancianos y los principales que moraban en su ciudad, hicieron como Jezabel les mandó, conforme a lo escrito en las cartas que ella les había enviado. Uh-huh. Y promulgaron ayuno y pusieron a Nabot delante del pueblo. Vinieron entonces dos hombres perversos, uh-huh, y se sentaron de él, y aquellos hombres perversos atestiguaron contra Nabot delante de del pueblo, diciendo: Nabot ha blasfemado a Dios,
1: uh-huh, y al rey.
0: Y lo llevaron fuera de la ciudad y lo apedrearon
1: y murió.
0: Entonces, aquí, ¿cuál fue el pecado? ¿Quién cometió el pecado? ¿Es una acción o una omisión? Tú eres abogado, Paquito. Uh-huh. Y entonces...
1: Ajá. Sí, vamos contra...
0: La acción es de Jezabel, uh-huh, Jezabel, la esposa, porque actuó a nombre de Acab, el rey. Lo que Acab estaba triste, dijo, uh-huh, no pude obtener la viña, pero Jezabel, a nombre del rey, envió la carta e hizo que, y el rey representaba a Dios, sí, entonces...
1: material, intelectual.
0: Y entonces...
1: El material y los otros que lo apedrean.
0: Entonces, el rey, la mujer, uh-huh, Isabel, es acción, uh-huh, ¿no? Ella realizó actos contra la voluntad de Dios, en representación, hizo una mala representación de Dios.
1: Claro.
0: Y la acción de omisión, o sea, la omisión del rey Acab, es haber permitido...
1: Que escribieran su nombre.
0: Y peor aún, fíjate. Después enviaron a decir a Jezabel: Nabot ha sido apedreado y ha muerto. Cuando Jezabel oyó que Nabot había sido apedreado y muerto, dijo a Acab: levántate y toma la viña de Nabot de Jezreel, que no te la quiso dar por dinero, porque Nabot no vive, sino que ha muerto. Y oyendo a Acab que Nabot era muerto, se levantó para descender a la viña de Nabot para tomar posesión de ella.
1: Si algún día tengo hija, no le voy a poner ese nombre. Mala mujer, no tiene corazón, diría la canción por ahí.
0: Entonces, aquí no, pero fíjate, Jezabel, uh-huh, por acción.
1: Sí.
0: Pero acá fue por omisión. Pero aún de la omisión tomó posesión, porque sí, pudo haber dicho no, fue ella.
1: Ay, ellos son cómplices. No hay parejo.
0: Exacto. En ese momento
1: ya, se
0: mancharon las manos. ¿Listo?
1: Los dos.
0: Fíjate. Entonces vino palabra de Jehová a Elías Tisbita, diciendo: levántate, desciende a encontrarte con Acab, rey de Israel, que está en Samaria. ¿Era rey de qué? De Israel. O sea, era el rey que representaba a Dios. Uh-huh. Y aquí ya Jezabel actuó a nombre del rey de Israel. Hubo injusticia y el rey Acab lo consumó al ir a tomar posesión, uh-huh, de la viña. Así, ¿Qué más? Espérate, no sigas leyendo. Aquí Paquito ya está interesado, ya está leyendo. Así de los maestros en la escuela te debieron de haber dicho
1: no,
0: para qué te...
1: No, pero pues ahí eran tablas, no era una historia de sangre y terror.
0: Entonces, fíjate. Y luego dice, el rey de Damas, he aquí el que está en la viña de Nabot, a la cual ha descendido para tomar posesión de ella. Uh-huh. Y le hablarás diciendo, así ha dicho Jehová, fíjate, uh-huh, ¿no mataste y también has despojado? Y volverás a hablarle diciendo, así ha dicho Jehová, en el mismo lugar donde lamieron los perros la sangre de Nabot, los perros lamerán también tu sangre. Tu misma sangre.
1: Es justo.
0: Espérate, tranquilo. Tu misma sangre. Y Acab dijo a Elías, ¿me has hallado, enemigo mío? Él respondió, te he encontrado porque te has vendido a hacer lo malo delante de Jehová. He aquí, yo traigo mal sobre ti y barreré tu posteridad y destruiré hasta el último varón de la casa de Acab, tanto el siervo como el libre en Israel. Y pondré...
1: ¿Qué culpa tenía el pueblo?
0: Su familia. Y dice, y pondré tu casa como la casa de Jeroboam, hijo de Nabat, y como la casa de Baasa, hijo de Ahías, por la rebelión con que me provocaste a ira y con que has hecho pecar a Israel. De Jezabel también ha hablado Jehová diciendo: los perros comerán a Jezabel en el muro de Jezreel, el que de Acab fuere muerto en la ciudad, los perros lo comerán, y el que fuere muerto en el campo lo comerán las aves del cielo. A la verdad, ninguno como Acab, que se vendió para hacer lo malo ante los ojos de Jehová, porque Jezabel, su mujer, lo incitaba. Entonces, ¿quién lo incitó?
1: Las mujeres siempre.
0: Oye, tranquilo, Pam, tranquilo, ministralo. No, dice, él fue en gran manera abominable, caminando en pos de los ídolos, conforme a todo lo que hicieron los amorreos, a los cuales lanzó Jehová delante de los hijos de Israel. Entonces, aquí, Paquito. Ajá. Fíjate, ¿qué pasó? Acab, imagínate la historia de David. O sea, tú has escuchado la historia de David, sí, ¿no? Cuando también perdió un reino. Pero le dijo, cuando Dios lo confrontó por el profeta Natán, le dice: si tú me hubieras pedido más,
1: más te hubiera dado.
0: Te hubiera añadido más, ¿no? Significa que el rey de Israel, en comunión con Dios, Dios era su proveedor. Y entonces no tenía que desear las cosas de los demás. Tenía que pedirle a quién.
1: A Dios.
0: Entonces, aquí el rey Acab no tuvo misericordia con Nabot, ¿no? Deseó lo del prójimo. Permitió que su esposa realizara actos a nombre de Dios para tomar sangre de inocentes, ¿no? Y viene la y luego, a pesar de eso, el rey Acab tomó posesión de la viña. Francisco, no leas. Pon atención. Y entonces está diciendo: ya cometieron actos. Y llega el profeta Elías y los empieza a declarar lo que Dios había dicho, sí, de lo que iba a acontecer, ¿no? Entonces, el rey Acab,
1: fíjate,
0: ¿qué crees que hizo el rey Acab? ¿Qué crees que hizo la Jezabel?
1: Ya lo leí.
0: ¿Qué?
1: Uno rasgó sus vestiduras.
0: No, pero aquí es importante, fíjate. No,
1: yo creo que se arrepintieron, ¿no?
0: El rey Acab se arrepintió, pero Jezabel no. El rey Acab clamó, se arrepintió, buscó a Dios, pero no buscó ni intercedió por su mujer. ¿Cómo? Por un lado, sí, cuando la mujer hizo para que tuviera la viña, y él va y toma posesión, y aquí cuando ya llega la sentencia y te dicen, sí, te van a dar cada quien.
1: Cada quien.
0: ¿Tú harías lo mismo, Paquito?
1: No, yo no.
0: Paquito, mira frente a la cámara, no, y Pam, yo.
1: Para
0: no.
1: empezar, yo no haría esa injusticia.
0: Pero a ver, fíjate, y luego, ¿qué fue lo que hizo el rey Acab? Dice: y sucedió que cuando Acab oyó estas palabras, rasgó sus vestidos y puso cilicio sobre su carne, ayunó y durmió en cilicio y anduvo humillado. Entonces vino palabra de Jehová Elías Tisbita diciendo: ¿no has visto cómo Acab se ha humillado delante de mí? Pues por cuanto se ha humillado delante de mí, no traeré el mal en sus días. En los días de su hijo traeré el mal sobre su casa. O sea, no sobre él, pero ¿sobre quién?
1: Sobre su hijo. No, es injusticia.
0: Pero aquí, tranquilo, Paquito.
1: Sí, no, yo pensé que iba a ser una historia justa.
0: Espérate, no, oye, pero aquí el punto es: ¿sobre quién vino la misericordia?
1: Sobre el que clamó.
0: Sobre el que se arrepintió de haber hecho el mal. ¿Sí me explicó? Y a lo largo de la historia, en el Antiguo Testamento, podemos ver cómo el pueblo de Dios con el Gedeón, cómo el juez es, cómo el pueblo hacía lo malo delante de Dios, pero cuando clamaban a Dios y se arrepentían, Dios levantaba varón y les daba libertad. La misericordia de Dios es eterna, pero ¿sobre quién actúa?
1: Sobre el que se arrepiente, ¿no?
0: Genuinamente. Fíjate, aquí la palabra de Dios dice que Jezabel sí se la comió a los perros, ¿eh? O sea, su mujer murió. Pero ¿por qué aquí, en responsabilidad de matrimonio, no el rey Acab tenía que haber ministrado a su esposa? ¿No tendría que haberla exhortado, reprendido?
1: Sí, claro.
0: Para no dejar de hacer lo incorrecto delante de Dios. Uh-huh. Y entonces es aquí donde también tenemos que asumir la postura, las funciones, y tener la obligación de estar orando por tu vida y por la vida de tu familia, porque el rey era su esposa, él era el rey.
1: El hombre es cabeza.
0: Claro. Y entonces tenía la responsabilidad de, porque al final del día Dios tuvo misericordia de él, pero se perdió su esposa.
1: Sí.
0: Y entonces aquí el tema es, ¿cuántas veces en la familia, por no meterte en problemas, se pierden?
1: Pues muchas veces.
0: Y aquí es la exhortación de que, ¿qué tenemos que hacer? Dios tiene misericordia de aquel que se arrepiente. Uh-huh. ¿Tú te arrepentiste?
1: Sí.
0: Espérate, Paco.
1: Todos los días me arrepiento.
0: ¿Y de qué, Paquito? A ver, cuéntanos.
1: No, laboralmente hablando. De no hacer las cosas bien.
0: O sea, si estamos aquí, sí, sí. O sea, es importante que nos arrepintamos genuinamente. ¿Y sabes por qué? Porque haz de cuenta, ¿qué diferencia hay entre el rey Acab y aquel que se dice que es cristiano y que Cristo está en su ser, en su cuerpo, y sigue blasfemando contra?
1: Ninguna.
0: ¿Qué diferencia hay en aquel que por acción o omisión sigue mostrando la carne, sigue mostrando la vieja naturaleza y no da honra a Dios? Porque aquí fue una deshonra. Uh-huh. Porque aquí ¿cuál fue el pecado? Que Jezabel, a nombre de Dios y del rey, ordenó que mataran a una persona. Entonces aquí es dar honra y no dar deshonra. Uh-huh. A Dios. Pero Dios tiene misericordia. Dios tiene misericordia, y también el hijo, porque puede venir el mal sobre el hijo, pero si el hijo se arrepintiere, si el hijo hiciera lo bueno delante de Dios, Dios tiene misericordia.
1: Pero lo que no entiendo es, ¿por qué el hijo tendría que arrepentirse de algo que él no hizo? No, es pregunta.
0: No, pero es Paquito, tranquilo.
1: No, es que ya me enojé.
0: ¿Por qué, Paquito?
1: Pues, ¿cómo vivió el otro? Se arrepintió, sí, se arrepintió. Entonces es un ser misericordioso, pero pues no le debería dar unos azotes.
0: Oye, cálmate, Paco. O sea, a ver, dice, no sé si has leído la palabra de Dios en donde dice, el alma que pecare, ese morirá. Uh-huh. El pecado del papá no puede pecar, no puede caer en el del hijo. Uh-huh. Ni del hijo en el del papá. Entonces, pero al final del día, ¿qué tenemos que ¿a dónde es el contexto? Que Dios tiene misericordia de nosotros, claro, y que tiene que tener el arrepentimiento, y entonces, pero también es generacional. Y entonces es importante que haya una, estamos hablando del Antiguo Testamento, pero Jesús entregó su vida para la redención de todo aquel que se arrepintiera, porque Jesús vino a dar vida, no vino a dar muerte. Uh-huh. Jesús vino a restaurar, Jesús vino a dar una nueva oportunidad, ¿sí me explicó? Entonces aquí es importante entender, uno, acá se arrepintió. Y él, siendo rey, o sea, que dejó que su esposa actuara a su nombre, siendo que hubo sangre inocente que se derramó, a pesar de eso, Dios tuvo misericordia. Ahora imagínate aquellas personas que se sienten que por drogas cometieron situaciones de las cuales no hay perdón para él. Gente alcohólica que dice que quiere cambiar y que ha lastimado a su familia, que inclusive gente que tiene, que por juego, por vicio en el juego, ha perdido sus casas o el patrimonio de su familia, y gente que por las circunstancias o esto, que se sienten indignos por estas circunstancias. A esta gente, ¿qué le dirías, Paquito?
1: No, pues ya lo vimos aquí.
0: Tranquilo, Paco. ¿Qué?
1: Que si se arrepienten de corazón, Dios va a tener misericordia de ustedes.
0: Oye, Paquito, pero ¿por qué no lo dices?
1: Es que no estoy convencido, le hicieron falta unos azotes.
0: Sí, no, oye, no. Oye, imagínate, Paquito, que te diga por todo lo que has hecho.
1: No, pues
0: ya no aplicó.
1: La vida me ha azotado.
0: Oye, Paquito, pero no le dirías, o sea, ¿qué le dirías a esa gente? A esa gente, fíjate, ahí te va. Voy más allá. Ajá. Imagínate.

0: ¿Y tú no serás misericordioso con el que te ha hecho mal? ¿Realmente estás mostrando a Cristo? ¿Realmente hay un arrepentimiento? Realmente, pero juega los dos bandos, Paco. Uno es, ¿realmente tú has valorado la misericordia que Dios ha tenido contigo? ¿Y realmente has sido misericordioso con el prójimo y con tu enemigo?
1: Esa pregunta me la voy a hacer al rato en la noche para ver si sí. Yo creo que me fallan cosas, pero voy a tratar de ser misericordioso a partir de este.
0: Pero Paco, pero tú querías que azotes.
1: No, pues
0: tú
1: sí.
0: Querías
1: Ya no, pastor, ya no.
0: ¿Cómo, Francisco?
1: Pues es que.
0: No, o sea, ya uno, te arrepentiste.
1: Uno, pues, entra la palabra uno, no, Dios lo está ministrando, pues sino de qué.
0: Pero, ¿estás de acuerdo?
1: Sí, claro.
0: O sea, al final del día, tú sí quieres misericordia.
1: Sí,
0: pero tú no das misericordia. No, pero peor aún. O sea, tú realmente dices que aceptas a Cristo Jesús en tu corazón. Dices que lees la palabra de Dios, que eres un corazón entendido. ¿Y tus actos?
1: No lo demuestran.
0: No lo demuestran. ¿Realmente amas a Jesús? ¿Realmente hablas, amas al Padre, a Dios Padre y al Espíritu Santo? O, bueno, inclusive, ¿estás dando honra a esa misericordia que te ha sido dada en tu forma de vivir?
1: No.
0: En realmente agarrar y decir, me ha dado una redención Dios, me ha hecho nuevo, y entonces ahora mi vida ha cambiado, y por amor a Él y por su Espíritu cambiaré, haré las cosas diferentes. Realmente la misericordia en mi vida es real. Pero sigo, no puedo dejar de tomar, no puedo dejar de fumar, no puedo dejar de mentir, no puedo dejar de mirar a las personas.
1: No puedo.
0: ¿Qué pasó?
1: El pan.
0: ¿Cuál pan?
1: Esos son mis pecados.
0: Tranquilo, pues. O sea, es que estamos en una, sí, en una, claro, en un momento de reflexión. ¿Realmente hemos dado valor a la misericordia que Dios nos ha dado?
1: No,
0: o sea, imagínate, y voy cerrando. Imagínate a, ¿cómo se llamaba? El ladrón que iba
1: también.
0: Ah, si te acuerdas, mira, Paquito, no lee la Biblia, pero ¿cómo se sabe de la gente mala? Oye, Barrabás, imagínate que Barrabás ya había sido sentenciado, ¡pum! Sentenciado a muerte. Y Barrabás ya nada más estaba esperando
1: su momento,
0: morir, ¿no? Y en eso hay un cambio, en donde le dicen, Barrabás, tú no vas a morir hoy. Aunque tenías condena, sentencia a muerte, hoy tu sentencia ha cambiado y Jesús va a ocupar tu lugar. Imagínate esa escena en donde Barrabás se baja, le rompen las cadenas y te dicen, eres libre.
1: No, pues me mato.
0: Oh, ¿cómo que te mato?
1: Pues sí,
0: oye,
1: pues,
0: tranquilo.
1: Voy a
0: a ver, Francisco,
1: a crucificar al Hijo de Dios.
0: No, exacto, pero él ya lo hizo.
1: Bueno, sí, él ya te perdonó, por algo te bajaron.
0: Él se bajó, pero o sea, es algo físico, pero eso fue Barrabás, pero lo hizo por ti, lo hizo por mí, porque lo hizo por cada pecado de cada uno.
1: Sus pecados.
0: Exacto, entonces, ¿a cuánta gente como Barrabás bajó en ese momento? A todos.
1: A todos.
0: ¿Y realmente lo valoramos? Realmente exaltamos su nombre, realmente damos honra a ese sacrificio, a esa nueva oportunidad que Dios te ha dado por medio de Cristo Jesús, o sigues malgastando tu vida, sigues, y no es para ti.
1: No, es el mensaje para todos los hermanos que me están escuchando y viendo en este momento.
0: O sea, siguen malgastando su vida y no están valorando la misericordia que Dios tiene. Inclusive, si aún hoy tú no te has arrepentido, como el rey Acab, a pesar de que ya le habían dado sentencia, se arrepintió, clamó, buscó, y la misericordia de Dios vino a su vida. Entonces, Paquito, 5 segundos, haz una oración final.
1: Padre, en esta tarde te pedimos por todos aquellos que necesiten de tu misericordia, pero que se alineen en corazón hacia ti, Padre. Te lo pedimos en el nombre de Cristo Jesús.
0: Amén. Amén. Dios con ustedes.

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13: Capítulo 3, versículo 16 dice que Dios fue manifestado en la carne, justificado en el Espíritu, visto de ángeles, predicado a los gentiles. Y eso es lo que creemos. Él ha sido manifestado para salvación a todo aquel que cree.

0: buenas tardes, gracia y paz del Señor Jesucristo. Les saluda esta noche su servidor y amigo, el apóstol Joel Sánchez. Bienvenidos este martes 30 de junio aquí a tu programa Buenas Noticias. Qué bueno que estás con nosotros el día de hoy a través también de las redes sociales. Les damos la más cordial bienvenida a todos los que están viendo en TikTok, en YouTube, también en Facebook, a través de nuestra página de Comunidad Cristiana Filadelfia Internacional o también de Olas de Vida 1440. Por supuesto, a todos los que van en sus automóviles en medio de esta lluvia aquí en la Ciudad de México, hay que manejar con mucho cuidado también y con la paz de Jesucristo. Y también a todos los que nos escuchan a través de esas bocinas inteligentes, que donde solamente le das la orden, pon Ondas de Vida 1440, a todos por estar en el día de hoy aquí en esta transmisión. Estamos muy contentos porque Dios está haciendo cosas muy especiales en Comunidad Cristiana Filadelfia. No nos cansaremos de agradecer a Dios su visitación y también la oportunidad de poder ver a familias que se están integrando siempre al pueblo de Dios, personas que se convierten a Jesucristo. Así que, ¿cómo no agradecer a Dios todo lo que el Señor ha hecho con todos nosotros? Te recuerdo que entre semana, aquí en Comunidad Cristiana Filadelfia, en Misterios 576, Colonia Industrial, muy cerca de Plaza Tepeyac, al norte de la Ciudad de México, en tres semanas tenemos culto los días martes a las 11 de la mañana y por la tarde 7 de la noche, y también los días jueves a las 7 de la noche. Es importante que tú lo sepas porque, sabes, siempre uno busca también entre semana un lugar donde uno pueda también buscar el rostro de Dios. Así como lo orábamos el día de anoche, ayer en la noche, lo que dice el Salmo 60, tus puertas estarán de continuo abiertas. Y aquí en Comunidad Cristiana Filadelfia, Dios nos ha permitido tener las puertas siempre abiertas a todo el pueblo del Señor. Así que, por favor, toma nota para que también nos acompañes. Este próximo domingo vamos a tener la oportunidad de tener 5 cultos al Señor. 11 de la mañana, 9 de la mañana, 11 de la mañana, 1:30 de la tarde, 5 de la tarde y 7 de la noche. Este próximo domingo, dentro del culto de la 1:30, estaremos también dando gracias a Dios por la vida de mis hijos Joe y Tay, dos hijos de la promesa. En verdad que ha sido una tremenda bendición el poder ver crecer también a mis hijos. Y yo estoy seguro que todos los que son papás también, cuando recuerdan cuando nació, cuando dejó sus primeros zapatos y empezó a crecer, ¡oh, qué emoción!, ¿no? A veces los papás decimos, no, que ya no te crezca el pie porque te crece muy rápido. Bueno, eso es parte de la bendición también de ver crecer a nuestros hijos. Y este próximo domingo 5 de julio vamos a tener esta bendición de poder también orar con ellos en el culto de la 1:30 de la tarde. Así que todos estamos invitados en el nombre de Jesús. El Concilio Nacional de Ministerios, que es nuestra reunión nacional también, ya se acerca. El próximo lunes sale autobuses y automóviles, todos los que van en su transporte también particular. Que el Señor bendiga el esfuerzo de todo el pueblo del Señor. Y vamos a estar creyendo que grandes cosas va a hacer el Señor en medio de su iglesia. Así que, si tú quieres también ser parte de la Facultad Evangélica de Teología, te invito para que llames también o pidas informes al número del WhatsApp 5525-2433-75. Sabes que la Facultad Evangélica de Teología es un instituto bíblico con más de 43 años de experiencia, donde se ha formado también a siervos de Dios y cristianos que también han querido ser formados en su fe, fundamentados en la palabra, también nos han acompañado. Así que ahí está la invitación, porque en línea ya estamos a 2 semanas de que comience nuestro nuevo periodo de clase en la Facultad Evangélica de Teología. 2 lunes más comenzamos en línea. Tú puedes también estudiar donde quiera que te encuentres, ya sea en el interior de la República, fuera de nuestras fronteras, de México, en otro país, puedes estudiar la Facultad Evangélica de Teología. Así que en el nombre del Señor, ahí está la invitación para todo el pueblo del Señor. Fíjese qué importante lo que dice la palabra de Dios. Mateo 11, 28 dice: venid a mí los que estáis trabajados y cargados, y yo os haré descansar. Hay mucha gente que en este tiempo también está padeciendo aflicción en su corazón. Hay muchas maneras como uno puede tal vez maquillar todas esas imperfecciones, ¿no? O sea, todas mis hermanas que nos escuchan el día de hoy, que se ponen maquillaje, ¿no? Mi esposo me decía: mira, hay algo más natural, ¿ok? Pero ¿cuál es la intención de poner un maquillaje? Tal vez también, pues, que no se vea alguna imperfección en la piel. Pues déjeme decirle que en la sociedad y en la vida espiritual, nuestra sociedad también ha tratado de maquillar toda esa falta de amor, toda esa necesidad de la presencia de Dios. Y más, yo lo veo ahora en estos tiempos, cuando la gente no le importa mojarse, salir para desfogar toda esa carga que hay en su corazón, y la lluvia tan fría, pero la gente dice: yo con esto voy a estar bien. Entonces piensa que con una actividad deportiva y mojándose y haciendo desastres va a poder tener también un cambio de vida. Pues déjeme decirle que no. No es malo el hecho de que la gente pueda también expresar sus emociones, pero eso no va a traer ningún cambio a la vida, sino solamente el que nos creó. Así como cuando Henry Ford también iba por esa calle, encontró a un automóvil un automóvil Ford descompuesto, se bajó y le dijo al dueño: ¿te puedo ayudar? Y le dijo: no, no creo que tú puedas. Le dijo: pues déjame intentarlo. Metió mano y ¿sabe lo que sucedió? Que al momento de empezar a arreglarlo, encendió el auto, y aquel hombre que estaba parado ahí en el camino dijo: ¡ay, qué barbaridad! ¡Qué inteligente eres! ¿Cómo lo pudiste hacer? Y le dijo: bueno, porque yo soy Henry Ford, yo soy el que diseñó este auto. ¿Sabes? Si tú has pensado que tu vida espiritual, si tú has pensado que tu vida no va a poder realmente tener un cambio, no va a poder tener también una redirección también en la vida, te has equivocado. El creador de los cielos y la tierra, pero también el que nos formó en el vientre de nuestra madre. Fíjese lo que dice la palabra de nuestro Dios, que nosotros fuimos formados, así como no sabes cómo Dios nos formó en el vientre de nuestra madre, dice las Escrituras, así tampoco sabes cómo Dios hace su obra. Y es verdad, todos tenemos que reconocer que no sabemos cómo Dios está moviendo las cosas. Mientras nosotros nos humillamos bajo la poderosa mano de Dios y reconocemos nuestra necesidad de Dios, creo que Dios está llamando a México así como está llamando a otras naciones. Pero Dios nos está llamando para que tú y yo también podamos reconocer nuestra necesidad de Dios. Hay gente que dice: yo no necesito a Dios, yo soy tan inteligente y hago las cosas y todo me sale bien por la gracia de Dios. Sin embargo, cuando tú y yo somos quebrantados es cuando nos damos cuenta qué tan vulnerables somos. Sabes que cuando la gente se siente con dinero, cuando la gente se siente con salud, con fuerzas, piensa: yo no necesito a Dios, pero a Dios lo necesitamos. Necesitamos recibir el toque de la gracia de nuestro Padre. Y sabes, por eso el Evangelio de Mateo, capítulo 11, versículo 28, dice: Venid a mí, los que estáis trabajados y cargados, y yo os haré descansar. Definitivamente necesitamos el descanso de parte de nuestro Dios. Y hoy tú y yo tenemos la misma oportunidad. En estos días el Señor me dio un mensaje basado en las vírgenes, las cinco insensatas y las cinco prudentes. Pero hablando de la multitud, cuando estamos juntos, pues no se ve qué es lo que, quién está necesitando del Señor y quién está aceptando a la bendición de Dios, de su llamado. No se nota, simplemente todos estamos ahí en la multitud, y dice la palabra de nuestro Dios que cinco fueron prudentes y ellas atendieron al llamado, la necesidad de reconocer que no le iba a dar tiempo de poner aceite en su lámpara, dos, de reconocer el tiempo profético que se está viviendo. Nosotros tenemos que reconocer que realmente Jesucristo viene pronto por su iglesia. Tal vez alguien dice: oiga, yo he escuchado mucho de que Jesús va a venir por su iglesia. Sí, este es el tiempo de recibirle en el corazón, de arrepentirnos y de reconocer que Él es el Señor y Dios de nuestra vida. Si tú abres tu corazón, si tú nunca antes del día de hoy has escuchado del mensaje de Jesucristo, tienes que saber que el Señor te ama y que Él fue a la cruz del Calvario por amor a ti, por amor a mí. ¿Y sabes por qué? Porque Él nos quiere dar vida eterna, el perdón de nuestros pecados. Él quiere también escribir nuestro nombre en el libro de la vida y quiere darnos una vida abundante y feliz en esta tierra. Pero ¿cómo? ¿Cómo puede uno acceder a la salvación? A través de una oración muy sencilla. Sin embargo, yo no puedo orar a Dios si yo no reconozco que realmente necesito el toque de la gracia de Dios, que necesito que Él venga y me bendiga y ponga su Santo Espíritu en mí, que Él ponga su paz en mí. ¿Sabes qué maravilloso poder decirle a Jesús: Señor, yo te necesito? Esta tarde, si tú escuchas la voz de Jesús a través de este programa, el llamado de Dios es a venir a Él para que todos los que estamos trabajados, todos los que estamos cansados, todos los que estamos cargados con tantos problemas, podamos también descansar. No solamente los que nunca hemos recibido al Señor en nuestro corazón, sino también todos aquellos que el día de hoy están escuchando la proclamación de la palabra de nuestro Dios. Por eso dice las Escrituras en Filipenses 4, versículo número 6, por nada estéis afanosos, sino sean conocidas vuestras peticiones en oración y ruego. Sí, así como tú lo oyes, tú has rogado algún día, ándale, ¿verdad? Eso es rogar. Pues déjame decirte que delante de nuestro Padre Celestial, todos los días deben de ser conocidas nuestras peticiones en oración y ruego. Pero yo quiero animar a todos aquellos que nunca antes del día de hoy han aceptado a Jesús en su corazón y que dicen: ¿sabes qué? Yo sí reconozco que necesito de Jesús. Hoy te invito para que repitas esta oración ahí donde tú te encuentras. Repite después de mí: Señor Jesús, esta tarde abro mi corazón a ti y te recibo como mi Señor, como mi Dios. Creo que me amas y que diste tu vida en la cruz del Calvario en mi lugar. Perdona mis pecados y escribe mi nombre en el libro de la vida, en el nombre de Jesús. Amén y amén. Yo te felicito si esta tarde tú has hecho esta oración. Busca una congregación donde tú puedas crecer en la palabra, donde tú puedas tener pastores que también guíen tu vida. Pero si tú no tienes dónde reunirte y quieres venir con nosotros, yo te invito a Comunidad Cristiana Filadelfia, aquí en la Ciudad de México, en Misterios 576, Colonia Industrial, muy cerca de Plaza Tepeyac, al norte de la Ciudad de México. Serás bienvenido en el nombre de Jesucristo. Va a ser una tremenda oportunidad y bendición el poder también saber de ti y saludarte y cuidar también de tu vida espiritual en el nombre de Jesús. Pero también todos aquellos que, conociendo a Jesucristo, hemos atravesado algún momento de dificultad, hoy es el día para recordar que nosotros seguimos al vencedor. Nosotros seguimos a Jesucristo, nuestro Señor y Salvador. Por eso, hoy te recuerdo, amado hermano, amada hermana, que en 1 Corintios capítulo 2, versículo 9, dice: cosas que ojo no vio, ni oído oyó, son las que Dios ha preparado para los que le aman. Cosas que ojo no vio y oído oyó, son las que Dios ha preparado para los que le aman. Dios te ama, pueblo de Dios, te ama, hermano, hermana, nos ama, y Él ha preparado cosas nuevas, cosas maravillosas. Hoy hay una invitación de parte de Dios para que todos los que nunca antes del día de hoy también han escuchado de Jesucristo vengan a conocer las promesas de Jesús, pero también todos los que ya hemos caminado en la palabra podamos darnos cuenta que el Evangelio de Jesucristo realmente te tiene en novedad de vida. ¿Cuántas cosas tiene Dios que revelarnos, hermano, hermana? Por eso, cuando el enemigo atrapa nuestra atención hoy, ¿no?, en el problema, en la enfermedad, en la circunstancia, en lo que qué dirán, sabes que Dios dice: yo tengo tantas cosas que revelarte y quiero mostrarte que estoy contigo, que no te he dejado, que no te dejaré. Por eso hoy es un buen día, hermano, hermana, amigo, amiga, que escuchas este programa de Buenas Noticias, es un buen día para que tú y yo podamos, en el nombre de Jesús, ser bendecidos y podamos recordar: en ti tengo descanso, en ti, Señor, tengo la paz que mi corazón necesita. Por nada estéis afanosos. Hermano, ¿qué aqueja tu corazón? El día de hoy, ¿qué te parece si me permites orar por ti? Voy a orar por todos aquellos que tienen también una necesidad y que ustedes están requiriendo la intervención del Espíritu Santo de nuestro Dios. Padre, hoy pongo en tus manos la vida de todos aquellos que están necesitando un milagro. Estoy seguro que todos en algún momento hemos necesitado la intervención de tu Espíritu Santo. Hoy reconocemos nuestra necesidad de ti y hemos escuchado tu palabra. Cosas grandes vas a revelarnos, pero también tú necesitas poner paz en el corazón. Hoy, en el nombre de Jesús, te doy gracias por cada hermano, cada hermana que, estando en sintonía, hoy en el nombre de Cristo, Señor, yo creo que tú extiendes tu mano de poder y misericordia sobre tu iglesia. Te damos gracias porque hay sanidad, hay libertad, hay bendición en el nombre de Cristo Jesús. Amén y amén. Sabe que yo me siento muy contento de darle la bienvenida cada domingo a diferentes hermanos, amigos que Dios está integrando a Comunidad Cristiana Filadelfia. Este domingo tuve la oportunidad también de saludar también a una hermana que me dijo: todos los días lo escucho. Y sabe, yo estaba postrada en cama y cuando usted hizo la oración de fe, yo me levanté y por eso vine a dar Gracias a Dios. Yo glorifico el nombre del Señor porque nuestro Dios es real. El día de hoy saludo a nuestra hermana Mónica García. Moni, muchas, te mando saludos. Nuestra pastora Tere, Ayana Colman, le mando muchos abrazos. Tani Cortés, también allá en Tecámac, también. Madaí Guerra, desde Acolman, gloria a Dios. También Luz García, que el Señor le bendiga a mi hermana. Elias, Elicer Vega, también está en sintonía. La profesora Maribel Castro, Pedro Chávez, Francisco García, Alan de León, manda saludos y pide que Dios bendiga a sus hijos, su familia y a todos los hermanos en Filadelfia, claro que sí. Y Angelina Rocha, qué bendición saber de todos ustedes. Estoy seguro que aún hay más hermanos en sintonía. Sin embargo, no importa que no puedas escribir. Nosotros te mandamos un abrazo muy grande y te recuerdo que te estoy esperando en Comunidad Cristiana Filadelfia este domingo en los 5 cultos. Tú puedes venir 9 de la mañana, 11 de la mañana, 1:30 de la tarde, 5 de la tarde, 7 de la noche. Misterios 576, Colonia Industrial, muy cerca de Plaza Tepeyac. Aquí te vamos a estar esperando en el nombre de Jesús. Pues se despide en estos micrófonos tu servidor y amigo, el apóstol Joel Sánchez. Gracias por acompañarnos aquí en tu programa. Buenas noticias. Recuerda que siempre hay una buena noticia de parte de Dios a tu vida. Gracias y paz.
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23: Bernardo Rodrigo Sañudo Díez, egresado de Palmer College, la primera universidad de quiropráctica del mundo, Campus Davenport, Iowa, Estados Unidos, miembro de la Federación Mexicana de Quiropráctica Deportiva y el Colegio Mexicano de Quiropráctica, cédula profesional 1710-253.
24: Mi amable auditorio, qué gusto saber, apreciamos su compañía, el que usted ya esté pendiente de este programa, esperándolo. Ya tenemos muchos años al aire, educándonos, una disciplina muy importante que deberíamos tener todos los días, con serie de ejercicios, con muchos temas que hemos abordado, muy interesantes con el doctor Bernardo Sañudo Díez, temas que todos los días algo nos pasa. Y hoy está con nosotros el doctor y es un placer saber que usted por algún lugar, mire, las bocinas inteligentes, yo les recomiendo que ya compre su bocina inteligente porque algunas personitas tienen radio, inclusive en el radio yo venía hace rato y pasa por un lugar y pues ya no se sintoniza. Entonces, si usted pone su bocina inteligente, solo le dice, ahora hay muchos nombres, Siri, Alexa, y le dice, Alexa, cuéntame un chiste, Alexa, ponme Ondas de Vida, Alexa, lo que quiera, si no puede hacer una suma. La tecnología es formidable, entonces, y ahí puede escuchar Ondas de Vida. Recomiende más personas, la estación ha crecido muchísimo, mucho auditorio, y todo lo que anunciamos aquí, como es la plática, la charla con el doctor Bernardo del cuidado de la columna, pues es magnífica. Usted nos puede buscar en el canal de YouTube Los Mejores Tips con Gaby Soto y va a haber de años importantes entrevistas con el doctor Bernardo Sañudo Díez. Doctor, ¿cómo está?
25: Hola, y buenas tardes, y buenas tardes a todo nuestro auditorio.
24: Y si dice buenas tardes y nos están escuchando en otro país, ¿qué decimos?
25: El tiempo es relativo.
24: Alguien decía esta semana, hablando del tiempo, y yo le decía, ya estamos en julio, y me decía, el tiempo no existe, tú ponle lo que quieras, simplemente el tiempo pasa, o sea, lo dividimos en meses, pero el tiempo es el tiempo, como un poeta, ¿no? Como una poesía.
25: Pero de que pasa, pasa.
24: De que pasa, pasa, y pasa sobre nosotros.
25: Aunque no creas que pasa.
24: Ya 32 años ejerciendo la quiropráctica.
25: Sí, desde hace ya unos cuantos años hemos estado trabajando con la atención a pacientes con problemas del sistema de la columna vertebral.
24: 32 años personalmente viendo pacientes.
25: Sí.
24: Y algún día, bueno, yo creo que sucede, llegan a su consulta, a su clínica, pacientes que está conformada del área de nutrición. ¿verdad? Porque usted tiene una valoración para el área de nutrición. ¿Por qué? Sí. ¿Por qué decidió eso?
25: Porque tratamos de enfocarnos en los tres componentes de los problemas de salud, que son componentes físicos, estructurales, caídas, accidentes, esfuerzos, el componente bioquímico, que tiene que ver con la nutrición, tiene que ver con las sustancias, todo lo que entra en contacto con nosotros. Y antes teníamos también el componente emocional o psicológico, teníamos un psicólogo trabajando ahí con nosotros.
24: Y luego,
25: entonces esos son los tres componentes: físico, físico, químico y emocional.
24: ¿Eso es lo que necesitamos diariamente o atenderlo? No exactamente diariamente, practicarlo diariamente, pero una atención que brinde esto.
25: El doctor Palmer consideraba que prácticamente todos los problemas de salud de una persona tienen alguno de estos tres componentes: físico, químico o emocional. Entonces, cuando yo empecé mi consultorio, pensé poner algo parecido para poder atacar y poder ayudar a los pacientes en estos tres aspectos de la salud de una persona.
24: Entonces, el nutricional, cuando llegan a su clínica, háblenos un poco de su clínica. Llegan y a usted, ¿a quién manda a nutrición cuando lo ve muy desalineado, pasado de peso?
25: Todos los pacientes que me van a ver pueden pasar a una valoración gratuita de nutrición. Uh-huh. En donde obviamente es gratuita, como dijimos, todos los pacientes pueden pasar para que se les haga una entrevista desde el punto de vista nutricional, se les contesten dudas, preguntas, y se les haga una valoración de en qué estado se encuentran. Algunos pacientes no requieren ningún tipo de seguimiento, hay otros pacientes que, si ellos gustan, van a poder iniciar un proceso con la nutrióloga, ¿no? Uh-huh. Otro aspecto que hay en el consultorio, tenemos lo que son terapeutas especializados en terapia manual. Son terapeutas que nos ayudan con lesiones musculares, con afectaciones de estrés que afecta la musculatura de los pacientes. Entonces, esos son pacientes que mandamos para que nos hagan esa terapia coadyuvante para ayudarnos a que la gente pueda recuperarse de una manera más completa, ¿no? También damos ejercicios. El área de rehabilitación también es importante, donde vamos a dar principalmente ejercicios. No es un área de rehabilitación pasiva con láser, ultrasonido, electrodos, sino que es una rehabilitación activa, ¿no? Donde los pacientes hacen ejercicios, hacen actividades, se les da ejercicios para llevar a casa, para que tengamos un apoyo, un seguimiento en casa, en donde el paciente esté haciendo algo desde el punto de vista de ejercicio, para que también pueda reeducar los músculos que sostienen y mueven a la columna vertebral.
24: Yo, pues en el tiempo que nos conocemos y platicamos en diferentes estaciones radiofónicas, pues también uno pasa accidentes. Me imagino que usted ha pasado accidentes, que se tuerce. ¿Qué hace el doctor Bernardo? ¿Qué le ha pasado? ¿Qué ha experimentado de dolor?
25: Por fortuna no, nunca he tenido
24: nunca una... Nunca se ha caído así que diga, no. Wow, ¿ahora quién me va a atender?
25: Por fortuna no he tenido accidentes ni accidentes de auto hasta ahorita, desde hace muchísimos años, pero me atiendo preventivamente con el tratamiento quiropráctico. O sea, cada vez que tengo... la semana pasada estuve en el puerto de Veracruz, ahí se encuentra mi hermano en el consultorio, digamos, el consultorio de la ciudad de Veracruz. Y entonces él me revisa, él me atiende y yo lo reviso a él y lo atiendo también. Lo hago de manera preventiva. No es algo que lo hago porque tengo dolor o tengo molestia, sino lo hago para mantener mi columna en perfecta alineación, en perfecta corrección, y que de esa manera, si me pasa algo, llegue yo o entre, digamos, al accidente o a la situación de la mejor manera, ¿no? Entonces eso es algo importante.
24: Los ejercicios que usted da, inclusive ya se, usted dice, pues pasa a recepción con las amables asistentes de usted y nos dan ejercicios. Entre ellos yo tengo uno que aplico ya de años todos los días, un estiramiento en la espalda, y he comentado que luego en ocasiones me gusta nadar, y cuando salgo de nadar a la orilla de la alberca o los hago, y un día alguien me preguntó, oye, ¿qué estás haciendo? Y le expliqué, es un estiramiento en la columna que nunca imaginé que existía hasta que tuve un accidente de una caída y usted me los proporcionó. ¿Los ejercicios son el 50% de recuperación cuando le visitamos?
25: No podemos decir que es el 50%. Depende de cada persona y cada paciente, pero son parte importante, y sobre todo, no nada más son parte importante en el inicio del tratamiento cuando el paciente tiene dolor, sino también una vez que estamos ya sin dolor y estamos ya en lo que se llama un cuidado del bienestar. Entonces los ejercicios se vuelven algo importante, como debería de ser siempre, ¿no? Una buena nutrición, un buen ejercicio, un buen descanso, un buen cuidado de tu salud debe de ser no nada más cuando estás en crisis y cuando estás en el dolor o en la enfermedad, sino una vez que sales de esto, ¿cómo le hago para mantenerme bien? Y los ejercicios son parte importante de eso.
24: Muy bien. Vamos a entrar al tema hablando de ejercicios. De pronto nace en nosotros el ego, las ganas, el sobrepeso, el que alguien, yo platicaba con alguien, dices que me voy a casar, pero pues no me queda el traje, ¿no? Entonces decidimos un día hacer ejercicio de la nada. Ese es el tema que nos ocupa hoy. ¿Cómo comenzamos a hacer ejercicio? ¿Por qué nos excedemos de ejercicio? ¿Qué tipo de ejercicio? ¿Qué es el tema?
25: Sí, todos los días hay pacientes que me preguntan, oiga, doctor, ¿puedo hacer tal ejercicio? ¿Puedo hacer esto otro? Si hago esto me voy a lastimar. Y el ejercicio número uno es parte, debería de ser parte esencial de la salud de todas las personas, de la vida de todas las personas. Yo pienso que el ejercicio es como comer, ¿no? Entonces, si comes, necesitas hacer ejercicio. El ejercicio, sin embargo, puede ser de muchas formas, muy variado, y dependiendo del estado o la condición física de cada persona, será el ejercicio adecuado. Estamos hablando en el tema de hoy en pacientes que están en el consultorio, o sea, personas que tienen un problema, personas que están lastimadas y personas que están tratando de recuperar su salud. Es importante saber. Ahorita no estamos hablando del deportista olímpico o del deportista de alto rendimiento, sino personas comunes y corrientes que empiezan a tener problemas en su cuerpo, en sus articulaciones, en su columna, en sus rodillas, pero que comprenden que tienen que regresar al ejercicio que hacían antes o empezar con una rutina de ejercicio. Entonces, lo más importante es que tenemos que ser muy honestos cuando queramos empezar un programa de ejercicio, ¿en qué nivel estamos? ¿Sí? Si estamos en un nivel donde todos los días, 3-4 veces a la semana hacemos ejercicio, o si somos personas que la última vez que hicieron ejercicio fue hace varios años. Es algo muy chistoso, muy interesante, cuando en el consultorio le preguntas a un paciente, disculpe, ¿usted hace ejercicio? Y te dice, sí. ¿Qué hace? No, natación. ¿Y cuándo fue la última vez que nadó? Ah, hace como 15 años, doctor. Entonces dices, eso no está bien. Eso está equivocado. Si no has hecho ejercicio en las últimas semanas o en el último mes, mes y medio, no estás haciendo ejercicio de manera frecuente. Pero la gente tiene esa idea de decir, no, sí hago ejercicio. Lo hice hace 10, 15 años. Eso ya no cuenta. Entonces, lo primero es tener esa honestidad y decir, ¿en qué nivel estoy? Una vez que sepamos eso, después tenemos que ver qué ejercicio nos gusta hacer, porque a nadie le gusta hacer ejercicios que no le gustan, ¿no? Suena redundante, sino que tenemos que buscar algo que nos guste, algo que podamos hacer. Mucha gente dice que es que quiero tomar clases de natación, pero en donde viven no hay ninguna alberca disponible para ir a sus clases de natación. Entonces también tienen que ver qué posibilidades tienen, qué disponibilidad hay de las actividades que ellos quieren. Por fortuna, ya hay muchos lugares con albercas, muchos lugares con gimnasios, muchos lugares donde se puede hacer actividad física. Pues ya es un poquito más fácil, pero cada quien tiene que ver cuál es su gusto y su disponibilidad. Claro. Todos tenemos tiempo para hacer ejercicio 3 veces a la semana. Todos tenemos tiempo, todos tenemos la posibilidad de organizarnos para poderlo hacer. Entonces, yo creo que el tiempo no es un impedimento, sino que tenemos que organizarnos. Más que nada, lo que necesitamos es salir del caos y tener una organización. Después, una vez que ya vamos viendo eso, tenemos que iniciar un proceso de ejercicio de una manera metódica, de una manera consciente, para que podamos iniciar en el nivel, como dijimos, en el que estamos, en un nivel seguro, en un nivel que no nos genere dolor. Siempre me preguntan, oiga, doctor, ¿puedo hacer esto? ¿Puedo hacer esto otro? Y yo le digo, puedes hacer todo, nada más empieza en un nivel donde no te genere absolutamente ninguna irritación en tu problema o en tu dolor. Entonces, no importa qué tan mal estés, siempre va a haber algo que puedas hacer, ¿no? Tal vez puedes hacer nada más subir la mitad de los escalones de tu casa, o el otro día puse una señora con una silla contra la pared a hacer como sentadillas, levantándose de la silla apoyada con la pared. Pues siempre se puede hacer algo, no importa lo que hagamos, ese algo va a ir construyendo una base que con el tiempo nos va a permitir hacer otras cosas. O sea, empiezas con primero de primaria y tarde o temprano vas a poder pasar a segundo de primaria, pero si no estás preparado y te saltas hasta primero de secundaria, pues vas a tener problemas. Entonces, eso es lo más importante. Todos podemos hacer ejercicio, pero tenemos que ver qué es lo que puedo hacer que no active mi dolor. Y esa es una instrucción que le doy no solamente a grandes deportistas profesionales, sino a la gente común y corriente. Entras a tu gimnasio, entras a tu alberca, entras a tu cancha de pádel y decir, ¿qué puedo hacer que no me duela? ¿Cómo tengo que hacer lo que me gusta hacer, pero que no me duela? Y esa es la misión de esa persona, esa es la directriz, digamos, de esa persona para iniciar un proceso de ejercicio. Obviamente hay ejercicios que son más agresivos a la columna, más agresivos a la rodilla que otros. Entonces también es importante empezar a darnos cuenta que, sobre todo conforme vamos viendo pacientes de mediana edad o pacientes ya más grandes, que probablemente ya no pueden hacer el mismo nivel o el mismo ejercicio que hacían cuando tenían 20 años de edad, 25, 30 años de edad, sino que tenemos que ir adaptando en dónde están y qué ejercicio pueden ir realizando. Y no quiere decir que no hagas lo que te gusta, pero tal vez en vez de hacerlo 6 veces a la semana, lo vas a poder hacer 2 veces a la semana y los otros días puedes hacer otra cosa.
24: Es un tema muy interesante para aquellos que también, ahorita nos responderá el doctor, porque también tendrá pacientes que se lastimaron por exceder. Yo quiero saber si hay personas que dicen, es que yo estoy acostumbrado a hacer toda la vida ejercicio, todos los días. Yo digo, llegará un momento en que se desgasta nuestro cuerpo, le vamos a preguntar al doctor. 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Si usted tiene una molestia, si usted es un gran deportista, si usted nunca ha hecho ejercicio, pero como quiera, algo nos duele, ¿por qué no anota el número del doctor? Y antes de irnos al número, doctor, algo muy común de molestia que usted atiende, y que se llega a recuperar casi al 100%, ¿qué será? ¿Dolor de rodilla? ¿O qué? Dígame cinco.
25: Problemas de ciática, problemas de disco herniado, pacientes con síndrome de cirugía fallida, problemas de lo que llamamos disfunción patelofemoral o condromalacia patelar o problemas de rodilla, los problemas del manguito rotador. Todos esos son problemas que en la gran mayoría de los pacientes podemos ayudarlos de una manera importante y que pueden dejar de sufrir y reincorporarse a sus actividades.
24: Pues escuche los números telefónicos. Yo siempre digo, más vale tenerlo aunque no lo necesite, que usted lo necesite y ande buscando la agenda, ande buscando a las 3 de la mañana a Gaby Soto para que le dé el número telefónico con gusto, pero mejor regístrelo. Va la grande promoción.
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24: Y bien, doctor, los temas siguen. ¿Qué más podemos decir de las personitas que se exceden? ¿Se desgasta nuestro cuerpo, nuestras articulaciones, la rodilla?
25: Se lastiman, o sea, todo llevado a un exceso nos va a generar problemas. Pero aún así hay que ver, como le dije antes, podemos ver qué es lo que esta persona con sus características personales puede hacer. Ese es mi trabajo, tratar de ayudar a la persona a encontrar esto es lo que tienes, esto es lo que estás sufriendo, qué es lo que sí podemos hacer. Porque va a ser mejor que haga algo, a mejor decir no voy a hacer nada, me voy a quedar en mi casa, y que el paciente empiece a desarrollar una actitud de miedo o aversión al ejercicio. Entonces tenemos que empoderar al paciente para decirle, no, sí puedes hacer algo, sí puedes recuperarte. Y hace tiempo le comentaba a una paciente que, siguiendo los videos de un amigo mío, doctor, allá en California, en Santa Mónica, California, estaban entrevistando a un señor mayor, yo que tenía como 80, 85 años, y le entrevistaban acerca de su experiencia en el consultorio del doctor Livingston. Y él decía que él había visitado muchísimos doctores, muchísimos terapeutas o consultorios por su dolor, y que lo que le llamó la atención, que cuando entró a ese consultorio, ahí no les importaba el dolor. Le dijeron, ok, sabemos que tienes este dolor, pero vamos a tratar de entrenarte para la vida, entrenarte para que puedas moverte, que tengas fuerza para agacharte, que puedas ir al baño, que te puedas bañar solo, que puedas recoger algo del suelo. y vamos a trabajar sobre eso. Respetamos tu dolor, pero nosotros vamos a enfocarnos en otras cosas. Y dice que con el tiempo se dio cuenta que podía hacer más cosas, era más independiente, podía hacer muchas más actividades de las que podía hacer antes, y que aunque le dolía algo, no le importaba, porque entendió que era más importante la capacidad de movimiento y que el ejercicio le daba mucho más cosas buenas que el pequeño dolor que tenía. Entonces es importante también tratar de ayudar al paciente a desenfocarse en la pura existencia del dolor, sino empezar a entender que hay cosas mucho más importantes, y sobre todo en pacientes crónicos que tienen problemas durante años o gente ya mayor de 50, 60, 70 años, entender que tal vez hay cosas que nos van a doler, pero lo que tenemos que hacer es disminuir lo más que se pueda esos episodios de dolor y sobre todo desactivar problemas hacia el futuro. Y muchos de esos se hace teniendo un cuerpo más fuerte, más sano, que solamente te lo va a dar el ejercicio, porque no hay ningún medicamento.

0: de vivir y que haga ejercicio. Pero usted que ha ido a cursos, a estas personas que han tenido este evento, ¿se les acelera el corazón? ¿Es conveniente? ¿Cómo inicia uno nuevamente? Hasta las personas de COVID,
1: O sea,
0: doctor.
1: si vemos un, por ejemplo, hace unos días, ese es un caso real, un paciente más o menos frecuente, dejó de verme desde enero hasta ahorita, ¿no? Y volvió en estos días y me dijo, doctor, ¿sabes qué me pasó? Y le digo, ¿qué te pasó? Me dice, tuvo un infarto. Entonces le tuvieron que hacer una angioplastía, le tuvieron que destapar, digamos, las
0: Las
1: arterias del corazón
0: arterias.
1: y su cardiólogo le dijo, ahorita no me hagas ningún ejercicio. Entonces yo le dije, bueno, primero vamos a seguir lo que el cardiólogo nos diga, porque de problemas de columna no te mueres, de un problema del corazón sí te puedes morir, entonces ahí toma prioridad eso. Entonces una vez que el cardiólogo le dijo, ya puedes empezar la actividad, él le preguntó, ¿puedo empezar a hacer mis ejercicios de columna? Y el cardiólogo le dijo, sí, por supuesto. Entonces ya el paciente empieza con sus ejercicios de columna, empieza a caminar un poquito y como dijimos, gradualmente empieza a reconstruir su capacidad física, pero tenemos que empezar del nivel en el que está y este pobre pues tuvo un infarto hace 3 meses, pues tiene que empezar de cero y probablemente rápidamente va a ir recuperando su nivel de ejercicio. Entonces, siempre tenemos que considerar en qué estado se encuentra el paciente. El otro día también fue un paciente con cirugía de prótesis de cadera. Entonces, tenemos que ser cuidadosos en qué ejercicio hace, cómo lo hace para que no se vaya a lastimar y no vayamos a descomponer la cirugía que el ortopedista hizo muy bien. Entonces, todo es pensar, o sea, yo tengo que estar todo el tiempo con mi mente a todo lo que da para tratar de ver a cada paciente qué es lo que requiere, qué es lo que se tiene que hacer, qué es lo que no se puede y así y pasarnos todo el día.
0: Muy bien, un día vamos a hablar. Bueno, es que hay tantos temas. Mire, está pendiente el de piernas de, ¿es pies o piernas de charrito? Que los
1: Pues,
0: bebés de los que nacen empiezan a caminar con sus pies
1: sí,
0: para
1: con los
0: adelante.
1: pies
0: Eso es un
1: invertidos.
0: tema muy interesante, ¿no? Y el de deportes, pues nos falta qué tipo de calzado usar. Usted puede guiarnos en eso. Todo el tiempo tenis, todo el tiempo tacones, todo el tiempo huaraches.
1: Pero para el deporte no podemos usar
0: Hay
1: huaraches.
0: personas que todo el día en casa están así.
1: Sí, o descalzos. Yo creo que es mejor estar descalzos.
0: ¿Sí?
1: Sí.
0: Bueno, entonces son temas diferentes, pero ¿cómo nos despedimos con el doctor? ¿Exageramos? ¿Usted considera que para un gran deportista que diario se ejerce y es disciplinado, 7 días es una exageración?
1: Hacer ejercicio 7 días
0: Sí.
1: a la semana. O sea, lo que dice el gobierno de Estados Unidos en su departamento de salud es necesitamos 150 minutos a la semana de ejercicio cardiovascular moderado y 2 a 3 veces a la semana de ejercicio de resistencia o pesas. Entonces, que cada quien haga sus números y vea si está haciendo menos o sobreexagerando, porque mucha gente hace muchísimo ejercicio cardiovascular y no hacen ningún ejercicio de resistencia. Entonces realmente no se están haciendo una buena ayuda haciendo tanto ejercicio cardiovascular. Entonces, 150 minutos de ejercicio cardiovascular a la semana y 2 o 3 veces a la semana ejercicio de resistencia o pesas.
0: Y con usted, a través de una radiografía, podemos ver cómo están desgastadas las articulaciones, principalmente la rodilla, el manguito rotador, los que cargan pesotas.
1: El manguito rotador es un problema de músculos, entonces la radiografía no nos va a dar información de los músculos, ahí tenemos que mandarse otro estudio.
0: Muy bien, pues un tema bien importante, tanto que quisiéramos preguntarle del ejercicio, pero bueno, despídanos con un consejo para el auditorio, para el dolor, pues es un impedimento para lograr avanzar. Cuando alguien tiene un gran dolor, llega un
1: Atender.
0: momento en que se puede sobrepasar.
1: Lo primero es, si tienes un dolor, atender la causa. Y con un especialista, una persona que esté entrenada y que te pueda decir por qué te está doliendo, ver qué tipo de problema tienes, eso sea lo primero. Y ya después en el proceso de recuperación, como dijimos ahorita, ¿qué es lo que puedo hacer que no me lastime? ¿Qué es lo que puedo hacer que no me genere dolor?
0: Y si me sometí a una cirugía, digamos un embarazo, que me hicieron cesárea, un accidente, lo que sea, usted puede checarnos y valorar a qué horas comenzamos nuestra vida normal.
1: Sí, y también, por ejemplo, en un embarazo, una cesárea, el cirujano nos va a decir tantos días, no puedes hacer esto, un mes, mes y medio, y una vez, ya después el cirujano te va a decir, ya puedes empezar con tu actividad.
0: Usted un día nos puede hablar de lo que son hernias, que no sean de disco, sino las hernias normales en el cuerpo. ¿La quiropráctica tiene eso?
1: No, eso no,
0: Eso
1: eso
0: no.
1: no.
0: Pero las hernias de disco sí. Pero usted ha dicho que la hernia ya no, digamos,
1: Lo que
0: correcto.
1: pasa es que cuando decimos hernia,

0: Se dificulta ahí entender de qué
1: Bueno,
0: estamos
1: que
0: hablando.
1: quede pendiente. La palabra hernia creo que ha desaparecido, pero un placer, doctor, siempre que
0: Gracias,
1: usted nos
0: Gaby.
1: educa. 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
10: Hola, muy buenas noches. Bienvenidos aquí a este su programa Extensión Divina, Extensión Celestial, donde usted va a escuchar música que pues nos acercan al Señor. ¿Por qué nos acerca al Señor? Porque la manera, hay una comunión cuando exaltamos al Señor, le levantamos un cántico en alabanza o música que va conforme a lo que aprendemos o está escrito en las Escrituras. Los Salmos está lleno de música en letra, ¿verdad? Que es letra que cuando le pones música, cuando le pones tu tono, tu inspiración, resulta una melodía que llega hasta el cielo, hasta el corazón del Señor. Porque cuando alabamos al Señor, adoramos al Señor, lo hacemos en espíritu y en verdad. Bueno, pues bienvenidos a este su espacio de música. Vamos a tomar una media horita que vamos a estar aquí con música aquí en Ondas de Vida, Radio 1440, la estación de la gente de fe. Saludos, bonita tarde, lluviosa tarde, noche, ya es noche prácticamente. Si no tiene que salir, quédese en casa. Bueno, les saludamos. Adelante, Alex. Ahí estamos.

Y les saludamos aquí desde la cabina de Ondas de Vida Radio 1440. Aquí, mire, también probando algunas botanas previo al juego que viene más adelante. Bueno, nada más para saludarle y agradecerle su sintonía aquí en Ondas de Vida 1440. Recordarle que ahí están los teléfonos de atención al sembrador con Jan Mendoza, Angélica Guillén, Monse Díaz y Chelito Paredes. Y con su servidor, el pastor Víctor Manuel Contreras, 55 29 51 51 90. Ondas de Vida 1440 se está renovando en cuanto a la atención con ustedes, todo este equipo, para servirles, para atenderles en sus peticiones de oración, complacencias y también en todo lo que se refiera a cómo usted puede colaborar aquí en la estación de radio. ¿Con qué propósito? De predicar el evangelio, compartir las buenas nuevas de salvación a través de la radio convencional por la amplitud modulada, pero además por las redes sociales, ahí en Facebook, y también poder compartir comunicándonos a través de la vía del WhatsApp 55 29 51 51 90. Bueno, pues vamos con más música para ustedes. Dios les bendice. Adelante.

Mujer virtuosa, ¿quién la hallará? Porque su estima sobrepasa largamente a la de las piedras preciosas. Nunca olvides que tu verdadero valor viene de Cristo Jesús. ¡Gocho! 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

0: muchas gracias. El tiempo pasa muy rápido, qué tremendo, ¿verdad? Pero bueno, disfrutamos de toda esta, de esta música tan hermosa, pues que tiene contenido que nos recuerda el amor de Dios y nos recuerda también la alegría y el gozo que debe prevalecer en nuestro corazón, pues el gozo del Señor es nuestra fortaleza. Continúe con nosotros en la programación de Ondas de Vida Radio 1440, la estación de la gente de fe. A continuación, Gracias Salvadora. Y más a ratito por ahí va a también estar en su programa Noches de Unción. Y bueno, vamos a tener toda una sección de música por un día tan, pues, que apremia, que es especial. Pero bueno, no se vaya los que están en radio, los que están en las redes sociales disfrutando de Ondas de Vida 1440. Claro que sí, aquí está toda esa transmisión también para usted todo este día. Todavía no se acaba el día, así que seguimos aquí adelante. Gracias por todo. Gracias, amados sembradores. Que Dios les bendiga grandemente. Seguimos con más. Adelante, Alex.
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0: 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Número 2. 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
1: Yo uso la palabra beneficios deliberadamente. Siento que es de profunda importancia ver con claridad esta parte de nuestro tema. Yo sé muy bien que la enfermedad es uno de los supuestos puntos débiles del gobierno de Dios en el mundo, acerca del cual les encanta reflexionar a las mentes escépticas. ¿Puede ser Dios un Dios de amor cuando Él permite los dolores? ¿Puede ser Dios un Dios de misericordia cuando Él permite la enfermedad? Él podría prevenir el dolor y la enfermedad, pero no lo hace. ¿Cómo pueden existir tales cosas? Tal es el razonamiento que a menudo aparece en el corazón del hombre. Yo les pregunto a todos aquellos que encuentran difícil reconciliar la preponderancia de la enfermedad y del dolor con el amor de Dios, que observen hasta qué punto los hombres se someten constantemente a una pérdida presente para obtener ganancias futuras. Al dolor presente por causa de un gozo futuro. Al sufrimiento presente por causa de una salud futura. La semilla es lanzada al suelo y se pudre. Pero nosotros sembramos con la esperanza de una cosecha futura. El padre de una familia es sometido a una terrible operación quirúrgica, pero él la soporta con la esperanza de una salud futura. Yo les pido a las personas que apliquen este gran principio al gobierno de Dios en el mundo. Yo les pido que crean que Dios permite el dolor, la enfermedad y las dolencias, no porque quiera vejar al hombre, sino porque Él desea beneficiar al corazón y a la mente y a la conciencia y al alma del hombre por toda la eternidad. Repito una vez más que yo hablo de los beneficios de la enfermedad con todo propósito y deliberación. Yo conozco el sufrimiento y el dolor que la enfermedad conlleva. Yo admito la miseria y desdicha que trae consigo cuando nos visita. Pero no puedo considerarla un mal puro, sin mezcla. Yo veo en ella un sabio permiso de Dios. Veo en ella una provisión útil para frenar los estragos del pecado y del diablo en las almas de los hombres. Si el hombre no hubiera pecado nunca, yo tendría muchos problemas para discernir el beneficio de la enfermedad. Pero puesto que el pecado ronda en el mundo, puedo ver que la enfermedad es buena. Es una bendición de la misma manera que es una maldición. Es un ayo rudo, lo admito, pero es un real amigo para el alma del hombre. La enfermedad ayuda a recordarles la muerte a los hombres. La mayoría vive como si nunca se fuera a morir. Hacen sus negocios, o buscan el placer, o se dedican a la política o a la ciencia, como si la tierra fuera su eterno hogar. Planean y diseñan sus esquemas para el futuro, como el rico insensato de la parábola, como si tuviera un largo contrato de vida y fueran huéspedes aquí a voluntad. Una grave enfermedad es de gran ayuda para disipar estos engaños. Hace despertar a los hombres de sus ensueños y les recuerda que tienen que morir, así como tienen que vivir. Esto yo lo afirmo enfáticamente. Es un poderoso bien. La enfermedad ayuda para hacer que los hombres piensen seriamente en Dios y en sus almas y en el mundo venidero. La mayoría de la gente, cuando goza de salud, no tiene tiempo para tales pensamientos. Les disgusta, los echan fuera, los consideran molestos y desagradables. Pero una severa enfermedad tiene a veces un maravilloso poder de convocar y reunir estos pensamientos y de ponerlos a la vista del alma del hombre. Aún el perverso rey Ben-Hadad, cuando enfermó, pudo pensar en Elías en Segunda de Reyes 8:7. Aún los marineros paganos, cuando la muerte estaba a la vista, tuvieron miedo y cada uno clamaba a su Dios. Lo podemos leer en Jonás 1:5. Ciertamente, todo lo que sirva de ayuda para hacer que los hombres piensen es bueno. La enfermedad ayuda a suavizar los corazones de los hombres y les enseña sabiduría. El el corazón natural es tan duro como una piedra. No puede ver ningún bien en nada que no sea de este mundo, y ninguna felicidad excepto en este mundo. Una larga enfermedad algunas veces es de mucha ayuda para corregir estas ideas. Expone el vacío y la falsía de lo que el mundo llama cosas buenas, y nos enseña a sostenerlas sin una mano firme. El hombre de negocios descubre que el dinero en sí no es todo lo que el corazón requiere. La mujer mundana encuentra que los vestidos costosos y la literatura y las crónicas de las fiestas y de las óperas son miserables consoladores en la habitación de un enfermo. Ciertamente, todo lo que nos obligue a alterar nuestros pesos y medidas de las cosas terrenales es un bien real. La enfermedad nos ayuda también a inclinarnos y a humillarnos. Todos nosotros somos por naturaleza orgullosos y altivos. Pocos, incluyendo los más pobres, están libres de esta infección. Habrá muy pocos que no vean con desprecio a otros y que no se adulen a sí mismos en secreto porque no son como los otros hombres. Una cama de enfermo es una domadora poderosa de pensamientos como estos. Fuerza en nosotros la clara verdad que todos nosotros somos pobres gusanos, que habitamos en casas de barro y que somos quebrantados por la polilla. Nos lo recuerda Job 4:19. Y que reyes y súbditos, señores y siervos, ricos y pobres, todos son criaturas que mueren y que pronto estarán lado a lado en el tribunal de Dios. No es fácil ser orgulloso ante el féretro y la tumba. Ciertamente, todo lo que nos enseñe esa lección es bueno. Finalmente, la enfermedad ayuda a probar la religión de los hombres de qué tipo es. No hay muchas personas en la tierra que no tengan ninguna religión. Sin embargo, pocas personas tienen una religión que pueda pasar una inspección. La mayoría está contenta con tradiciones recibidas de sus padres y no puede proporcionar ninguna razón para la esperanza que posee. Ahora, la enfermedad es a veces más útil para el hombre al exponer la total falta de valor del cimiento de su alma. A menudo le muestra que no tiene nada sólido bajo sus pies y nada firme bajo su mano. Lo hace descubrir que, aunque pudo haber tenido una forma de religión, ha estado toda su vida adorando a un Dios no conocido. Muchos credos lucen bien sobre las aguas tranquilas de la salud, pero se vuelven totalmente falsos e inútiles sobre las aguas agitadas del lecho del enfermo. Las tormentas invernales sacan a la luz a menudo los defectos de una casa, y la enfermedad expone a menudo la falta de gracia del alma de un hombre. Ciertamente, todo lo que nos haga descubrir el carácter real de nuestra fe es bueno. Yo no afirmo que la enfermedad confiera estos beneficios a todos aquellos a quienes visita. Miles de personas son tumbadas anualmente por la enfermedad y su salud es luego restaurada, quienes evidentemente no aprenden ninguna lección en su lecho de enfermos y regresan nuevamente al mundo. Miles pasan anualmente a la tumba a través de una enfermedad, y sin embargo, no reciben de ella una impresión más espiritual que las bestias que perecen. Mientras viven y cuando mueren, no tienen ningún sentimiento. Decir esto es terrible, pero es cierto. El grado de dureza que pueden alcanzar el corazón y la conciencia del hombre es una profundidad que no puedo pretender medir. Pero, ¿acaso la enfermedad confiere los beneficios de los que he estado hablando solo a unos cuantos? No voy a aceptar eso. Yo creo que en abundantes casos, la enfermedad produce impresiones más o menos afines a esas como las que acabo de mencionar. Yo creo que en muchas mentes, la enfermedad es el día de visitación de Dios, y que los sentimientos son continuamente sacudidos por el hecho de la enfermedad. Los que, si no son abandonados, podrían, por la gracia de Dios, resultar en la salvación. Yo creo que en tierras paganas, la enfermedad a menudo pavimenta el camino para el misionero y hace que el pobre idólatra preste un oído atento a las buenas nuevas del Evangelio. Yo creo que en nuestro propio país, la enfermedad es una de las grandes ayudas para el ministro del Evangelio, y que los sermones y los consejos a menudo son efectivos en el día de la enfermedad, pero han sido desatendidos cuando se goza de salud. Yo creo que la enfermedad es uno de los instrumentos subordinados más importantes en la salvación de los hombres, y que aunque los sentimientos que provoca son muchas veces temporales, a menudo es un medio por el cual el Espíritu obra eficazmente en el corazón. Resumiendo, creo firmemente que la enfermedad corporal de los hombres ha conducido a menudo, en la maravillosa providencia de Dios, a la salvación de las almas de los hombres. Lamentaría dejar el tema de la enfermedad sin una observación. Si la enfermedad puede hacer las cosas de las que he estado hablando, ¿y quién puede negarlo? Si la enfermedad en un mundo perverso puede ayudar a hacer que los hombres piensen en Dios y en sus almas, entonces confiere beneficios a la humanidad. No tenemos ningún derecho de murmurar de la enfermedad, ni quejarnos de su presencia en el mundo. Más bien debemos dar gracias a Dios por ella. Es un testigo de Dios. Es consejera del alma. Ciertamente tengo el derecho de decirles que la enfermedad es una bendición y no una maldición, una ayuda y no una lesión, una ganancia y no una pérdida, un amigo y no un enemigo para la humanidad. Mientras tengamos un mundo en el que hay pecado, es una misericordia que sea un mundo en el que hay enfermedad.

0: Número 3. Deberes especiales que la enfermedad conlleva.
1: Lamentaría dejar el tema de la enfermedad sin decir algo sobre este punto. Yo sostengo que es de importancia cardinal no contentarse con generalidades al predicar el mensaje de Dios a las almas. Yo estoy ansioso por inculcar en cada persona en cuyas almas pueda caer este librito su propia responsabilidad personal en conexión con el tema. Yo no quisiera que nadie cerrara este librito sin haber sido capaz de responder las preguntas. ¿Qué lección práctica he aprendido? En un mundo de enfermedad y muerte, ¿qué debo hacer? En primer lugar, un deber supremo que la preponderancia de la enfermedad acarrea al hombre es el de vivir habitualmente preparado para encontrarse con Dios. La enfermedad es un recordatorio de la muerte. La muerte es la puerta que todos debemos atravesar para llegar al juicio. El juicio es el punto cuando debemos finalmente ver a Dios cara a cara. Ciertamente, la primera lección que el habitante de un mundo enfermo y agonizante debe aprender es que debe estar preparado para su encuentro con Dios. ¿Cuándo estás preparado para encontrarte con Dios? Nunca. Mientras tus iniquidades no hayan sido perdonadas y tu pecado no haya sido cubierto. Nunca, mientras tu corazón no haya sido renovado y tu voluntad no haya sido enseñada a deleitarse en la voluntad de Dios. Tú tienes muchos pecados. Si tú vas a la iglesia, tu propia boca es enseñada a confesar esto cada domingo. Únicamente la sangre de Jesucristo puede lavar esos pecados. La justicia de Cristo únicamente puede hacerte aceptable a los ojos de Dios. Únicamente la fe, la simple fe como la de un niño, puede hacer que tengas interés en Cristo y sus beneficios. ¿Quisiera saber si estás preparado para tu encuentro con Dios? Entonces, ¿dónde está tu fe? Tu corazón es naturalmente impropio para la compañía de Dios. Tú no sientes un placer real de hacer su voluntad. El Espíritu Santo debe transformarte a imagen de Cristo. Las viejas cosas deben pasar. Todas las cosas deben volverse nuevas. ¿Te gustaría saber si estás preparado para encontrarte con Dios? Entonces, ¿dónde está tu gracia? ¿Dónde están las evidencias de tu conversión y santificación? Yo creo que esto, y nada que no sea esto, es estar preparado para el encuentro con Dios. El perdón del pecado y la preparación para la presencia de Dios, justificación por fe y santificación del corazón, la sangre de Cristo rociada sobre nosotros y el Espíritu de Cristo habitando en nosotros. Esta es la grandiosa esencia de la religión cristiana. Estas no son meras palabras y nombres que proveen argumentos para la discusión a los teólogos pendencieros. Estas son palabras sobrias, sólidas, sustanciales. Vivir en la posesión real de estas cosas, en un mundo lleno de enfermedad y muerte, es el primer deber que yo quisiera grabar en sus almas. En segundo lugar, otro deber supremo que la preponderancia de la enfermedad conlleva para ustedes es el de vivir habitualmente listos para soportarla pacientemente. Sin duda, la enfermedad es una prueba para la carne y la sangre. Sentir nuestros nervios trastornados y nuestra fuerza natural abatida. Tener la obligación de estar sentados quietos y estar separados de todas nuestras actividades usuales. Ver nuestros planes desbaratados y nuestros propósitos frustrados. Soportar largas horas y días y noches de debilidad y dolor. Todo esto es una severa presión sobre la pobre naturaleza humana pecadora. No debería sorprendernos si la impaciencia y la irritabilidad nos llegan por medio de la enfermedad. Ciertamente, en un mundo moribundo como este, deberíamos estudiar la paciencia. ¿Cómo aprenderemos a soportar con paciencia la enfermedad cuando llegue nuestro turno? Debemos acumular abundante gracia cuando gozamos de salud. Debemos buscar la influencia santificante del Espíritu Santo sobre nuestros temples y disposiciones ingobernables. Debemos entregarnos en verdad a nuestras oraciones y pedir con regularidad fortaleza para aceptar la voluntad de Dios y hacerla. Debemos recibir esta fortaleza cuando la pedimos. Si algo pidiereis en mi nombre, yo lo haré, dice el Señor. Yo no creo que sea innecesario que nos quedemos en este punto. Yo creo que las gracias pasivas del cristianismo reciben menos atención de lo que merecen. Mansedumbre, benignidad, paciencia, fe. Todas son mencionadas en la palabra de Dios como frutos del Espíritu. Son gracias pasivas que dan especialmente gloria a Dios. Hacen pensar a menudo a los hombres que desprecian el lado activo del carácter cristiano. Estas gracias no brillan nunca con tanto brillo como lo hacen en la habitación de un enfermo. Permiten a muchos enfermos predicar un sermón silente que quienes lo rodean nunca olvidan. ¿Quisieras adornar la doctrina que profesas? ¿Quisieras que tu cristianismo fuera hermoso a los ojos de otros? Entonces, toma la sugerencia que te doy hoy. Acumula mucha paciencia para el tiempo de la enfermedad. Entonces, aunque tu enfermedad no sea mortal, será para la gloria de Dios, como lo dice Juan 11:4. En tercer punto, otro deber supremo que la preponderancia de la enfermedad conlleva para ustedes es el de la disponibilidad habitual para compartir el sentimiento y ayudar a sus compañeros. La enfermedad no está nunca muy lejos de nosotros. Son pocas las familias que no tienen a algún pariente enfermo. Pocas son las parroquias donde no encontrarán algún enfermo. Pero donde haya enfermedad, hay un llamado al deber. Una pequeña ayuda oportuna en algunos casos, una amable visita en otros, una pregunta amigable, una simple expresión de

0: dignos unos con otros. Nos lo dice Gálatas 6:2 y Efesios 4:32. Estas cosas, me atrevo a decir, pueden parecer cosas sin importancia para algunos. Deben estar haciendo algo importante, grandioso y sorprendente y heroico. Permítanme decir que la atención consciente a estos pequeños actos de amabilidad fraternal es una de las evidencias más claras de tener la mente de Cristo. Son actos en los que nuestro bendito Señor mismo fue abundante. Hebreos 10:38 nos dice que Él siempre anduvo haciendo bienes a los enfermos y oprimidos. Son actos a los que Él asigna gran importancia en ese muy solemne pasaje de la Escritura, la descripción del juicio final. Él dice allí: estuve enfermo y me visitasteis, en Mateo 25:36. ¿Tienes algún deseo de demostrar la realidad de tu caridad? ¿Esa gracia bendita de la que tanto se habla, pero que muy pocos practican? Si lo tienes, ten cuidado del egoísmo insensible y del descuido de tus hermanos enfermos. Búscalos. Ayúdalos si necesitan apoyo. Muéstrales simpatía. Trata de aligerar sus cargas. Sobre todo, esfuérzate por hacer bien a sus almas. Te hará bien aunque no les hagas bien a ellos. Prevendrá tu corazón de la murmuración. Puede ser una bendición para tu propia alma. Yo creo con firmeza que Dios nos está probando y examinando por medio de cada caso de enfermedad a nuestro alcance. Al permitir el sufrimiento, Él comprueba si los cristianos tienen algún sentimiento. Tengan cuidado. No sea que al ser pesados en la balanza, sean hallados faltos. Si ustedes pueden vivir en un mundo enfermo y moribundo sin sentir nada por otros, tienen mucho que aprender todavía. Gracias por sintonizar nuevamente su programa, Gracia Salvadora. 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

0: estamos aquí con ustedes en esta noche, precisamente en Noches de Unción. Queremos saludarle, queremos bendecirle en estas horas de la noche. Y pues bueno, además que ya es viernes y pues la vamos a pasar muy bien. Sabemos que 30 minutos en radio se nos pasa, pero sí muy rápido, pero con mucha bendición. Creemos que esta noche ya usted está ya en casa descansando, tal vez ya esté cenando, esté en transporte. Tenga paciencia, ya en algunas zonas de la ciudad está lloviendo. Bueno, tenga usted paciencia. Y pues, ¿por qué no mejor disfrutar de Ondas de Vida Radio 1440, la estación de la gente de fe? Recuerde, ahí están nuestros teléfonos a su total disposición. Por favor, marque 5529-515190 con su servidor. Yo le recomiendo que me envíe WhatsApps porque es el que tengo ahorita aquí a la mano. Por favor, ahí escríbame y ahí pues reporte su petición de oración, su saludo, su comentario. Aquí lo vamos a leer. Y bueno, si también ya está usted con esa posibilidad de conectarse en las redes sociales, ahí en Facebook, ahí solamente usted busque en el buscador, ponga usted Ondas de Vida 1440 y en la primera opción, y usted le va a dar ahí. Mire, yo es lo que estoy haciendo porque yo me voy a conectar también y ahí nos vamos a saludar y ahí nos vamos a ver por la vía del Facebook. Y bueno, pues quiero en esta noche presentarle a un amigo ya con experiencia en radio y en los medios, nuestro buen amigo Paco Aguilar.
1: Así es, pastor. ¿Qué tal? Muy buenas noches, mi Paz Vic. De verdad, es un placer estar aquí adelante, con ustedes. Sí. Con todos nuestros radioescuchas, que qué bárbaro, se cayó el cielo, nos agarró un aguacero hace rato, pero gracias a Dios ya todo con calma, todo tranquilo. Si usted va en el transporte público, si nos va escuchando por la radio, tenga paciencia, la ciudad está un poquito colapsada, pero en esta media hora se la va a pasar muy bien.
0: Así es, así que mientras se refugia, si está lloviendo, usted se refugia de la lluvia, ahí en su celular puede escuchar Ondas de Vida 1440 en Facebook. O mire, yo le animo a que descargue la aplicación de Ondas de Vida 1440 y usted ahí nos puede escuchar. Y si usted está ya en casa, bien resguardado de la lluvia, del tráfico y de todo lo que está ahorita en la ciudad, que está movida, ¿verdad? Por el asunto de este evento que se está llevando a cabo. Bueno, de este evento deportivo que se está llevando, que usted lo sabe muy bien. Bueno, pues ahí en casita, resguárdese, disfrute de su casa, de la calidez de su hogar, la compañía de sus familiares.
1: Claro que sí.
0: Y bueno, tal vez usted tenga invitados, también disfrútelos. Disfrute usted de esa estancia ya en su hogar. Que Dios le bendiga grandemente, que el Señor nuestro Dios, pues ahí haga morada, habitación, junto con usted, porque qué hermoso es habitar en la presencia de Dios, Paco. A veces estamos tan inmersos en las en los quehaceres de cada
1: claro que
0: día.
1: Sí, en el correr de la vida, claro.
0: Con la familia, en los pendientes que hay, no se diga si hay algún pendiente de economía, finanzas, ¿no?
1: Sí, así
0: entonces
1: es.
0: Todo eso nos absorbe y no vemos más que el transcurrir de las manecillas o de los números digitales en el reloj. Sí, y vemos cómo amanece, cómo el sol llega a su cenit y cómo se vuelve a ocultar. Y ya se nos fue el día. Por eso es muy importante, Paco, que cada día encomendemos nuestra vida al Señor,
1: a nuestro Dios poderoso. Claro que sí, Él es el que siempre tiene el control de todas las cosas que nos pasan, sean buenas, sean malas, pero el Señor tiene el control y Él va adelante de nosotros como poderoso guerrero, como poderoso gigante. Así es que no debemos detenerme, sino que debemos de seguir firmes y confiados en que Él nos sostiene.
0: Y basta ver, Paco, que mira, ya estamos a viernes, ya 8:36 de la noche. Y como dice ahí la Biblia, hasta aquí has estado con nosotros, Señor.
1: Efectivamente.
0: Y entonces es un motivo de alegría, de gozo, de estar contentos, agradecidos, Paco.
1: Agradecidos, claro.
0: Es cierto, hay cosas pendientes, tal vez que quedaron, pero mira, de verdad, es el momento de levantar nuestra mirada ahí donde estés, amigo, amiga, ¿verdad? Tienes la oportunidad, hazlo. Bueno, si estás cocinando, ponga su mirada ahí, pues,
1: En el señor. Un ojo al gato y otro al garabato.
0: Exactamente. No, no quiero que se le vaya a quemar ahí su cena. Pero, claro que sí. Pero lo que quiero decir, hablando en el corazón, en su interior, dar unos momentos de agradecimiento al Señor.
1: Claro, ¿verdad? Que sí. Darle gracias. Ser agradecidos en todo momento.
0: Porque, pues, hasta aquí está el Señor. Mire, lo que ha pasado, lo que ha sucedido, mira, a pesar de las situaciones, aquí estamos.
1: Aquí estamos. Aquí nos tiene el
0: Señor. Con una oportunidad de seguir adelante.
1: Así es, Paz.
0: Porque Dios lo que quiere es que se cumplan sus propósitos. Cuando encomendamos nuestras vidas a Dios, Paco, el Señor va, Él va a obrar, va a hacer lo que tenga que hacer, incluso si pudo abrir el mar.
1: Así es.
0: Para que el pueblo de Israel pudiera pasar, teniendo a sus espaldas
1: al faraón,
0: al gran ejército de faraón, uno de
1: sí, claro,
0: ser el ejército número uno de aquel tiempo.
1: Sí, sí, sí.
0: Y fíjate, a veces así sucede en la vida, ¿no? Que nos topamos con pared o con un inmenso mar de situaciones, de problemas pendientes, y decimos, pues hasta aquí llegué.
1: Hasta aquí llegué.
0: Pero me encomendamos la vida a Dios, ¿qué sucede, mi Paco? ¿Cómo
1: el mar? Se abre el mar, nos resuelve todo, nuestro resolvedor, nuestro sustento. Claro que sí, Paz.
0: Dios hace una obra maravillosa, ¿no? Él abre caminos.
1: Así es.
0: Y algo milagroso sucedió, pues se abrió el mar. Pero a mí lo que más me impacta, Paco, de esta historia también, que todos la sabemos, bien conocida, una es esa, que Dios abre el camino. Y teniendo ya el enemigo ahí atrás, teniendo ahí
1: claro que sí,
0: problemas, murmuración, problemas hasta en el mismo pueblo.
1: Problemas de veras, claro que sí.
0: Situaciones, ¿no? Y este se abrió el mar y se hizo un camino. Dios hizo la obra, pero ¿sabe? Algo sí le dijo a Moisés cuando le dijo, ¿de qué teméis? ¿Verdad? ¿Por qué? ¿Por qué? Porque como que diciéndole, Moisés, pero si ya sabes, has visto mi poder, tú me conoces. Ya sabes qué hacer. Y eso fue cuando levantó las manos Moisés y dijo, y el Señor le dijo, este día verás la salvación de Jehová. Entonces, así, amado, así declara en tu corazón, este día, esta noche, veré la salvación del Señor. Veré respuesta de mi Dios. Conoceré los propósitos de Dios. Tendré respuesta a la petición que le he puesto a mi Señor. Veré la sanidad que le he pedido a Dios por mucho tiempo. Veré mi economía restaurada. Veré a mi familia unida. Veré a mis amados jóvenes hijos restaurándose. Usted tiene que declarar. Usted tiene que abrir su boca y declarar la palabra. Y lo va a hacer conforme a la voluntad de Dios, porque la voluntad de Dios es que usted le vaya bien, porque es lo así que dice el Señor.
1: Es
0: que
1: él buena, tiene agradable y perfecta.
0: Así es su voluntad. Buena, agradable y perfecta. Y dice que los pensamientos de Dios son de bien.
1: De bien, así es.
0: Y no de calamidad. Así que mire, estamos en una oportunidad de vida maravillosa, poderosa en el Señor. Y mi Paco, es que importante es pasar unos minutos.
1: Unos minutos. O todo el día, aunque estés trabajando, aunque estés en el camino, vas en el transporte conectado con nuestro Señor, claro que sí. Unos minutos es bueno, pero todo el tiempo es mejor.
0: Sí, así es mejor estar un día en la presencia del Señor.
1: Así es.
0: En sus atrios, dice el salmista, que estar mil fuera de ellos.
1: Así es.
0: De verdad que estar debajo de la sombra del Altísimo, ¿verdad? Tendremos muchas posibilidades de vencer y tener una vida de triunfo, dice la Biblia, de victoria
1: en victoria. Así es.
0: Entonces, ¿para qué le jugamos y nos salimos de su cobertura? Andemos y caminemos bajo su cobertura. Y cuando decimos que andamos bajo su cobertura, Paco, es decir, es estar y buscar la presencia de Dios, es leer las escrituras, escuchar la palabra de Dios, congregarnos, Paco, orar, alabar, adorar el nombre de nuestro Dios. Y sabes, Paco, eso es lo que Ondas de Vida 1440, tenemos esa misión de denunciar el consejo de Dios.
1: Así es, llevar las buenas nuevas de salvación a todo lugar de la tierra.
0: Así es. Y sabes por qué dice la Biblia ahí que la fe viene
1: por el oír.
0: Y el oír la palabra.
1: Por la palabra.
0: Entonces, fíjate, cuando damos el mensaje de Dios a través de los micrófonos, la gente recibe. Oye, ¿qué está sucediendo? Se está habilitando la fe, se está ejercitando la fe, se está empoderando la gente por la fe. ¿Por qué? Porque están escuchando
1: la palabra de Dios, mi pastor, claro que sí.
0: Eso es lo que estamos pidiéndole a Dios a través de estos micrófonos de la radio 1440 Ondas de Vida, la estación de la gente de fe. Y de verdad queremos que cada día se sume más gente. Usted puede invitar a la gente, que hay una estación de radio diferente.
1: Claro que sí, porque en todos lados escuchamos lo mismo y a veces cae hasta en la calamidad, ¿no? Entonces eso te viene a meter miedo, te viene a meter más presión, más estrés. Y sin en cambio aquí, pues escuchamos las buenas nuevas de salvación.
0: Así es.
1: ¿Qué más queremos, hermanos? Estemos al pendiente de lo que nuestro Dios tiene que decir para nosotros el día de hoy.
0: Y fíjate que estar al aire le debemos mucho a nuestros amados sembradores.
1: Así es.
0: A todos aquellos que han puesto un granito de arena o una semilla en esta buena tierra. Una semilla, cuando la siembras, Paco, no te va a dar una manzana o un limón. Mínimo te dan de 10 a 12, vamos a decir así,
1: una cantidad pequeña.
0: Una, sí, claro. Se multiplica. Exacto. Entonces, la semilla que tú siembras aquí en Ministerios Buena Tierra se va a multiplicar. ¿En qué? En que la gente se salve.
1: Así es.
0: En que la gente conozca del camino de Dios, del camino de salvación o la reconciliación, de gente que ya conocía del Señor, pero al oír un mensaje del Señor a través de la radio,
1: Regresa a casa, camino, claro que sí.
0: Regresa a casa, se encuentra otra vez con el camino, otra vez se abre el mar para pasar en medio de él. Y lo que te decía, que algo que me impacta es, dice, en seco, ni siquiera se enloda
1: nada, en seco.
0: A mí me impresiona eso, porque yo digo, bueno, sí se abrió el mar, pero ¿cómo ha de haber estado rocoso?
1: O medio húmedo, ¿no?
0: Sí, claro. Y dice la Biblia que pasaron en seco. O sea, qué cuidado tiene el Señor. El Señor tiene una respuesta, como el programa que tenemos en la mañana con el doctor Carlos, una respuesta segura. Es correcto. Sí. Entonces, ahora imagínate, tenemos un plan también, Paco, para la gente que nos escucha. Y sé que hay mucha gente que quiere ayudarnos en este ministerio.
1: Eso me interesa. Claro, mira.
0: Es un plan donde le decimos que adopten. Minutos al aire. Cada minuto al aire nos cuesta 20 pesos.
1: Ok.
0: Cada minuto que va pasando al aire.
1: Al aire nos cuesta 20 pesos.
0: Cuesta 20 pesos.
1: Y es bastante accesible, creo yo. Claro que sí.
0: Entonces, estamos invitando a la gente que nos ayuden adoptando minutos.
1: Un minutito, claro que sí.
0: Entonces, imagínate, pa. Un texto de cinco versículos. ¿En qué tiempo lo podemos leer?
1: Me voy a exagerar 2 minutos y medio.
0: Dos minutos. Y a lo mejor una explicación, ponle otros cinco minutos.
1: Ajá.
0: Vamos a dejar en 5 minutos. Lo vamos a poner así.
1: Cinco minutos
0: por 20 pesos. ¿Cuántos?
1: Son 100 pesos.
0: Ahora, no hablo de la cantidad. Quiero que entiendas 5 minutos, mi Paco. Uh-huh. Leemos un texto, damos una explicación breve.
1: Así es.
0: Esos 5 minutos, una persona miles de personas
1: que están escuchando.
0: En esos 5 minutos, escuchen un mensaje de Dios.
1: Un mensaje
0: y esa palabra que se soltó toque su corazón.
1: Así es, mi pastor.
0: Y eso active su fe, cambie su manera de ser, se dé cuenta del camino que lleva o se potencialice ya la vida espiritual que lleva. 5 minutos bastaron.
1: Así es, mi pastor.
0: Es lo que provoca a la gente amada que dona esos cinco minutos.
1: Que adoptan su minuto de fe.
0: Fíjate lo que logra. Hablo, son miles de personas, porque así en promedio tenemos que nos sintonizan por hora. Nos están sintonizando de 30,000 a 35,000 personas por hora.
1: Por hora.
0: O sea, imagínate, la gente que podemos alcanzar a través de adoptar minutos al aire, 20 pesos, amados. Pero dice la palabra, ¿verdad? Que no seamos escasos. Yo sé que todo va también a ver a sus posibilidades.
1: A sus posibilidades, claro que sí.
0: Pero si usted, póngalo en su corazón, ¿verdad? Esto tiene que ver con una relación.
1: Una relación, su conexión con nuestro Dios. Así es,
0: mi paz. Y de ahí que nazca, ¿verdad? La ofrenda, la siembra el donativo que quiera dar.
1: Que el Señor ponga en sus corazones tanto el querer como el hacer.
0: Así es.
1: Que así sea.
0: Y Paco, dice la Biblia que la gran comisión es para todos, no especifica a unos que a los que ya estudiaron,
1: sí, otros,
0: a los
1: ¿no?
0: teólogos, a los pastores, a los servidores, a todos, a toda la gente de fe.
1: Así es, porque si nosotros nos callamos, hasta las piedras van a hablar.
0: Y me gusta ese título que dice la gran comisión. ¿Sabes qué, Paco? Cuando dice la gran comisión es porque es una encomienda
1: grande, no es cualquier cosa, mi pastor.
0: ¿Para quién? Para un pueblo grande, así es. Para una persona grande, y usted es alguien importante. Tiene usted un llamado grande. Usted tiene algún impacto poderoso cada vez que ora, cada vez que comparte la palabra y cada vez que usted da semillas para sembrarlas aquí en el ministerio de la radio. De verdad, hágalo. No deje las semillas alzadas. No sirven de nada.
1: Hay que sembrar, claro que sí.
0: Así es, mi papá. 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
1: ¿Y sus Space crees? También.
0: Y para los de los ustedes, los jóvenes que le saben a la tecnología.
1: Gracias por lo de joven, me pasa.
0: Por las transferencias claro electrónicas, sí. Ya no sale de su casa, ya no se moja.
1: Ya no te mojas.
0: Hágalo en este momento. Sí. Y por favor, un favorzote más, que usted reporte su siembra.
1: Con Jan Mendoza, claro que sí.
0: Y con el pastor Víctor Contreras, sea con su servidor, al 55 29 51 51 90 55 29 51 51 90. Y bueno, vamos con un poco de música, mi buen querido Jazz. Ahí está Jazz en los controles.
1: Vamos.

0: Así es, aquí estamos. El amor es inagotable. Estamos en la gran pista de Dios, camino al cielo. De verdad, solamente necesitamos buscar de Dios,
1: así
0: doblar
1: es,
0: nuestras rodillas y pues arrepentirnos de nuestros pecados, volver nuestra mirada al Señor y, mire, ser obedientes, buscar de Dios todo el
1: al
0: día
1: tiempo. Así
0: y
1: es.
0: Ser agradecidos. Bueno, y pues agradecemos a toda la gente que nos sigue. Le vamos a invitar a que continúe con nosotros a un programa especial, porque tenemos una fundación de cuidado
1: de cuidado de
0: mascotas.
1: De mascotas, así
0: Y
1: es.
0: queremos que usted esté enterado, sepa un poquito, tenga información al respecto. En la siguiente hora, de 9 a 9:30, pues queremos invitarle a que se comunique 55 29 51 51 90. Y bueno, pues Paco, mire, Paco, y yo me acuerdo de él en un programa que hace ya, ¿cuántos años, mi Paco?
1: Apenas ayer, mi paz, yo creo que unos 10, 12 años andábamos
0: más
1: por
0: o
1: aquí.
0: menos.
1: Más o menos por
0: ¿Qué
1: aquí.
0: Se llamaba el programa?
1: Era Creyendo lo Imposible Radio.
0: Y mira,
1: pasamos los sábados por ahí de las 9 de la noche,
0: ¿sí?
1: Si mal no recuerdo.
0: En la Barra Cristiana Voz de Paz, yo me acuerdo. Yo escuchaba su programa, mi Paco. Yo lo escuchaba. Mire, yo antes era radio escucha. Yo era de los que estaba de donde usted
1: Del
0: se encuentra
1: otro
0: hoy,
1: lado
0: amados amigos,
1: del aparato
0: amados
1: receptor.
0: Sembradores, amada gente de fe. Ahí yo estaba. Y de verdad, si algo me bendijo y algo Dios usó para mi crecimiento espiritual fue la radio. Y
1: Así
0: mira,
1: es.
0: El Señor Dios,
1: nuestro
0: ahora
1: Dios
0: nos tiene
1: nos
0: aquí,
1: tiene aquí. Así es.
0: Aquí, con ese privilegio de
1: sí,
0: honrar
1: claro.
0: Te escucha, mi estimado Paco. De veras que la radio es de gran impacto.
1: Es de gran
0: Y
1: impacto,
0: ahora
1: sí.
0: Con la gran herramienta de las redes sociales, que
1: claro
0: tú sabes.
1: Que sí. Redes sociales, bocinas inteligentes.
0: También,
1: tenemos la aplicación que tenemos. Tenemos todo, todo disponible para estar conectados con la palabra de Dios, independientemente de nuestros devocionales, de leer nuestra Biblia, de nuestros pastores, de congregarnos. Eso puede, nos atañe tal vez el fin de semana un poco, y podemos complementar durante toda la semana con toda la programación que tenemos aquí, desde tempranito en la mañana hasta que nos anochece.
0: Así es, y vamos a saludar rápidamente porque ya nos vamos, casi nos vamos medio minuto, nos vamos a un corte y vamos a volver a las... Damos un espacio para volver y a la entrevista que tenemos. Y los vamos a saludar, por eso no se vaya. Terminamos Noches de Unción, muchas gracias, pero a la vez continuamos. Adelante, Jazz, ahí nos continuamos.
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Hey, Fabi, ¿tú nunca te has preguntado por qué es que Dios nos ama tanto? 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

0: hay un rumor.
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0: mucho.
1: No es necesario que te molestes en ir. Lo puedes sanar a la distancia con solo una palabra que lo ordene. Yo también tengo soldados bajo mi autoridad. Si le digo a uno ve, él va. Y si le digo al otro ven, él viene.

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Mientras la carne se ocupa de embellecerse, el hombre del espíritu saca adelante el plan de Dios. Saúl está con 600 hombres debajo de un granado. Hemos oído el significado del higo, la uva, y luego también el olivo, la aceituna. Todos esos frutos que muestran y nos revelan asuntos espirituales. Sí, pero poco se habla del granado, y el granado está presente en toda la escritura. ¿Dónde habitaba Saúl? Debajo de un granado. ¿Qué hacía ahí con 600 hombres? Se estaba depilando el bigote. Se estaba haciendo los pies y las uñas. Manicure. Se estaba afeitando. La granada significa hermosura, y eso es lo que este hombre estaba haciendo ahí, embelleciéndose. Come on, somebody. Con 600 hombres acurrucados ahí en su refugio. Dice la escritura en el primer libro de Samuel, capítulo 14, que Jonatán se huyó. Salió de ese equipo y habló con su paje de armas, con su siervo. Pasemos a la guarnición de los filisteos. Mire, las mismas palabras. Pasemos del otro lado. Mostrémonos a los demonios. Que para nuestro Dios no es difícil salvar con poco número o con mucho. Jonatán está en el espíritu, mientras que su padre está en la carne, con asuntos religiosos. ¿Sabe qué impuso al pueblo ese día? Un ayuno. La carne es religiosa, un sacrificio de ayuno. Conjuró al pueblo que todos entraran en ayuno hasta que Dios le diere venganza de sus enemigos. En lugar de actuar, se pone religioso, y la carne también ayuna. ¡Come on! Jonatán le dice a su paje de armas, mostrémonos, manifestémonos a los demonios, a los filisteos. ¿Qué le habla a este pasaje? Que es tiempo de que un hombre en el espíritu, uno solo, ayudado por su paje de armas, en este tiempo de guerra se manifieste. Porque no es difícil para Dios salvar con poco número o con mucho, porque la batalla es del Señor. El peñasco por donde va subiendo era un peñasco agudo, con dos montes, y nos da los nombres, entre dos montes, subiendo y trepando con las manos y los pies. ¿Qué espera usted? ¿Que el llano o la tierra se le ponga el piso parejo? ¡No! ¡Mire cómo está el piso! Montañas, un peñasco agudo, difícil de trepar, difícil de llegar. Cuando el Salvador fue a liberar al cautivo en Gádara, tuvo que cruzar la tormenta, el mar. La iglesia hoy espera, esperemos un poco a que las condiciones mejoren, que salga el sol, que no haya lodo. No, Señor, cuando alguien está en el espíritu, sabe que este es el Kairos, bajo la unción, bajo el poder de Dios. Mostrémonos quiénes somos en Cristo. Y luego hizo una oración espiritual. No salió de él, no.
la inspiró Dios. Orando y actuando en el Espíritu, dice el libro de Romanos, andad en el Espíritu, vive en el Espíritu y no satisfagáis vuestros deleites carnales. Deja de estarte haciendo el pedicure. Mire, le arrimaron agua caliente para remojarle las pezuñas y luego hacerle el pedicure, ocupado en él, con sus ayunos, con sus cosas religiosas, y por el otro lado, el hijo se zafa de eso. ¡Jamás! Hay un remanente que no está a la defensiva, que sube a la ofensiva. Le dijo al paje de armas, esto no será por señal, si nos dicen los filisteos, subid, porque les mostraremos una cosa. ¡Oiga eso! ¡Les mostraremos una cosa! ¡Suban a nosotros! Una palabra filistea profética. Si eso hablan, sabremos que Dios los ha entregado en nuestras manos. Pero si nos dicen que nos quedemos, que nos esperemos, entonces no subimos. ¿Y cuál fue el resultado? Que cuando la guarnición los vio, hablaron y dijeron, ¡he aquí los hebreos! ¡Come on! Profético. ¿Quiénes son los hebreos? El hebreo hablan, los que han cruzado el río. ¿Eh? ¿Sabe una cosa? Escuche. La iglesia no tiene entendimiento en las escrituras. Habla de su mente, de su razonamiento. Habla de la letra. Por eso el pueblo está empachado, está engordado, pero no está edificado en los asuntos del reino, porque no les ha alumbrado el poder que la escritura tiene para desafiar a la iglesia y se atreva a subir al peñasco del demonio hoy en México. ¡Come on! ¡Sí! Se enseña desde la cabeza, desde la perspectiva occidental, desde el punto de vista denominacional, institucional. La iglesia ha sido invadida por denominaciones. No se da cuenta que la Asamblea Santa de Dios es el instrumento del Basilea de los cielos. ¿Qué es eso? El instrumento del reino de los cielos para atraer bendición a la tierra, la Asamblea de los justos. Pero hoy eso no se ve. Títulos, estatus social, ¿a quién pertenece? A los bautistas, gloria a Dios. A los metodistas, alabado. A los presbiterianos, a las asambleas de Dios, a los independientes, a estos y aquellos. ¡Nada de eso es bíblico! ¡Entendamos! ¡Somos ejército del Dios viviente con un cometido de gloria en México! ¡Despiértate tú que duermes y te alumbrará Cristo! Jonatán en el Espíritu se movió con uno solo. ¡Dos! El Señor iba con 12, pero este solo lleva uno. De hecho, le dijo el paje de armas, pongo mi alma a tu disposición, estoy en el mismo sentir. Y mientras subía, iba golpeando a los filisteos y su paje de armas los mataba. ¿Sí? Y aquel día el campamento del enemigo se turbó. Oiga, eso se agitó. El campamento filisteo empezó a ser sacudido. No era Jonatán, no era el paje de armas.
El Señor necesitaba los pies solamente de un entendido. Subieron como los filisteos dijeron, sube a nosotros y te mostraremos una cosa. Él atendió y entendió que Dios obraría con poder. Y en el espacio de 20 yugadas mató como 20 hombres en un breve espacio. Y al llegar allí hasta arriba, se turbó todo el campamento filisteo de manera tal que se empezaron a matar los unos con los otros. ¡Del Señor es la guerra! Pero acá abajo, Saúl había conjurado al pueblo para mantenerlo ayuno, buscando sacrificios carnales religiosos para que Dios le favoreciera, para que Dios le oyera, pero no estaba ahí, estaba en la batalla. Dice que cuando regresaba al campamento, todo el bosque estaba lleno de miel, pero nadie tendió a probar nada por el juramento. Jonatán extendió la punta de una vara y se allegó un poco de miel, del panal de miel, y como la gustó, la probó, sus ojos fueron aclarados. La unción de Dios que trae aclaramiento de visión. Y él no sabía de ese juramento, juramento de muerte. Aún Saúl dijo, aunque mi propio hijo faltare, va a morir. Mire, la carne contra el espíritu. Sí. Pena de muerte para su hijo por haber gustado un poco de miel. Pero el pueblo se interpuso diciendo, hoy no morirá nadie, nadie. Se pusieron en contra de aquel mandato de ese rey caído, fallido. Defendieron la vida de Jonatán y le libraron de la muerte. Ese día, la escritura nos dice que el pueblo fue puesto en grande agravio porque desfallecía. Por un lado es día de victoria, día de holganza porque Dios está peleando. Pero por el otro lado hay desgracia, porque el pueblo desfallece, se cansó. Según las órdenes de un rey carnal. ¿No será que la iglesia está igual hoy con los pastores que están poniendo cosas de la carne tratando de favorecerse? Actúa, ora en el espíritu. Porque cuando Dios tiene a un hombre en su espíritu, con eso es suficiente para traer una salvación grande. La carne está en lo suyo, tratando, intentando. Solo está trayendo muerte al campo, debilitándolo con cosas que no son del espíritu. Andad en el Espíritu, dice el apóstol. Porque cuando estás en el Espíritu, recibes encomienda de Dios. Y Dios va a entrar en acción. Solo necesita un hombre espiritual para traer alivio, para traer salvación. Esto nos presenta y nos da a nosotros que escuchamos la palabra el conocimiento de los actos insólitos, súbitos, poderosos que Dios hace. Y aconteció en aquel día que nos muestra que en medio de todo, los acontecimientos de gloria siguen sucediendo por un hombre espiritual, por alguien que no está en la bola, en la religión,
por alguien que no está en la sala de belleza, sentado. Aquel estaba calculando el agua, los chayotes. Sí, pero este está en la acción. ¿Cuánto tiempo se ha perdido midiéndole el agua a los chilacayotes? A ver si no se nos queman. Y ahí estamos. La escritura dice que el hombre que mira al cielo, ve las nubes y ve las tormentas, nunca va a hacer nada. Lo van a detener. Pero aquel que cree en medio de todo, de los peñascos, de la lluvia, de la tormenta, Ebenezer, Dios está con nosotros. Come on. Esperamos que uno en la República Mexicana sea tomado del Espíritu y suba a ese peñasco, un peñasco agudo, con dos montes, dos principados, dos potestades, pero no teme, porque sabe que la salvación es del Señor Jesucristo. Y cuando alguien se atreve, se desafía a pasar del otro lado, llega y acontece el tiempo kairos de Dios, porque no es con espada, no es con ejército, es con mi Espíritu Santo, ha dicho el Señor nuestro Dios. Sí. Grande salvación. Y sucedió aquel día un hecho súbito, maravilloso, divino, una visitación del kairos de Dios en medio de toda la desgracia. Eso es lo que estamos esperando en México, una manifestación del poder de Dios, de lo que el Señor puede hacer con uno que le crea y entre al campamento del enemigo. Se adentró, cruzó la línea de defensa, no se quedó a la defensiva, se fue a la ofensiva en el nombre del Señor. ¿Qué dijo aquel demonio? Come on. Retumba a los cuatro vientos de la República Mexicana, al sur, al norte, al este y al occidente. Ese grito hoy se oye: denme un hombre que pelee conmigo. ¡Oh! El mismo diablo desafía a la iglesia. Denme un solo hombre que se atreva a pelear conmigo. Saúl está medroso. Está escondido. No sabe, no quiere, no puede. No puede responder al desafío. Ese grito se levanta en estos 200 millones de kilómetros cuadrados, al sur, al norte. Denme uno que se manifieste. ¿Eh? No oigo, no oigo, pastor, soy de palo, tengo las orejas de caballo. Por supuesto que no oyes, estás incircunciso de corazón y de oídos, porque cuando hieres al Espíritu Santo, vas a responder al desafío para que México sea salvo y nos quitemos de estos gobiernos ateos, satánicos, de estos gobiernos comunistas, de estos gobiernos narcos, y se establezca la justicia de Dios en nuestra nación. Dios va a pelear por nosotros, y hay un remanente todavía de santos que creen que Dios es Dios. Permitamos que Él intervenga en los asuntos nacionales de nuestra patria terrenal para que México se levante en esta hora.

0: Es hora de salir, amados hermanos. Creámosle al Señor Jesucristo y respondamos en fe. Adentrémonos en la batalla, porque más fuerte es el que está con nosotros que el que está en el mundo. Enviamos nuestra oración, nuestro sentir a todo Venezuela, a la iglesia en Venezuela. Nosotros sabemos qué es eso que ustedes están pasando. Lo sabemos y no nos podemos quedar callados. Ay, nuestro sentir y nuestra oración por todos ustedes. Sabemos bien qué es la pérdida de la familia. Sabemos bien que es un desastre. Nosotros lo conocemos y nos ponemos del lado del que sufre y del que llora. Sea Venezuela ayudada y socorrida por nuestro Dios y Salvador Jesucristo. Amén. He dicho. Bendiciones.
1: Has escuchado la palabra de Dios. El tiempo es breve. Todavía puedes salvar tu alma de la condenación eterna. Cree en el Señor Jesucristo y serás salvo tú y tu casa. Oremos. Señor Jesús, líbrame de mi engaño, perdona mis pecados, lávame de mi maldad con tu sangre, escribe mi nombre en el libro de la vida y sálvame por tu misericordia. Amén. Y esto, conociendo el tiempo, que ya es hora de levantarnos del sueño. Porque ahora nos está más cerca nuestra salud que cuando creímos. Romanos 13:11. 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
3: Hola, ¿cómo están? Muy buenas noches. Y ya casi para terminar el día, pues vamos con más música, ¿qué le parece? Y pues agradecemos su sintonía aquí en Ondas de Vida Radio 1440, la estación de la gente de fe. Saludo a cada uno de ustedes, amados amigos, amadas familias de Ondas de Vida, amada gente de fe, y por supuesto a todos aquellos amados sembradores que ofrendan, que dan sus donativos a este ministerio de la radio, que gracias a ello, esta gran máquina de nuestro Señor y Dios en sus manos, Ondas de Vida, es un lugar, es un instrumento, una herramienta de evangelismo que llega a todo rincón de esta Ciudad de México y al Estado de México. Y por las redes sociales, a todo el mundo, porque de tal manera amó Dios al mundo que dio a su Hijo unigénito para que todo aquel que en él crea no se pierda, mas tenga vida eterna. Pues adelante, Alex, vamos con esa música. Bendiciones.

últimos días, dice Dios, derramaré de mi espíritu sobre todas las personas. Sus hijos e hijas profetizarán, sus jóvenes tendrán visiones y sus ancianos tendrán sueños. En esos días derramaré de mi espíritu aún sobre mis siervos, hombres y mujeres por igual, y profetizarán, y haré maravillas arriba en los cielos y señales abajo en la tierra, sangre, fuego y nubes de humo. Y estas palabras marcaron el comienzo de la iglesia.

Ustedes en esa bonita noche ya de martes, bueno, pues saludándole a cada uno de ustedes por su sintonía y bueno, también saludando a cada uno de los que colaboran en esta estación de radio como sembradores, con sus ofrendas, con sus donativos. Gracias en verdad por esa gran labor que junto con ustedes podemos lograr aquí en Ondas de Vida, compartir el Evangelio 7 días a la semana, las 24 horas. 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Bueno, pues seguimos con más en esta bonita noche de martes.

0: canten a Dios, canten salmos a su nombre, aclamen a quien cabalga sobre las nubes y regocíjense en su presencia. Su nombre es el Señor, Jehová de los ejércitos, Padre de huérfanos y defensor de viudas, es Dios en su morada santa. Salmo 68, 4 al 5. Amados amigos, pues hemos llegado al fin de este programa y también al final de este día. No queda más que agradecerles a cada uno de ustedes por su sintonía, amadas familias, amada gente de fe, amados sembradores. Muchas gracias en verdad por acompañarnos, sintonizarnos y compartir de que hay una estación de radio 100% cristiana, donde el objetivo es que la gente conozca del Salvador, de nuestro Señor, y que toda esta gente de fe, de su corazón, prevalezca, permanezca en comunión con nuestro Señor y Dios. Así que la alabanza y la adoración es algo importante en nuestras vidas. Así que muy bonita noche, descanse, por favor. Pues los que se desvelan, madrugan, Ondas de Vida 1440 continúa a partir de las 0 horas ya del día 31 de junio. Pues cerremos este mes con todo el ánimo, con todo el deseo de ver el nombre de nuestro Dios glorificándose en todo nuestro día, el día que está empezando ya en unos minutos. Bueno, pues gracias una vez más. Se despide su servidor amigo Pastor Víctor Manuel Contreras. Amigos, que Dios les bendiga grandemente. Gracias, Ale. Bonita noche a todos.
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Amén, gloria a Dios, que el Señor les bendiga a todos y cada uno de ustedes, mis amados hermanos. Es una bendición bien grande, ¿verdad?, poder estar aquí con todos ustedes y saludarles en el tiempo del programa. Muchísimas gracias a todos los que ya nos están acompañando en estos momentos. Te saluda tu hermana y amiga Ruth Ríos. Reciban un saludo también de nuestro pastor Chino Ríos, pastor titular de este ministerio. Te invitamos a comunicarte por acá con nosotros. Recuerda que nos puedes regalar un mensaje de texto, un WhatsApp, a cualquiera de los dos números de celular. El primero es el 55 17 01, nuevamente 0107. El segundo número de celular es el 55 35 15 90 09, y tenemos una línea telefónica exclusiva para llamadas, la línea telefónica 55 56 92 33 98. Amén. Y bueno, vámonos a la palabra de Dios. Esto se encuentra en Jeremías capítulo 9 del versículo 23 en adelante. Voy a leer para todos ustedes en el nombre del Padre, del Hijo y del Espíritu Santo. Amén. Dice: así dijo Jehová: no se alabe el sabio en su sabiduría, ni en su valentía se alabe el valiente, ni el rico se alabe en sus riquezas, mas alábense en esto el que subiere de alabar, en entenderme y conocerme que yo soy Jehová, que hago misericordia, juicio y justicia en la tierra, porque estas cosas quiero, dice Jehová. He aquí que vienen días, dice Jehová, en que castigaré a todo circuncidado y a todo incircunciso, a Egipto y a Judá, a Edom y a los hijos de Amón y de Moab, y a todos los arrinconados en el postrer rincón, los que moran en el desierto, porque todas las naciones son incircuncisas y toda la casa de Israel es incircuncisa de corazón. Amado Dios, buen Padre Celestial, venimos delante de tu hermosa presencia, dándote toda gloria, honra y alabanza, porque solo tú eres digno, Padre bueno, de recibir nuestra adoración, de que todos te cantemos, de que todos te adoremos. Gracias por tu fidelidad, gracias por tu amor tan grande, gracias porque tú eres Dios, y porque fuera de ti no hay nadie más, y porque nos has amado con amor eterno y nos has prolongado tu misericordia. Mi Padre, te damos gracias por esa bendición que tenemos hoy de poder meditar en tu hermosa palabra. Te pedimos que sigas hablando nuestros corazones, que sigas hablando nuestra vida. Queremos conocer, Señor, tu voluntad. Queremos conocer tus planes y propósitos que tienes para nuestra vida, oh Padre amado. En estos momentos te pido, Señor, que seas tú usando mi vida como un instrumento, pero que el mensaje sea tuyo, Señor, el mensaje que tú quieres llevarle a tu iglesia, Padre hermoso. Gracias, gracias porque eres tan bueno. Te adoramos, Señor. Amén. Y bueno, pues esta hermosa porción es para el pueblo de Israel. Aquí Dios les está diciendo al pueblo de Israel que no se atribuyan logros, por así decirlo, que no les correspondan. Y no nos vamos tan lejos, no nos vamos a señalar al pueblo de Israel, porque pues muchas veces caemos en la misma situación. ¿Por qué Dios les dice estas palabras a su pueblo? Porque muchas veces pues el pueblo se jactaba, ¿no? Ellos decían, nosotros logramos esto, nosotros enfrentamos a este rey, enfrentamos a este pueblo y ganamos por nuestras fuerzas, grandes construcciones se hicieron. Muchos logros se atribuía el pueblo de Israel cuando no era así, ¿no? Y constantemente incluso Dios estuvo trabajando con su pueblo para hacerles entender que no se trataba de ellos, no se trataba de sus fuerzas, de sus habilidades, de su armamento, de su valentía, sino que era Dios siempre que los iba llevando, que los iba encaminando, que les iba dando la victoria, provisión,
y que sus cuidados de Dios eran con su pueblo y que la misericordia de Dios era sobre ellos, no era otra cosa, no era su valentía, no eran sus estrategias, no era el número de ejércitos que ellos tenían, no era su armamento, no eran las riquezas que ellos podían tener, sino era la gracia, la misericordia y la bondad de Dios sobre sus vidas. Y este es el mismo mensaje que Dios quiere dejarnos a cada uno de nosotros, porque pues tristemente, ¿no?, nos atribuimos muchos logros, nos atribuimos muchas cosas, y en lugar de darle el reconocimiento a Dios, lo olvidamos completamente y lo hacemos a un lado de nuestra vida y no lo tomamos en cuenta, muchísimo menos le damos el crédito de cada uno de esos logros. Pero para empezar, si no fuera por Dios, si no fuera por su misericordia y si no fuera por la vida que Él nos da en este momento, pues tú y yo no existiríamos, tú y yo no estuviéramos aquí sobre esta tierra y tú y yo no podríamos hacer nada de lo que hasta este momento hemos podido lograr. Si no hubiera sido por Dios, si no hubiera sido por su amor y su misericordia, ninguno de nosotros primeramente estaríamos aquí y ninguno de nosotros podríamos lograr lo que hemos logrado hasta este momento. Hay quienes dicen, es que yo me logré hacer de una casa, yo me logré hacer de estos bienes, de estas pertenencias, porque me he esforzado mucho, porque he trabajado tanto, porque pues yo le he echado muchas ganas a mi trabajo y es fruto de mi esfuerzo. Muchas veces caemos también en esta situación y hacemos a Dios a un lado y decimos, hay mucha gente que dice y se expresa de esta manera, no, Dios a mí no me ha dado nada, Dios no ha bajado del cielo y no me ha dado estas cosas, yo he tenido que trabajar, yo he tenido que esforzarme por mis fuerzas, he logrado todo esto, ¿no? Tristemente he escuchado muchas veces a personas expresarse de esta manera y duele en mi corazón porque, como les digo, si no fuera por Dios, simplemente tú y yo no existiríamos, pero es la misericordia de Dios quien nos da la vida y nos sostiene hasta este momento, nos da las fuerzas. ¿Quién te da las fuerzas para salir a trabajar? ¿Quién te da las fuerzas? ¿Quién te da la habilidad? ¿Quién te da la inteligencia? ¿Quién te da la capacidad para ir y trabajar y desarrollarte en el área en la que te encuentras? Es Dios. Por más que nosotros le echáramos ganas a la vida, por más que nosotros nos esforzáramos, si Dios no nos diera la vida, si Dios no nos diera salud, si Dios no nos diera las fuerzas, pues nada podríamos lograr. Pero entender esta parte, que es Dios quien nos ha dado todas las cosas, que por Él somos, por Él existimos y por Él seguimos adelante. Por eso Dios les decía a su pueblo, dice, así dijo Jehová, no se alabe el sabio en su sabiduría, ni en su valentía se alabe el valiente. Entonces Dios les advertía a su pueblo, tengan mucho cuidado, no se alabe el sabio en su sabiduría, no te olvides de Dios, no te olvides de darle el verdadero reconocimiento a Dios. Sí, porque esto es muy, muy delicado, ¿no? Como les digo, a veces decimos, yo me he esforzado, yo he hecho esto, yo he hecho lo otro, pero si Dios dijera, no te doy fuerzas, no hay salud, pues no pudiéramos hacer nada, ¿no? Muchos quizás en estos momentos ahorita están batallando en su salud, están postrados en alguna cama, ¿verdad? Y pues es doloroso llegar a vivir esos momentos, es doloroso, es triste, ¿no? Cuando las fuerzas se acaban, cuando por más que quieras y tengas las intenciones de levantarte, simplemente pues tu cuerpo no está respondiendo. Hay malestares, hay dolencias que no te permiten levantarte y realizar tus actividades, ¿no? Entonces, como les digo, esto es muy, muy delicado. A veces decimos, es que yo he hecho esto, yo he logrado aquello, no necesito de Dios, Él no me ha dado nada. Pero la vida, reconocer que Él nos da la vida, reconocer que Él nos da las fuerzas, reconocer que Él nos da la salud, ¿verdad? Para poder lograr lo que hasta este momento se ha logrado, eso es bien importante, ¿verdad? Pero es triste y es preocupante cuando te atribuyes cosas y te olvidas
de Dios. Pero Dios nos advierte y nos habla en este momento, ¿verdad? Nos dice, no se alabe el sabio en su sabiduría. Todo eso se puede acabar. Ahorita tú puedes decir, es que yo soy la persona más inteligente, es que yo tengo todo el conocimiento, ¿no? Y bueno, me ha tocado ver casos muy tristes en los que, pues, personas, ¿no?, alaban su sabiduría, alaban su inteligencia. Muchas personas dicen, es que mi cabeza es un mundo lleno de información, yo lo sé todo y conozco todas las estrategias y soy una persona muy capacitada y tengo toda la inteligencia posible, ¿verdad? Y se alaban, pero tristemente de un momento a otro cambia su vida, ¿no? Algún accidente, algún quizás golpe en su cabeza y los hace olvidar de todo, ¿no? Los hace que se olviden de toda la información, incluso pues bueno, ¿no? Pues se ven afectados, ¿no? En su desarrollo, en su cuerpo, ¿sí? Su mente, sus pensamientos ya no son correctos, ¿no? Y esa persona que tanto se alababa, que creía tener mucha sabiduría, creía conocerlo todo y tenía mucha capacidad, esa persona que se alababa, ¿verdad? Que tenía mucha capacidad, pues de un momento a otro cambia su vida. Vuelvo a repetirles, por algún accidente, alguna otra situación, ¿verdad? Y bueno, toda esa información se borra, ya no puede valerse por sí mismo, y todo ello de lo que se alababa de un momento a otro, se acaba de un momento a otro, se termina, ¿no? Dice, ni en su valentía se alabe el valiente. Hay personas también que nos dicen y creen demostrar mucho valor, mucha valentía, pero también llega el momento en el que un problema, una situación que lo ven muy grande y que humanamente pues llega a traer mucho miedo a su vida, ¿no? Y ese valor que en algún momento presumían, esa valentía que en algún momento decían tener, pues cuando se ven en ese momento tan difícil, en esa situación tan complicada, entonces ahí se llenan de temor y esa valentía también se acaba, ¿no? Tal vez en algún momento se sientan fuertes, tal vez en algún momento se sientan muy protegidos, porque quienes descansan en esta parte, ¿no? Dicen, yo tengo muchas palancas, yo tengo muchas personas con influencia, yo tengo muchas personas que me protegen, y eso también les da valor y valentía, ¿no? Pero ¿qué pasa? De un momento a otro esas personas te traicionan, te dan la espalda, cuando las necesitas y las llamas, pues no están, ¿no? O todo lo contrario, en lugar de apoyarte, te dan la espalda y están en tu contra. Entonces, eso que te daba valor y eso que te daba valentía, pues llega el momento en el que se acaba. Y eso trae inseguridad a tu vida y trae temor y trae miedo, ¿no? Si en algún momento te sentías muy fuerte y decías, yo soy muy fuerte, puedo enfrentar a todos y a todo, pero también las fuerzas se acaban. Y ese valor, esa valentía que creías tener también puede esfumarse. Por eso el Señor nos advierte y nos dice, no se alabe el sabio en su sabiduría, ni en su valentía se alabe el valiente, ni el rico se alabe en sus riquezas. Pues sabemos que pues lo material se acaba, es finito, tiene un principio y tiene un final. Es efímero, ¿sí? Lo material pues se acaba, se devalúa, las riquezas se devalúan y se acaban. Entonces, pues el Señor nos advierte también y nos dice que tengamos mucho cuidado porque todo eso se puede acabar. ¿En qué debemos gloriarnos? ¿Qué debemos reconocer en nuestra vida? Dice, más alabes en esto el que se hubiere de alabar, en entenderme y conocerme que yo soy Jehová, que hago misericordia, juicio y justicia en la tierra, porque estas cosas quiero, dice Jehová. Entonces, si algo debemos

que no están en tu control. No digas, por mis fuerzas logré aquello, por mis fuerzas hice esto, por mis fuerzas porque me cuido mucho, cuido mi alimentación, soy una persona muy deportista, por eso tengo una buena salud, por eso me veo muy bien y demás. No te alabes en esto, mejor gloríate en la misericordia de Dios sobre tu vida. Dale gracias a Dios y reconócelo en tu vida y en todos tus caminos, que por Él somos, por Él existimos. Existimos y Él nos sostiene, y que de Él provienen todas las cosas que nosotros tenemos, ¿verdad? Reconozcamos que Dios ha sido misericordioso con nosotros, ¿verdad? Reconozcamos que la misericordia de Dios ha sido en nuestras vidas, ¿verdad? Y que Él nos conduce por el camino de su justicia, por el camino de su justicia. Amén. Como dice el Salmo 23, que por amor a su nombre Él nos guiará por las sendas de justicia, ¿no? Entonces debemos de reconocer esto en nuestra vida. No son nuestras fuerzas, no es nuestro valor, no son nuestras riquezas, no es nuestra sabiduría, es la misericordia de Dios sobre nuestras vidas, y que Él nos guía por un buen camino, Él nos guía por el camino de justicia, por amor a su nombre. Así es que vamos a darle gracias a Dios en este momento por todas las bendiciones que hemos recibido en su vida. Vamos a reconocer que todo lo que somos y que todo lo que tenemos proviene de Él. Amén. Nosotros fuimos creados para Dios, nosotros fuimos creados por Dios y nosotros fuimos creados para darle la gloria a Dios. No fuimos creados para gloriarnos nosotros mismos, sino fuimos creados para darle la gloria a nuestro Dios, a aquel que nos creó, nos formó y nos ha dado vida. Así es que vamos a aprovechar este tiempo para reconocer cada una de las bondades de Dios y darle gracias a Dios por cada una de sus bendiciones. Amén. Padre hermoso, Padre amado, en esta hora estoy delante de tu hermosa presencia, uniéndome con cada uno de mis hermanos, Señor, con cada uno de los oyentes. Padre, perdónanos si en algún momento nos hemos olvidado de ti. Perdónanos si en algún momento no te hemos reconocido en nuestra vida y nos hemos atribuido logros que no nos corresponden. Perdónanos, Dios, por ello, y te pedimos que nos ayudes para que a partir de este momento nosotros podamos reconocerte en todos nuestros caminos, en toda nuestra vida y en nuestro día a día. Si tenemos un hogar, si tenemos una familia, si tenemos bienes, si tenemos una casa, un carro, un trabajo, Señor, reconocemos que ha sido por ti, Señor, que tú nos has dado todas estas bendiciones, Señor, y te damos muchas gracias. Gracias, Señor, porque de ti provienen todas estas y cada una de estas bendiciones, Padre hermoso. Señor, te damos muchas gracias porque aún no lo merecemos. Todo lo que tenemos no lo merecemos, pero a ti te ha placido, Señor, dárnoslos. En tu infinito amor y en tu infinita misericordia, tú nos has provisto de todas nuestras necesidades y nos has dado más, más de lo que necesitamos y más de lo que te hemos pedido, Señor. Y yo te pido por mis hermanos, aquellos que están pidiendo por algo específico, Señor, que alinees sus corazones a ti, que alinees, Señor, sus planes, Señor, a ti, a tu voluntad, y que cumplas el anhelo y el deseo, Señor, que hay en su corazón, aquellos anhelos y deseos que van conforme a tu voluntad. Escucha su oración, visita al que está desanimado, visita al que está angustiado, visita al que tiene, Señor, depresión y ansiedad, Señor. Tal vez en este momento no está pasando una buena temporada, pero que ellos miren, Señor, a tus promesas, que ellos crean en ti, confíen en ti, puedan descansar, Señor, en tus hermosas promesas, puedan encontrar en tu presencia descanso. Llévales adelante y fortaléceles en este momento. Te lo pido, Padre bueno, en el nombre de Jesús. Amén.

Aleluya, aleluya, aleluya, gloria a Dios, gloria a Dios, gloria a Dios. Alabanzas, alabanzas a nuestro Dios Todopoderoso. Santo, santo, santo es su bendito nombre. Aleluya, gloria a Dios. Amados, Dios me los bendiga grandemente. Aquí saludándoles, soy su hermano y amigo, el pastor Chino Ríos. Gracias a Dios, gracias a Dios, y gracias a Dios también por la vida de mi hija Ruth Ríos, que ha estado con ustedes en la primera parte de este su programa, Amístate con Dios. Amados, comparto con ustedes nuestros números de celular disponibles para que usted nos llame o también nos puede escribir. Y de preferencia, si nos llama usted, llámenos después de terminar el programa. Terminando el programa de radio, usted puede llamarnos. Y durante el programa nos pueden escribir, ¿sí? Ya que los mensajes, aunque estemos ocupando el teléfono, el número para el enlace, los mensajes los podemos leer y llamarnos en cuanto termine el programa de radio, o durante la mañana, o durante el día, o más tarde, más noche, a la hora que usted pueda llamarnos. Amén. Amados, gracias a Dios, gracias a Dios. Hoy nos ha tocado, hoy nos tocó predicar alrededor del Estadio Ciudad de México. Amén. Gracias a Dios, un equipo de más de 30 hermanos de la iglesia, de este ministerio y mi familia, mi esposa, mis hijos, mis hijas y la familia de cada uno de ellos. Hermanos, hoy nos tocó repartir miles de folletos, porque el equipo fue grande, el equipo de evangelismo. Hombres y mujeres, para la gloria de Dios, dijeron hoy en este día, heme aquí, Señor, usa mi vida. Y amados, llevamos Biblias, llevamos Nuevos Testamentos, llevamos folletos y lonas. Lonas donde viene el versículo de San Juan 3:16. Hermanos, el versículo de San Juan 3:16 nos habla del amor de Dios para todo el mundo, para todos los países, todas las naciones, todas las familias, todas las gentes. Aleluya. Porque el amor de Dios, hermanos, es para todo el mundo, para toda la gente. San Juan 3:16 dice, porque de tal manera amó Dios al mundo, que ha dado a su Hijo unigénito, para que todo aquel que en él cree no se pierda, mas tenga vida eterna. Por cierto, las lonas que llevamos con este texto escrito, por ejemplo, decía, Ecuador, Jesucristo es tu único Salvador. Y luego San Juan 3:16, el texto que acabo de mencionar. Otras lonas decían, México, tierra de bendición, no más tierra de sangre. Y ahí el texto, para la gloria de Dios. Otra lona que preparamos dice, Europa, África, Asia, Oceanía y América, Jesucristo es tu Salvador. Y luego San Juan 3:16. Porque cuando estamos hablando de estos continentes, estamos hablando de todas las naciones, estamos hablando de todo el mundo. Europa, África, Asia, Oceanía y América, Jesucristo es tu Salvador. Y luego el texto, porque de tal manera
Amó Dios al mundo, que ha dado a su Hijo unigénito, para que todo aquel que en él cree, no se pierda, mas tenga vida eterna. Aleluya. Amados, gracias a Dios, porque también llegaron hermanos que nos escucharon en el programa de ayer, llegaron hermanas a unirse al evangelismo. Pusimos en sus manos folletos. Algunos nos ayudaron a levantar las lonas con los mensajes que estoy mencionando. Y muchos leyeron que Dios les ama. Muchos leyeron que Jesucristo es el Salvador. Otra de las lonas que llevamos, que se alzaron en alto mientras las multitudes caminaban, mientras las multitudes llegaban al estadio. Sí, decía: Jesucristo murió por tus pecados. Él es tu Salvador, no lo rechaces. Recibe a Jesús como tu Salvador. Él puso su vida para salvar tu vida. No le rechaces. Amados, la palabra de Dios la oyeron, la leyeron, y estoy seguro, por el poder del Espíritu Santo, que muchos la recibieron. Porque allí entra el poder del Espíritu Santo, cuando la persona oye de Jesús, cuando la persona oye del amor de Dios, cuando la gente escucha que solamente hay un mediador, un salvador, un camino, aleluya, que es Cristo Jesús el Señor. Allí el poder del Espíritu Santo para redarguir, para convencer de pecado. Pero grande es el amor de Dios para arrepentimiento, para que la persona, al leer los folletos que vienen con un mensaje, texto tras texto bíblico, donde allí puede leer la condición del hombre, de la mujer, cuando están en pecado, sin Dios, sin salvación, por cuanto todos pecaron, Romanos 3:23, por cuanto todos pecaron, están destituidos de la gloria de Dios. Pero también inmediatamente la persona lee: mas Dios muestra su amor para con nosotros, en que siendo aún pecadores, Cristo murió por nosotros. Aleluya. La persona puede leer en el versículo que viene allí, en el folleto, en la literatura: yo soy el camino, la verdad y la vida. Nadie viene al Padre sino por mí. Amados, la palabra de Dios no vuelve vacía. Muchos se llevaron la Biblia, muchos se llevaron el Nuevo Testamento, muchos se llevaron el folleto, muchos leyeron la lona, muchos escucharon la predicación. Aleluya, aleluya. Amados, la gloria sea para Dios. Estamos avanzando. Que Dios bendiga su vida, mi hermano, mi hermana, por estar apoyando con Biblias. Por cierto, hermanos, ahorita que estoy mencionando lo de la Biblia, ¿cuántos de ustedes han ido, han caminado, han llegado a la Sociedad Bíblica? Han comprado desde un paquete de 5 Biblias, han comprado una caja, 2 cajas, 5 cajas y todas las cajas de Biblias que han comprado. Nuevos Testamentos. Los que nos han donado toneladas de literatura, de folletos, con mensaje bíblico, con mensaje de salvación. Que Dios bendiga, bendiga, bendiga a cada uno, a cada hermano, a cada hermana, a cada familia. Porque juntos estamos avanzando. El Evangelio se está predicando. Amén. Porque grande es el amor de Dios, grande es la misericordia de Dios. Dios quiere que todos los hombres sean salvos. Pero ¿cómo? Dice allá en Romanos 10, 13 y 14, que ¿cómo oirán si no hay quien les predique? ¿Cómo creerán en aquel de quien no han oído?
¿Cómo invocarán el nombre del Señor? Todo comienza con la predicación de hombres y mujeres que para la gloria de Dios todos estamos saliendo. Todos los que estamos trabajando, ustedes que oran, como ya mencioné, ustedes que apoyan, aleluya, con Biblias, con Nuevos Testamentos, como ya mencioné, los que apoyan con toneladas de literatura, de folletos. Avanzamos. ¿Cuánta gente de Ecuador? A muchísima gente de Ecuador. Por cierto, había una lona específica diciendo: Ecuador, Jesucristo es tu Salvador. Ecuador, porque de tal manera amó Dios al mundo que ha dado a su Hijo unigénito para que todo aquel que en él cree no se pierda, mas tenga vida eterna. Hermanos, ahí está la palabra. Ahí está el mensaje. Ahí está la palabra de Dios, que es viva, eficaz y poderosa. Y como les decía, hacemos nosotros una parte, ustedes hacen otra parte, y el Señor respalda la predicación de su palabra con el poder del Espíritu Santo de Dios. El Señor respalda la predicación del Evangelio con los milagros, las señales que le acompañan. Aleluya. Aleluya. Aleluya, aleluya, gloria a Dios, gloria a Dios. Alabo a Dios porque hace unos días, exactamente el 20 de este mes de junio, sábado 20, estuvieron con nosotros en la Sociedad Bíblica. Más de 1,000 Biblias recibimos de ustedes. Gloria a Dios, gloria a Dios, gloria a Dios. Aleluya. ¿Cuántos de ustedes, al no poder llegar días antes, me dijeron: Pastor Chino, deposito mi ofrenda para Biblias? Ya está mi ofrenda, ya fue enviada mi ofrenda para Biblias. ¿Cuántos de ustedes me escribieron, me llamaron? Y gloria a Dios, hoy no faltó la Biblia para mucha gente de Ecuador, para mucha gente de México y para mucha gente de muchos países. No ha faltado la palabra de Dios en este mundial. Amados, en este mundial de deporte, donde hemos aprovechado las oportunidades, donde hemos aprovechado para decirle al mundo que solo hay un Salvador, que es Cristo Jesús el Señor, que solo hay un mediador entre Dios y los hombres, que solamente hay uno que es el camino, solamente hay uno que es la puerta de la salvación, solo hay uno que redime de la maldición del pecado, que por la fe en su nombre nos hace libres de la maldición del pecado, del juicio eterno, de la paga del pecado, de la muerte eterna, de las tinieblas. Por la fe en Jesús somos salvos, somos redimidos de esa maldición, porque el regalo de Dios es vida eterna en Cristo Jesús, Señor nuestro. El regalo de Dios, la salvación es gratuita, gratuita. Tan solamente aquel que cree, aquel que recibe, aquel que invoca el nombre de Jesús, sus pecados son perdonados, son limpiados de toda maldad, porque la sangre de Jesucristo, el Hijo de Dios, nos limpia de todo pecado. Aleluya. Y gracias a Dios, porque miles y miles y miles, y puedo decir que millones en el mundo, están creyendo en Jesús, están invocando el nombre de Jesús, están recibiendo a Jesús como su Salvador. Aleluya. Y se está llenando la casa del Padre, porque Jesucristo dice: en la casa de mi Padre muchas moradas hay. Aleluya. El sacrificio ha sido hecho. Aleluya. La sangre de Jesús ha sido derramada en la cruz del Calvario. Nuestro Salvador vive, vive, vive. Cristo Jesús vive. El Hijo de Dios vive. El camino, la verdad y la vida vive. Él es Jesús. Él es Jesús, el Salvador del mundo. Todo aquel que en él cree
tiene vida eterna y no irá a condenación. Aleluya. Aleluya. Mis amados, hoy, gracias a Dios, hemos hecho evangelismo masivo. Más de 30 hermanos, entre hermanos de la iglesia, del ministerio, mi familia. Y por cierto, ayer yo les comenté que venían hermanos del estado de Chiapas, el pastor Uriel y 3 hermanos más. Llegaron, hermanos, hoy en la mañana, viajaron toda la noche, se vinieron en autobús. Ayer salieron como a las 5 de la tarde y a las 7 de la mañana ya los estábamos recogiendo aquí en el centro de la ciudad. Los trajimos a casa para que tomaran un café, un desayuno, y nos preparamos todos con playeras, con el mensaje, con el lema de evangelismo: México, tierra de bendición, no más tierra de sangre, tiempo de misericordia, Dios ama a México. Aleluya. Gloria a Dios, gloria a Dios y gloria a Dios. Aleluya. Amados, acompáñenme orando. Vamos a orar por varias peticiones, pero entre las peticiones, entre la oración que vamos a hacer, vamos a orar por todos los que recibieron un folleto, por los que han recibido un Nuevo Testamento, una Biblia, los que oyeron, los que leyeron las lonas con los mensajes bíblicos, con los mensajes del Evangelio. Estaremos orando por ustedes, estaremos orando por los enfermos, estaremos orando por todo el proyecto de evangelismo a nivel nacional. México, tierra de bendición, no más tierra de sangre. Padre Celestial, en esta hora, gracias porque nos has dado la bendición de haber predicado con todo el equipo de hermanos y hermanas del ministerio, de la iglesia, de mi familia, de los hermanos que vinieron de Chiapas, de los que se unieron con nosotros. Padre, tu palabra ha sido predicada, tu evangelio bendito ha sido anunciado. Señor, que tu palabra que recibieron en sus manos, que escucharon, tu palabra, Padre bendito, escrita en la Biblia, en el Nuevo Testamento, en el folleto, en la literatura. Mi Padre bendito, tu palabra es viva, viva, viva tu palabra. No vuelve vacía. Haz lo que tienes que hacer, haz lo que tienes que hacer en la vida de cada persona, en la vida de cada persona. Señor, tu palabra ha sido predicada. Gracias por todo tu pueblo, mis hermanos, mis hermanas, los que han comprado Biblias, los que compraron, Señor, Nuevos Testamentos, los que han apoyado con material de evangelismo, con literatura, las lonas que se imprimieron con mensaje, con tu palabra. Bendito Dios, bendito Padre Celestial, de todos los países que se les ha predicado, Señor, a donde ellos vayan, cuando ellos regresen, tu palabra, tu palabra, tu palabra, bendito Dios, traiga fruto en el nombre de Jesús, en el nombre de Jesús, porque tu amor es grande, mi Padre. Tú quieres que todos los hombres sean salvos. Hemos predicado. Que sea tu Espíritu Santo obrando, obrando en la vida de toda la gente. Bendito Dios, bendice a mis hermanos que estuvieron con nosotros en equipo predicando, mis hermanos, mis hermanas de diferentes partes, mi familia, la iglesia, Padre bendito, que estoy pastoreando, todos del ministerio, los que vinieron de Chiapas, los que han comprado Biblias, los que han comprado Nuevos Testamentos, los que nos han apoyado con literatura. Padre, tu bendición sea con ellos y con sus familias, haciendo también misericordia con los que faltan en ser salvos, de la familia de mis hermanos y mis hermanas. Sálvalos, Padre, sálvalos, Dios bendito, sálvalos. Señor bendito, los que están en los vicios, alcoholismo, drogadicción, los que están en idolatría, en camino de muerte, en tinieblas, que tu luz, la luz del Evangelio, resplandezca en sus vidas, para que ellos crean, para que ellos vengan a Cristo, para que ellos se arrepientan. Te pido por los que están enfermos, sánalos. Señor, sea tu poder bendito sanando a mis hermanos, a mis hermanas, a los que oran conmigo en estos momentos. Oramos
sánalo de sus enfermedades. Aun cuando la ciencia médica dice que ya no hay nada que hacer, Jesucristo en la cruz del Calvario llevó las enfermedades, las dolencias y curó las heridas. Por la llaga de Jesús hemos sido sanados. Sea tu pueblo recibiendo sanidad en el nombre de Jesús, en el nombre bendito de Jesús. Aleluya. Aleluya. Hay poder, poder, poder, sin igual poder en Jesús de Nazaret. Padre bendito, se vienen muchas actividades en estos días. Vamos a estar saliendo. Padre bendito, ve con nosotros y que tus pastores, tus iglesias nos avivemos, porque es tiempo de levantar la cosecha. Es tiempo, aleluya, de que multitudes oigan, multitudes crean, multitudes invoquen el nombre de Jesús para vida eterna, para salvación. En el nombre de Jesús, mi Padre bendito, bendice a mis hermanos que nos están apoyando con sus ofrendas, los que han depositado, los que nos han entregado sus ofrendas en nuestra mano, los que van a seguir depositando voluntariamente, con amor. Mi Padre bendito, suple lo que necesitamos. Tú conoces, mi Padre, lo que estamos necesitando en economía. Usa tu pueblo, a tus hijos y a tus hijas, porque con sus bienes ellos te sirven. Y trabajamos juntos y nos unimos para predicar tu evangelio. Bendice a todos en el nombre de Jesús. Aleluya. En el nombre de Jesús. Aleluya. Amén. Amados, antes de despedirme, yo les pido su apoyo. Hermanos, tenemos algunas necesidades que suplir económicamente en el ministerio. Si ustedes, mis hermanos, tienen las posibilidades de ofrendar lo que puedan, lo que esté a su alcance, háganlo para la gloria de Dios. Si usted tiene ofrenda voluntaria, deposítela usted a este número de cuenta que les voy a compartir. 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Mi hermano, mi hermana, que nuestro Dios todopoderoso multiplique lo que queda en sus manos, y conforme a su palabra en nuestras oraciones le pedimos a nuestro Dios que abra ventanas de los cielos y derrame bendición hasta que sobre y abunde sobre cada uno de ustedes y sobre nosotros en este ministerio. Amén, hermanos, y que todos alabemos y démosle gracias al Señor. El nombre de nuestro Dios sea glorificado. El nombre de nuestro Dios sea glorificado. Amados, les adelanto un poquito. El sábado 1 de agosto estaré con ustedes en el mes de la Biblia en la Sociedad Bíblica de México. Agosto es el mes de la Biblia. Y amados, nos han facilitado nuevamente el auditorio de la Sociedad Bíblica de la Casa de la Biblia en México. Sábado 1 de agosto, oigan ustedes, el mes de la Biblia, agosto, el día 1 de agosto, estaré con ustedes. Si ustedes pueden apoyar desde un paquete de 5 Biblias, las que usted pueda, en el mes de agosto, mes de la Biblia, prepárense. Vamos a estar desde las 9 de la mañana en la Casa de la Biblia. Aparten la fecha,
primero de agosto. Sí, sábado primero de agosto de este año 2026. Les adelantamos un poquito, allá nos vemos si Dios lo permite. Me despido de ustedes en el amor de Cristo. Hasta mañana, si Dios así lo permite. Hasta mañana.

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Muy buenos días, que Dios le bendiga. Está usted sintonizando Fuego del Espíritu de la Iglesia de Cristo Peña Doreb y el de la voz, el Pastor Martín Scott. Le saludo en esta hermosa mañana, esperando que usted se encuentre muy, pero muy bendecido, muy bendecida. Bueno, pues esta mañana vamos a darle continuidad a nuestros temas preparados para la guerra. ¿Sí recuerda el nombre de esta serie? Preparados para la guerra. Le dimos continuidad a los 40 días de ayuno y oración, donde ahora mucha gente está obteniendo bendiciones. Hubo batallas, hubo guerras, pero ahora mucha gente está viendo el fruto de esa lucha, de esa guerra, de esas oraciones, y están viendo las bendiciones en su vida. Por eso pienso que esta serie es importante, es poderosa. Le recuerdo los versículos bases de Éxodo capítulo 15, versículo 1 al 3. Le voy a leer solamente el 3. El Señor es fuerte guerrero. El Señor es varón de guerra. El Señor es su nombre. Bueno, pues hoy como subtema vamos a ver pensando y visualizando la victoria en nuestra vida. Mire qué importante es esto de lo que estamos hablando. Cuando he estado en la iglesia compartiendo, mucho he estado compartiendo sobre en donde pones tu mente, ahí va a estar tu fortaleza. Porque muchas personas, por ejemplo, hoy en la mañana, se despertaron pensando en los problemas. Y cuando tú te levantas pensando en los problemas, en las dificultades, tú vas a terminar muy agotado, muy agotada, y lo más probable es que no vayas a poder enfrentar esas situaciones en la vida. No pongas tu mente en los problemas. Pon tu mente en la bendición. De eso se trata, visualizar la victoria. Estar pensando en la victoria, no pensar en la derrota. La gran diferencia entre un guerrero, una guerrera victoriosa, exitosa, y uno que pierde batallas, está antes de la batalla. Antes de la batalla. Muchos van a la batalla pensando que a través de esta llegarán a la victoria. Y sí, la batalla va a ser un medio en el que se ejecuta. Pero, ¿y antes de ir a la batalla, en qué estabas pensando? Porque si en su mente, en su corazón, existe duda, y vamos a suponer que van a la batalla con un 50% pensando en la victoria y 50% pensando en la derrota, no puedes pensar que a través de la batalla vas a alcanzar la victoria. Porque la victoria, el éxito, está definido antes de la batalla. Antes de la batalla. Sí, hermano. Antes de la batalla. Un guerrero victorioso es aquel que va a la batalla sabiendo de antemano que va a conquistar. Y que la batalla es el trámite para alcanzar esa victoria. Es el medio. Salen a la batalla, pero la batalla solamente es el trámite. Entonces hay una gran diferencia entre aquel que va con la victoria, pensando en la victoria, en alcanzar el éxito, que aquel que va expuesto a una derrota. Imagínese si usted va a la batalla sabiendo que va a perder, pues, y solamente va pensando en la derrota, en lo difícil, en lo complicado que es. Imagínese. Imagínese,
Y tenemos muchos ejemplos en la Biblia de eso. Muchos ejemplos. Podemos poner hoy el ejemplo de Gedeón. Gedeón. Dice que el Señor le puso una visión antes de ir a la batalla. Antes de ir a la batalla. Y le dijo, en sueños, dice, si tienes temor de descender, baja al campamento con tu criado Fura, y oirás lo que dicen. Entonces tus manos serán fortalecidas para descender contra el campamento. Y Gedeón descendió con su criado Fura hasta los puestos avanzada del ejército que estaban en el campamento. Y los madianitas y los amalecitas y todos los hijos del oriente que estaban tendidos en el valle, numerosos como langostas, sus camellos eran muchos, innumerables como la arena que está en la orilla del mar. Y llegó Gedeón sin que nadie lo viera. Y un hombre estaba contando un sueño a su amigo y decía, tuve un sueño. Un pan de cebada iba rodando hasta el campamento de Madián, hasta que llegó a la tienda y la golpeó, de manera que cayó y la volcó de arriba abajo, y la extendió, y la tienda quedó extendida. Respondiendo su amigo, dijo, esto no es otra cosa que la espada de Gedeón, hijo de Joás, varón de Israel. Dios ha entregado en su mano a Madián y a todo el campamento. Cuando Gedeón oyó el relato del sueño y su interpretación, se inclinó y adoró, y volvió al campamento de Israel y dijo, levantaos, porque el Señor ha entregado a vuestras manos el campamento de Madián. ¡Oh, mire qué interesante! ¡Qué interesante! Entonces Dios le mostró a Gedeón antes de ir a la batalla, que la victoria estaba con él. Gedeón, cuando fue a la batalla, fue sabiendo que ya había una victoria anticipada. Por lo que Gedeón tenía fe en las palabras de Dios que había revelado a través de sus propios enemigos. Entonces, antes de la batalla, diga conmigo, antes de la batalla, Gedeón ya sabía que iba a haber victoria. Por lo tanto, esta mañana, si usted se levantó esta mañana solamente pensando en el enemigo, pensando en que era mucha la adversidad, pensando en los problemas, en las dificultades. Es más, usted se pone a orar, y muchos se ponen a orar con incertidumbre, a ver si Dios nos contesta, a ver si Dios nos da la victoria sobre este problema. A ver si Dios, entonces usted está orando y está guerreando y usted se está presentando en la batalla con incertidumbre, con miedo, con temor. Por un lado, dice, no, sí, Dios me va a respaldar. Por el otro, a ver si Dios nos contesta. Su corazón está un 50% con duda y un 50% en ver si alcanza la victoria. No se puede. No se puede ir a la batalla pensando que quién sabe qué va a suceder, con incertidumbre, con temor, con miedo. No se puede. No se puede. Muchos están orando. Lo que le estoy diciendo esta mañana es que muchos están orando para ver si tienen victoria. No porque saben que van a alcanzar la victoria. A ver, se lo voy a repetir una vez más. Muchos se ponen a orar para ver si alcanzan victoria. No, por eso no se ora. Se ora sabiendo que ya tienes la victoria. Entonces muchos oran para ver qué va a suceder. Y esto es un gran error.
es un gran error. A medida que la palabra de Dios toma forma en tu vida y permanece en tu mente y en tu corazón, sabrás que Dios transformará no solamente la forma en la que usted ve al mundo, sino que además lo conquistará. Un hombre, una mujer de oración, un hombre, una mujer de palabra en su ser, acrecenta su fe, no la disminuye, acrecenta su fe de una forma tan sobrenatural que es capaz de enfrentar cualquier desafío que se le presente en la vida. Le voy a poner un ejemplo. Cuando me voy con los varones, o cuando los varones se van a la montaña, yo les digo: no pongas tu mente en el dolor, no pongas tu mente en el cansancio, no pongas tu mente en la necesidad, porque te vas a caer, vas a desfallecer. Imagínese, va usted caminando en el camino y va usted: me duele, estoy cansado, tengo sed, es de noche, es muy temprano, el camino está muy pesado, y nada más va pensando todo el tiempo en eso. Usted se va a agotar, usted se va a cansar, usted se va a debilitar, usted no va a alcanzar la victoria. Lo más probable es que muchos desistan, o posiblemente, cuando termine esa experiencia, para usted, si la terminó, diga: wow. ¿Sabe? Le preguntamos a muchos. A muchos les preguntamos: ¿lo volverías a hacer? No. No. Bueno, hay muchos que ni se reúnen. No, ya no. No. Lo recomiendo, pero yo ya no lo hago. ¿Sabe por qué? Por el tipo de mentalidad que tienen. Porque aunque terminaron todo el camino se fueron quejando. ¿Se imaginan los israelitas? Todo el camino de salir de Egipto hasta llegar a la tierra prometida, quejándose. Pero si usted desde antes de comenzar se mentaliza que va a comenzar y va a terminar, usted no pone su mente en todo lo que va a encontrar en el camino, sino que pone su mente en el objetivo: terminar, y terminar bien, y terminar poderoso. A mí me preguntan: pastor, ¿usted lo ha hecho? Sí. ¿Lo volverá a hacer? Ya lo hice 2 veces y quiero volverlo a hacer. ¿Por qué? Porque ya sé, es como el camino de la vida. Es como si a usted, si le preguntaran: ¿y si Dios le permitiera volver a vivir, usted viviría? Muchos dirían: no, ya no. No, yo ya no quiero volver a vivir. Yo ya no, ya viví una vez y ya no quiero volver a vivir. Ya no, ya no tendría otra vez esa experiencia de volver a vivir. Imagínese lo que le estoy diciendo esta mañana. Es el camino de la vida. ¿Y sabe por qué no? Porque le ha ido mal en la vida. Porque en la vida se ha encontrado con adversidades, se ha encontrado con problemas, se ha encontrado con dificultades, se ha encontrado con obstáculos. ¿Y sabe qué? ¡Ay, no! ¡Qué difícil! ¡Ay, qué pesado! ¡Qué difícil es la vida! ¡Hay mucho dolor! ¡Hay muchas adversidades! ¡Hay muchos y muchos terminan su vida! Sí, sí la terminan. ¿Pero cómo la terminaron? La pregunta es: ¿cómo terminaste? Dijo el apóstol Pablo: he corrido la buena carrera, no la mala carrera, he corrido la buena carrera, he hecho todo lo que tenía que hacer, cumplí, llegué a la meta y llegué bien. Porque el objetivo es llegar a la meta, el objetivo es conquistar, el objetivo es conseguir la victoria. No que al final llegues: ay, no, llegué deshidratado, llegué cansado, llegué adolorido, lastimado, ay, no. ¿Qué es eso, hermano, hermana?
¿Qué es eso? Hoy en día hay muchos que ya no quieren vivir. Que dicen, mejor que el Señor me lleve. ¿Cómo va a ser así? Cuando tú tienes la palabra en tu corazón, en tu vida, no habrá temor, habrá confianza, seguridad. Mentalícese, visualice la victoria. No vaya viendo a su alrededor cuántos obstáculos tiene, cuántos obstáculos se le presentan, cuántas dificultades hay. No, eso no, ponga su mente ahí, ponga su mente en la victoria, ponga su mente en el éxito, ponga su mente en la bendición. Por eso es que muchos hoy en día salen de su casa vacilantes a trabajar, a emprender, porque tienen miedo, tienen temor. No salga vacilante, salga confiado, seguro. No vaya pensando, ay, a ver qué me encuentro, ay, qué grande está la montaña, ay, qué duro es el camino, está muy empedrado, ay, qué dura es la bajada, ay, cuánto calor hace, ay, cuánto frío hace, ay, tengo mucha sed. Y así se la pasan, quéjese y quéjese y quéjese. No, hermanos, no, hermanos, así no se vive la vida. Por eso los varones que los llevamos, les decimos, esto es la vida. Así es la vida. Y lo que usted va a vivir en 3-4 días es la vida. Porque así es la vida. ¿Y cómo estás viviendo la vida? Al final todos llegan. Al final. Pero el problema es cómo llegan. El problema es cómo llegan. Por eso la pregunta es, ¿y lo volverías a hacer? Entonces yo le pregunto a usted, ¿y usted volvería a vivir? Es como aquel que le preguntan, ya ve a la esposa y el esposo. La esposa le pregunta, ¿y te volverías a casar conmigo? No, hombre, no.

visualiza y se lanza la victoria, como el águila va por su presa, la tiene focalizada, la tiene visualizada. Cuando ya la tiene visualizada, el águila se lanza por su presa. Así debe ser el guerrero, la guerrera de Dios. No espera que el diablo lo ataque, que lance su ataque. No lo deje actuar. Levántese esta mañana en el nombre de Jesús. Una vez que le quite y le arrebate, usted sabe que lo vencerá en el nombre del Señor. ¿Sí me está entendiendo esta mañana? Así es que no sé con qué actitud se levantó usted esta mañana. Si usted se levantó pensando en el problema o pensando en la victoria. Lo voy a repetir una vez más. No sé si esta mañana se levantó usted pensando en el problema o pensando en la victoria del Señor. Dice Habacuc capítulo 2 versículo 1: estaré en mi puesto de guardia, sobre la fortaleza me pondré, velaré para ver lo que él me dice y qué de responder cuando sea reprendido. Entonces el Señor me respondió y dijo: escribe la visión y grábala en las tablas, para que corra el que la lea, porque es aún visión para el tiempo señalado. Se apresurará hacia el fin y no defraudará. Aunque tarde, espérala, porque ciertamente vendrá y no tardará. He aquí el orgulloso en él, su alma no es recta, mas el justo por su fe vivirá, dice la Escritura. ¡Wow! En tu corazón debe de haber certeza, seguridad. Debe de estar puesta la visión, la conquista, la victoria, no la derrota. ¿Cómo te levantaste esta mañana? ¿Pensando en el problema o pensando en que vas a derribar el problema? Ahí hay una grandísima diferencia. ¿Cómo te levantaste esta mañana? ¿Pensando en las adversidades? ¿Pensando en las dificultades? ¿Pensando en el cansancio? Porque hay quienes que se levantaron ya cansados. Todavía no empieza el día y ya estás cansado. Hay quienes se levantaron con miedos, con dudas. Si vas con miedos, con dudas, eso te llevará que cuando tú ores y emprendas la batalla, será una oración sin firmeza, sin poder, sin posición. El diablo lo que quiere es que te desanimes, que te acobardes. Si el diablo no te logra quitar la oración, va a quererte desalentar. Piensa esta mañana en que Dios te ha dado la victoria anticipada. Vamos, dígalo conmigo. Dios me da la victoria anticipada. Vamos. Vamos. Dígalo conmigo. Dios me ha dado la victoria anticipada antes de la batalla. Antes de siquiera salir a la batalla, ya Dios me dio la victoria. En eso deberías de pensar esta mañana. En eso deberías de focalizarte, de mentalizarte. Y no en todo lo que va pasando en el camino, en el trayecto de cuando tú vas a alcanzar esa victoria. Ya sabemos que en el trayecto, ya sabemos que en el camino va a haber dificultades. Pero si pones tu mente ahí, te vas a agotar, te vas a cansar. Pero si pones tu mente en la victoria, en la meta, tú lo vencerás y llegarás al final más fuerte, más poderoso. Para Gedeón todo le era adverso, incluso hasta los hombres que Dios le había quitado eran adversos. Lo único que tenía Gedeón era la respuesta de Dios a la batalla que enfrentaría. ¿Cuál era la victoria que le aguardaba? La que Dios le reveló por boca de sus propios enemigos. Tal vez el día de hoy todos sepan que tú vas a vencer, pero nadie te lo ha dicho. Hoy lo debes de saber. Solo falta que tú lo creas, que tú lo conozcas, que tú lo recibas, que Dios ya te dio la victoria anticipada. ¿Cuántos lo pueden creer esta mañana? Esta mañana

0: ¿Estamos preparados para la guerra? ¿Estás pensando en la victoria o estás pensando en la derrota? ¿Estás pensando en el cansancio o estás pensando en vencer toda adversidad que se te presenta en la vida? ¿En dónde está tu mente? ¿En dónde está tu corazón? ¿En la palabra? ¿Le crees a Dios esta mañana? Mas el justo por la fe vivirá. Bueno, pues el tiempo se nos agotó. Continuaremos mañana con estos interesantes temas. Que Dios me lo bendiga y hasta la próxima.
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1: Hola, mujer preciosa, te saludo con mucho cariño. Soy Laura Carrasco y te doy la bienvenida a este tu espacio creado por Dios, Hijas de Libertad. ¿Sabes algo? Estoy muy contenta, estoy muy gozosa porque Dios hace maravillas. ¿Cómo te ha ido en la semana? ¿Cómo te ha ido con esas declaraciones de fe, de certeza, de seguridad, de amor? ¿Cómo te ha ido en tu casa? ¿Cómo te has sentido? Porque a lo mejor en la casa suceden cosas, ¿eh? Y si tú vives en una casa donde dices, es que solo yo soy cristiana, sigue orando por tu familia y sigue declarando sobre ellos la salvación y la pertenencia a Dios. Y dices, ay, es que pasa esto, es que pasa aquello, es que me dicen que soy hipócrita, es que me dicen, ay, tú y tu iglesia, ay, es que, miren, muchas cosas te pueden decir, pero cómo te puedes sentir es otra muy diferente. Entonces, ¿cómo te ha ido con esas declaraciones? La verdad es que la palabra de Dios es vida, es Cristo, es vida. Listo, Cristo Jesús dijo, yo soy el camino, la verdad y la vida. Y el que es la luz del mundo, nosotros somos la luz del mundo. Entonces, vamos a seguir hablando del capítulo 1 de Juan. Esa es nuestra base. Pero en Mateo, capítulo 4, dice que Jesús es la luz del mundo y vino a esta tierra. Y dice que Él vino a darle luz a la tierra de Zabulón y Neftalí para que se cumpliese lo dicho por el profeta cuando dijo, ah, caray, por el profeta, o sea, fue anunciado desde antes. Efectivamente, la vida de Cristo Jesús, la llegada de Cristo Jesús a esta tierra fue anunciada por los profetas desde antes. Y déjame decirte, tú y yo ahora somos profetas porque anunciamos la segunda venida de Cristo Jesús desde antes que Él venga. Tú y yo debemos de tener esa voz profética. Cristo viene otra vez. Acuérdate, dije hace 8 días, somos Juanas Bautistas. Él era un profeta. Entonces, la voz de la profecía está en nosotras, en ti y en mí. Cristo Jesús viene otra vez. Viene por nosotras, viene con su reino, viene a establecerse. ¿Cuándo? Solo el Padre lo sabe. ¿Qué hacían los profetas? Lo anunciaban. ¿Cuándo? Ellos no lo sabían, tú y yo no lo sabemos, pero tenemos esa certeza y esa seguridad. Entonces, tú y yo nos debemos de convertir en profetas, en la voz de profecía en nuestra casa, en nuestra vida. Cristo Jesús viene otra vez. Sí, porque este mundo pues, sigue lleno de tinieblas. Sí, efectivamente, está gobernado por el príncipe de Persia, que es Satanás, el diablo, el adversario, bueno, tiene muchos nombres. El asunto es que el enemigo gobierna y las tinieblas están ahí. Pero dentro de eso, recuerda que tú y yo somos luz. Entonces en Mateo capítulo 4 así dice, tierra de Zabulón y tierra de Neftalí, luz les resplandeció al llegar Jesús. Entonces nosotras, Cristo Jesús en nosotras, trae luz a esta tierra, a este mundo, en medio de maldad, en medio de todo lo que pueda ocurrir a nuestro alrededor. ¿Qué engloba maldad? Pues robos, asesinatos, secuestros, tráfico de drogas, tráfico de personas, trata de blancas, corrupción, mentira. Bueno, la lista sigue enorme y tú la conoces. Creo que vivimos en este mundo día a día, pero no somos de este mundo. Lo hemos dicho aquí 1000 veces y lo seguiré diciendo. ¿Por qué? Porque lo debemos de tener presente. Estoy en este mundo, pero no soy de este mundo. Yo traigo a Cristo, que es la luz. ¿Cómo está eso? ¿Lo estás creyendo? ¿Lo estás viviendo? ¿Lo sigues declarando? Lo vamos a seguir diciendo, ¿sabes? Entonces, en este episodio quiero decirte, luz les resplandeció. El profeta dijo, y a la tierra de Zabulón y de Neftalí, las ciudades que han sido plantadas y sembradas llenas de tinieblas, llenas de oscuridad, luz les resplandeció con la llegada de Cristo Jesús. En esta tierra, en este mundo, tú y yo vamos a hacer esa luz. Pero es ya, es ponerlos las pilas. Mujer, lee tu Biblia, no pares de leerla. Y te voy a dar un tip. Cuando tú leas tu Biblia, por ejemplo, el libro de Mateo, el Evangelio de Mateo, dice, como dijo el profeta, ta, ta, ta, ta, ta, para que se cumpliese lo dicho por el profeta, ta, ta, ta. Ah, ok, busca esa cita. A ver, ¿qué profeta lo dijo? Bueno, hablando de Cristo Jesús, regularmente es el profeta Isaías. Pero hay otros que hablaron acerca de él, como el rey David, y está en los Salmos. Entonces, tú busca, pon tu Google, cita bíblica donde hable de esto, pum, y ahí te aparecen los resultados. Ve buscando, ve indagando, busca libros de estudio, Biblias de estudio. Es que están muy caras, no las puedo comprar ahorita. Mientras juntas tu dinero para comprar una, busca en Google. No te puedes quedar con los brazos cruzados. Ah, después estoy juntando. No, acción. Dice la palabra de Dios, la Biblia. Dice que la fe sin obras es muerta. O sea que debe de estar en acción. La fe debe estar en acción. Si la fe no tiene obras, está muerta. Está detenida, está enferma. No puede caminar, no puede fungir, no puede seguir adelante. Y por ende, tú, mujer, no puedes seguir adelante. Entonces, tú y yo, ¿cómo vamos a seguir adelante? Poniéndole obras a nuestra fe. ¿Cómo? Leyendo la palabra. ¿Cómo? Declarando la palabra. ¿Cómo? Siendo luz. ¿Cómo? Adorando a Dios. No podemos olvidar las palabras. Estamos en guerra constante. Fíjate que me gustó mucho. Aquí en Ondas de Vida hay un pastor que le puso a su serie Bajo Ataque. Y es cierto, a veces estamos en un constante ataque. Entonces tú y yo no podemos bajar la guardia, sobre todo si eres mamá. ¿Pero por qué? Porque de ti dependen, pues, tus hijos. Pero dices, yo no tengo hijos. Bueno, tienes sobrinos. Yo no tengo, tengo nietos. Ah, bueno, pues tienes nietos. Pues tengo hijos y nietos, pues con mayor razón, más trabajo. O sea que no nos podemos detener. Ah, pero yo nada más, yo ni sobrinos tengo. Bueno, pero tienes un hermano, una hermana, una amiga, alguien que viva contigo, tus padres, algún tío, algún primo o prima. O sea, el trabajo no se detiene. Dios siempre va a darnos alternativas. Y la alternativa que tenemos es esa. ¿Cuál? Estudiar la palabra de Dios. Entonces, yo te animo. Hoy es un día de darte el ánimo y la exhortación a que leas tu Biblia, a que busques la Biblia y lo leas. ¿Para qué? Para que pueda ser la luz. Acción. Hoy te dice Dios, es acción, porque tu fe debe estar activa. ¿En qué? En tu día a día. Dios te va a dar una prueba y lo vamos a ver el siguiente episodio con el rey David. Te lo estoy anticipando. Así que, por favor, lee tu Biblia, lee los Salmos y te voy a dejar de tarea que para la próxima tú leas el Salmo 27, que tú leas el Isaías 60. Todavía no sé. El Espíritu Santo me va a decir. El Espíritu Santo te va a hablar. Cierra tus ojos y dile, Espíritu de Dios, háblame. Espíritu de Dios, abre mis oídos. Espíritu de Dios, abre mis ojos espirituales. Espíritu de Dios, da

esté en mí, fluya en mí. No me puedo detener. Yo sé, mujer, que hay quienes aquí muchas veces hemos querido tirar la toalla. Hemos querido tirar y botar todo y decir hasta aquí. Pero la palabra de Dios es ponte en acción. No te puedes quedar detenida. No te puedes abandonar. No puedes abandonar la misión porque eres luz, no tinieblas. Las tinieblas desaparecen cuando Cristo Jesús brilla en tu corazón. Dile, Jesús, ven y brilla. Jesús, que tu luz jamás se apague en mí. Y yo declaro en esta hora que soy hija de luz. Soy hija de luz en el nombre de Jesús. Amén. Mi preciosa mujer, no te pierdas el próximo episodio porque Dios nos tiene otro mandato. Nos tiene una encomienda. La encomienda no se puede detener. Y yo que aquí te estoy diciendo, la encomienda que Dios tiene para nosotras no se puede detener. Así que invita a más mujeres, no te despegues de Ondas de Vida 1440 y hasta la próxima.

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Háblanos, Jesús. Apláudale fuerte a Él en esta noche. Él es fiel.

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12: ¿Qué tal mis amigos, mis hermanos, mis hermanas, mis cuates, mis compadres y comadres? Bienvenidos a su programa Nueva Vida Sin Fronteras, donde tenemos el mundo alrededor de tus oídos. Este y otro próximo programa estaremos hablando de un fragmento pequeñito del Sermón del Monte. Este lo pueden encontrar en Mateo capítulo 5, 6 y 7. Pero como les digo, aquí vamos a hablar hoy de un fragmento chiquitito. De hecho, es un solo versículo. Y este es Mateo 5, versículo 13. Y en otro próximo programa estaremos hablando de los versículos 14, 15 y 16 de Mateo 5. Así es que si tienen por ahí una Biblia cerca o incluso en sus manos dentro de sus teléfonos inteligentes, porque ahí creo que sí serían inteligentes, ¿no? Si traen la Biblia adentro. Si no, pues no. Bueno, en fin, en lo que van por su Biblia, vamos a poner un poquito de música. Como les dije, bienvenidos. Este es su programa Nueva Vida Sin Fronteras.

0: Jessica, gracias por seguir con nosotros en este su programa Nueva Vida Sin Fronteras. Si apenas le prendieron a la radio, se conectaron o le pusieron al podcast, pues les comento que ya todos fuimos por nuestra Biblia para leer juntos Mateo 5:13. Lo voy a leer primero yo de la traducción Reina Valera y después lo vamos a escuchar en la lectura pública de la Biblia, que si no saben de ella, se las presento. Si no conocen la lectura, la app de lectura pública de la Biblia, en verdad se la super, super, mega, mega, hiper, duper, bastante recomiendo así muchísimo. Es una Biblia, también la pueden encontrar como Biblia dramatizada. Es una Biblia así, pues como dice el nombre, dramatizada, pero está hecha con una calidad increíble y la verdad que es fascinante escucharla, porque así como se me figura como radionovela, como las narraciones que a veces también ponen en algunos países y lugares, todavía se siguen dando las narraciones en radio, pues así está la Biblia dramatizada, está padrísima, se las mega recomiendo. Bueno, la pueden encontrar como app o en diferentes plataformas como, bueno, directo en internet o en YouTube también la pueden encontrar. Se llama Lectura Pública de la Biblia. En verdad, búsquenla, se las recomiendo. Bueno, ok, no se diga más y vamos a leer Mateo 5, versículo 13. Me encanta que hay algunas iglesias donde para leer la Biblia todos se ponen de pie. Me gusta mucho ese respeto a la palabra de Dios. Así es que si se quieren poner de pie, pues qué mejor. Bueno, ya. Así dice Mateo 5:13. Dice así: vosotros sois la sal de la tierra, pero si la sal se desvaneciere, ¿con qué será salada? No sirve más para nada, sino para ser echada fuera y hollada por los hombres. Este es Mateo 5:13 y vamos a escucharla ahora en la Biblia dramatizada o lectura pública de la Biblia.
1: El Evangelio según Mateo, capítulo 5.
2: Cierto día, al ver que las multitudes se reunían, Jesús subió a la ladera de la montaña y se sentó. Sus discípulos se juntaron a su alrededor y él comenzó a enseñarles.
3: Ustedes son la sal de la tierra. Pero, ¿para qué sirve la sal si ha perdido su sabor? ¿Pueden lograr que vuelva a ser salada? La descartarán y la pisotearán como algo que no tiene ningún valor.
0: Acabamos de escuchar Mateo 5:13 de la Biblia dramatizada en español. No sé si a algunos de ustedes les gusta jugar voleibol. A veces cuando llega el balón, así como que uno como que nada más ahí se hace tantito palado para que otro compañero del equipo responda, ¿no? Bueno, pues aquí no traten de hacer eso. A veces algunos piensan que estas palabras de que están registradas en Mateo 5:13, Jesús se las dijo únicamente a sus discípulos y se refería a cómo crecería la iglesia cuando naciera o algo así. Pero no. Recordemos que esta palabra Jesús la está dando en el Sermón del Monte. O sea que ahí había una multitud. Una multitud conformada con gente como tú y como yo, ingenieros, amas de casa, arquitectos, políticos, campesinos, estilistas, no sé, dentistas, jardineros, cocineras, médicos, locutores, youtubers. Bueno, tal vez no había youtubers en ese entonces, ¿verdad? Pero sí estaban representados. Maestras, joyeros, masajistas, terapeutas, pastores, secretarias, de todo. En esa multitud, tú y yo estamos ahí. Así es que no vayas a creer que esta palabra es solo para los más sabiondos doctores en teología. No, Pi. Es para ti y para mí. Y yo la verdad que disfruto mucho de la sal. Gracias a Dios que el azúcar no me gusta. Y es que la verdad es que me asquea así. Como un poco más de azúcar de la que debo y ya me siento así de... Pero bueno, la sal... La sal todo lo contrario, lo saladito como me gusta. Así, lo chiquito como las palomitas. Ay, las palomitas, que me encanta cómo se dice distinto en diferentes áreas, en diferentes países. Si no me equivoco, en Perú se dice poroto. Ay, si no, hay que me corrijan mis comadres peruanas. Y mi favorita en Colombia, que es, también, si no me equivoco, las llaman crispetas. Y si me estoy equivocando, también que mi comadrita colombiana me corrija. Pero bueno, las palomitas, pero las aceitunas, ay, qué ricas, son bien saladitas. Las saladitas, el queso ranchero, ay, uy, ya se me está antojando todo. Y bueno, ya algo más cocinado, más elaborado, pues si no, aquí ya me voy a poner a hablar de todos los tacos y guisados, ¿no? Pero nos vamos ya directo con el ganador y más salado de todos, que es el internacionalmente conocido bacalao. Creo que ese sí ya les gana a todos, es el más salado. Y es que sí, la verdad es que hasta los expertos dicen que necesitamos la sal, ¿eh? Solo que sea la sal correcta, la cantidad correcta, lo más natural posible. Pero yo creo que por eso Dios la hizo tan deliciosa. La hizo de tal forma que a lo que uno se la ponga, lo hace más sabroso. O sea, el sabor que tenía se eleva. O sea, que pasa a otro nivel literal. Como que le da brillo, color. Ay, no sé, incrementa todo el aroma y pues obvio el sabor. Y eso somos tú y yo, los que tenemos que darle sabor a este mundo. El mundo tiene necesidad de gente que traiga las buenas noticias, gente sonriente, no gente así como dicen algunos pastores que haya sido bautizada en vinagre, no. Gente sonriente, gente accesible, gente valiente, gente que conoce la verdad y esto es Jesús. Así es que tú y yo a darle sabor a la vida y que suene la música, ¡vamos!

0: Gracias por seguir con nosotros. Este es su programa Nueva Vida Sin Fronteras y su servilleta es Betty Lauritsen. Aquí estamos para servirle a Dios y a usted. Y estamos hablando de Mateo 5:13, donde Jesús nos dice que nosotros somos la sal de este mundo. Y en esta parte me quiero enfocar en las propiedades conservadoras de la sal. Estábamos hablando de lo rico que es el bacalao. Uy, ya se les antojó, ¿verdad? Ya quieren que sea Navidad. En México el bacalao es un platillo navideño y es bien rico, bien sabroso, es bien saladito porque lo conservan en sal. Y la sal se ha usado desde tiempos inmemorables como conservador. Ustedes porque ya todos tienen refri y nevera en sus casas, pero antes se conservaba con sal y de otras formas, ¿no? También. Pero la sal siempre, desde hace muchísimo, se ha usado como conservador. Y en esto me quiero enfocar. La sal guarda, preserva, impide la putrefacción y corrupción de la comida. Y así tú y yo, nosotros estamos llamados a fungir como agentes conservadores. Así que no dejen que todo se eche a perder. Y esto es, a mi forma de ver, mucho más importante que dar sabor. O sea, porque ya si está descompuesta la comida, pues ya no importa cuánta sal le pongas, pues ya se descompuso. Y es que si la sal no cumple su propósito de preservar y guardar, pues ya, pues todo se echa a perder y va a la basura. Y así es que sí, si el propósito de preservar y guardar de la sal no se cumple, todo se echa a perder. ¿Les parece esto familiar? Jesús usa ejemplos tan pero tan acertados. Me encanta Jesús. Y así es que vamos a ser tú y yo esa sal fuerte, esa sal unida, esa sal transparente, esa sal pura que impida la corrupción de lo bueno, la corrupción de lo sabroso, ¿ok? Ok. Y para terminar, pues vamos también a comentar lo último que dice el versículo, que dice que si ya no sirve la sal para más nada, si ya no está salada, ya solo sirve para ser echada fuera y ser pisoteada por los hombres. ¿Esto por qué lo dice? Porque antes, o bueno, en otros países de hecho, todavía la sal se vende en como, ¿cómo se llaman estos? Como jarritos de barro. Y entonces se ponía en el piso. Y pues el piso muchas veces es húmedo, es frío. Y más si se lava, ¿no? Si llueve. Así es que la sal de hasta abajo siempre pues perdía su sabor. Se iba desalinizando, si ese término es correcto, no sé. Mis amigos ingenieros químicos, QFBs y todos los que saben de esto, pues iba perdiendo su sabor, iba perdiendo sus propiedades, y lo que hacían es que la lanzaban, o sea, pues literal la lanzaban a la calle. Y pues ahí la gente pasaba y la pisoteaba. Entonces, por eso es que Jesús dice que cuando ya la sal ya no está salada, pues ya solo sirve para ser echada afuera y pues ahí pues la pisotean. Vámonos con un poco más de música. Creo que todavía nos da tiempo para unas dos canciones. Así es que por favor sigan disfrutando del programa, sigan disfrutando de la música. Y si hay gente por ahí que esté a su lado, invítenlos a escuchar.
1: Redimido. Evan Kraft.

Aquí seguimos, aquí estamos y desde acá nos estamos escuchando. Estamos comentando el versículo de Mateo 5:13 y este es su programa Nueva Vida Sin Fronteras. Estamos escuchando acerca de Mateo 5:13, la parte del Sermón del Monte en que Jesús nos dice que nosotros somos la sal de esta tierra. Hemos comentado a lo largo del programa, si apenas le prendieron, que la sal, qué buena es, qué rica, qué deliciosa, que hace a lo rico sabroso y a lo bueno, pues más bueno. Además de que la sal es valiosa, recordarán que la palabra salario tiene su origen pues precisamente en la palabra sal, porque pues ahora sí que la paga del trabajador, su salario, era la cantidad de sal que recibían por su trabajo. ¿Para qué creen? Para conservar sus alimentos. O sea, no trabajas, todo se te pudre. Ups. Y ¿saben qué? Esto va unido a la propiedad que ya habíamos estado comentando antes, que es la propiedad más importante y valiosa de la sal, que es su poder de conservación. La sal preserva y conserva lo bueno, conserva lo que vale y lo hace más rico y apetecible. Así es que sé valiente, no temas ni desmayes, porque Jehová tu Dios estará contigo a donde quiera que vayas. Sé esa sal que el mundo necesita para no echarse a perder. Quedamos que vamos a hacer esa sal pura que el mundo necesita, una sal unida, porque cuando los granulitos están así chiquititos, mientras más fina sea la sal, más se disuelve más rápido, pero en cambio, cuando los granos están así más sólidos, más grandes, fuertes, chonchos, así de la sal de grano, pues ustedes han visto, ¿no? La sal fina versus la sal de grano. La sal fina se disuelve rapidísimo, pero la sal de grano pues aguanta mucho más y de hecho se usa en diferentes etapas de la cocción en una cocina, si les gusta cocinar. La sal de grano la pone uno pues desde el principio para que aguante y para que también le dé mucho mejor sabor a la comida, porque el punto de ebullición cambia. Entonces le da más sabor a la comida y aguanta más. En cambio, la sal fina ya se pone pues ya en la mesa, ¿no? Ya como para darle el toque final, como se disuelve tan pronto, pues ya es solo si le hizo un poquito falta de sal, pues ya se pone después. Así es que tenemos que ser nosotros, así como iglesia, una sal así grande, unida, no granitos aislados, no sal fina que estemos aislados cada quien aparte, sino que trabajemos juntos y unidos para que aguantemos más, ¿verdad? Queremos aguantar más. Así es que no seamos esa sal que nos sala y esa iglesia que nos sale. Nos da tiempo de escuchar esta última canción, que espero que le pongan atención y los ponga un poquito a reflexionar.

0: Pues sí que nos deja un poquito pensando esta canción, ¿verdad? Y como decíamos antes, y como dice la canción, no seamos esa sal que nos sala y esa iglesia que nos sale. La sal que nos sala, pues no sirve para nada. Y tú y yo estamos aquí para grandes cosas, amén. No para ser la sal que nos sala, que solo está buena para ya tirarla. No estamos aquí para eso. Estamos aquí para no dejar que nuestro mundo alrededor nuestro, nuestros padres, nuestros hermanos, nuestros hijos, se echen a perder. Y como ustedes también saben, aquí en este programa no solamente nos enfocamos en los que están en derredor nuestro, sino también en las personas que están lejos, las que no conocemos, de los países y grupos de personas de los que no sabemos nada, pero también por ellos intercedemos. Así es que vamos a orar. Señor Jesús, gracias por darnos esta tarea tan importante y por creer en nosotros para llevarla a cabo. Ayúdanos a cumplir este propósito de impedir que todo se corrompa y todo se eche a perder. En verdad que en estos tiempos vemos la necesidad de que haya sal que impida la corrupción de todo y que todo se eche a perder. Ayúdanos a ser valientes siempre y a cumplir nuestro propósito en ti. En tu nombre oramos. Amén.
1: Si todo lo que estuvimos hablando te parece fuera de este mundo, quizás sea que aún no conoces a Cristo, nuestro Señor y Salvador. Atrévete a vivir una nueva vida sin fronteras. ¿Qué esperas? Donde todo el pasado quede atrás. Pídele al Señor que venga a tu vida hoy y la transforme por completo, así como lo hizo en mi vida y en la de mis amigos. Solamente repite conmigo: Jesucristo, te entrego mi vida. Renuncio a todo lo que me esté alejando de ti. Cumple tu propósito en mí y ayúdame a alcanzar mi potencial en ti. En Cristo Jesús oramos. Amén.
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0: Qué alegría amanecer con ustedes el día de hoy. Muy buen día para todos. Oh, Señor. Mira, aún no sale el sol, pero mi Dios, aquí estamos tus valientes. En el despertar de un nuevo día, en el amanecer de un nuevo día, y antes que salga el sol, Señor, levantamos nuestras manos y te damos gracias por este día tan maravilloso, tan hermoso que tú nos regalas. Oh Dios, te adoramos. ¿Por qué no junto a mí tú le dices, Señor, yo te adoro este día, yo te exalto este día y te doy gracias, gracias, Señor, porque tus misericordias son nuevas cada día? En labios de mi amiga, la profeta Sarita Sapien, escucha lo que dice el Salmo 84, los versículos del 4 al 7.
1: Dice así: bienaventurados son los que habitan en tu casa, perpetuamente te alabarán. Bienaventurado el hombre que tiene en ti sus fuerzas, en cuyo corazón están tus caminos. Atravesando el valle de lágrimas, lo cambian en fuente cuando la lluvia llena los estanques. Irán de poder en poder, verán a Dios en Sión. Jehová, Dios de los ejércitos, oye mi oración. Escucha, Dios de Jacob. Mira, Dios, escudo nuestro, y pon los ojos en el rostro de tu elegido. Mejor es un día en tus atrios que mil fuera de ellos. Escogería yo antes estar a la puerta de la casa de mi Dios que habitar donde reside la maldad.
0: Fíjate, impresionante lo que dice el verso 7. Van de victoria en victoria hasta llegar a verte, oh Dios, en Sión. Es que, ¿qué implica eso? Que pese a las circunstancias, nuestro Dios va con nosotros. Valientes de México, esos que están en el zócalo con manos levantadas, el Señor les dé la victoria. Aquellos que están en casa con rodillas dobladas, el Señor les dé la victoria. Que a México el Señor nos dé la victoria.

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Bendición a todos. Sean bienvenidos a su programa Hora México. Les saluda su amigo el pastor Alfredo Rosas como cada mañana. Es un placer poder estar con ustedes y comenzar el día de la mejor manera, que es orando, conectando con la fuente de todo. Sean bienvenidos todos nuestros radioescuchas que ya nos están sintonizando por esta estación de radio Ondas de Vida 1440. Deseamos que tengan un día lleno de grandes bendiciones, de milagros, de salvación y de redención. Quédate con nosotros, estamos hablando de la porción bíblica Shelach Lecha, que significa envía para ti. Envía es la parte donde la escritura menciona que Moshe envió dos espías a reconocer la tierra prometida. Pero también quédate en esta estación de radio durante todo el día. Recuerda que esta es la estación de la gente de fe. No te muevas de esta estación todo el día. Mando un saludo a mi esposa Patricia Castro, deseándole que tenga un día lleno de grandes y hermosas bendiciones. También mandamos un saludo al apóstol Carlos Quiroga y a su esposa Ingrid, deseándoles que tengan un día alegre de dulzura. Claro, damos la bienvenida al Espíritu Santo, al cual le pedimos que tome el control de estas ondas radiales para que salgan cargadas de luz, de vida y de bendición para todos y cada uno de nuestros amados radioescuchas. Como cada mañana, te invito a que te tomes unos minutos ahí donde estás y que me acompañes y que juntos podamos elevar nuestra oración de gratitud al Creador y que suba como un incienso suave y agradable a nuestro Padre Eterno. Así que comencemos. Agradezco, Rey Viviente, porque has devuelto mi alma con misericordia. Inmensa es tu fidelidad. Agradezco delante de ti, Adonai, mi Elohim, Elohim de mis padres, por toda la bondad y la misericordia que has hecho conmigo. Bendito eres tú, Adonai, que renuevas con tu bondad cada día, siempre la obra de la creación. Gracias, bendito Padre, por la esperanza que es el ancla del alma, porque podemos creer en un propósito mayor para nuestra existencia y tener fe en que hay un orden divino y que a pesar de los desafíos de la vida, hay un camino hacia un futuro mejor y es una fuente inagotable de consuelo y motivación. Gracias por la capacidad de encontrar shalom, paz interior en medio del caos, de sentir consuelo en momentos de angustia y de hallar la fortaleza para perseverar ante la adversidad. Es un regalo invaluable esta paz y fortaleza que sentimos, que no siempre provienen de circunstancias externas, sino de una fuente más profunda, que eres tú, papito hermoso, que nos permite mantener la calma y la fe. Gracias, Padre, por las grandes bendiciones, ya que la vida está llena de pequeños milagros cotidianos. Gracias por el alimento que nos nutre y el agua que nos hidrata, ambos esenciales y a menudo dados por sentados. Gracias por el techo que nos protege del clima y nos ofrece seguridad. Gracias, papito lindo, por el simple hecho de tener aire para respirar, un elemento tan vital y abundante. Gracias, papito lindo, por las oportunidades de trabajo o de estudio que nos permiten crecer, contribuir y alcanzar metas. Gracias de verdad por las lecciones aprendidas en los desafíos de la vida, pues incluso las dificultades pueden ser catalizadores para el crecimiento personal y la fortaleza. Gracias de verdad, papito lindo, por la esperanza. Gracias por las emociones, ya que son una gama que nos hace seres multidimensionales, como la alegría, la tristeza, la confianza, el temor. Aunque a veces pueden ser desafiantes, las emociones nos guían, nos informan y nos permiten experimentar la vida en toda su plenitud. Gracias de verdad por la capacidad de sentir gratitud, que es una emoción poderosa que nos conecta con la fuente de todas las bendiciones. Gracias por la inteligencia y la creatividad, ya que hemos sido dotados con una mente capaz de razonar, aprender, resolver problemas complejos y buscar conocimiento.
Esa inteligencia que tú has puesto en nosotros nos ha permitido desarrollar civilizaciones, tecnologías y entender mejor el universo. Gracias por la creatividad. Es una chispa tuya que nos impulsa a innovar, a expresarnos a través del arte, la música, la literatura, la danza y un sinfín de disciplinas que enriquecen el alma. Gracias porque podemos sentir y expresar amor en sus múltiples formas. Es una de las experiencias más elevadas y transformadoras. Gracias por la compasión que podemos experimentar, porque nos permite conectar con el sufrimiento ajeno y desear aliviarlo, reflejando una cualidad divina tuya en nosotros. Y gracias, Padre, por el perdón que podemos dar a otros como a nosotros mismos. Es un acto de liberación que sana y permite seguir adelante. Gracias por la familia, padres, hijos, hermanos, esposo, esposa. Gracias por los amigos, gracias por la comunidad, la iglesia. Y gracias por la salud cuando la tenemos, porque reconocemos que es la bendición de la vitalidad y la energía para vivir plenamente. Gracias porque nuestro cuerpo es una máquina biológica de una complejidad y eficiencia asombrosa. Gracias por cada órgano, por cada sistema. Y de verdad, Padre, te damos gracias por cada hombre y mujer de corazón generoso que tú estarás levantando el día de hoy para seguir apoyando este ministerio de Ondas de Vida 1440. Recibe nuestra gratitud en el nombre bendito de Yeshua HaMashiach. Amén. Amén. Aleluya. Continuemos con el estudio de esta porción bíblica llamada Shelach Lejá. El día de ayer estábamos hablando de cómo Caleb no propone esperar, no propone analizar más, no propone otra misión de estudio, sino que su fe responde inmediatamente a la palabra divina. Sin embargo, los 10 espías responden que no podrán subir contra ese pueblo, y aquí aparece en ellos la esencia de la incredulidad, ya que Adonai les había dicho: yo les daré esa tierra, y los espías dicen: no podremos. Dicho de otra manera, ellos colocan su evaluación humana, su criterio humano, por encima de la declaración divina. Esto es muy común en muchas personas, que de repente la fe la sujetan a su razonamiento, a su evaluación. Finalmente, llega a la frase más famosa de toda esta porción, donde los espías dicen: éramos nosotros, a nuestro parecer, como langostas, y así les parecíamos a ellos. Esto le dice Números 13:33. Aquí podemos observar que primero dicen "a nuestro parecer", y de ahí aprendemos algo sumamente profundo, que el problema no eran los gigantes, el problema era la identidad que tenían estos 10 espías que pusieron su evaluación por encima de la declaración divina. La esclavitud egipcia todavía vivía dentro de ellos. Hay que liberarnos de esa esclavitud del mundo, del pecado. Habían salido físicamente de Egipto, pero Egipto todavía gobernaba su percepción. Y antes de perder la tierra prometida, perdieron la batalla en su mente. Aquí termina el primer movimiento del drama. Los espías han hablado, el pueblo ha escuchado, la fe de Caleb y Josué se encuentran frente a frente con el miedo colectivo. En el siguiente capítulo veremos cómo una sola noche de incredulidad cambiará 40 años de historia y dará origen a una de las fechas más dolorosas del calendario judío. En la siguiente parte, que es Números 14, entramos en el corazón mismo de la tragedia de Shelach Lejá. Todo lo ocurrido en el capítulo 13 solamente era la preparación para este momento. Los espías ya han regresado, el pueblo ya escuchó el informe, los gigantes han sido descritos, las murallas han sido magnificadas, la tierra prometida, que debería haber sido contemplada como el cumplimiento de la fidelidad divina, ahora aparece ante los ojos de Israel, del pueblo, como una amenaza, porque la batalla ya no es militar, sino espiritual. Es una batalla entre la memoria de los milagros y el poder del miedo. Números 14:1 comienza diciendo:
Entonces toda la congregación gritó y dio voces, y el pueblo lloró aquella noche. El texto hebreo utiliza palabras intensas. No se trata de una simple preocupación, es una explosión colectiva de desesperación. Dicen los teólogos judíos que aquella noche correspondió al 9 de Ab. Ab es el nombre de uno de los meses del calendario hebreo, y el 9 de Ab es Tisha B'Av, fecha que siglos más tarde estaría asociada con la destrucción del primer templo por los babilónicos en el año 586 antes de la era común, y también la destrucción del segundo templo por los romanos en el año 70 después de la era común. Y hay una tradición que dice que Adonai dijo: vosotros habéis llorado sin motivo, yo os daré generaciones de llanto en esta fecha. Más allá de la interpretación histórica, la enseñanza espiritual es profunda. Cuando una generación rechaza la promesa de su creador, de Adonai, por miedo, abre heridas que pueden extenderse durante generaciones. Hay algo impactante aquí. Israel había llorado en Egipto por la esclavitud y Adonai respondió enviando redención. Pero ahora lloran por la libertad que tienen delante, y ese llanto se convierte en juicio. Hay lágrimas que nacen del arrepentimiento y acercan al hombre a su creador, pero también hay lágrimas que nacen de la incredulidad y alejan al hombre de su destino. Números 14:2 continúa diciendo: y se quejaron contra Moshe, contra Aarón, todos los hijos de Israel. Observe el patrón que se repite desde el Éxodo, porque cuando el hombre pierde la visión de su creador, comienza a enfocarse en los instrumentos humanos, en lugar de dirigir su atención hacia la promesa divina. Descargan su frustración sobre Moisés y Aarón. La murmuración rara vez se detiene en los líderes visibles. En realidad, siempre termina cuestionando la dirección del Creador mismo. Entonces el pueblo exclama en el versículo 2, ojalá muriéramos en la tierra de Egipto. Aquí aparece uno de los fenómenos psicológicos más estudiados por los comentaristas judíos. El miedo idealiza el pasado. Egipto fue una tierra de azotes, de esclavitud, de sufrimiento. Sin embargo, el pueblo, bajo la presión del temor, la memoria comienza a reconstruir el pasado como si hubiera sido mejor que el presente. Una de las tragedias del Yetzer Hará significa Yetzer, inclinación, Hará, mala. Una de las tragedias de la inclinación mala consiste en hacer que el hombre recuerde las cadenas con nostalgia, cuando el Creador lo está llamando a la libertad. ¡Aleluya! En el versículo 3 del capítulo 14 se registra la acusación todavía más grave. Y dice el pueblo: ¿por qué nos trae Adonai a esta tierra? Para caer a espada. ¡Wow! ¡Qué tremendo! Es este pueblo con un corazón duro, incrédulo. Aquí la incredulidad alcanza un nivel más profundo. Ya no están cuestionando las circunstancias, están cuestionando el carácter del Creador. En esencia están diciendo que el Creador los sacó de Egipto para destruirlos. El problema central de la incredulidad nunca es intelectual, siempre es teológico. Cuando el hombre deja de confiar en la bondad divina, comienza a interpretar todos los acontecimientos a través del lente del miedo. Entonces el pueblo, en el versículo 4, propone algo terrible y dice: designemos un capitán y volvamos a Egipto. Espiritualmente esto representa una inversión completa del Éxodo. Todo lo que el Creador había hecho desde la noche de Pesach estaba siendo rechazado. Podemos comparar este momento con un hijo que, después de haber sido rescatado de una prisión, decide regresar voluntariamente a ella. Egipto ya no solamente representa un lugar geográfico, se convierte en un símbolo de esclavitud espiritual. Muchas veces el ser humano hace lo mismo, no quiere caminar ni avanzar hacia la libertad
sino quiere retroceder a la esclavitud por miedo. En el versículo 5 de Números 14, Moshe y Aarón caen sobre sus rostros delante de toda la congregación. Esta reacción de Moshe y Aarón es muy significativa. No responden con ira, no responden defendiendo su liderazgo, no responden argumentando, sino que se postran. Bien, aquí nos vamos a detener en el estudio de esta porción bíblica. El día de mañana estaremos continuando. Amado radioescucha, ahora te invito a que me acompañes a orar por las peticiones que han dejado también nuestros amados radioescuchas y que nuestra oración suba como un incienso suave y agradable. Comencemos. En el nombre de Yeshua, Padre, pongo en tus manos la vida de Soledad Galloso, la vida de Patricia Pérez, la vida de Josefina Pérez, la vida de Julieta Ontiveros, la vida de Arely Olivares, la vida de su familia, la vida de Guillermina, Dani, Guadalupe, sus hijas, Juan, Guillermina, Eva, Gerardo, Gerardo Paza, Israel, Eva, Erika y Eric. Ponemos en tus manos la vida de Ale Tenjai, de Juan Luis, su esposo, la vida de Patricia Angélica, de sus hijos Karen, Kevin, Daniel, de su esposo Adolfo. Ten misericordia de ellos. La vida de Francisco Vilchis. Pongo en tus manos la vida de Juan Antonio Becerra, la vida de Manuel, la vida de Angélica Vidal, que ruega por Maximiliano, Cristian, Mario, César, la vida de Raúl Alejandro Pérez, la vida de José Luis Montes, que ruega por María Elena, por Juan Miguel, la vida de Simitiro Romero Hernández, la vida de Caridad Medina, que ruega por Ernestina, Guadalupe, Roberto, Karina, Cristian, Daniela, Débora, Anet, la vida de Graciela, de su familia, la vida de Jorge Arturo Cardona, la vida de David Jason, que ruega por Juan, Miguel, Guillermina, Alejandro, la vida de María del Carmen, que ruega por Abraham, Ebna, Carlos, José Trinidad, José Martín, Tania, la vida de Jesús Martín Mondragón, la vida de David, la vida de Antonio Velázquez, la vida de María Cid, la vida de Yasmín Bravo, la vida de Rosa, de su familia, de Aarón, su nieto, la vida de Olga, la vida de Jaime, la vida de Ana, la vida de Luisa, la vida de Angelina, de Juan Manuel, la vida de Laura, la vida de Juan Luis y su esposa Alejandra. Padre, te pedimos en el nombre de Yeshua Hamashiach que tú bendigas la vida de cada uno de los que hemos mencionado con sanidad, liberación, restauración y shalom. Quiebra los yugos del diablo, papá. Quebranta la obra de Satán y da libertad a sus vidas. Te rogamos, Padre, que tú hagas milagros sobrenaturales en ellos y que las familias vengan a tus pies en arrepentimiento y conversión. Destruye la obra de los brujos, de los hechiceros, de los santeros, de los adoradores de la muerte y edifica tu reino en el corazón de cada una de las almas que hemos mencionado. Papito lindo, todo esto te lo suplicamos en el nombre de Yeshua Hamashiach. Amén, amén. Padre, en tus benditas manos sigo poniendo la vida de tu hijo Carlos Quiroga, de su esposa Ingrid y de sus hijos. Renuévalo como el águila, aumentale las fuerzas como el búfalo a tu hijo Carlos y bendice la obra de sus manos, establece la obra de sus manos. En tus benditas manos, Padre, seguimos orando por este México. Que el corazón del pueblo mexicano vuelva a ti con humildad y arrepentimiento. Que se despierte hambre y sed de justicia y verdad y santidad. Y que tu palabra sea honrada y enseñada y vivida. Que haya un avivamiento genuino en hogares, iglesias y comunidades. Trae una restauración a los matrimonios y hogares quebrantados de México. Y da protección, papito hermoso, a la niñez, a la juventud. Frente a la violencia, el abuso y la corrupción moral. Da sabiduría a los padres para criar con amor, disciplina y ejemplo a sus hijos. Sana las heridas generacionales y los ciclos de violencia. En el nombre de Yeshua Hamashiach, perdona la iniquidad, la maldad, la rebelión y los pecados del pueblo mexicano. Perdona, Padre, los pecados de la presidenta Claudia Sheinbaum. Perdona los pecados de los 32 gobernadores de esta nación de México. Perdona los pecados de los secretarios de las diferentes dependencias del gobierno federal. Perdona, Padre, los pecados de los senadores, diputados. Perdona los
los pecados de los jueces, magistrados, ministros. Perdona, amado Padre, los pecados de los presidentes municipales, síndicos, regidores. Te rogamos, Padre, que tengas misericordia de esta nación de México. Pon fin a la violencia, el crimen organizado y el derramamiento de sangre. Da protección divina a las ciudades y pueblos y carreteras de México. Que haya una paz verdadera en comunidades dominadas por el miedo y que haya un arrepentimiento de quienes practican la violencia. Que nuestras autoridades y gobernantes tengan temor de ti, Padre, que haya integridad y justicia. Da sabiduría en la toma de decisiones nacionales y locales y que se erradique la corrupción desde la raíz. Que las leyes promuevan la vida, la verdad y la equidad. Padre mío, que nuestros sistemas judiciales sean justos, incorruptibles y eficientes, y que haya una defensa de los inocentes, pobres y vulnerables, que la verdad sea revelada en casos de injusticia y abuso, y que haya una restauración en la confianza en las instituciones de México. Papito hermoso, en el nombre bendito de Yeshua HaMashiach, da empleo digno y justo a las familias de México. Provisión para quienes viven en pobreza extrema. No te olvides de la viuda, del huérfano y del menesteroso. Que haya honestidad en los negocios y el comercio mexicano. Que haya creatividad, productividad y prosperidad con justicia social. Papito hermoso, que haya protección espiritual, física, en escuelas, universidades. Que haya sanidad para los enfermos físicos, emocionales y mentales que hay en México. Libra a los jóvenes de las adicciones, de la violencia y la desesperanza. Dales dirección, propósito y llamado claro para sus vidas. Que tengan influencias sanas en cultura, redes sociales y entretenimiento. Que levantes tus líderes jóvenes íntegros para el futuro del país. Que tu iglesia, Padre, y tu liderazgo a nivel nacional puedan vivir en unidad, sin divisiones ni orgullo. Que haya pastores y líderes con corazón íntegro y espíritu de servicio. Una iglesia activa en justicia, misericordia y verdad. Y que sea valiente para hacer luz en medio de las tinieblas. Papito hermoso.

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4: El libro de Salmos, Salmo 135, versículos 5 al 12.
5: Yo conozco la grandeza del Señor. Nuestro Señor es más grande que cualquier otro Dios. El Señor hace lo que le place por todo el cielo y toda la tierra. Y en los océanos y sus profundidades. Hace que las nubes se eleven sobre toda la tierra. Envía relámpagos junto con la lluvia. Y suelta el viento desde sus depósitos. Destruyó al primer hijo varón de cada hogar egipcio. Y a las primeras crías de los animales. Realizó señales milagrosas y maravillas en Egipto. En contra del faraón y todo su pueblo. Hirió de muerte a grandes naciones y masacró a reyes poderosos. A Seón, rey de los amorreos, a Og, rey de Basán, y a todos los reyes de Canaán. Entregó sus tierras como herencia, como preciada posesión a su pueblo Israel.
4: El libro de Daniel, capítulo 11. Versículos 21 al 45.
6: El siguiente en subir al poder será un hombre despreciable, quien no está en la línea de sucesión al trono. Cuando menos lo esperen, tomará el control del reino mediante adulación e intrigas. Arrasará a los grandes ejércitos que se le opongan, incluido un príncipe del pacto. Formará diversas alianzas mediante promesas engañosas. Se volverá fuerte a pesar de tener solo un puñado de seguidores. De improviso, invadirá los lugares más ricos del territorio. Luego, repartirá entre sus seguidores el botín y las fortunas de los ricos, algo que sus antecesores nunca habían hecho. Hará planes para conquistar las ciudades fortificadas, pero esto durará poco tiempo. Entonces se armará de valor y levantará un gran ejército en contra del rey del sur. Saldrá a la batalla con un ejército poderoso, pero será en vano, porque habrá intrigas en su contra. Los de su propia casa causarán su derrota. Su ejército será arrasado y muchos morirán. Entonces, sin otro propósito que dañarse el uno al otro, estos reyes se sentarán a la mesa de negociaciones y conspirarán el uno contra el otro con el propósito de engañarse mutuamente. Pero esto no cambiará nada, porque el fin llegará a la hora señalada. El rey del norte, entonces, regresará a su territorio con muchas riquezas. En su camino se pondrá en contra del pueblo del pacto sagrado y causará mucho daño antes de seguir su viaje. Después, a la hora señalada, volverá a invadir el sur, pero esta vez el resultado será diferente, pues lo espantarán barcos de guerra de las costas del occidente. Se retirará y volverá a su territorio. Sin embargo, descargará su enojo contra el pueblo del pacto sagrado y premiará a los que abandonen el pacto. Su ejército se apoderará de la fortaleza del templo, contaminará el santuario, pondrá fin a los sacrificios diarios y colocará el objeto sacrílego que causa profanación. Capturará con adulaciones a quienes desobedecen el pacto. Sin embargo, el pueblo que conoce a su Dios se mantendrá fuerte y lo resistirá. Los líderes sabios instruirán a muchos, pero esos maestros morirán por fuego y espada, o los encarcelarán y les robarán. Durante estas persecuciones recibirán poca ayuda y muchos de los que se unan a ellos no serán sinceros. Algunos de los sabios serán víctimas de la persecución. De esa manera, ellos se perfeccionarán, se limpiarán y se refinarán hasta que llegue el tiempo del fin, porque la hora señalada todavía está por venir. El rey hará lo que le venga en gana, se exaltará a sí mismo y afirmará ser más grande que todos los dioses, incluso blasfemará contra el Dios de dioses. El éxito lo acompañará, pero solo hasta que se cumpla el tiempo de la ira, pues lo que se ha establecido, sin lugar a dudas, ocurrirá. No tendrá ningún respeto por los dioses de sus antepasados, ni por el dios querido por las mujeres, ni por ningún otro dios, porque se jactará de ser más grande que todos ellos. En su lugar, rendirá culto al dios de las fortalezas, un dios que sus antepasados jamás conocieron, y lo engrandecerá con oro, plata, piedras preciosas y regalos costosos. Atacará las fortalezas más resistentes, afirmando que cuenta con la ayuda de este dios extranjero. Honrará a quienes se sometan a él, al ponerlos en puestos de autoridad y al repartir la tierra entre ellos como recompensa. Luego, al tiempo del fin, el rey del sur atacará al rey del norte. El rey del norte saldrá precipitadamente en carros de guerra con sus conductores y una enorme armada. Invadirá varios territorios y los arrasará como una inundación. Entrará en la gloriosa tierra de Israel y muchas naciones caerán, pero Moab, Edom y la mayor parte de Amón escaparán de sus manos. Conquistará muchos países y ni siquiera Egipto se salvará. Se apoderará del oro, de la plata y de los tesoros de Egipto. Los libios y los etíopes serán sus sirvientes. Pero luego lo alarmarán las noticias provenientes del oriente y del norte, y saldrá con furia a destruir y aniquilar a muchos. Se detendrá entre el glorioso Monte Santo y el mar, y allí instalará sus carpas reales. Pero mientras esté allí, terminará su tiempo de repente, y no habrá quien lo ayude.
4: El libro de Daniel, capítulo 12.
6: En ese tiempo se levantará Miguel, el arcángel que hace guardia sobre tu nación. Entonces habrá un tiempo de angustia, como no lo hubo desde que existen las naciones. Sin embargo, en ese momento, cada uno de tu pueblo que tiene el nombre escrito en el libro será rescatado. Se levantarán muchos de los que están muertos y enterrados, algunos para vida eterna y otros para vergüenza y deshonra eterna. Los sabios resplandecerán tan brillantes como el cielo, y quienes conducen a muchos a la justicia brillarán como estrellas para siempre. Pero tú, Daniel, mantén en secreto esta profecía. Sella el libro hasta el tiempo del fin, cuando muchos correrán de aquí para allá y el conocimiento aumentará.
7: Entonces yo, Daniel, vi a otros dos que estaban de pie en lados opuestos del río. Uno de ellos le preguntó al hombre vestido de lino, que estaba de pie sobre el río:
8: ¿Cuánto tiempo pasará hasta que terminen estos espantosos sucesos?
7: El hombre vestido de lino, que estaba de pie sobre el río, levantó ambas manos hacia el cielo e hizo un juramento solemne por aquel que vive para siempre, diciendo:
6: Durará por un tiempo, tiempos y medio tiempo. Cuando finalmente termine el quebrantamiento del pueblo santo, todas estas cosas habrán sucedido.
7: Oí lo que dijo, pero no entendí el significado. Entonces le pregunté: Mi señor, ¿cómo terminará todo esto? Pero él dijo:
6: Vete ya, Daniel, porque lo que he dicho se mantendrá en secreto y sellado hasta el tiempo del fin. Mediante estas pruebas, muchos serán purificados, limpiados y refinados. Sin embargo, los perversos seguirán en su perversidad y ninguno de ellos entenderá. Solo los sabios comprenderán lo que significa. Desde el momento en que se detengan los sacrificios diarios y coloquen el objeto sacrílego que causa profanación para ser adorado, habrá 1290 días. Benditos sean los que esperen y permanezcan hasta el fin de los 1335 días. En cuanto a ti, sigue tu camino hasta el final. Descansarás y entonces, al final de los días, te levantarás para recibir la herencia que ha sido guardada para ti.
4: La primera carta de Pedro, capítulo 2.
9: Por lo tanto, desháganse de toda mala conducta. Acaben con todo engaño, hipocresía, celos y toda clase de comentarios hirientes. Como bebés recién nacidos, deseen con ganas la leche espiritual pura para que crezcan a una experiencia plena de la salvación. Pidan a gritos ese alimento nutritivo, ahora que han probado la bondad del Señor. Ahora, ustedes se acercan a Cristo, quien es la piedra viva principal del templo de Dios. La gente lo rechazó, pero Dios lo eligió para darle gran honra. Y ustedes son las piedras vivas con las cuales Dios edifica su templo espiritual. Además, son sacerdotes santos. Por la mediación de Jesucristo, ustedes ofrecen sacrificios espirituales que agradan a Dios. Como dicen las Escrituras, pongo en Jerusalén una piedra principal, elegida para gran honra, y todo el que confíe en él jamás será avergonzado. Así es, ustedes, los que confían en él, reconocen la honra que Dios le ha dado, pero para aquellos que lo rechazan, la piedra que los constructores rechazaron ahora se ha convertido en la piedra principal. Además, él es la piedra que hace tropezar a muchos, la roca que los hace caer. Tropiezan porque no obedecen la palabra de Dios y por eso se enfrentan con el destino que les fue preparado. Pero ustedes no son así, porque son un pueblo elegido. Son sacerdotes del Rey, una nación santa, posesión exclusiva de Dios. Por eso pueden mostrar a otros la bondad de Dios, pues Él los ha llamado a salir de la oscuridad y entrar en su luz maravillosa. Antes, no tenían identidad como pueblo. Ahora, son pueblo de Dios. Antes, no recibieron misericordia. Ahora, han recibido la misericordia de Dios. Queridos amigos, ya que son extranjeros y residentes temporales, les advierto que se alejen de los deseos mundanos que luchan contra el alma. Procuren llevar una vida ejemplar entre sus vecinos no creyentes. Así, por más que ellos los acusen de actuar mal, verán que ustedes tienen una conducta honorable y le darán honra a Dios cuando Él juzgue al mundo. Por amor al Señor, sométanse a toda autoridad humana, ya sea al rey como jefe de Estado, o a los funcionarios que él ha nombrado. pues a ellos. El rey los ha mandado a que castiguen a aquellos que hacen el mal y a que honren a los que hacen el bien. La voluntad de Dios es que la vida honorable de ustedes haga callar a la gente ignorante que los acusa sin fundamento alguno. Pues ustedes son libres, pero a la vez son esclavos de Dios. Así que no usen su libertad como una excusa para hacer el mal. Respeten a todos y amen a la familia de creyentes. Teman a Dios y respeten al rey. Ustedes, los que son esclavos, deben someterse a sus amos con todo respeto. Hagan lo que ellos les ordenan, no solo si son bondadosos y razonables, sino también si son crueles. Pues Dios se complace cuando ustedes, siendo conscientes de su voluntad, sufren con paciencia cuando reciben un trato injusto. Es obvio que no hay mérito en ser paciente si a uno lo golpean por haber actuado mal, pero si sufren por hacer el bien y lo soportan con paciencia, Dios se agrada de ustedes. Pues Dios los llamó a hacer lo bueno, aunque eso signifique que tengan que sufrir, tal como Cristo sufrió por ustedes. Él es su ejemplo, y deben seguir sus pasos. Él nunca pecó y jamás engañó a nadie. No respondía cuando lo insultaban, ni amenazaba con vengarse cuando sufría. Dejaba su causa en manos de Dios, quien siempre juzga con justicia. Él mismo cargó nuestros pecados sobre su cuerpo en la cruz, para que nosotros podamos estar muertos al pecado y vivir para lo que es recto. Por sus heridas, ustedes son sanados. Antes eran como ovejas que andaban descarriadas, pero ahora han vuelto a su pastor, al guardián de sus almas.
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3: Muy buenos días. Dios les bendiga, les saluda Saúde de León desde acá, desde la ciudad de Guatemala. Reciban un gran saludo y creo en el Señor que este es el día que el Señor ha preparado para nosotros, donde vamos a ver su gloria manifestada, donde vamos a ver su poder y vamos a seguir viendo esos milagros que creo que Él ha hecho día a día en nuestras vidas. Y como siempre, todos los miércoles estamos acá con Profeta Ingrid y con la doctora Ana María. ¿Cómo amanecieron hoy, mis hermosas?
4: Hola, hola, hola. Ay, ay, ay, ay, ay, señores y señoras. Empezando el séptimo mes del año 2026, pero agradecidísima con el Señor, porque Él es el que nos da la vida, Él es el que permanece fiel para siempre, y nosotros tenemos que alabarle también por eso. ¿Verdad que sí, mi doctora Ana María?
5: Claro que sí, muy buenos días, el Señor les bendiga, qué gusto compartir con ustedes, Pastora Saudi, Profeta Ingrid, gracias por cada uno de los que nos escucha, que ha sido su preferencia cara a cara.
4: Esa voz ya está poderosa nuevamente. Miren, me le habían querido cerrar la garganta a la doctora Ana María, pero pues orando y creyendo en las promesas del Señor, ella está sana nuevamente y aquí más puesta que un calcetín, diría la doctora Chelito Paredes, ¿no? Muchísimas gracias, gracias a cada uno de ustedes por acompañarnos ya en este último mes que comenzamos el día de hoy para poder concluir este proyecto hermoso como lo es el comentario de la lectura pública de la palabra. Hoy nos corresponden los siguientes versos. Ayer veíamos los primeros cuatro versos del capítulo 135 del libro de los Salmos, pero hoy vamos a continuar con el capítulo 135, pero ahora los versos del 5 al 12. No sin antes quiero saludar, pero rápidamente, a aquellos que están conectados y que nos han enviado una notita para hacerse notar y que nosotros gustosamente leemos a continuación. Miren, acá tengo a Rodrigo Cornejo y Ali Goz de Argentina. Bueno, Rodrigo es de aquí, de la Ciudad de México, del estado de Hidalgo, y nuestra amiga Ali es de allá, de la hermosa Argentina. Trush Reyes también lo hace esta mañana, Ros Rodríguez, Boteo Pilita también está aquí listísima, Elizabeth Lascano también lo hace esta mañana, Pati Flores, muchísimas gracias por desearnos un lindo miércoles. Ana Isabel, creo conocer a esta chica, miren, ahí está de medio perfil, ahí viéndonos de reojo, pero listísima para poder asistir a su mami en cualquier cosa. Gracias, Isabel. Arturo Luna llegando en su avioncito y dándonos los buenos días. Rodrigo Cornejo, oigan, no puedo dejar de no mencionar este saludo, porque dice saludos princesas y nos dice hermosas, qué padre. Gracias, Rodrigo, tú sí que eres un buen hijo, ¿eh? María Luisa Rodríguez Lozada también nos saluda esta mañana. Judith Carrillo también lo hace. Karen Mayagoitia también, bendecido día, nos dice. Jerry Rojas, Angie Guillén, Víctor Corano Juárez también, agradecido con el Señor y agradecido, dice, por este programa. Bueno, pues estos son todos. Y miren, voy a referirme en este momento a Karen Mayagoitia. Ella ayer decía, sí fuiste tú, ¿verdad, Karen?, la que hacía mención acerca de por qué alabar al Señor. De eso se trató el día de ayer. Porque cuando nos suceden cosas bonitas, pues ay, estamos contentos y queremos hacer fiesta y de todo, pero ¿qué tal cuando nos vienen las pruebas? Dice, aún en las pruebas, nos comentaba Karen ayer, aún en las pruebas es motivo suficiente para poder agradecerle al Señor. Y sí, tiene mucha razón, porque ¿a quién vamos a ir? Solamente al Señor. Bueno, Saudi, ¿estás lista para la lectura del día de hoy? Adelante, claro que sí. Por favor.
3: Muy bien. Hoy nos toca Salmo 135, del versículo 5 al versículo 12. Yo conozco la grandeza del Señor. Nuestro Señor es más grande que cualquier otro Dios. El Señor hace lo que le place por todo el cielo y toda la tierra, y en los océanos y sus profundidades. Hace que las nubes se eleven sobre toda la tierra. Envía relámpagos junto con la lluvia y suelta el viento desde sus depósitos. Destruyó el primer hijo varón de cada hogar egipcio y a las primeras crías de los animales. Realizó señales milagrosas y maravillas en Egipto, en contra del faraón y de todo su pueblo. Hirió de muerte a grandes naciones y masacró a reyes poderosos, a Seón, rey de los amorreos, a Og, rey de Basán, y a todos los reyes de Canaán. Entregó sus tierras como herencia, como preciada posesión a su pueblo Israel.
4: Muy bien, miren, este último verso que nos toca el día de hoy es parecido, no es igual, pero parecido al que con el que concluimos el día de ayer, o sea, el número 4. El de hoy dice así: entregó sus tierras como herencia, sí, como herencia, como preciada posesión a su pueblo Israel. Esto dice el verso número 12, pero el verso número 4 con el que concluimos ayer dice, pues el Señor escogió a Jacob para sí, a Israel como su tesoro especial. Y eso me hace a mí irme a la palabra y ubicarme ahí en el libro de Deuteronomio, en el capítulo número 7. Oiga lo que dice, verso número 6, comenzando por el verso número 6, que dice así: pues tú eres un pueblo santo, porque perteneces al Señor tu Dios. De todos los pueblos de la tierra, el Señor tu Dios te eligió a ti para que seas su tesoro especial. El 7 dice, el Señor no te dio su amor ni te eligió porque eras una nación más numerosa que las otras naciones, pues tú eras la más chiquita, la más pequeña de todas. Más bien, fue sencillamente porque el Señor te ama y estaba cumpliendo el juramento que le había hecho a sus antepasados. Por eso te rescató con mano poderosa de la esclavitud y de la mano opresiva del faraón, rey de Egipto. Así que Reconoce, por lo tanto, que el Señor tu Dios es verdaderamente Dios. Él es fiel, quien cumple su pacto por cuántas generaciones, 1000 generaciones, y derrama su amor inagotable sobre aquellos que lo aman y obedecen sus mandatos. Fíjate, doctora, aquí hay 7 razones. Y son demasiado extensas para seguir alabando el nombre del Señor. Y comenzando con ellas, empezamos en el número 5, el verso número 5, que dice: yo conozco la grandeza del Señor. Nuestro Señor es que más grande que cualquier Dios. ¿Qué tal, doctora Ana María?
5: ¿Qué tal, verdad? Yo creo que aquellos que sabemos lo que Dios ha hecho por nosotros y el impacto que hizo en nuestra vida, sabemos desde el principio que no tenemos un Dios, un mono, pues, o un muñeco que no habla o que no oye, que no mira, sino que tenemos al Dios Todopoderoso que habla, que mira, que oye, que siente, y que nos ha escogido y que nos ha hecho su tesoro especial, como dicen, no por ser nosotros los mejores, ¿verdad? Ni por ser la doctora la más inteligente o la más, ¿cómo se dice? Como la que más conocimiento tenía, ¿no? Sino por ser la más pequeña y la más atarantada. El Señor se acercó, ¿verdad? A ella, ¿por qué? Porque la quería hacer sabia y la quería hacer instrumento de bendición para muchos. Esa es la grandeza de aquel que siendo tan pequeño se hace grande en nosotros, que siendo tan, pues no sé, a veces tan insignificantes, podríamos decir, en medio de un mundo, ¿verdad?, en medio de millones y millones de seres humanos, donde su mirada se posó en cada uno de nosotros, en este caso en mí, y que hizo que mi corazón se volviera al de él, porque él es lo que hizo, ¿no? Por eso nos hizo su tesoro especial, nos entregó su herencia que es esa salvación tan grande a nuestro Señor Jesucristo, que nos sacó de la oscuridad, que nos sacó de la mentira, ¿no? De creer, profeta Ingrid, que uno es autosuficiente. Uh-huh. Y que al recorrer uno su vida, como yo unos de estos días comentaba con mi esposo, le digo, llegas al Señor y como empiezas ahí a conocer, ¿no?, realmente lo que Dios ha hecho en tu vida, solo me vino a la memoria una imagen cuando yo venía de hacer una guardia en un hospital, y eran las 8, creo, de la noche, y por ahí, por el eje 1 norte, apareció un hombre que me jaló, me arrastró, porque seguramente me quería violar, matar, no sé. Entonces, me arrastró, yo, los pantalones de mezclilla se rompieron, y las rodillas se sangraron, y las piernas se sangraron. Entonces, yo me acuerdo que de esas de las películas, no sé si le ha tocado ver, que dice, bueno, pero que no hay nadie ahí. O sea, ¿por qué está tan sola esa calle? Porque no aparece nadie. Pues exactamente así, no había nada, pues ni alrededor, ni un carro siquiera. Y entonces supe que estaba sola, ¿no? Y entonces, pues mordí, peleé, pateé, y dije, no me voy a morir, porque yo tengo que vivir. Y entonces esa fuerza, y le digo, Señor, tú me diste esa fuerza, tú me diste en esa angustia vino la fuerza la tuya que está en el interior de cada ser humano para luchar, para pelear por su vida o por aquello que amas. Ahora, cuando tú vienes a nuestra vida, ¿cómo no pelear? ¿Cómo no seguir creyendo? ¿Cómo no confiar en ti? ¿Cómo no permanecer en ti en las circunstancias más difíciles? Si cuando no te conocía, yo luché por mi vida. Y eso es lo que pasa con muchos, ¿no? O sea, tenemos un Dios que es verdadero, que es real, y depende de lo que yo adore, es lo que yo voy a hacer. Entonces, si yo estoy adorando a un Dios vivo y le doy toda la alabanza y el reconocimiento, es esa clase de Dios precisamente que todos los seres humanos necesitamos para vivir.
4: Chiquitita, chiquitita, pero te hizo poderosa en ese momento con una fuerza que no lo tiene una mujer, ¿no? Ese es nuestro Dios. Oigan, segunda cosa que dice aquí, el Señor hace lo que le place por todo el cielo, por toda la tierra, por todos los océanos y sus profundidades. Mi querida Saudi, dice ahí un dicho, hija de tigre, pintita tiene que salir, y nosotros tenemos esa misma autoridad como hijos del Señor. Imagínate, Saudi, imagínate, Ana María, imagínese, auditorio de Ondas de Vida. Mi esposo, el pastor Pablo, y otros hermanos fueron a Holanda. ¿Cuál era el propósito de ir a Rotterdam, Holanda? A hacer la marcha para Jesús. ¿Pero qué creen? Ese día dijeron que no se podía salir a la calle y menos hacer eventos como el que estaba planeado, porque iba a haber gran calor y no querían que hubiesen problemas en ese lugar. Bueno, la concentración, le dieron palomita, dijeron que esa se podía hacer, pero marchar no se podía. Oigan, de tan lejos llegaron unos mexicanos para poder hacer la marcha. Y dice ese chiquitito de Pablo, sí, el obispo Pablo, el pastor Pablo, el hermano Pablo, como usted, o Pablito, como le dice también la doctora Ana María, dijo, yo vine a marchar. ¿Y saben qué? Hizo que los que se congregaron, los que llegaron a ese evento, marcharan alrededor, y había una persona con una cruz grande, y entonces él se la pide prestada, agarra la cruz y empieza a marchar. ¿Y saben? Toda la gente iba atrás de aquel pequeñito, porque nosotros los que somos hijos del Señor, en sus fuerzas somos muy grandes y podemos hacer grandes cosas al igual que las hizo él, ¿no, Saudi?
3: Sí, sí, sí, por eso es de que nosotros con el poder de Dios transformamos y trastornamos el mundo. Porque sabemos que el poder viene del que está arriba, el poder viene del que hizo el cielo y la tierra, y hay algo imposible para él, no hay nada imposible. Y creo de que cuando nosotros creemos el poder que hay en nosotros, dado por Dios, estamos listos para poder conquistar y todo lo que está en nuestra mente, porque nuestra mente es la que viene y hace que no podemos, que no debemos, pero cuando nosotros cambiamos nuestros pensamientos a los pensamientos de Cristo, empezamos a ver las cosas que realmente tenemos que ver, porque si uno pensara realmente de que uno no puede, de que no se va a lograr, creo que nosotras en este momento no estuviéramos acá, en este momento no estuviéramos hablándoles a todos los que nos están escuchando por Ondas de Vida. Y creo de que nosotros somos ese testimonio de ese Dios que es poderoso, de ese Dios que todo lo puede y que Él hace lo que a Él le plazca. Porque aunque uno le diga no, no, no, Él dice sí, tú puedes, y a donde tú vayas yo voy contigo, ¿o no, profeta?
4: Imagínense, dice el verso 7, que ahí está escondida otra perla, hace que las nubes se eleven sobre la tierra. ¿Quién puede hacer eso? Solo nuestro Dios. Dice que Él envía relámpagos junto con lluvia. Y vaya que sí hemos tenido relámpagos y lluvias en estos días. Y hace que salgan de sus depósitos y suelta los vientos. ¡Wow! Pero luego dice, en el verso número 8, la cuarta cosa, haciendo memoria de lo que Él hizo allá en Egipto cuando su pueblo estaba esclavizado, Número uno, dice que mató, que destruyó al primer hijo varón de cada hogar egipcio y a las primeras crías de los animales. Una pregunta aquí, doctora Ana María. ¿El Señor quería matar a los indefensos? ¿El Señor quería que por lo que habían hecho sus padres murieran los primogénitos de esas familias egipcias, al igual que las crías de los animales que tenían? ¿Realmente ese era el deseo del Señor?
5: No, ese no era el deseo, porque dice que el Señor, bueno, en el libro de Lamentaciones, en el capítulo 3, dice que el Señor no piensa, no piensa destruir, o sea, en su corazón no hay ese deseo, pues, de destruir al indefenso, de matar a los que no se pueden defender. No es esa la intención. O sea, ¿qué quería el Señor? Dice, mostrar su poder a Faraón, mostrar su poder, y esa es la manera, porque los pensamientos del Señor son más altos, dice, que nuestros pensamientos. Entonces, para alguien que no conoce la Escritura, que no conoce la Biblia, que no conoce quién es al Dios que adoramos, pues se le puede hacer un Dios cruel, ¿no? Se le puede decir, pues, ¿cómo claro. que mató a los primogénitos? ¿Cómo que mató a esos niños? ¿Cómo que mató a las primeras crías? ¿Qué culpa tenían de todo eso? Porque dice que las cosas del Espíritu se deben de discernir espiritualmente. Entonces, una persona que no tiene el espíritu, o que no tiene ese discernimiento, por decir espiritual, esa inteligencia que da el Señor de conocerlo a él como es él, entonces no puede comprender. Pero él dijo así, dice, para mostrar mi poder a Faraón, que sobre él hay uno más alto, sobre él reina uno más alto, y que no es, y que él no es Dios. Y el Dios de los hebreos, el Dios eterno, vino a mostrar ese poder. El faraón no podía hacer eso. Sí podía con sus brujos convertir la vara en serpiente. Sí pudieron los brujos convertir, sacar piojos y todo eso, pero él no podía matar a los primogénitos.
4: Tremendo. Mira, me detengo acá un poquitito, porque en efecto el Señor había dado múltiples oportunidades para que el pueblo se arrepintiera y que dejaran ir al pueblo del Señor, pero pues aquí el faraón dijo: aquí mis chicharrones truenan, ustedes se vinieron a meter a mis tierras, ahora se aguantan, y yo voy a hacer con ustedes lo que yo quiera. Pero, bien lo dijiste, arriba de ese faraón hay un Dios poderoso, y mira, él nos está dando oportunidades, ¿no es cierto, Saudi? Nos está dando oportunidad de que nosotros nos arrepintamos y que podamos reconocerlo a él como el único Dios, el que hace, número 5, el que hace señales milagrosas, como lo dice el verso 9, el que hace maravillas y señales milagrosas. Oh, dice que hirió de muerte a grandes naciones y masacró a reyes poderosos. Aquí están escondidas otras cualidades poderosísimas del Señor. Dice que destruyó a Seón, rey de los amorreos, a Og, rey de Basán, y a todos los reyes de Canaán. ¿Por qué lo hizo? Sí, porque nosotros somos su preciada posesión. Nosotros somos su herencia bendita. Saudi.
3: Claro que sí, yo creo de que es para demostrar su poder, por eso cada cosa que pasa es para eso, para que nosotros podamos ver que nada puede contra él, porque él tiene el poder para hacer y para deshacer las cosas. Estaba leyendo un comentario acá, profeta, donde dice Karen Mayagoitia: las cosas que Dios hace a veces no tienen lógica para la mente humana. Dice su palabra: mis pensamientos no son tus pensamientos. Y a veces nosotros, o sea, era lo que hablaba, ¿verdad?, de los primogénitos. Así es el Señor, o sea, para nosotros puede ser ilógico, pero para el Señor siempre va a tener un sentido.
4: ¡Ja! ¡Tremendo! El Señor nos está dando oportunidad. Él es poderoso, sí, pero también nos da la oportunidad de convertirnos en sus hijos. Y mientras nosotros estemos en esta tierra y tengamos vida, Él nos está dando la oportunidad de que podamos desarrollarnos como esos hijos. Y además de eso, poder recibir cada una de sus bendiciones. Y ahí es donde los comentarios de la gente, ¿no? Es que de repente Dios como que la agarra con quien no se la debe. Y no es cierto. El Señor da oportunidades. ¿No es cierto, Ana María? Él da oportunidad. Si tú te arrepientes, entonces disfrutas de sus bendiciones. Pero si tú no te arrepientes, pues van a venir también los juicios de Él. Un minuto, Ana María.
5: Claro que sí, el Señor dice ahí en Isaías 55 que lo busquemos en el tiempo en que pueda ser hallado. Dice, búscame, búscame, dice el Señor, y dice, vengan a mí, así dice, vengan a mí, dice, compren de mí vino y leche, compren sin dinero. Entonces Él nos está llamando, así es que no se haga sordo, pues acuda al Señor, no se haga del rogar y ya ándele, camínele.
4: Porque tenemos un Dios muy, muy grande, maravilloso es Él, siempre poderoso, siempre victorioso, maravilloso. Amén. Es Él. Él cumple. Amén. Sus promesas. Y así. Amén. Nos vamos el día de hoy. Mañana continuamos en el Salmo 135. El Señor me los bendiga.

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5: Ondas de Vida 1440, mire que aquí los estamos escuchando. La hora de complacencia, el Señor Todopoderoso los cubre con su manto y esa sabiduría para que nos sigan transmitiendo por medio de ustedes esa miel, esa leche que nos hace falsa, los redimidos. Aquí los saludamos con un gusto y un gozo, como no tienen idea, hermanos. También queremos saludar a esos sembradores que hacen posible a esa aportación para que nosotros los presos escuchemos la hora de complacencia. Se los agradezco como no tienen idea y agradecer a mi Señor Todopoderoso que lo siga cubriendo con su manto, a esas personas que hacen esa labor para seguir Ondas de Vida 1440 al aire.
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Muy buenos días, que Dios le bendiga. Bienvenidos a este su programa Fuego del Espíritu de la Iglesia de Cristo Peña de Oreb. Soy el pastor Martín Scott. Les saludo en esta hermosísima mañana, esperando que esté usted muy bendecido. Esta mañana le estoy hablando a los guerreros, a las guerreras del Señor, aquellos que son poderosos. Recuerde que estamos tomando el tema preparados para la guerra. Preparados para la guerra. Así es que esta mañana, por favor, le voy a dar continuidad al tema de ayer. Ayer le dije que tenía usted que pensar y visualizar en la victoria, ¿verdad? Que no puede usted salir a la batalla pensando en la derrota. Que no se puede haber despertado esta mañana pensando en la derrota, en las dificultades, en las adversidades que se le presentan en la vida. No. No ponga su mente en las dificultades. Ponga su mente en la bendición.

0: No ponga su mente en las situaciones difíciles. Ponga su mente en la victoria. Visualice. Le recuerdo los versículos bases de Éxodo capítulo 15 del 1 al 3. El Señor es guerrero. El Señor es varón de guerra, poderoso guerrero. Así es que, ¿estamos preparados para la guerra? ¿Estamos preparados? Bueno, ¿está preparado usted esta mañana para salir de su casa y enfrentar la vida? Vea lo que vea, oiga lo que oiga. ¿Está usted visualizando? La victoria está en su corazón, está en su mente, está en su vida. ¿Sí o no? ¿Qué me dice esta mañana? ¿O cómo se levantó? Vamos, porque Gedeón tuvo que desechar a varias personas. ¿Por qué las desechó Dios? Por temerosos, por medrosos, porque no sabían guerrear, porque olvidaban las armas, por su necesidad, por muchas cosas. Hombres se tuvieron que alejar de Gedeón, porque no eran aptos para la guerra. Así es que usted debe de confiar y estar seguro en su Señor, en quien nos ha dado la victoria anticipada, lo decíamos ayer. Por eso esta mañana voy a decir algo que es un poco controversial. El tema de esta mañana se llama: el resultado de la batalla está en mí. El resultado de la batalla está en mí. Muchos dirán: no, pastor, no estoy de acuerdo. El resultado de la batalla lo da Dios. No, pastor, a ver, espéreme. No se me anticipe. No se me acelere. Déjele explico esta mañana para que usted pueda entender. Porque muchos dirán: no, el resultado de la batalla lo tiene Dios. Oh, ¿qué cree que no? Dice Salmo 118, versículo 6. El Señor está a mi favor, no temeré. ¿Qué puede hacerme el hombre? Ah, le recomiendo que subraye ese versículo. El Señor está a mi favor, no temeré. ¿Qué puede hacerme el hombre? El Señor está por mí entre los que me ayudan. Por tanto, miraré triunfante sobre todos los que me aborrecen. Es mejor refugiarse en el Señor que confiar en el hombre. Es mejor refugiarse en el Señor que confiar en príncipes. ¡Wow! ¡Qué poderoso! Espero que usted no malinterprete las palabras, pero el resultado de la batalla está dentro de mí. Si entiendo, por supuesto, que Dios está conmigo. Yo soy un hombre de oración, que tengo la palabra dentro de mi ser y que creo en ella y que camino en ella, que no me he dejado intimidar por lo que veo, por lo que oigo, por lo que siento, por lo que me rodea. Sé que la victoria Dios ya me la entregó. ¿Me está escuchando esta mañana, siervo, sierva de Dios? ¿Me está escuchando esta mañana? Porque ayer te pregunté cómo se levantó. Y hoy te hago la misma pregunta: ¿cómo te levantaste? Tal vez ayer dijiste: sí, pastor, tiene toda la razón. Y hoy otra vez la misma historia de ahí. Otra vez. Otra vez. Como que has hecho de tu forma de vivir un hábito de derrota, ¿verdad? Y esto no es así. Pues ahora, haz de tu forma de vivir un hábito de victoria. Que todas las mañanas te levantes pensando en la victoria, no en la derrota, sabiendo que Dios ya nos dio la victoria anticipada. El resultado, escúchame, de la batalla no es al azar. No depende de las circunstancias, ni de intereses, ni externos. El resultado de la batalla depende de mí, y solo de mí. Vuelvo a repetir, sé que para muchos va a ser controversial lo que estoy diciendo, pero depende de mi fe y en haber determinado cuando yo creo en el Señor. Sí, el Señor nos da la victoria. Sí, el Señor nos da la fuerza. Sí, el Señor. Pero, ¿sabes? mientras no le creas a Dios, mientras no le creas a Dios, y de la fe que tienes en su palabra, no alcanzarás. No alcanzarás. Entonces, el resultado de la batalla está dentro de tu ser. Muchos piensan, se acuerda que ayer le comentaba, y vamos a salir al camino, y vamos a ir a la montaña. Y si solamente vas pensando en las adversidades, que tu éxito lo determina el tamaño de la montaña, tu éxito lo va a determinar el cansancio, la sed, el hambre, que si está pesado, que si hace sol, que si hace frío. Por eso el resultado de la batalla no puede depender, ni es al azar, a ver cómo nos vamos a encontrar el camino, a ver qué tan difícil está la cuesta. El resultado de la batalla no está al azar, no es al azar, no depende de las circunstancias tu vida. A ver, cristiano de esta mañana, a ver, cristiano, tú me estás diciendo que el éxito depende de las circunstancias que te vas a encontrar esta mañana, hoy, en este día. ¿De eso depende tu éxito? ¿Qué mal estás? No, no es así. El éxito, la batalla, está en mí. El resultado depende de mí. Porque si yo le he creído a Dios y a su palabra, no hay nada ni nadie que me pueda derrotar. Creo que no me escuchó esta mañana. Creo que no me estás escuchando, cristiano. No hay nada ni nadie que me pueda derrotar. No hay nada que me pueda vencer. Dios ha depositado la victoria en mí. ¿Cuántos esta mañana lo pueden creer en el nombre poderoso de Jesús? La victoria, vamos, dígalo conmigo, está en mí. Escuche lo que le voy a decir. Dios no acepta a personas que no le creen. Creo que no me escuchó esta mañana. Le dije que este tema iba a ser controversial. Dios no acepta a personas que no creen en Él, o personas que depositan su fe en las circunstancias, en las filosofías, en situaciones, o que dependen de las circunstancias de la vida. Dios no lo acepta. Acuérdese que dice la Escritura que sin fe es imposible agradar a Dios. Dice la Escritura en Apocalipsis, capítulo 21, versículo 7 en adelante: el vencedor heredará estas cosas, y yo seré su Dios, y él será mi hijo. Ay, ay, ay. A ver, también saque una pluma y subráyelo para que no se le olvide. Que no se le olvide. El vencedor heredará estas cosas, y yo seré su Dios, y él será mi hijo. Pero los cobardes, incrédulos, abominables, asesinos, inmorales, hechiceros, idólatras y todos los mentirosos tendrán su herencia en el lago que arde con fuego y azufre, que es la muerte segunda. ¿Cuántos deciden creerle a Dios esta mañana? ¿Cuántos deciden creerle a Dios? Porque aquí dice los cobardes, los que le tienen miedo a la vida. ¿Cómo te despertaste esta mañana, cristiano? ¿Tú eres cristiano en toda la extensión de la palabra, o eres cristianito? Porque la palabra cristiano se porta con orgullo. Es de un guerrero. Es de un seguidor fiel del Señor, de su capitán. Solo Dios da éxito al que cree en Él. No sé si me escuchó o se lo vuelvo a repetir. Solo Dios da el éxito al que cree en Él. Entonces, ¿estás preparado para la victoria? ¿Estás preparado para la victoria? Entonces ahora le pregunto, ¿de quién depende el éxito? ¿De ti o de Dios? Vuelvo otra vez a ser controversial. Ay, pastor, es que no se salga por la tangente, porque vengo con un contexto. Porque ya sabe que la gente, cómo le gusta salirse de los contextos. Si yo dijera esta palabra sin haberle dicho todo lo anterior, diga de mí lo que quiera, pero ya le traje un contexto. ¿De quién depende el éxito? De ti. Únicamente y exclusivamente de ti, porque Dios ya lo determinó y lo puso en tu corazón, y tú decides si lo tomas o no lo tomas. ¿Me está entendiendo esta mañana? Cada quien tiene lo que merece. Y vuelvo a repetir, cada que digo esto, no sabe cómo hay gente que se retuerce. No, pastor, yo no merezco lo que estoy viviendo. No, pues levántese en el nombre de Jesús, tome la victoria y encamínese hacia ella. Porque si usted está viviendo en derrota, ¿por qué vive en derrota? Pregúntese. Ay, es que mi vecino, ay, es que mi papá, ay, es que yo no estudié, ay, es que las circunstancias. No, no, no, no, no, no lo acepto. No lo acepto. Perdóneme. No. Cada quien tiene lo que merece, lo que ha buscado en la vida y por lo que ha peleado, o por lo que ha dejado de pelear, o por lo que ha dejado de hacer. Si usted se animó, se cansó, se agotó, se afligió, póngase a pensar cuáles fueron los factores. No le eche la culpa esta mañana a nadie, por favor, a nadie. Puedes haber nacido en un hogar muy pobre, en la adversidad, en medio de mucha oposición, en medio de mucha desgracia. Incluso tu padre o tu madre te abandonaron. Pero si hoy, esta mañana, tú eres de los que ya conociste a Jesús, Él te dio la victoria. Si tú la tomas o no, no depende de Él, depende de ti. ¿Me está entendiendo esta mañana? No es de tu pasado, tampoco es de tu futuro, porque Dios, tu presente es lo que marca tu futuro, las decisiones que tomes hoy. Es el día de hoy como tú puedes tomar la vida por tus manos, vencer, salir con una mente y una vida renovada en el Señor. Hoy esta mañana, te estoy diciendo, prepárate para la guerra. Que no digas, ay, me encontré esto, ay, me encontré el otro, hay una adversidad, hay un problema, hay un dolor, hay un cansancio. No, no, no, no, no, no, prepárese. En la guerra es batallar y se va a encontrar de todo. Hasta se va a encontrar con traiciones, con amigos que lo van a traicionar, que lo van a abandonar, que lo van a decepcionar. Sí, sí, sí, sí. ¿Y es doloroso? Sí, estoy preparado. Pero sigo adelante, pero sigo caminando. Esas adversidades, esas circunstancias, esos enemigos, esos amigos que me traicionaron, esos amigos que me abandonaron, no determinan mi éxito. Mi éxito está determinado porque Dios me lo dio. Oiga, dígalo conmigo. Mi éxito está determinado porque Dios ya lo puso en mí, con la fe y la mirada puesta en Jesús. ¿Sí? Puede existir muy grandes desafíos, pero debes de aprender a enfrentarlos y no huir de ellos. No huir de ellos. Creo que esta mañana que Dios nos está confrontando y tenemos que estar preparados. Hoy no busquemos culpables. No busquemos a quien echarle la culpa. He sido yo. Primera de Juan 4:16 en adelante dice: y nosotros hemos llegado a conocer y hemos creído el amor que Dios tiene para nosotros. Dios es amor, y el que permanece en amor permanece en Dios, y Dios permanece en él. En esto se perfecciona el amor en nosotros, para que tengamos confianza, oiga, para que tengamos confianza en el día del juicio, pues como Él es, así también nosotros somos en este mundo. En el amor no hay temor, sino que el perfecto amor echa fuera el temor, porque el temor involucra castigo y el que teme no es hecho perfecto en el amor.
1: Wow.
0: ¿A qué le tienes temor, iglesia, esta mañana? ¿A qué le tienes temor? El amor de Dios, dice la Escritura, echa fuera todo temor. Y si el amor de Dios está dentro de ti, dime a qué le temes. ¿Tienes miedo? ¿Tienes temor ante lo que se te puede presentar en la vida? Si permaneces en el amor de Dios y Dios permanece en ti, no tendrás temor, no tendrás miedo, no tendrás duda. Si yo me mantengo en la palabra de Dios, cuento con el respaldo de Dios, lo sé, lo vivo, lo siento, lo veo en mi vida. Tengo fe para creer. La oración me ha revelado y me ha acercado y me ha acrecentado mi fe. Por eso debe de orar usted con certeza, con certidumbre. Yo ahora entiendo y comprendo que no dependo de las circunstancias. Vamos, dígalo conmigo. Mi vida no depende de las circunstancias. Tampoco mi vida depende de terceros, ni de quién me da o quién me quita, quién me ama o quién no me ama, ni de quién está conmigo o quién se va. No, no. Mi vida no depende de las circunstancias. Aunque puede haber adversidad, recuerda a Gedeón, dependo de dónde he puesto mi esperanza y mi fe en Dios. Ahí está la fuerza de mi vida. Wow, mire lo que le estoy diciendo, son cosas muy tremendas. Vamos, dígalo conmigo. Ahí está la fuerza de mi vida. Ahí está mi poder. Mi fe y mi esperanza están en Dios. ¿Lo puede creer esta mañana o no lo puede creer? ¿Qué dice usted? ¿Se atreve esta mañana, de una vez por todas, a creerle a Dios o no a creerle a Dios? Dije esta mañana, ¿estamos preparados para la guerra? ¿Sí o no? ¿Sí o no? En la guerra va a haber cansancio, va a haber lucha, esfuerzo, cansancio, hambre, sed, calor, frío, sueño. Pero ¿qué decides esta mañana, guerrero y guerrera de Dios? ¿Qué decides? Dice Hebreos 13:6, de manera que decimos confiadamente, el Señor es el que me ayuda, no temeré que podrá hacerme el hombre. Oh, igual que Salmos. Hebreos dice igual que Salmos, el que le dije que subrayara. Vamos, ahora subraya Hebreos 13:6. De manera que decimos confiadamente, el Señor es el que me ayuda. Vamos, dígalo. Anímese. O nada más está escuchando por escuchar. Anímese. Diga conmigo, el Señor es el que me ayuda. No temeré. ¿Lo cree? ¿Lo cree o no lo cree? ¿Qué podrá hacerme el hombre? ¿Qué podrá hacerme el hombre? Entonces, Dios es el que determina la victoria. Pero soy yo. Depende de mí de creer en lo que Dios me ha dicho que me ha dado. ¿Me está entendiendo esta mañana? Por eso, el resultado depende de ti, no de Dios. Porque Dios ya lo dio y de ti depende creer en Él. Dice amén esta mañana. Quiero concluir con lo que dice rápidamente Salmos capítulo 18 versículo 39. Dice la Escritura: pues tú me has ceñido con fuerza para la batalla. Le recomiendo que también lo subraye. pues tú me has ceñido con fuerza para la batalla. Has subyugado debajo de mí a los que contra mí se levantaron. ¡Wow! ¿Lo puede creer o no lo puede creer esta mañana? Dice el versículo 40, mire, también has hecho que mis enemigos me vuelvan las espaldas para destruir a los que me odiaban. Clamaron, mas no hubo quien los salvara. Aún el Señor, al Señor clamaron, mas el Señor no les respondió. ¡Wow! Fíjese eso. Hasta los enemigos clamaron al Señor y Dios no les respondió. No es por coincidencia, no es por suerte, no es por el al azar, no es por otros. Es porque el resultado de la batalla está dentro de mí. Hoy vives en victoria, pero hoy y mañana aprenda a vivir todos los días en la victoria del Señor. ¿Me está entendiendo esta mañana? ¿Lo cree con todo su corazón? Pues el tiempo ya se nos agotó. Y yo me tengo que despedir de usted, pero no me voy sin antes decirle. No quiero que mañana se despierte pensando en los problemas, sino que se levante pensando en la victoria. Porque por lo menos hoy, espero que ponga su mente en la victoria del Señor. Me despido de usted, yo le mando un abrazo, bendiciones y hasta la próxima.
1: Que la bendición del Todopoderoso esté con todos ustedes. 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
14: Hola, ¿qué tal? ¿Cómo están, queridos amigos? Es un gusto poder saludarles en esta preciosa mañana y como todos los... Bueno, iba a decir que todos los jueves, no, hoy es jueves. Hoy es miércoles.
15: Así es.
14: Hoy, imagínense nada más, hoy estuvo un poquito cargado. Yo vengo de Tecámac y me bajaron, me di en el Metrobús y me tuve que bajar, nos bajaron en Revolución y nos venimos caminando hasta la glorieta de Insurgentes. Ay, le caminamos un buen.
15: Sí, bastante.
14: Atravesamos todo porque no hay paso. Y entonces después me subo en Insurgentes y entonces venía todo, estaba apretadísimo de toda la gente que estaba subiendo. Creo que todavía venían platicando, bueno, no platicando, echando relajo, ¿ah? Y decían unos, no, dicen, ya nomás voy a dormir media hora y todo esto. El chiste es de que hoy hubo un relajo en todo lo que es el centro de aquí, de nuestra hermosa nación. Pero bueno, gracias a Dios, todo el mundo anda festejando a la victoria, ¿verdad?, de México. Y gracias a Dios, ¿verdad?, porque pues de alguna manera... Se divierte la gente, no hay saldo blanco, hubo saldo blanco, pues, gracias a Dios. Y pues también le damos gracias a Dios porque está aquí con nosotros nuestra hermana Monse.
15: Hola, ¿qué tal? Muy buen día para todos. Gracias, pastor. Pues quiero darles un saludo y también la bienvenida y también agradecerles que nos permiten ser parte de este día junto con ustedes.
14: Así es. Y bueno, el día de ayer, Monse, estábamos platicando referente a ese hijo pródigo, a ese hijo que había pedido la herencia del padre, se había ido a una provincia y ahí se había malgastado todo. Y estábamos hablando que muchas veces los amigos hoy en día, cuando tenemos recursos, cuando tenemos dinero, estamos rodeados de tantísimos amigos. Pero cuando el dinero se termina, cuando ya no hay nada que puedan recibir, se desaparecen.
15: Perfecto.
14: Se desaparecen. Y estábamos viendo que cuando el hambre vino en aquel lugar, estábamos viendo que el padre siempre estuvo ahí esperando cada mañana, cada tarde, afuera de su casa, esperando siempre, viendo al horizonte, mirando si en algún momento se levantaba el polvo por ahí, que era indicio de que alguien venía caminando y tenía la esperanza de que fuera su hijo. Y así muchas veces, y decíamos del milagro del día de ayer, el milagro no fue tanto que él regresara a la casa, el milagro fue que volviera en sí, que despertara de esa pesadilla en la cual se encontraba. Y muchas veces nosotros ponemos nuestra esperanza en el recurso, como este joven, y al final se convierte en una pesadilla. Y muchas veces ponemos la esperanza en muchas cosas, pero el tema fue que el Señor estaba ahí esperándonos, que regresemos al Señor, porque el Señor nos está esperando para abrazarnos, porque veíamos claramente que Él no le importó que su hijo viniera apestando, perdón por la expresión, apestando a estiércol, apestando a cerdo, apestando a así, y así nos encontró el Señor, y nos abrazó. Él no esperó a que te limpiaras. Él no esperó, vete a bañar primero y después ven y te abrazo. No, así como estábamos. Quiere decir que Dios nos ama tal y como somos. Así como estamos. Hemos pecado, la hemos regado. Sí, hemos hecho muchas cosas y muchas veces nosotros no queremos regresar al Señor porque pensamos que el Señor nos va a castigar, que el Señor va a decir algo en contra nuestra, pero la verdad es de que el Señor no hace eso. Y queremos darle seguimiento porque llegamos hasta donde se abraza, hasta donde él le dice, te amo, hijo, gracias por haber regresado, no sabes cuánto tiempo esperé este momento. Y entonces después de ahí viene una restauración. Así entonces es. Vamos a darle lectura a lo que dice Lucas capítulo 15, pero vamos a leer el verso número 22. 15:22. Ay, estoy en el 9. Perdón, no sé qué me pasó. Estoy en el 9. Aquí está. 15:22. Dice la palabra del Señor. Sin embargo, bueno, lo voy a leer desde el 20. Entonces regresó a la casa de su padre. Y cuando todavía estaba lejos, su padre lo vio llegar lleno de amor y de compasión. Corrió hacia su hijo, lo abrazó y lo besó. Su hijo le dijo: Padre, he pecado contra el cielo y contra ti, y ya no soy digno de que me llames tu hijo. Versículo 22. Sin embargo, su padre dijo a los sirvientes: Rápido, traigan la mejor túnica que haya en la casa y vístanlo. Consigan un anillo para su dedo y sandalias para sus pies. Y maten al ternero que hemos engordado. Tenemos que celebrar con un banquete, porque este hijo mío estaba muerto y ahora ha vuelto a la vida. Estaba perdido y ahora ha sido encontrado. Entonces comenzó la fiesta. Entonces, aquí nos habla la escritura, Monse y amigos que nos escuchan, que el padre dijo: traigan prontamente la mejor túnica. Uno, y vístanlo. Después dice: y consigan un anillo para su dedo. Dos, vestido, anillo. Y después le dice: y sandalias para sus pies. Tres cosas que pide el Señor. Entonces, cada uno de estos elementos tiene un profundo significado espiritual. Primero, traigan la mejor túnica. Nos está hablando de un vestido. Y ese vestido representa la justicia, representa el honor y representa la restauración, porque el hijo había regresado como sucio, humillado y sintiéndose indigno. En lugar de recibir un trato de sirviente, porque él dijo: ya no me trates más como tu hijo, solamente hazme como uno de tus sirvientes, de tus jornaleros. Y en lugar de recibir un trato de sirviente, el padre le viste con la mejor túnica, mostrando que vuelve a ser recibido como hijo. O sea, lo que le estaba diciendo con este vestido, con esta túnica, es: no, tú eres mi hijo. Y a pesar de tus errores, y a pesar de tus pecados, y a pesar de todo lo malo que hayas hecho, tú sigues siendo mi hijo. Y dice Zacarías capítulo 3, versículo 1 al versículo 4. Dice así: Entonces el ángel me mostró a Yeshua, que es a Josué. No es Josué el conquistador. La Biblia nos muestra y nos enseña que hay dos Josués en la Biblia. El conquistador, que juntamente con Caleb repartió la tierra. Y este otro que nos muestra aquí, estoy leyendo la Nueva Traducción Viviente, pero la 60 y las demás dicen Josué, y es Yeshua, pues. Entonces el ángel me mostró a Josué, el sumo sacerdote, que estaba de pie ante el ángel del Señor. Cuando la Biblia habla el ángel del Señor, se refiere a Cristo. Se refiere a Cristo antes de ser encarnado. Está hablando de Cristo. El acusador, dice la palabra del Señor, Satanás, estaba allí a la derecha del ángel y presentaba acusaciones contra Josué. Yo, el Señor, le dice a Satanás: ¿qué haces aquí? Y le dice: ¿cómo me preguntas eso? Lo estoy parafraseando. ¿Cómo me preguntas eso? Estoy aquí porque vengo a acusar a Josué. ¿Y por qué lo vienes a acusar? Y le dice: ¿quién te ha dado autoridad? Y entonces el enemigo le responde: tengo derechos. Tengo derechos. ¿Derechos? Y le dice el ángel de Jehová: ¿y cuáles son esos derechos? ¿O por qué lo dices? Porque mira sus vestiduras. Están sucias. Es un pecador. Ah, bueno, ahora vamos a leer la palabra. Entonces el Señor le dijo a Satanás: yo, el Señor, rechazo tus acusaciones. Así es, el Señor que eligió a Jerusalén te reprenda. Este hombre es como un tizón en llamas que ha sido arrebatado del fuego. La ropa de Josué estaba sucia cuando estuvo de pie ante el ángel. Entonces el ángel dijo a los otros que estaban allí, quítenle esa ropa sucia. Luego se volvió hacia Josué y le dijo, ya ves, he quitado tus pecados y ahora te voy a dar esta ropa nueva y fina. O sea, cuando el padre le pone esa túnica a su hijo, le estaba diciendo, quiero quitar toda legalidad. Quiero quitar todo derecho de parte del maligno contra tu vida. El enemigo no tiene ni parte ni suerte sobre ti. Tus pecados han sido borrados, tus pecados han sido sepultados, tus pecados han sido lavados en la preciosa sangre del Cordero. Quiere decir que Dios cubre nuestra vergüenza. Entonces, eso era lo primero que le tenía que cambiar. Las vestiduras, no porque anduviera apestoso y todo eso, no, no, no. Es porque el significado espiritual es como le estaba diciendo al enemigo, tenemos un acusador. Y muchas veces decimos, ¿y por qué a mí? Y por cuando decimos, ¿y por qué a mí? Pues simplemente es, mira tus vestiduras. Mira tus vestiduras. ¿Hasta dónde has caído? Entonces, no le puedes decir al enemigo, ¿por qué me atacas si yo soy hijo de Dios? Sí, pero tú le cediste derechos. Tú le abriste la puerta. Tú le dijiste, pásale adelante, eres bienvenido. Entonces, viene Dios y le dice, a ver, ahí están tus vestiduras nuevas. Entonces lo que el padre estaba diciendo es, le quito al enemigo toda legalidad en contra de mi hijo. Porque eres mi hijo y aunque pecaste y aunque malgastaste lo que yo te di, pero regresaste, volviste en sí otra vez y regresaste directamente a mi presencia y entonces yo te cambio esas vestiduras. Y eso es lo que Dios hace con nosotros. Porque cuando nosotros llegamos al Señor, muchas veces venimos arrastrando tantas y tantas cosas del pasado. Y yo, por ejemplo, cuando recién conocí de Cristo, yo me acerqué a algunas personas con las cuales yo me juntaba a andar mal, pues, a tomar, a drogarme y todo eso. Entonces, cuando recién conocí de Cristo, pues yo siempre, gracias a Dios, siempre he estado desde hace muchísimos años con el doctor Carlos, siempre he estado en la radio, siempre he estado con él en la radio. Entonces yo les decía, un día me los encontré, eran tres, y empiezo a platicar con ellos y me dicen, les digo, escuchen la radio, estábamos en otra estación, y me dice, le digo, escuchen, y me dice, ¿y no te da vergüenza? ¿Vergüenza de qué? De todo lo que hiciste y ahora andas predicando la palabra del Señor, ¿no? Uh-huh. Entonces el enemigo siempre te viene a recordar tu pasado. Siempre te viene a recordar tu pasado. Por eso le cambió estas vestiduras, porque el día de mañana iba a venir y le iba a decir a este muchacho, ¿te acuerdas que un día preferiste las riquezas que a tu padre? ¿Te acuerdas que un día fuiste y te malgastaste todo lo que le pertenecía a tu padre? ¿Te acuerdas que un día no valoraste el amor de tu padre? Pues eso me da derechos para poder hacer lo que yo quiera contigo. Pero por eso el padre le entregó una vez más esa vestidura. Porque Dios cubre nuestra vergüenza. Imagínese, y nos viste con justicia, no por nuestros propios méritos, sino por los méritos de Cristo en la cruz del Calvario. O sea, nosotros somos santos, sí, nuestra condición es pecadora, pero nuestra posición es santos. Somos santos, esa es la posición que tenemos.
15: Correcto.
14: Pero nuestra condición, pues es una condición pecadora. Somos santos por la sangre de Cristo. Entonces, nos restaura nuestra dignidad, porque dice Isaías 61:10, en gran manera me gozaré en Jehová, mi alma se alegra en mi Dios, porque me vistió con vestiduras de salvación. Me rodeó de manto de justicia, como a novio me atavió y como a novia adornada con sus joyas. O sea, el Señor nos cambia todo. Somos su iglesia. Y dice que el Señor viene por una iglesia sin mancha y sin arruga. Y esto tipifica en la historia de esta mujer que se llama Esther. ¿Verdad? Cuando Vasti no quiso llegar con el rey, entonces él dice, bueno, pues busquemos a otra.
15: Así es.
14: Y eso está tipificado porque vino a su pueblo. A lo suyo vino, pero lo suyo no le recibió. Pero le dio el derecho de ser llamados sus hijos a los que creen en su nombre. Basti no quiso ir, está tipificando a la iglesia. Basti no quiso ir, y entonces, bueno, Basti está tipificando a Israel. Basti no quiso ir, y entonces agarró a otra.
15: Correcto.
14: A una Esther. Entonces, y esa Esther tipifica a nosotros. Nosotros somos esa Esther. Esa Esther que cuando la otra no quiso hacerlo, bueno, viene esta y dice, sí, pero ¿qué dice la palabra del Señor? Que durante 6 meses la estuvo preparando. ¿En qué? En ungüentos, sí, con incienso, con todo eso, y otros 6 meses con otras cosas. Y cuando os iba a presentar delante del Señor, había un hombre que se llamaba Egay, el que llevaba a las princesas allá, Egay, y entonces llega y le dice, escoge lo que quieras para que te presentes delante del Señor. Y ella le dijo a Egay, no quiero nada de eso. Y se metió, y entonces el rey la sacó de la casa de las concubinas y la llevó al palacio. ¡Wow! Esa somos la iglesia. Entonces dice que viene por una iglesia sin mancha y sin arruga. Entonces cuando nosotros, cuando tú, Monse, cuando usted que me está escuchando, cuando yo, cuando todos llegamos a los pies de Cristo, entonces el Señor nos da una nueva vestidura.
15: Yo lo puedo resumir, pastor, en la identidad. Ajá. Él se quitó su padre le quitó la identidad de ser alguien, pues como un mendigo, ¿cómo se dirá esa palabra?
14: No, esa era la palabra.
15: Como un indigente, pudiéramos decir. Pues, cuando él llega a casa de su padre le quita la identidad de ese indigente y le proporciona la identidad de hijo. Y yo creo que lo que usted está mencionando, pastor, es justamente eso. Nosotros a veces estamos incluso yendo a la iglesia, pues, pero no tenemos la identidad correcta. Entonces, llegar a la identidad que el Señor tiene para nosotros, eso hace el cambio. Yo creo que, todo lo que usted dice es como complementar la identidad que somos en el Señor y sin Dios. Cuando tú podrías estar, incluso haber reconocido ya a Jesús, podrías hasta leer la Biblia, podrías tener muchas cosas, pero no tener la identidad en Cristo.
14: Así es.
15: Y aquí lo que todos los ejemplos que nos está dando es esa transformación que nos da la presencia de Dios.
14: Así es, porque si nosotros sabemos, acordémonos que siempre el enemigo va a querer atacarnos por ahí. Y lo hizo con Jesús. Cuando le dijo, cuando después de ser bautizado, que fue al desierto, si eres el Hijo de Dios, dile a estas piedras que se conviertan en pan. ¿Verdad? Entonces, si eres el Hijo de Dios, o sea, estaba cuestionándolo, le estaba cuestionando su identidad a ver si realmente sabía quién era. Entonces nosotros tenemos que tener esa identidad de saber realmente quiénes somos, porque cuando el enemigo venga y nos diga nuestras cosas por nosotros, tú, el enemigo, me puede decir de mi pasado, tú fuiste, tú hiciste, tú en el pasado esto, sí, pero fue en el pasado, a mí no me andes con esas cosas, ¿no? Sí. Eso fue en el pasado,
15: ya no está ya.
14: Desde que estamos en Cristo todo es para adelante, como así el apóstol es. Pablo lo dice, ¿verdad? No que ya lo haya alcanzado, sino que prosigo a la meta hasta alcanzar la estatura del varón perfecto, y todo lo que dejo atrás lo tomo como estiércol, lo tomo como basura, no sirve de nada. Por eso los carros traen un espejito para mirar hacia atrás y traen un parabrisas gigantesco para mirar al frente, porque esa es nuestra meta, el frente. Así no es. atrás no hay nada. Entonces venir esa parte y decirlo, sí, nos quiere dar una identidad nueva, pero también hay otra cosa que le manda a traer. Y le manda a traer, ¿qué más? Un anillo, ¿no? Ok, un anillo representa autoridad, representa identidad y pertenencia a la familia. Entonces, en la cultura de aquella época, un anillo con sello identificaba la autoridad y la posición que se tenía dentro de la casa. Entonces, al ponerle el padre el anillo en su dedo, el padre demuestra que el hijo recuperaba todos sus derechos. Todos. O sea, como si nada hubiera pasado. O sea, qué maravilloso es Dios, ¿no? Sí. Como si nada hubiera pasado. Te entrego esta identidad, te identifica, te doy autoridad, tú puedes decirle a los criados que hagan lo que tengan que hacer, tienes la autoridad y tienes la posición de hijo que yo te he dado dentro de esta casa. Y al ponerle ese anillo, el padre le estaba diciendo a todo mundo, obedézcanlo.
15: Así es.
14: Pero pues si no hizo nada, y nosotros podemos pensar, pero ¿y si no hizo nada? Es que no es porque tú lo merezcas. Es que no es porque yo lo merezca. En serio, yo soy indigno de poder estar predicando la palabra del Señor. Pero todo es por gracia. Todo es por gracia. Después de una vida pasada tan desastrosa y ahora predicando la palabra del Señor, dices, ¿cómo? Pero todo es por gracia. Entonces, ¿cuál es la aplicación espiritual que nosotros podemos darle a este tema del anillo? Bueno, nosotros podemos ver, por ejemplo, que en Génesis 41, 41 y 42 habla del anillo que le dieron a José cuando, después de haber interpretado los sueños, ¿verdad?, de Faraón, le dice, dijo además Faraón a José, he aquí que yo te he puesto sobre toda la tierra de Egipto. Entonces Faraón, versículo 42, Faraón quitó su anillo de su mano y lo puso en la mano de José y lo hizo vestir de ropas de lino finísimo y puso un collar de oro en su cuello. Se quitó el anillo y ese anillo le estaba delegando autoridad. Ahora sí, nadie está por encima de ti, sino solo yo. Y después de mí, tú. O sea, tú eres el que tiene la autoridad. El anillo habla de la autoridad que el Señor nos da. Entonces, autoridad, pero también la identidad que el Señor nos da a cada uno de nosotros. Toda la gente que veía a José, sabían quién era José. Sabían que José era aquel hombre que Dios había utilizado para interpretar los sueños que nadie pudo interpretar, y no solamente eso, sino que le dio la sabiduría al Señor para que esos 7 años de vacas gordas, él pudiera almacenar todo. Cuando vinieran los 7 años de las vacas flacas, hubiera abundancia, y mientras que toda la tierra sufría de hambre, Egipto era el único lugar, la única nación que tenía abundancia, gracias a un hombre que tenía autoridad y que tenía una identidad, y el faraón lo reconoció y por eso le entregó ese anillo. Entonces, ese anillo te habla de la autoridad de la que hablábamos también. Entonces, este hijo le dice, vas a llegar, hazme como a uno de tus jornaleros. Es que no puedes ser uno de mis jornaleros.
15: No.
14: O sea, no puedes ser uno. Tú eres mi hijo y siempre serás, claro, mi hijo. ¿Cuántos hijos tienes, Montse?
15: 2.
14: Cuando uno de tus hijos hace algo que no te gusta, que te hace enojar, porque sí, te hace enojar. Me imagino, ¿no? Sí. Oh, bueno, no vamos a sacar aquí las cosas.
15: Sí,
14: nada,
15: casi no me
14: pero bueno, enojar. Pero de alguna manera, en algún momento hay una discrepancia.
15: Sí, en algún momento.
14: En algún momento. Y cuando eso pasa, ¿qué haces? ¿Lo castigas? ¿Lo amarras? ¿Lo encadenas? ¿No le das de comer? ¿Lo corres de la casa? ¿Qué haces?
15: No, por supuesto que no.
14: ¿Qué haces?
15: No, pues es que ya como mamá, o pues son adolescentes mis hijos, ya como mamá tengo un proceso con ellos. Entonces ya con ellos con mi hijo es una conversación, ¿no? Uh-huh. Ni siquiera llego ya no es necesario castigos. Realmente llego a una conversación y le hablo que se tiene que limitar en esa área. O sea, yo los dejo ser muy libres, pero hay un punto donde yo tengo que formarlos. Y ellos lo entienden así. Cuando yo tengo que corregir, simplemente hablo de una manera con autoridad y informándole que eso no se les será permitido. Ni siquiera ya existe, creo que la posibilidad, en caso de mis hijos, que ellos cuestionen mi autoridad. Eso ya no está, ya no es cuestionable. ¿Qué le puedo hacer? Pues no le voy a dar una nalgada. Pues no le voy a, no sé qué va a pasar, porque ya no llegamos a ese punto, porque yo hubo una formación. Uh-huh. Él ya no cuestiona mi autoridad. Yo okay. Le digo, esto no, y está bien, mamá, discúlpame, y ya. No pasa eso. No sabría qué respuesta exactamente necesitaba escuchar, pero así es la relación con mis hijos.
14: No, está muy bien. Lo que yo quería saber es de que, como hizo algo que no le gustó, entonces usted lo corría de su casa y dejaba de ser su hijo. Okay. O sea, eso no se puede. Eso no se hace, no. Y eso no lo haría,
15: no,
14: y no es su, y no, no es su, y no es su, su situación. Entonces, no. Yo creo que así es el, si nosotros, siendo malos, sabemos dar buenas dádivas a nuestros hijos, cuanto y más nuestro Padre, que es bueno, ¿cómo no nos va a bendecir?
15: Correcto.
14: ¿Cuántas veces le hemos fallado al Señor?
15: Híjole. Ah, todo el tiempo.
14: Híjole. Ay, Dios, creo que mejor le cambiamos el tema, ¿ah? ¿Cuántas veces le hemos fallado al Señor?
15: Todo el tiempo.
14: ¿Y Él nos ha dejado? No nos ha dejado. ¿Nos ha quitado cosas? No, la verdad es que no. Y entonces el anillo que le estaban poniendo en su mano era un sello de ese pacto que el Señor había hecho con nosotros. Y entonces, y también nos lo dice Esther. Esther nos lo dice en el capítulo número 8, 7 y 8. Dice, entonces el rey Jerjes, estoy leyendo la traducción viviente, pero es, pues, saltar Jerjes, pues. Entonces el rey Jerjes dijo a la reina Esther y a Mardoqueo el judío, le he dado a Esther las propiedades de Amán, a quien atravesaron en un poste porque trató de destruir a los judíos. Ahora envíen un mensaje a los judíos. O sea, una carta. Envíen una carta a los judíos en nombre del rey que exprese lo que ustedes quieran. A mí no me pregunten. Porque cuando ella viene a palacio, el rey no sabía que ella era judía. El rey era el rey de Persia, Babilonia. Entonces, ella era judía y no sabían. Entonces le dice, ya cuando le dice Mardoqueo, oye, tienes que ir a hablar con el rey, porque si no hablas con el rey, probablemente la gracia del Señor y la autoridad y el cuidado de Dios vendrá por algún otro lado, pero quién sabe si para ese tiempo tú hayas llegado al reino y si tu casa todavía esté de pie. Entonces dice, ve, y dice, pero es que en

0: Yo soy judía. Tengo un pueblo. Un pueblo que está a punto de morir porque hubo un hombre de tus consentidos que se llamaba Amán. Y ese hombre te hizo que tú firmaras una carta donde en un solo día iban a destruir en las 127 provincias, iban a destruir a todo mi pueblo, a todos los judíos. Y yo te quiero pedir misericordia por él. Y entonces el rey le dice, pídeme lo que quieras. Porque al final, si la mitad del reino me pides, la mitad del reino te entrego. ¡Wow! O sea, sí, ¿cómo está la situación? Es el favor de Dios, por supuesto. Y entonces le dice, bueno, no, simplemente rompe con eso, ¿no? Pero muchas veces nosotros decimos, en esa carta decía de Amán, en esa carta que firmó el rey y que vino de parte del corazón de Amán, y muchas veces nos preguntamos, y ahorita les voy a explicar por qué, porque es que tanto odio de este hombre sobre Israel. Entonces, esa situación viene y entonces le dice, bueno, pues Amán aventó la carta, ok. Y muchas veces nosotros decimos vulgarmente hablando, ¿no? Es que muerto el perro, se acabó la rabia. Pero en este caso no, porque Amán ya no estaba vivo. Cuando se presentó ya no estaba vivo, ya las propiedades se las habían dado a Esther. Ya no estaba vivo, pero la carta seguía viva. Y todos esperaban el día para poder matar a todos los judíos. Y entonces, y la pregunta es, ¿por qué será que este hombre fue el primer Hitler en la historia que quiso destruir a los judíos en un solo día? Y muchas veces nos preguntamos por qué. ¿Sabe por qué? Porque cuando el pueblo de Israel estaba en guerra, Dios le dijo a Saúl, destruye a Amalek. Y este hombre era descendiente de Amalek. Dios le dijo, mátalos, destrúyelos, acábalos, bórralos de la faz de la tierra, y él los dejó vivir. Y por eso dices, tú querías destruir en un tiempo a mi pueblo, pues ahora yo te voy a destruir a ti. Por ese motivo es el odio que tenía este hombre Amán contra el pueblo de Israel.
1: Que hasta la fecha sigue teniendo los mismos problemas, ¿no? O sea, pues no se ha desaparecido esa condición.
0: Todavía no. Pero entonces sigue diciendo la escritura. Le he dado a Esther las propiedades de Amán, a quien atravesaron en un poste porque trató de destruir a los judíos. Dice, ahora envíen un mensaje a los judíos, el nombre del rey, que exprese lo que ustedes quieran y séllenlo con el anillo del rey. Sin embargo, recuerden que todo lo que ya se ha escrito en nombre del rey y lo que se haya sellado con el anillo jamás puede ser revocado. O sea, para poder romper con la primera carta tenemos que hacer una nueva carta y sellarla con el anillo del rey y enviarla con caballos veloces a las 127 provincias para que ellos puedan cancelar la primera carta. Entonces, la historia me enseña que tuvo que ser con el anillo del rey, sellarlo con el anillo del rey, pero yo le tengo buenas noticias, todavía no pasamos a las sandalias, pero yo le tengo buenas noticias. Desde que usted y yo nacimos, nacimos con un propósito divino. Dios nos formó en el vientre de nuestra madre y nos dio un propósito sobre esta tierra, porque dice Eclesiastés, y todo lo hizo hermoso en su tiempo. O sea, nosotros no somos, no nacimos por casualidad, ni por sangre, ni por varón. Nosotros nacimos por voluntad de Dios, con un propósito sobre esta tierra. Y entonces el enemigo siempre va a querer romper, siempre va a querer destruir los planes y los propósitos que Dios tiene para tu vida y para mi vida. Entonces, desde que nacimos, el enemigo envió una carta de destrucción para Monse. Sí. Desde que nacimos, desde que nos convertimos al Señor, el enemigo envió una carta de destrucción para Javier. Desde que nacimos, el enemigo envió una carta, redactó una carta de muerte en contra de usted que me está escuchando. Pero entonces dice la palabra que vino una segunda carta. Ah, y esa segunda carta no fue sellada con un anillo. Esa segunda, y exactamente la tenemos abierta en las letras rojas que tipifican la

0: sangre de Cristo, que nos revelan en el color rojo la sangre de Cristo. Uh-huh. Esta es la nueva carta que contradice esa primera carta de muerte, de destrucción. Esta carta tiene la capacidad de cancelar toda maldición, porque dice la palabra del Señor, porque no hay ninguna maldición en contra de los que somos sus hijos. No hay ninguna maldición, y esta segunda carta rompe la maldición primera que veníamos arrastrando usted y yo, aunque me salió un poquito por lo del anillo, pero bueno, es que... me gusta hablar un buen, ¿verdad? Pero a ver, Monse, dinos algo, pues.
1: No, está muy bien. No creo que haya sido un tema que no era parte de lo que teníamos que entender. Porque finalmente hay personas que quizá tengan claro eso, uh-huh, o tengamos claro eso, pero quizá hay muchas otras que necesitamos tener claro, mucha claridad de cómo entender tu identidad en Cristo, porque por supuesto que muchas personas si supieran cómo identificarse o cómo tener esa identidad en Jesús, pues lo harían. Si no lo hacemos, muchas veces es porque no tenemos esa conciencia. Y para eso Dios levanta personas como usted, pastor, que nos dé y nos ayude a entender con las herramientas, con la palabra, el discernimiento de cómo conseguir ser realmente, entendernos hijos de Dios, legítimos, porque somos injertados, somos adoptados, pero no te tienes que sentir diferente porque eres adoptado, sino que te tienes que sentir coheredero junto con Jesús. Así dice la palabra, te tienes que sentir hijo legítimo. Y cuando tú tienes esa legalidad de tu padre, ya no puede venir el enemigo a quitarlo.
0: Así es.
1: El enemigo ya no puede venir a decirte otra cosa, porque aunque te hayas equivocado, aunque tú en ese momento tuviste un error, una caída, porque nos puede pasar porque somos seres humanos. Uh-huh. Incluso Jesús, cuando estaba en el Getsemaní, decía, si es posible que pase esta copa de mí. Y él dice, a la verdad, el espíritu está dispuesto, mas la carne es débil. Uh-huh. Y nosotros ahí que entendemos, pues que también Jesús lo vivió, esa debilidad, pero también tenemos la certeza de que Jesús también venció la debilidad. Entonces tenemos esa fortaleza en Jesús, y cuando nosotros entendemos todo lo que significa la cruz, todo lo que significa la resurrección de Cristo, toda la materia, todo, cuando dice venció toda materia, venció la muerte, venció todo, entonces ya no puede venir el enemigo a quitarte tu identidad en Jesús, porque ya no se trata de ti, porque hoy vivimos en gracia. Hoy no vivimos, como lo decía usted, pastor, hoy no vivimos por lo que bueno que hacemos. Lo bueno que sale de nosotros es un fruto del Espíritu Santo, pero porque tú decidiste aceptar a Jesús en tu corazón.
0: Claro.
1: Pero no es porque tú decidiste ser bueno, porque si viviéramos por ley, no nos alcanzaría la salvación. Gracias a Dios vivimos por gracia. No es nuestra acción, sino que es nuestra decisión la que da un fruto. Y esa es nuestra identidad en Jesús. Y el enemigo ya no puede venir a cuestionarla, porque Jesús ya pagó a precio de sangre todos tus pecados.
0: Así es. Entonces Dios nos devuelve nuestra identidad como hijos. Ajá. Pero también nos da la identidad y nos cubre nuestros pecados, nos quita todo eso, pues, con las vestiduras, y con el anillo nos confía responsabilidades en su reino. O sea, por eso nos está dando esa autoridad. Por eso a tanto a Esther como a este hombre José les dieron el anillo, para que todo mundo supiera que tiene autoridad. Y Dios nos pone ese anillo para que el reino de las tinieblas sepa que nosotros tenemos esa autoridad, y que va a querer venir y golpear, sí, pero pues no va a poder vencernos, porque el que está con nosotros ya lo venció desde antes, ¿verdad? Entonces, el perdón de Dios es completo, el perdón de Dios no es parcial, es completo. Entonces, bueno, ese es el segundo punto, que es, vimos lo del vestido, vimos los del anillo, y ahora vamos a ver lo de las sandalias, porque ya nos queda poco tiempo. Entonces, las sandalias representan, escuche bien, libertad, representan filiación y representan heredad. Entonces, los esclavos en aquellos tiempos normalmente caminaban descalzos, normalmente, mientras que los hijos usaban sandalias. y el padre no quería que su hijo fuera tratado como un siervo, no quería que su hijo fuera tratado como un esclavo, sino que fuera tratado como un miembro de la familia. Por eso hizo todas esas cosas. Ahora, en el libro de Ruth podemos entender con claridad lo que significan las sandalias. Entonces dice así, Ruth capítulo 4, versículo 1 en adelante. Más tarde Boaz subió a la entrada del pueblo y se sentó allí. En ese momento pasaba aquel pariente de quien Boaz había hablado. Cuando ellos se conocieron, Ruth y Boaz, ella espigaba en el campo de Boaz. Y un día Noemí le dijo, métete debajo de su tienda y acuéstate ahí. Entonces cuando él la vio, le dice, ¿qué haces aquí? Le dice, soy Noemí, soy la nuera de soy Ruth, la nuera de Noemí. Entonces, pues aquí estoy. Y le dice, ¿qué crees que está bien todo lo que estás haciendo? Gracias porque me has honrado. Pero ¿qué crees que en la cultura que nosotros tenemos, el pariente más cercano es el que tiene los derechos? ¿Y sabes qué? Yo soy tu pariente, yo soy cercano. Soy tu pariente por Noemí, por Malón, Kelión y todos ellos. Pero hay uno más cercano que yo y yo no puedo brincarme esas trancas. Entonces le dice, esperemos a que el otro te reciba, te redima. Y entonces, pues si no te quieres redimir, pues entonces yo te redimo, ¿no?
1: Con
0: todo gusto. Entonces, dice, entonces se sentó allí y le dice, cuando lo vio que pasaba aquel hombre, le dice, fulano, le dijo, vos, ven acá y siéntate. Y este fue y se sentó. Entonces Boaz llamó a 10 varones de los ancianos de la ciudad y le dijo, siéntense aquí. O sea, quiero testigos, ¿no? Para que no digan que a Chuchita la bolsearon, ¿no? Perdón por la expresión.
1: Sí.
0: Entonces, cuando ellos se sentaron, en el versículo 3, dijo al pariente, Noemí, que ha vuelto del campo de Moab, vende una parte de las tierras que tuvo nuestro hermano Elimelec. Y yo decidí hacértelo saber y decirte que la compres en presencia de los que están aquí sentados y de los ancianos de mi pueblo. Si quieres redimir la tierra, redímela. Y si no quieres redimirla, decláramelo para que yo lo sepa, pues no hay otro que redima sino tú y yo después de ti. Entonces, yo la redimiré, le dijo el otro fulano. Respondió el pariente. Entonces replicó Boaz, o sea, como que sí le agradó la Ruth, ¿va?
1: Sí, claro.
0: Entonces replicó Boaz, el mismo día que compres las tierras de manos de Noemí, debes de tomar también a Ruth la Moabita, mujer del difunto, para que restaures el nombre del muerto sobre su posesión. Y el pariente respondió, no puedo redimir para mí. ¿Por qué? Le dice, no sea que perjudique mi herencia. Y entonces le dice el fulano, redime tú. Ah, me das la autoridad. Dice, redime tú usando de mi derecho, porque yo no podré hacerlo. Y dice en el 7, desde hacía tiempo existía esta costumbre en Israel referente a la redención y al contrato, que para la confirmación de cualquier negocio, uno se quitaba el calzado, las sandalias, y lo daba a su compañero. Y esto servía de testimonio en Israel. Entonces, ¿qué quiere decir? Le estaba diciendo el fulano, redime tú. Se quitaba el zapato, se quitaba la sandalia y se la daba. ¿Qué es lo que le estaba diciendo? Te cedo mis derechos, te cedo mi heredad, te cedo mi dominio, te cedo todo esto. Entonces, cuando al hijo pródigo le dan el vestido, le cambian del vestido, le cambian le quitan el pecado, le cierran la puerta al enemigo, le dan el anillo, le dan autoridad en contra del enemigo y ahora le dan las sandalias, y todo lo perdiste, todo te lo malgastaste, te quedaste sin nada. ¿Qué crees? Que poniéndote esas sandalias vuelves a tener heredad. Sigues siendo dueño de todo esto.
1: Correcto.
0: Entonces, eso es lo que significa esto. Entonces, Dios nos libera de la esclavitud del pecado, nos llama a caminar como hijos, no como esclavos. Nuestra nueva vida en Cristo tiene un propósito y una dirección. Hay un propósito y una dirección. ¿Te recuerdas, Monse, cuando la palabra del Señor habla acerca de este Moisés, cuando Dios le habló en la zarza ardiendo? ¿Y qué sí, le dijo el Señor?
1: Que se quitara.
0: Quita las sandalias de tu pie, porque el lugar que pisa santo es. ¿Qué es lo que Dios le estaba diciendo? Entrégame tu heredad, entrégame tu dominio, entrégame tus derechos, y yo te voy a entregar otro dominio. Te voy a entregar otra heredad y te voy a entregar otros derechos.
1: Así es.
0: O sea, eso es lo que le estaba diciendo, porque las sandalias también tienen mucho que ver, porque en algún momento le dice, y vayan por todos lados y no lleven dobles alforjas, no lleven dinero, no lleven comida, pero sí lleven sandalias. O sea, ay, espérate, Señor, como que en lugar de que vayan descalzos, no lleven nada, no lleven dinero, pues lleven comida por el camino. No, le dijo, no lleven comida, no lleven dinero, no lleven dos túnicas, no lleven esto, pero eso sí, lleven sandalias. Porque eso me habla de la heredad que el Señor nos da a cada uno de nosotros. Entonces, todo lo que el enemigo nos robó en el pasado, entonces, decimos, no, tú no tienes heredad, no, tú no tienes derecho, no, tú no tienes autoridad, no, tú no tienes esto. ¿Cómo no? El Señor me lo ha entregado. Y dice Gálatas capítulo 4, versículo 6 y versículo 7, y debido a que somos sus hijos, Dios envió al Espíritu de su Hijo a nuestro corazón, el cual nos impulsa a exclamar, Abba Padre, ahora ya no eres un esclavo, sino un hijo de Dios, y como eres su hijo, Dios te ha hecho su heredero.
1: Qué fuerte, pastor. De verdad es impresionante lo que nos está compartiendo, y le voy a decir qué tan poderoso lo puedo percibir. Por ejemplo, hablando de Moisés, él estaba en otra identidad que además no era su raíz, y el Señor le quita eso para darle lo que sí es su raíz, pero sobre todo esto, en donde él se encontraba estaba bajo condiciones, pero cuando entras en la identidad de Dios no hay condición, hay gracia de Dios. Entonces, qué poderoso lo que nos está compartiendo, pastor, porque de verdad siempre les digo que todos aprendemos mucho, pero aunque a veces leemos y lo hemos visto y quizá nos lo han predicado muchas personas, pero, o muchos pastores, perdón, pero de la manera que Dios lo usa, pastor, de verdad, que son detalles muy, muy precisos, que seguramente a todos los que nos están escuchando les hace falta tener esa fortaleza, esa raíz en Jesús. Y eso es lo que nos está compartiendo, pastor, es algo muy poderoso.
0: Dios siempre trae cosas para nosotros. Por ejemplo, estos tres regalos que el padre le hizo a su hijo ciertamente muestran la restauración completa que Dios ofrece al pecador que está arrepentido. Entonces, el vestido, repito, Dios restaura nuestra dignidad, nos cubre con su justicia. El anillo, Dios restaura nuestra identidad, autoridad y pertenencia. Las sandalias, Dios restaura nuestra libertad, nuestra posición como hijos y además con herencia. Somos herederos de Dios, porque el Padre no recibió solo a su hijo con palabras de perdón, sí, te perdono. No, no, lo restauró plenamente. O sea, no solamente lo recibió, Padre, perdóname, sí, te perdono, ven, no pasa nada. No, lo restauró. De la misma manera, cuando una persona se arrepiente y vuelve a Dios, Dios no solamente perdona sus pecados, sino que también restaura su identidad, restaura su dignidad y su lugar dentro de la familia. Ese es el corazón del Evangelio. El Evangelio, la gracia de Dios, transforma al pecador arrepentido en un hijo amado. Eso es el Evangelio. La gracia del Señor transforma al pecador arrepentido en un hijo amado. Esa es la gracia. Y ese es el Evangelio. Entonces, todos nosotros sabemos lo que nos espera el día de mañana si nosotros nos mantenemos firmes. Todos la hemos regado, todos hemos pecado, sí, todos hemos fallado, ¿verdad? Pero el Señor nos dice, vuelve a casa, Vuelve a casa, vuelve a casa. Nunca es tarde, porque la palabra del Señor dice, buscad a Jehová mientras pueda ser hallado antes de que vengan los malos días en los cuales digas, no tengo en ellos contentamiento. Ah, hoy es el día, ahora es el día en que nosotros podemos hacer esta parte. Y si hay alguna persona que se haya apartado del Señor, que haya ido a la iglesia y se haya separado y ya no haya querido nada con Dios, pero Dios te dice a ti en esta hora, vuelve a casa, porque muchas veces no queremos regresar a casa, porque muchas veces se aplica esa que decimos en algunas ocasiones, ¿no? Van a ser leña del árbol caído, ¿no?
1: No, cierto.
0: Y van a empezar a decir, van a empezar a criticar a ti, que no te importe todo lo que los demás digan. Dios te está esperando y Dios te está esperando. Yo vi un video de un pastor de una iglesia muy grande, y de repente estaba él predicando en el púlpito y de repente salió corriendo del púlpito y se fue metiendo entre la gente, y las cámaras que estaban pasándolo en video, las cámaras se le fueron acercando, y cuando estaba hasta allá en la entrada de la iglesia, vio a un hombre que andaba todo sucio, que andaba todo andrajoso, pero cuando lo vio, se acordó que era su hijo, no su hijo físico, espiritual, que un día servía en la iglesia, se había separado de Dios y después regresó y se fue así como el padre. Así se fue y le dijo, qué bueno que has regresado, esta es tu casa. Y esa es tu casa. Nosotros, los pastores, en realidad no es nuestra iglesia. No es nuestra iglesia. La iglesia es de Cristo. El único que pagó el precio fue Él. Nosotros simplemente somos las personas que Dios pone al frente ahí para recibir todas las quejas, ¿no? Pero el Señor es el que es el Dios de esa iglesia, es el dueño de esa iglesia, porque solamente Él ha pagado el precio por su iglesia. Entonces, gracias, amado sembrador, porque usted hace posible que todo esto siga avanzando, que Ondas de Vida 1440 siga avanzando siempre en este propósito de llevar el Evangelio. Acuérdese cuál es el Evangelio. El corazón del Evangelio es la gracia de Dios transforma al pecador arrepentido en un hijo amado. Y cuando tú y yo venimos, Dios primero vestido restaura nuestra dignidad y nos cubre con su justicia, anillo, Dios nos restaura nuestra identidad, pero también nos da autoridad y pertenencia, y las sandalias, Dios restaura nuestra libertad, nuestra posición como hijos, y además nos da una herencia. Eso es lo que hace el Evangelio en nuestras vidas. Así es que, ¿cómo le pueden hacer, Monse, para que nuestros amigos sembradores y los que quieren ser sembradores puedan también estar apoyando Ondas de Vida 1440?
1: Bueno, pues si tú que estás escuchando nos quieres seguir siendo parte de Ondas de Vida como un sembrador, porque mira, si escuchas, estamos, se está hablando la palabra de Dios, y te prometo que hay personas que quizá por primera vez escuchan esta radio y estoy seguro que tocó el Señor su corazón con este mensaje. Probablemente tú eres aquella persona que estás ahí escuchando este mensaje, y quiero invitarte a que si por primera vez escuchas Ondas de Vida, te puedas comunicar, por favor, a los números que voy a proporcionar adelante. 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Ahí te estoy atendiendo las 24 horas del día.
0: Así es, y bueno, nos han escrito algunas personas, dice nuestra hermana Erika Gufo. Buenos días, Pastor Javier y Monse, bendiciones, bendiciones, Erika. También para ti, Eva Sánchez. Saludos, Pastor Javier, hermana Monse. Dios les bendiga este maravilloso día y damos gracias a Dios por un nuevo día. La victoria es de Cristo Jesús. Amén. Arturo Luna, bendiciones en cabina para todos. También para ti, Arturo, que Dios te bendiga. Mari Monroy Alcalá lo está viendo. Mari Monroy es una amiga de hace, es una hermana en Cristo de hace muchísimos años. Roselín Sedgali, bendiciones. Adriana León, saludos y bendiciones para ustedes. Igual para ustedes, Roselín y Adriana Edith Mendoza Chávez. Bendiciones, Pastor Javier y a todo el equipo de Ondas de Vida. Pastor Javier, Dios lo bendiga grandemente. Me da gusto verlo por este medio. Saludos desde Chimalhuacán, Estado de México. María de la Luz Aviña González es una linda amiga, es hermana de una pastora que ya está en la presencia del Señor, que hice mucho. Julieta Maldonado, bendiciones. Julieta Maldonado, yo recibo la identidad de Jesús. Maricé, yo recibo la identidad. Violet Razo, excelente mensaje. Así es, pastor, yo lo pasado ya se lo llevó hasta el fondo del mar, así es. Amada Joan, buenos días, que Dios les bendiga, siempre orando por mi familia. Fabiola Cruz, buenos días, mil bendiciones. Buenos días, pastores, Dios les bendiga a ustedes, a todos los que conforman Ondas de Vida 1440, también para ti, buenos días. Luisa Manjarres, muchas gracias, que tengan un excelente día. Lourdes Guerra, Ruselín, Seth Gali, amén, amén, Dios les bendiga grandemente. Roxelín, Pati Fragoso, Javier, Pastor Javier, entre semana hay servicio en la iglesia que usted pastorea. Primero Pati Fragoso. De hecho, ella creo que me había pedido por aquí el número telefónico. Fíjese que ahorita, por el momento, lo único que tenemos son mujeres, porque como nosotros estamos en un salón de que rentamos todos los domingos, pues entonces no tenemos por el momento, solamente tenemos mujeres los días jueves, pero con todo gusto, porque aquí me pidieron su número. Claro que sí, ahí le pueden dar mi número, o se lo doy si gusta, 56-16-27-68-51, ese es mi número telefónico, se lo repito, 56-16-27-68-51, para que podamos tener, y bueno, también como nuestra amiga nos dice también, puede usted, allá si es por el lado de Tecámac, usted puede ir allá con nosotros, estamos en Tecámac, estamos en calle Bosques de Ozumbilla, esquina con Bosques de Portugal, en Los Héroes Tecámac, una cuadra de la estación del Mexibus Flores, frente a la estación de bomberos en el Salón del Bosque, domingos 10:30 de la mañana.
1: Y también pueden ir a Renacer Central a las 6, a las 9 de la mañana, 11 de la mañana y 6 de la tarde. Si quieren alguna información, por favor comuníquense al número del sembrador.
0: Así es, y esto fue Respuesta Segura con el doctor Carlos Quiroga. Siga con nosotros. Dios les bendiga.
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4: Buenos días a todos los radioescuchas. Que Dios bendiga a todos los que están escuchando esta radio Ondas de Vida 1440. En nombre del titular Pablo Quiroga, nuestro gran obispo y pastor de Renacer, les manda sus saludos y sus bendiciones. Aquí estamos, su servidor, Brother Alex, y la hermana Monse Díaz. Hi, Monse, ¿cómo estás?
5: Hola, Ale, muy bien. Pues mira, saludando nuevamente a los que se acaban de conectar, porque hay algunos que ya están desde más temprano. Pero qué gusto poder compartir con la palabra contigo, Ale, y también con todos aquellos que nos permiten estar cerca de ellos, ¿verdad? A través de la radio.
4: Así es, nuestro gran y amado profeta Adalberto tiene un pendiente que hacer, así es que se disculpa, él no puede llegar por este momento, pero ¿quién está contento que ganó México? Y es que
5: varios, sí.
4: Gracias a Dios nos dio la victoria, pero como siempre digo, nuestro gozo y nuestra alegría es de Jesucristo, eso sí no se mueve. Nuestra alegría no puede depender de un juego, porque luego a veces andamos contentos y se pierde, estamos tristes. No, tenemos que ser constantes en nuestro gozo y alegría. Que todo venga de Jesucristo. Él es la fuente de nuestra alegría día con día. Había un varón, vamos a decir, ¿verdad? Que siempre decía, iba con las personas, dame algo de tomar, dame algo de tomar. Y le daban de beber y ya tomaba. Y más tarde, dame algo de beber, dame algo de beber. Y le daban y nunca se saciaba. Bueno, esos somos nosotros los seres humanos que a veces buscamos la alegría y el gozo en diferentes cosas. Pero Jesucristo es el que nos llega, dice Salmo 23, que nos llueva y nos llena nuestra copa a rebosar. Y ya lo que cualquier otra persona nos llene nuestro vaso es una bendición extra, pero no dependemos de nada ni de nadie. Solamente Jesucristo puede llenar esa copa a rebosar. Monse, ¿qué tal? ¿Cómo estás? Háblame un poquito de tu día. Yo siempre hablo mucho.
5: No, está bien. Siempre tienes algo bueno que decir, Ale. Y yo creo que a la gente le gusta escucharte. Pero pues, ¿qué te parece si compartimos un poco esa felicidad de que ganó México? Porque sí fue algo muy, muy emocionante, sí fue algo que nos causó, la verdad, tensión y alegría, y entonces todo el mundo dice por ahí, y sí, es lo que todo el mundo dice. Ayer me di cuenta por qué lo estaban diciendo, y todo surgió porque a un jugador de la selección le dijeron que por qué podría ganar la Copa la copa, pues. Uh-huh. Y él dice, ¿y por qué no?
4: Pues claro.
5: Y ya después, en otra conversación, pues dice, ¿y sí? Y ya, y de ahí, pues todo mundo estaba gritando, ¿y sí? No sé si escuchaste que en el estadio estaban gritando todos, ¿y sí? ¿No te diste cuenta? O sea, hasta los comentaristas lo hacían, porque la gente, en vez de hacer como, pues ya sabes que hacen como que la ola o cualquier, como que los mexicanos hacen mucha bulla de alguna manera, pues ahora la gente decía, y sí, sí, y esa es la nueva versión que todos estamos, pero creo que en positivo, esa energía sí les llega a los, al equipo, porque lo están haciendo bien comprometido. Y sabes qué, es chistoso a lo mejor, como te comentaba ayer, cómo todas las cosas van directamente hacia las cosas de Dios. Pero de verdad que cuando tienes esa esperanza, cuando tienes esa ilusión, tengo que confesar que yo no tenía la esperanza, la verdad. O sea, porque bien dices, mi gozo viene del Señor. Pero cuando yo empiezo a ver las familias, Ale, que se empiezan a reunir para verlas en los diferentes lugares donde están las pantallas, cuando yo empiezo a ver esas familias con esa pasión, eran familias de verdad. Digo, ya después del partido ya como que se empezó a hacer un ambiente diferente. Uh-huh. Pero antes de eso iban familias completas, iban personas apasionadas, creyendo de verdad que México podía hacerlo. Y la sorpresa, pues que sí pasa, Ale. Uh-huh. Y yo creo que a veces estas cosas inyectan mucho nuestro corazón. Pero ahora dices, bien, es el fútbol. Pero ahora imagínate si le tomas este corazón y esta fe a Dios.
4: Así es, ¿no? Y tenemos fe que México algún día la mayoría va a ser seguidores de Jesucristo y que van a tener ese gozo y esa alegría constantemente, que no van a depender de un partido, que no van a depender de un juego, que su gozo va a rebosar siempre. Bueno, pues gracias por compartir eso, Monse. Vamos a leer un milagro que ocurrió en el Nuevo Testamento. Si me pueden acompañar a Lucas capítulo 13. Vamos a leer, ya que es la hora del milagro. Nos gusta leer historias de milagros que ocurrieron para que nuestra fe aumente. Si tú quieres una oración, si tienes una petición, por favor, comunícate con Monse, con Jan, con Chelito, con Angélica Guillén.
5: Ya está el multilínea, ya está el número de la multilínea, que te lo voy a proporcionar en este momento por si quieres que hacer llegar tu petición de oración. Está, el número es 59 11 07 14 40. Allí está nuestra amada Angélica Guillén recibiendo todas tus peticiones.
4: Gracias, Monse. Así es que ya escucharon, pueden hacer sus peticiones aquí en cabina. Está nuestra amada Angie Guillén escuchando sus peticiones. Queremos orar por ustedes y vamos a empezar a leer esta historia que está muy bonita en Lucas capítulo 13, y vamos a empezar en el verso 10. El día de descanso, Jesús estaba enseñando en una de las sinagogas. Ahí había una mujer que tenía un espíritu de enfermedad que la había tenido lisiada ya por 18 años. Andaba encorvada y no se podía enderezar nada. Cuando Jesús la vio, la llamó y le dijo: «Mujer, quedas libre de tu enfermedad». Entonces puso las manos sobre ella y de inmediato ella se enderezó y empezó a alabar a Dios. El dirigente de la sinagoga se disgustó mucho porque Jesús la había sanado en el día de descanso. Por eso el dirigente le dijo a la gente: «Hay 6 días para trabajar, así que vengan a ser sanados en esos días, no en el día de descanso». El Señor le respondió: «Hipócritas, ¿acaso no desatan todos ustedes a su buey o a su burro en el día de descanso para llevarlo a tomar agua? Esta mujer también es descendiente de Abraham, y por 18 años Satanás la ha atado a esta condición. ¿No se le debía desatar de esta atadura en el día de descanso?». Cuando dijo esto, todos los que estaban en su contra se avergonzaron, pero los demás se alegraron mucho por las cosas maravillosas que hacía. Miren qué historia tan bonita, ¿eh? O sea, aquí Jesucristo dice en el verso 10 que el día de descanso Jesús estaba enseñando en una de las sinagogas. Los judíos hasta el día de hoy observan el día sábado de descanso. Ellos no hacen nada. Hasta el día de hoy no trabajan, es más, ni cocinan, no hacen nada. Preparan la comida un día antes para asegurarse de no trabajar. Y dice aquí que en ese día Jesús estaba enseñando en una de las sinagogas. El otro día, para aquellos que nos escucharon, di una explicación de lo que era una sinagoga. Si tú apenas estás escuchando sobre la palabra y no entiendes el lenguaje de la Biblia, una sinagoga era una, como una iglesia que se creó en el año más o menos 600 antes de Cristo, cuando el pueblo de Israel fue llevado en cautividad. Allá ellos empezaron como pequeñas sinagogas. Era requerido que por lo menos 10 varones fueran parte de, y escogían a un líder de la sinagoga, así como Jairo y otros que están en la Biblia. Estas personas, estos líderes, estaban encargados de contratar, o quizás no contratar, de invitar a rabinos, que eran los que iban y leían las escrituras, las desglosaban, las explicaban. Y de ahí se derriba para nosotros las iglesias. Pero todo empezó cuando ellos fueron llevados en cautividad. Así es que dice aquí, el día de descanso, Jesús estaba enseñando en una de las sinagogas. Es por eso también que cuando tú lees la vida de Jesús, o la vida de Pablo, en el Nuevo Testamento, en el libro de Hechos, él siempre iba a las sinagogas. Ahí, porque siempre escogían un rollo donde estaban las escrituras. El encargado de la sinagoga sacaba los rollos y escogían un verso y lo leían, y ya luego lo desglosaban. Entonces aquí está Jesús y dice ahí en el verso 11, ahí había una mujer que tenía un espíritu de enfermedad que la había tenido lisiada ya por 18 años. Miren aquí lo que sucede. Una mujer fiel a la iglesia, fiel a los servicios, cada jueves, cada domingo, ella seguía yendo a los servicios, seguía yendo a la iglesia. Ella tenía fe, pero ya llevaba 18 años con una enfermedad, con un espíritu de enfermedad que la había tenido lisiada ya por 18 años. Esto es una revelación muy grande, ¿eh? Esto quiere decir que hay personas que les preguntas, oye, hermano, hermana, ¿eres cristiano? Sí, yo voy a la iglesia cada domingo, y ahí yo sirvo. Puede que lleve 18 años, pero todavía tenga una carga, todavía tenga una enfermedad espiritual. Dice aquí, continúa el verso 11, andaba encorvada y no se podía enderezar nada. Miren, qué fuerte está esto, Esta mujer tenía ese espíritu que la tenía encorvada. Híjole, eso es bien incómodo. A mí, hace muchos años, no podía caminar. Estaba yo como viejito. De la edad de 33 años, parecía yo de 70. Así caminaba. Caminaba como viejito. El quiropráctico dijo que tenía unos discos apretados, no sé, pero estaba mal. Finalmente la mamá de mis hijos un día en su desesperación me llevó y me sobaron y me enredaron como momia, ya que soy de Guanajuato. y me sobaron dos o tres veces y quedé como nuevo. Pero de verdad, Monse, que es algo tan incómodo no poder estirarte, no poder dormir a gusto, no poder caminar bien. La gente hasta se burla de ti, se burlaban de mí. Y yo me puedo identificar con esta mujer que No podía caminar, estaba encorvada, su mirada siempre era al suelo, porque eso es lo que el diablo quiere hacer siempre. El pecado quiere encorvarte, el pecado quiere que no mires hacia arriba, que mantengas tu mirada al suelo. ¿Cómo ves hasta ahorita, Monse?
5: No, pues, fíjate que lo que dices, ¿no? Hay veces que tenemos mucha opresión y no nos damos cuenta. Uh-huh. A veces no entendemos el dolor de las personas ni lo que hay en su persona. Pero eso puede ser hasta en un estado emocional, Ale. Uh-huh. Porque tú me dices, bueno, yo no podía descansar, pero hay personas que no pueden descansar también y emocionalmente están muy lastimados. Y nosotros los vemos tan normales, uh-huh. los vemos como si no pasara nada. Es más, nos atrevemos a juzgar a las personas uh-huh. cuando las vemos con actitudes que no nos gustan, uh-huh. que no se empatan como yo lo haría. Porque no siempre es una mala intención. A veces no conocemos la historia de las personas, no conocemos su estilo de vivir, que no se empata con lo que yo soy, pero no sabemos lo que ellos viven. ¿Te ha pasado que te duele la cabeza y nadie se da cuenta de que te duele? Y todos actúan normal y tú estás que no quieres ni que hablen y que tienes que expresarte y decir, me está doliendo la cabeza, para que ellos no hagan un ruido que te moleste más tu cabeza. Pero a donde quiero aterrizar este comentario es que muchas veces no conocemos la historia y el fondo de las personas, lo que están sufriendo. Puede ser una enfermedad, Pablo lo llamaba el aguijón. Puede ser un estado emocional, puede ser una lucha, puede ser... no siempre todos son demonios. A veces sí vienen luchas con las que tenemos que pelear, con las que debemos vencer, y para eso está Jesús. Y ahí es donde podemos encontrarlo, ¿no? Pero aterrizando lo que decías, ella estaba en una condición que nosotros aquí es muy fácil leerlo, pero no sabemos cada detalle de lo que ella sufrió durante 18 años.
4: Sí, gracias, Monse. De verdad, qué buen comentario. Eso, ese comentario que acaba de hacer Monse debería de ayudarnos a todos nosotros, aunque ya seamos creyentes, de ser sensibles a los que nos rodean, aún en la iglesia. No siempre tienen que estar felices y sonriendo y demostrando que nada pasa. Si vemos que alguien está serio, está triste, en vez de juzgarlo, criticarlo, ay, ahora no me saludó, o ay, siempre anda de malas esta persona, no sabemos las luchas que es, las cargas que trae. No sabemos si está batallando con un problema de drogas, un problema de alcohol, un problema familiar también, o una enfermedad que le da pena decirle a la iglesia. Así es que vamos a ser sensibles, vamos a orar por esas personas, aún un familiar en casa también. Quizás tú dices, oye, mi hijo se está alejando mucho de mí, ya no se comunica mucho conmigo, ya no me platica. A lo mejor está atravesando algo. Vamos a orar por tu hijo, vamos a orar por ese familiar y pedirle a Dios que abra el camino para que puedan comunicarse, que pueda tener esa confianza, que pueda ser sanado, así como miramos cómo esta mujer, Jesús, vio su condición. Quizás tú ahorita estás escuchando, queremos que sepas que Jesús ve tu condición, aunque vayas a la iglesia, aunque estés ahí, pero quizás tengas esa tristeza, esa depresión que nadie sabe, esa carga que te tiene encorvado o encorvada. Vamos a continuar. Dice el verso 12, cuando Jesús la vio, la llamó y le dijo, mujer, quedas libre de tu enfermedad. Miren, es lo que les decía hace un momentito. Jesús la vio. Y hoy el mensaje para ti es de que Jesús te ve. Él ve la condición en la que te encuentras. Él ve eso que te tiene agobiado, eso que te tiene triste, eso que no puedes superar, como la historia que compartimos ayer a las 2 de la tarde, Monse, Ian y yo. Fuimos a visitar una casa en Ecatepec y una joven de 30 años estaba devastada, con depresión, tristeza, donde su mamá tenía que 3 meses que había partido con el Señor, ¿verdad?
5: Cierto.
4: Y esta joven de 30 años, con sus dos hijos maravillosos que se llaman Zoe y Santiago, estaba en una depresión muy fuerte. Y cuando me dijo que pues estaba en esa condición, obviamente Dios te da versos de la palabra de Dios para que puedas compartir. Y yo le compartí este verso a la joven y se lo quiero leer a ustedes, porque quizás algún radio escucha ahorita esté atravesando por lo mismo. Dice Primera de Tesalonicenses capítulo 4 verso 13: hermanos, queremos que sepan lo que va a suceder con los muertos, para que no estén tristes como los demás que no tienen esperanza. Creemos que Jesús murió y resucitó de igual manera. Dios hará que todos aquellos que murieron y que creían en Jesús resuciten para estar con Él. Yo cuando le estaba leyendo estos versos, la joven estaba llorando. Hay algo que tú tienes que saber. Si tú ya conoces la palabra de Dios, no quiere decir que los que te rodean, aún personas que están yendo a la iglesia, quizás apenas llevan un mes, 2 meses, un año, como esta joven dice que tenía como un año de que empezó a caminar con Jesús. Hay personas que no saben los versos que tú ya sabes. Quizás tú ya sabías este verso, pero esta joven parecía que nunca lo había escuchado. Le dio mucha alegría, esperanza, gozo. ¿Por qué? Porque ella, Dios le estaba diciendo: mira, tú no tienes que estar triste porque tu mamá ya murió, pero tú la vas a ver. Ella va a resucitar. Ella está con el Señor. Y eso le trajo esperanza y le dio una nueva perspectiva en la vida. ¿Y qué creen? Ella llegó con sus dos hijos este domingo a Renacer Central. Así es que queremos que sepas que Jesús te ve. Él te está viendo ahorita en tu condición que estás. Y Él de igual manera, miren lo que dice en el verso 12. Cuando Jesús la vio, la llamó y le dijo: mujer, quedas libre de tu enfermedad. Jesús te está llamando ahorita. Ahorita mismo Él te está llamando. Él te está llamando. ¿Qué es lo que hizo la mujer? Ella tuvo que ponerse de pie e ir a Jesús. Miren, dice Mateo capítulo 11, verso 28 al 30. Vengan a mí los que estén cansados y agobiados, que yo los haré descansar. Acepten mi enseñanza y aprendan de mí, que yo soy paciente y humilde. Conmigo encontrarán descanso. Mi enseñanza es agradable y mi carga es fácil de llevar. Miren lo que dice estos versos. Vengan a mí. O sea, tú tienes que tomar la iniciativa. Jesús ya te vio y Él te dice: ven a mí. Ok, y tú dices: ok, hermano Alex, ¿cómo voy a Él? Dice aquí en el verso 28: vengan a mí los que están cansados y agobiados, que yo les haré descansar. Aquí va la respuesta en el verso 29: acepten mi enseñanza y aprendan de mí, que soy paciente y humilde. Conmigo encontrarán descanso. Dice: acepten mi enseñanza. Entonces, ¿tú vienes a Él cómo? Si nunca has leído la Biblia o no te tomas el tiempo de leer la Biblia, compra una Biblia, lee la palabra y permite que Él te enseñe. Él quiere enseñarte cómo vivir, Él quiere enseñarte quién es Él, para que puedan desarrollar una relación y tú puedas enamorarte de Él y puedas servirlo, puedas creer en Él. No puedes creer en alguien a quien tú no conoces. Tú no puedes desarrollar una relación con alguien si no te tomas el tiempo de escucharla, de convivir con esa persona, de decir, ay, ¿sabes qué? Yo no sabía que Monse era bien chida. Yo no sabía que Monse es bien agradable, es bien sonriente y todo, pero es una buena persona. Es una persona que le tiene mucho amor a Jesús. Una guerrera de oración. Es más, ella va a orar hoy. Miren, regresamos en un momento para seguir con esta historia, pero por favor, llama. Llama aquí a la cabina, deja tus peticiones. Si quieres mandar mensaje de texto a Jan Mendoza, a Chelito Paredes, a Angie, a Monse Díaz, o al pastor Víctor, a los Cris, a quien gustes, mándales una petición y ellos nos las hacen llegar aquí. Gracias, esperamos tus llamadas y regresamos en un momentito.
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11: Ondas de Vida 1440, mire que aquí los estamos escuchando. La Hora de Complacencia, el Señor Todopoderoso los cubre con su manto y esa sabiduría para que nos sigan transmitiendo por medio de ustedes esa miel, esa leche que nos hace falsa, los redimidos. Aquí los saludamos con un gusto y un gozo, como no tienen idea, hermanos. También queremos saludar a esos sembradores que hacen posible a esa aportación para que nosotros los presos escuchemos La Hora de Complacencia. Se los agradezco como no tienen idea y agradecerles a mi Señor Todopoderoso que lo siga cubriendo con su manto, a esas personas que hacen esa labor para seguir Ondas de Vida 1440 al aire.
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0: Todos los lunes tiene quimioterapia. Dios la fortalezca. Y Enriqueta, Dios la ayude en su necesidad que tenga.
1: Puedo pasar los saludos. Pati Flores, buenos días, amados pastores. Dios los bendiga. Pati, por favor, mándame un mensajito para que te demos información sobre la Biblia que te tenemos que entregar.
0: Muy bien.
1: Mago Cerratos, bendecido día. Gracias, Padre, por un día más. Qué bueno que ganó la selección, pero tenemos que unirnos en oración por todos los que por todo lo que está pasando en el mundo. Así es.
0: Claro que sí.
1: Adriana León, saludos hermano Alex y hermana Monse, bendiciones para ustedes. Bendiciones, Adrianita. Necaxa Campeón nos está viendo, ya es un fan de Ondas de Vida.
0: Muy bien.
1: Vicky Chantes, amén, amén, desde León. Fabiola Gutiérrez, buenos días, mil bendiciones. Arturo Luna, saludos y bendiciones, hermana Monse y hermano Alex, bendiciones. Nuestro querido Arturo, que es el nuestro amigo con el que vamos los días viernes. Caridad Medina, hoy voy a un procedimiento dental que la anestesia no me afecte mi salud. Caridad Medina, por mi nieta Débora, que tiene 12 años, cada día está más que a su extraña más a su papá, pues lo mataron. No se consuela y anda muy rara, muy callada. Tiene ansiedad y depresión. Gracias. Socorro Rodríguez Nava. Buenos días, hermano Alex y Monse. Pido su apoyo en oración porque Dios provea para pagar la tarjeta de crédito. Hemos tenido gastos imprevistos por motivos de salud. María de Jesús Salas, pido por mi esposo que ya no tiene que enojarse. Y Necaxa Campeón nos dice, saludos hermano Alex y hermana Monse.
0: Muy bien, gracias a todas las personas que se están reportando aquí en cabina, a través de las redes sociales. Ahorita, antes de que termine el programa, vamos a orar. Hoy va a orar Monse, para que vean que es una guerrera de oración. Bueno, vamos a continuar un poquito aquí en la historia. Les compartía que dice verso 12, estamos en Lucas capítulo 13, verso 12. Cuando Jesús la vio, la llamó y le dijo, mujer, quedas libre de tu enfermedad. Entonces puso las manos sobre ella y de inmediato ella se enderezó y empezó a alabar a Dios. Miren, esto está muy fuerte, ¿eh? Aquí, como les decía hace rato, Jesús la vio y la llamó. Ella tuvo que tomar una iniciativa de acercarse a Jesús. Él te llama, pero tú tienes que actuar por fe y llegar a Él. Dice que le puso las manos sobre ella y de inmediato ella se enderezó y empezó a alabar a Dios. Cuando hagan el llamado al altar en tu iglesia, si tú eres de las personas que te da pena porque no quieres pasar al frente o como, pues sí, más que nada muchas veces es pena, tú pasas al frente, ve. Hay muchos pastores que están muy ungidos por Dios y ellos al imponer las manos sobre ti, hay sanidad que Dios te brinda a través de esa imposición de manos o cuando se ponen aceite en las manos, porque todo eso es bíblico. Dice Santiago capítulo 5, si hay alguien que esté enfermo, llamen a los ancianos que oren por él, ungiéndolo con aceite y serán sanos. Así es que tú pasa al frente por fe, di Señor, yo paso al frente porque sé que Jesús es el que me está llamando, sáname de esta aflicción, de esta enfermedad. Verso 14, dice, el dirigente de la sinagoga se disgustó mucho porque Jesús la había sanado en el día de descanso. Por eso el dirigente le dijo a la gente, hay 6 días para trabajar, así que vengan a ser sanados en esos días, no en el día de descanso. Miren, aquí este dirigente tenía un espíritu tan grande de religión, de religiosidad, que

0: ¿no? O sea, en vez de él alegrarse de que una hermana, una señora se había sanado, se enojó, se molestó, imagínense, en el espíritu de religiosidad. Y tenemos que tener mucho cuidado de no caer en ese espíritu de religiosidad. Tenemos que ser libres, tenemos que apegarnos a la gracia y misericordia del Señor. Dice, hay 6 días para trabajar, así que vengan a ser sanados en esos días, no en el día de descanso. Mira, estaba tan ciego este varón que no podía ver que el que había hecho las leyes, que el Dios, el Hijo de Dios y el Dios mismo dejó su trono, estaba ahí en la sinagoga. Mira eso, Monse, ¿qué piensas tú de eso?
1: Pues que muchas veces nosotros así nos comportamos, ¿no? A veces en vez de mirar con misericordia o mirar que Dios tiene misericordia en las personas, a veces nos comportamos como Él, que en vez de agradecer y darle gracias a Dios porque alguien recibió un milagro, alguien está haciendo quizá, recibiendo una bendición, recibiendo algo, porque no sabemos el proceso de esas personas. Nosotros a veces somos de esta manera, que nos enojamos o a veces hasta sentimos un celo, que en vez de gozarnos con nuestros hermanos o con aquellas personas que están recibiendo esa bendición, porque si alguien recibe una bendición, significa que ese Dios que yo tengo tendrá una bendición preparada para mí. No es que no haya una buena bendición para ti o que se olvidó de ti, sino que hay algo que está por llegar en ti. Y a veces tenemos esas condiciones de juzgar a las personas. Incluso a nosotros nos ha pasado que nos han llamado para decirnos cosas como que solo estamos pidiendo dinero o cosas así, cuando no tienen idea de cuánta entrega, porque amamos la obra que está haciendo el Señor a través de Ondas de Vida, porque sabemos los testimonios que están pasando en Ondas de Vida, los corazones que han sido transformados, las familias que hemos alcanzado, si no tuviéramos esta herramienta, no alcanzaríamos a conocer a las personas que nos están escribiendo o a quienes hemos orado. Yo desde mi fuerza, yo no podría ir a tocar a su puerta. No hubiera podido llegar allí. Y hemos visto testimonios de eso. Y hay gente que nos ha juzgado. Y ahí es cuando nos damos cuenta que la gente a veces tiene religiosidad, ¿no? Que es personas que no dimensionan que en este tiempo hay que trabajar con estrategia para que la obra de Dios se cumpla, porque hay mucha inseguridad. No cualquiera te abre tu puerta. Si tú vas y tocas, no te van a abrir, no te van a dar un contacto, porque no puede ser, no eres de confianza. Aunque nos conocen a nosotros, a veces nos mienten en sus contactos, y es normal, porque hay mucha inseguridad. Hay que trabajar ahora con estrategia. A veces hay música que a las personas dicen, ¿pero por qué ponen esa música? Porque es la música que con estrategia hoy ministra a los jóvenes. Porque de otra manera, pues los jóvenes no querrían escuchar nada de Jesús, porque dirían, ¡qué aburrido! Y hay que buscar estrategia. Y no significa que no estamos siendo obedientes, que nuestro principio no es la palabra de Dios, o que no estamos haciéndolo con las bases del Señor. Significa que lo estamos haciendo con una estrategia por amor a las almas, por amor a la obra de Dios, para cumplir lo que nos dijo Jesús: ir y dar buenas noticias, ir y hacer discípulos. Y estamos siendo obedientes, no estamos no siendo obedientes. Y la gente a veces no recibe esa bendición, inclusive pensando que no es bueno lo que estamos haciendo.
0: Muy bien dicho. Tenemos que tener cuidado con ese espíritu de que no entre en nosotros, un espíritu de religiosidad, que estamos tan enfocados en reglas. Está bien vivir una vida con rectitud, con amor, pero extender gracia a las personas. Si vemos que una persona cae, en vez de crucificarlo, decía mi amigo mío que tuvimos como invitado hace unas semanas, un amigo mío que se llama Nino, en un día dio una prédica allá en prisión, y dijo que todos los ejércitos tienen una regla, que si ven un soldado caído, ellos van y regresan y lo rescatan, no lo dejan tirado. Dice, el ejército de Jesús es el único que regresa, pero para darle un balazo, para terminar de matarlo si lo ves tirado, y eso no debería ser así. Vamos a levantar a nuestros hermanos, a nuestras hermanas, si vemos que cayeron, vamos a levantarlos con lazos de amor, porque quién sabe si próximamente puede ser uno mismo. Así es que vamos a extendernos gracia unos a otros, ¿verdad, Monse?
1: Claro que sí, eso es lo que deberíamos de hacer. En verdad que cuando estamos en libres en Cristo, tenemos un corazón de amor por las almas, tenemos un corazón de gratitud a Jesús. No cuestionamos. Como bien decías hace alguna ocasión, Ale, si alguien recibe, un siervo recibe una siembra y esa siembra no le da un buen uso, va a tener que darle cuentas, claro, al Señor. Pero si tu corazón lo está haciendo con una acción de gratitud a Dios, el Señor a ti te va a dar una bendición. No tenemos que cuestionar lo demás. Tenemos que tener una relación de verdad con Jesús en libertad. Y cuando tú haces eso, tienes una consecuencia de amor hacia los demás. No quieres verlos mal, quieres verlos bendecidos. Te gozas con las bendiciones, te gozas con lo que Dios hace. Y cuando ves a muchas personas bendecidas, lo único que significa es que con más personas puedes compartir el amor de Dios. Es mejor ser libres en Cristo que tener una religiosidad que te mantenga en cautividad, porque no te deja ni ser libre, ni sentirte bendecido, ni que fluyas realmente para el propósito que Dios tiene contigo. Podrías tú ser aquel instrumento para que toda tu familia sea salva, y no permites que el Señor se mueva en tu corazón y que haga ese propósito cumplirse porque dejas que la religión te envuelva. Y Jesús es libertad, es amor.
0: Así es, y es por eso que estamos leyendo esta historia, porque quizás hay personas que nos están escuchando que necesitan que ser libres también. Bueno, dice así, continuamos, verso 15. El Señor le respondió: hipócritas, ¿acaso no desatan todos ustedes a su buey o a su burro en el día de descanso para llevarlo a tomar agua? Esta mujer también es descendiente de Abraham, y por 18 años Satanás la ha atado a esta condición. ¿No se le debía desatar de esta atadura en el día de descanso? Miren lo que nos revela aquí la palabra de Dios. Dice que por 18 años Satanás la ha atado a esta condición. Aquí nos revela que Satanás, el diablo, la tenía atada. Ella, aún estando en la iglesia, estando en la sinagoga, día tras día, semana tras semana, estaba atada. Pero Jesucristo la llamó, Jesucristo la tocó, y ella fue libre. Dice, verso 17, cuando dijo esto, todos los que estaban en su contra se avergonzaron, pero los demás se alegraron mucho por las cosas maravillosas que hacía. Así es que esta es la historia para ustedes hoy. Queremos que si tú tienes depresión, si tú estás triste, por ahí miré un mensaje ahorita de Mari de Jesús Salas. Dijo: pido por mi esposo, que ya no tiene que enojarse. Hay muchas personas que tienen enojo, coraje, rabia en sus corazones, que por tu actitud afectas a tu esposa, a tus hijos, que cuando tu hogar debería ser un lugar donde haya un ambiente, una atmósfera llena de amor, donde pueda haber comunicación sana, donde los hijos puedan expresarse con libertad, donde la esposa pueda sentirse protegida y amada. Pero aquí un marido, con gritos y enojo, está dañando a su esposa, está dañando a sus hijos, si es que tienen hijos. Tiene que ser libre este varón, tiene que venir a los pies de Jesús. Así es que más al ratito vamos a orar, Monse, y quiero que ores por las familias, que haya amor, que haya buena comunicación. Voy a leerles unos versos. Me gustaría que el marido de esta hermana, de esta amiga, pudiera escuchar estos versos de la Biblia. Yo cuando recién escuché estos libros, estos versos, o los leí, me cortaron tanto hace 14 años que dije, wow, la verdad, yo que sí era una persona tan egoísta. Miren lo que dice Primera de Corintios, capítulo 13, verso 4 al 7. Dice así: el amor es paciente y bondadoso. El amor no es envidioso. El amor no es descortés ni egoísta. No se enoja fácilmente. El amor no lleva cuenta de las ofensas. No se alegra de la injusticia, sino de la verdad. El amor acepta todo con paciencia. Siempre confía. Nunca pierde la esperanza. Todo lo soporta. Si tú estás escuchando estos versos ahorita, los voy a repetir otra vez y quiero que tú hagas un inventario en tu vida. A ver, ahí va, ¿ok? Dice: el amor es paciente y bondadoso. Te hago una pregunta: ¿eres tú paciente? ¿Eres paciente con tu cónyuge? ¿Eres paciente con tus hijos? ¿Eres paciente con tu prójimo? ¿Eres paciente en la iglesia con aquellos que te rodean? ¿Eres bondadoso? ¿Qué es bondadoso para ti, Monse?
1: Bondad, pienso que es alguien que puede quitarse sus propios deseos, sus propios anhelos, sus propias condición de lo que te gusta y compartirlo con alguien más. Puede ser, a lo mejor, voy a dar como una idea muy básica, que a lo mejor yo tenga un chocolate y alguien más se le antoje mi chocolate y a mí me encanta tanto este chocolate que yo quisiera no darle, ¿no?, a alguien. Pero cuando hay bondad en tu corazón, decides que aunque te guste, es bueno compartirlo, porque sabes, no sé, a mí me ha pasado mucho, mi hija luego me regaña, fíjate, les voy a contar algo. Claro, es una condición con mis hijos, ¿verdad? Esto, la bondad habla de que lo hagas con todo, con todas las personas, no solo con tus hijos. Pero a veces mi hijo suele ver mi alimento y me dice, me hace así. Y mi hija, no le vayas a dar, mamá, no le vayas a dar, porque siempre te quiere quitar tu comida. Y le digo, solo muérdele, por favor. Y mi hija, no, mamá. Y entonces yo entiendo a mi hija que me está defendiendo su corazón de no, porque siempre te quita tus cosas. Pero yo sé que mi hijo pues tiene esa confianza. Y yo le digo, es que yo ya no me lo puedo, o sea, yo ya no me lo podría comer. Permíteme que él lo coma, porque de otra manera yo no lo puedo saborear. Y le digo, y a veces mi hija es tan linda ella, porque luego me dice, no, mamá, o sea, a veces estamos compartiendo algo, ella se lo quiere quitar y dármelo todo. Y digo, es que ya no quiero, y es que yo tampoco. Y nos estamos peleando por darnos las cosas, y pero obviamente es un cariño de familia, pero esta condición de bondad la debemos de hacer con todas las personas, no nada más, deberíamos aprender a practicarla con todos. Yo pienso que es un buen ejemplo para hablar de la bondad. No sé si tengas un mejor ejemplo, Ale.
0: No, pues está muy bien como tú lo describiste. Aquí en el diccionario dice: bondadoso es un adjetivo que describe a una persona que actúa con amabilidad, compasión y generosidad hacia los demás. Una persona bondadosa busca hacer el bien y ayudar sin esperar nada a cambio. Miren qué bonito, ¿eh? Así es que mi pregunta para ti es: ¿eres bondadoso? Porque dice la palabra de Dios que el amor es paciente y bondadoso. ¿O das esperando algo a cambio? Porque eso no es amor, ¿eh? Si tú estás dando de tu tiempo, si tú estás dando de tus recursos, si tú estás dando esperando algo a cambio, eso no es bondadoso. Dice, el amor no es envidioso. Te da envidia de los demás, te da envidia ver que alguien está yendo mejor. Eso tampoco es amor. No es presumido ni orgulloso. Nada, ¿sabes qué? Si quiere que me hable, si no, pues que no me hable. Eso no es amor, eso es orgullo, eso es bueno, creo que la palabra de Dios se explica muy bien aquí, no hay mucho que decir.
1: Que explicar.
0: Ajá. Verso 5 dice, el amor no es descortés ni egoísta, no se enoja fácilmente. Miren, no es descortés ni egoísta, no se trata siempre de ti, de ti, de ti. No, pues que vamos ¿a dónde vamos? No, pues yo quiero ir al cine, pero tu hijo quiere ir al parque y tu esposa quiere ir a un museo. No siempre tiene que ser a donde tú quieras ir, eso es ser egoísta. Tienes que ser considerado o considerada con los demás. ¿Sabes qué? Ok, yo quería ir acá, pero yo prefiero ir a donde tú quieres ir porque yo quiero agradarte, yo quiero que tú estés bien. Eso es amor, poner a otros antes que ti. Dice, el amor no se enoja fácilmente. Eso es lo que yo quería compartir con el marido de esta hermana, que el amor no se enoja fácilmente. Si hay una persona que me está escuchando que es bien rápida para encenderse, para enojarse, tienes que pedirle a Dios que te dé calma, que te dé paciencia, que te tranquilice, porque muchas veces eso va a dañar especialmente a los que te rodean. Bueno, ¿y quién son los que te rodean? Tu familia, tu esposa, tu marido, tus hijos. Dice, el amor no lleva cuenta de las ofensas. No, pues ¿sabes qué? ¿Te acuerdas cuando me miraste mal? ¿Cuándo? Hace como 3 meses. Y, ay, ¿cómo? De verdad, yo ni en cuenta. No, sí, yo llegué a la iglesia y tú me miraste y no, te volteaste, no me... Imagínense, hay veces que uno, como dijo mi hermana Monse, hay veces que uno no sabe las cosas que uno trae en su corazón. Quizás acabaste de recibir noticias que un hermano le diagnosticaron cáncer o algo y tú estás en tu propio mundo y alguien de la iglesia se molestó porque no la saludaste o no, o la no volteaste a verla o a verlo. O sea, dice la palabra de Dios, el amor no lleva cuenta de las ofensas. Tienes que perdonar, tienes que extender gracia. Bueno, ya mero terminamos. Verso 6. No se alegra de la injusticia, sino de la verdad. El amor acepta todo con paciencia, siempre confía, nunca pierde la esperanza, todo lo soporta. ¿Cómo ves, Monse?
1: Así es, Ale, qué impresionante que nos recuerdes estos versos, porque a veces nos cuesta trabajo practicar el amor justo con aquellas personas que quizá nos lastiman, ¿verdad?
0: Así es. Bueno, queremos asegurarnos de orar. Aquí tenemos otra petición y hoy nuestra amada hermana Monse va a cerrar con una oración. Miriam Samaripa pide oración por sus manos que le tiemblan mucho. Ay, pide por su vecina Sandra, que ha tenido problemas porque hace mucho ruido y a ella le afecta en su salud. Pues Monse, ora por las peticiones.
1: Sí, solamente déjame orar aquí, déjame leer rápido. Arturo Luna, yo creo que Dios envía a sus siervos de dos en dos, como lo dice en Lucas. Buenos días, mis hermanos y hermanas, pido oración por mis dos hijas. No me respetan, voy a salir de la primaria y empezaron a pelear y yo quería que fuera por mis papeles. Ya no voy a la escuela. Carmen Rosendo, me siento muy mal. Y Chelito Paredes nos dice: para mí la bondad es una virtud natural de hacer el bien a los demás.
0: Eso es muy bonito.
1: Suena muy bonito. Muchas gracias, Chelito. Pues vamos a orar en el nombre de Jesús. Dios que estás en el cielo, te damos gracias, Padre bendito, por este día tan maravilloso, tan lleno de tu presencia, Padre. Gracias porque hoy vamos a recibir las misericordias y ya estamos recibiendo las misericordias de este día, Padre. Señor, en el nombre de Jesús, hoy venimos delante de ti. Todos los que están escuchando, mira, Señor, tú conoces cada uno de los corazones que están atentos, creyendo en que tú puedes hacer un milagro poderoso como el que acabamos de leer, de una sanidad, Dios. Conocemos a muchas personas que nos están escuchando, Padre, que tienen necesidad de sanidad. Te pedimos en el nombre de Jesús que tú hagas un milagro creativo con cada uno de los que están escuchando, mi Dios, tu palabra, que están creyendo que hay un Jesús que hace milagros, que como en aquel tiempo, Señor, tú pasabas y había milagros. Se desataban milagros, se desataba la fe. Padre, te pedimos en el nombre de Jesús que así desates milagros para todos los que nos están escuchando, mi Dios. Señor. Para todos los sembradores, para todos los que en algún momento han sido parte de Ondas de Vida y todos aquellos, mi Dios, que tienen necesidad en ti. Mi Dios, declaramos, Padre bendito, que tu sanidad va a caer, Padre, en este tiempo, en esta hora, en el nombre de Jesús, y que tú mandas a tus ángeles, a todos esos hogares, Señor, donde están esperando un milagro. Dios, milagro de sanidad en el nombre de Jesús. Declaramos, Señor, que tú vas a hacer una obra poderosa, sobrenatural y creativa sobre todas esas familias en el nombre poderoso de Cristo Jesús.
0: Amén.
1: Señor, creemos que tú eres un Dios de bondad. Creemos, Señor, que tú eres el que restaura todo en nuestras vidas. Señor, en el nombre de Jesús, te pedimos, Dios, que tú pongas ese amor en esas casas, en esos corazones, en esas familias, Señor. Te pedimos, Padre, Espíritu Santo, que tu amor venga y descienda poderosamente, Señor, conquistando los corazones, Señor, con lazos de amor, Padre bendito. Trae a todos esos varones, mi Señor, que hace falta tu presencia, Señor, en el nombre de Jesús. Te pedimos, Padre, que seas tú quien te manifiestes con tu amor en las familias. Gracias, Espíritu Santo, por tu bondad. Gracias por lo que tú vas a hacer.
0: Amén, amén. Gracias, Monse. Bueno, gracias a todos los que estuvieron en sintonía. Continúen con nosotros. Recuerdan que Jesucristo te ama y nosotros y también te amamos. Que tengan buen día. Hasta luego, Monse.
1: Hasta luego, Ale.
0: Bye, bye.
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1: Excelente día, gente de fe. Nos sentimos contentos porque el Señor es bueno con nosotros. De verdad, el poder el día de hoy, poder ver su luz, el poder saber que hemos recibido lluvias de bendición, que esta mañana podamos juntos el poder compartir palabra de Dios que nos ayude a animarnos. De verdad, estamos en una mañana de enfoque, así que gente de fe, recuerda, piensa en lo bueno, cambia tu mente y sé diferente. Estás en Conexión Renacer. Te habla el pastor Isaac Ibarra y me siento contento, emocionado, porque el Señor está haciendo grandes cosas en esta temporada. Hemos visto cosas increíbles. El Señor ha puesto su mano sobre nosotros y eso nos debe de despertar con ánimo. Eso nos debe de tener activos esta mañana en decidir que el reino del Señor está con nosotros. El león de la tribu de Judá está rugiendo con poder, con autoridad, y eso nos debe de llenar de motivos para podernos parar en una mañana donde probablemente la ansiedad quiera derrumbarte, donde probablemente la soledad quiera acobijarte. No es tiempo de esto, no es tiempo de tristeza, no es tiempo de autoflagelarnos, de caer ante el temor, ante el dolor, ante las preocupaciones. Es tiempo de voltear a ver a Dios, voltear a ver el reino de los cielos, voltear a ver al león de la tribu de Judá, quien está rugiendo con poder y con autoridad por mi vida. Eso es lo que Dios quiere que nosotros tengamos un enfoque esta mañana. Toda la palabra que se suelta cada mañana, que nosotros compartimos cada mañana en Ondas de Vida, es para que tengas un enfoque matutino, un enfoque hacia el reino de los cielos, un enfoque hacia tu vida, un enfoque correcto, porque el mundo te va a querer enfocar, va a querer que pongas tu vista en los problemas, en las situaciones complicadas, en tu tristeza, en lo que no tienes, cuando en realidad debemos de abrir nuestros ojos y darnos cuenta de que Dios está con nosotros, que ha mandado a sus ángeles para cuidarnos, que ha estado al pendiente de nuestras vidas. Ese es el propósito de Ondas de Vida, el propósito del enfoque matutino, que tú puedas realmente entender que esta mañana es de victoria, esta mañana es de gozo. Jesús vivió y resucitó al tercer día y ahora viene como el león de la tribu de Judá. Él vive, y esa victoria nos mueve a nosotros, que el día de hoy declararemos victoria en nuestras vidas. Así que, ¿cómo no estar felices si nos gozamos por victorias en el mundo? ¿Okay? ¿Cómo no gozarnos por la mayor victoria? Que Jesús vive y reina y está con nosotros, nos ha dado un nuevo día, y eso nos anima a ser responsables en lo que tenemos que hacer. Y quiero hablarte el día de hoy acerca de esto, la moneda del reino. ¿De qué moneda me habla, pastor? El poder de la responsabilidad. Oh, esto está muy interesante, porque al Señor le interesa que tú y yo seamos responsables en lo que Él nos entregó, descubriendo cómo la mayordomía radical, efectiva, y la fidelidad en lo poco desatan el gobierno de tu destino eterno. Mira, te lo vuelvo a repetir, descubriendo cómo la mayordomía radical, la responsabilidad y la fidelidad en lo poco desatan el gobierno de tu destino eterno, donde recibes muchas bendiciones. La mayor habilidad que puedes presentar ante Dios es tu responsabilidad. Responsabilidad en los talentos que Él te entregó. ¿En qué tengo que ser responsable? En las actividades que hoy tienes que desempeñar, en el trabajo que tienes que desempeñar, en las actividades en tu casa. Él te va a pedir cuentas en base a los talentos que te entregó. Nunca te va a pedir cuentas en lo que Él no te entregó. Pero entonces nosotros debemos de tener en consideración algo, gente de fe. El día de hoy tú tienes tareas asignadas en tu escuela, en tu trabajo, en tu casa, en la iglesia. Y sobre esas tareas el Señor está poniendo su confianza en ti para que las puedas desempeñar correctamente. ¿Y por qué al Señor le interesa saber qué estoy haciendo con mis talentos? Pues porque Él quiere depositar más cosas en tu vida. Mateo capítulo 25, versículo 21. Mateo capítulo 25, versículo 21. Dice lo siguiente: y su Señor le dijo: bien, buen siervo y fiel, sobre poco has sido fiel, sobre mucho te pondré. Entra en el de tu Señor, en el gozo de tu Señor. Mira qué interesante. Esto es importante. El Señor va a pedir cuentas y le va a interesar saber qué tan responsable fuiste sobre lo que Él te entregó. Y si tú has dicho, bueno, es que yo he recibido muy poco, pastor. Yo realmente tengo muy poco. Pues sobre eso poco, el Señor va a evaluarte. No te va a evaluar sobre muchas cosas. Te va a evaluar sobre lo que Él nos entregó. Y sobre eso Él va a decidir si fuiste bien, buen siervo y fiel, o si fuiste mal siervo. Esto habla de nuestra responsabilidad, de lo que yo he recibido por parte del Señor. Yo tengo que ser responsable. Si solamente recibiste un don, sobre eso eres responsable. Si tú tienes un trabajo en el cual el Señor te ha entregado bendiciones, un negocio que Dios te ha dado, actividades en la casa, sobre eso tienes que ser responsable para que el Señor te diga: bien, buen siervo, y además eres fiel, sobre poco has sido fiel. Y mira lo que viene, la bendición que viene. El Señor sabe que primero entrega poco, sobre poco has sido fiel. Ahora viene la bendición cuando eres un siervo bueno y fiel, responsable. Sobre mucho te pondré. Hay mucha gente que está anhelando mucho. Hay mucha gente hoy en día que está anhelando grandes ministerios, grandes riquezas, grandes triunfos, pero no han sido fieles en lo poco. La clave para que el Señor te entregue más está aquí. Tienes que ser bueno, responsable y fiel ante lo que el Señor te ha entregado, así haya sido poco. ¿Cuánta gente está inconforme hoy en día? Porque dices que yo he recibido muy poco de parte del Señor. Es que mire, pastor, yo veo como mi vecino, como la persona a la que le caigo mal en el trabajo, tiene mejores cosas que yo, parece que es más favorito que yo, y le va mejor, no sé por qué está pasando esto, yo he tenido poquitas cositas. Pues bueno, lo que pasa es que el Señor te entregó poco para que sobre eso seas fiel, y ese es el paso para poder recibir mucho más adelante. Pero si con eso poco que has recibido tú solo te estás quejando, tú solo estás siendo inconforme con la voluntad de Dios y no estás entendiendo este pasaje de Mateo capítulo 25 versículo 21, estás siendo irresponsable, estás nada más buscando cómo darle la vuelta y no ser responsable con esto poco que el Señor te dio, jamás vas a poder recibir mucho. Esto es importante. Hay gente que anhela un mejor trabajo. Hay gente que espera el poder recibir más, un aumento, una gerencia, una dirección. Pero si en lo poco que has recibido de actividades no eres fiel, ¿cómo esperas recibir más? Aquí está la clave, la llave para poder recibir mucho, porque esto es lo que está diciendo el Señor: sobre mucho te pondré. Es que seas fiel en lo poco, responsable, buen mayordomo. Pero si somos irresponsables, ahí es donde nosotros nos estamos equivocando. Yo mismo estoy cerrando la puerta de la bendición. cuánta gente está cerrando la puerta de la bendición esta temporada porque ya se cansó y porque no es responsable y porque tiran la toalla y dicen, no, esto no es para mí, yo creo que yo merezco más. Claro, pero no lo vas a merecer si tú no eres fiel, no eres responsable en lo que Dios te ha dado. Tú mismo estás cerrando la puerta de la bendición y por eso no está llegando las demás bendiciones, porque no has sido buen siervo, no has sido fiel, no has sido responsable en lo poco que el Señor te ha dado. Y solo te falta que te sigas quejando, que te sigas manifestando en contra de lo que Dios te ha dado, y eso nunca va a abrir las ventanas de los cielos. Aquí nunca el Señor dice, bien, buen siervo fiel, qué bueno que te has quejado, oye, qué bueno que has sido irresponsable en las poquitas cosas, creo que ya estás listo para ponerte mucho. No, no dice eso la palabra dice, tengo un siervo bueno, un buen siervo, un fiel, uno responsable, te di poquito, yo lo vi, te di poquito y sobre eso me estás entregando buenas cuentas, prepárate, sobre mucho te pondré. Gente de fe, no es el tiempo de quejarnos, no es el tiempo de amargarnos, no es el tiempo de decir, ¿por qué yo tan poquito? No, sobre eso poquito yo le voy a demostrar a mi Señor que voy a ser buen siervo, que voy a ser bueno, que voy a ser fiel, que voy a ser responsable, porque pronto recibiré mucho de parte de mi Dios. Esta es la actitud correcta. Pero la gente vive incluso años amargado, frustrado, porque ha recibido poco, y de eso poco no ha podido ser fiel, no ha podido ser responsable, y menos va a poder recibir más. Y como no recibe, toda la vida están frustrados, cansados, amargados y tristes. Pero es porque ellos mismos han cerrado la puerta, no han sido responsables y no han entendido la llave que el Señor ha entregado en Mateo capítulo 25, versículo 21. Gente de fe, esta mañana seamos responsables en lo que nos toca. Si te estás dirigiendo a tu trabajo, tú que me escuchas, si te estás moviendo, estás trabajando en un taxi, eres repartidor, no sé el oficio en el que te encuentres, si has recibido un trabajo que estás anhelando algo más, pues déjame decirte algo, entrega buenas cuentas a tu jefe, entrega buenas cuentas ante el Señor, sé bueno, sé fiel, no te quejes en esto poco que el Señor te ha dado, porque eso abrirá la puerta a lo mucho que viene en la siguiente temporada. Pero necesitamos ser responsables. El Señor te ha entregado una casa pequeña, y sobre esa tienes que tenerla limpia, tienes que tenerla bien barrida, tienes que tener las cosas correctas responsablemente, porque si no puedes con algo pequeño, ¿cómo lo vas a hacer después de que el Señor te entregue una casa grande? Sería ilógico. Por eso, gente de fe, la llave para poder tener un enfoque correcto ante las bendiciones que vienen, ante lo mucho que el Señor quiere entregarnos, es la responsabilidad. Te voy a compartir un par de versículos más. Lucas capítulo 16, versículos 10 y 11. Lucas capítulo 16, versículos 10 y 11. Si ustedes son de confianza, de confiar en las cosas pequeñas, también lo serán en las grandes. Pero si son deshonestos en las cosas pequeñas, también lo serán en las grandes. Si no se puede confiar en ustedes para administrar las riquezas de este mundo, ¿quién les confiará las verdaderas riquezas? Oh, esto está tremendo. Esto a mí me pone en un enfoque matutino correcto al 100%. Mira, si ustedes son de confianza, son de confiar en las cosas pequeñas, también serás de confianza en las cosas grandes, en las bendiciones grandes. Pero si son deshonestos en las cosas pequeñas, también lo serán en las grandes. No podemos ser irresponsables en las cosas pequeñas, porque si tú abres tu corazón a ser deshonesto en las cosas pequeñas, en las cosas grandes también serás deshonesto, serás un corrupto. Y mucha gente no ha podido recibir cosas grandes porque en las pequeñas ha fallado. Esto me pone en la perspectiva en la que yo mismo me tengo que comprometer en lo pequeño. Oye, si vas al tianguis y se está distrayendo el que te está atendiendo en la verdulería, ok, tomas una manzana y dices, bueno, nadie se va a dar cuenta, una manzana, no pasa nada, es algo pequeño, insignificante. Si eres deshonesto en lo pequeño, también serás deshonesto en lo grande. Por eso tú mismo te estás cerrando las puertas, porque pareciera que, ¿qué tanto es tantito? ¿Qué tanto es tantito? ¿Qué tanto es tantito si no soy responsable en esto? ¿Qué tanto es tantito si no, si puedo ser deshonesto en esto donde nadie se da cuenta? Dios está dando cuenta de todo lo que hacemos. Y si no eres de confianza en lo pequeño, ante los ojos del Señor no vas a ser de confianza ante lo grande. Toda la gente que no está recibiendo cosas grandes es porque se han cerrado la puerta en lo pequeño que se les ha entregado y se les ha puesto en sus manos. No se puede confiar en alguien que es deshonesto y que no es de confianza, en alguien que no es responsable, en alguien que no es buen siervo. Pero si tú decides esta mañana decir, ¿sabes qué, Señor? Esta palabra es para mí, yo la tomo en mi corazón y decido esta mañana ser de confianza en las cosas pequeñas que me has dado, en el trabajo que me has dado. No tomaré un solo peso de lo poco que me has puesto como administrador en mi trabajo. Si tú estás administrando un negocio, no tomaré un solo peso en esto pequeño, porque no venderé mi bendición por un plato de lentejas, porque sé que lo que viene es mucho más grande si yo soy de confianza ante tus ojos, porque sé que la bendición es mayor si soy fiel, buen siervo, responsable en las cosas pequeñas. Porque cuando yo demuestre que con esto yo soy digno de poder administrar riquezas mayores, beneficios mayores, me pongo en la sintonía de que la tentación, la irresponsabilidad no tocarán mi corazón, porque mi enfoque no está en lo pequeño, está en lo grande que el Señor tiene preparado para mi vida. Gente de fe, en esta temporada el Señor está preparando cosas grandes para nosotros. Esto pequeño que estamos recibiendo, todo lo que estamos recibiendo y administrando ahora es pequeño comparado con las grandes cosas que el Señor tiene. Pero en esto pequeño que estamos viviendo en esta temporada, tenemos que ser fieles, tenemos que ser de confianza, tenemos que demostrar que somos responsables, que no nos vamos a dejar guiar por la tentación. Un peso, dos pesos, una manzana, el mentir, el ser deshonestos, el no ser de confianza, no tentará mi corazón. Estaré blindado porque mi meta, mi enfoque, mi vista está puesta en las cosas grandes que el Señor tiene para mí, y tengo que demostrarle que soy un buen siervo, que soy fiel, que soy digno de poder administrar las riquezas de este mundo. Eso a mí me pone en la sintonía correcta. Por eso, gente de fe, no cambies la bendición que Dios tiene de muchas cosas por la irresponsabilidad, por dejar botadas las cosas, por no demostrar que en lo poco puedes ser buen administrador. Demuéstralo en lo poco para que después puedas demostrarlo en lo mucho. Y esta es una promesa que el Señor está poniendo en su palabra. No son palabras que yo me esté inventando, no son buenos deseos de mi parte para la gente de fe que me escucha esta mañana. No, es palabra viva y eficaz que viene de parte del Señor para tu vida. Y si Él lo puso, Él lo hará, porque es real el Dios que tenemos. Por eso debemos de ponernos en esa sintonía. ¿Quién les confiará las verdaderas riquezas? ¿A quiénes les confiará Dios las verdaderas riquezas como administradores y mayordomos? A la gente que demuestre responsabilidad, que sean buenos administradores, fieles, de confianza, que no sean deshonestos. Vamos a trabajar en esta parte, porque yo sí espero poderle demostrar al Señor que en lo poco puedo ser fiel y que sobre mucho me pondrá. Gente de fe, vámonos sobre esta promesa. Hoy yo quiero orar y que en tu corazón podamos confiar de que el Señor blindará nuestros corazones y vamos a nosotros a ser responsables en lo que nos toca, a ser maduros, no quejarnos, no decir es que yo toda la vida he recibido poco. Sobre eso demuestra que eres fiel, porque después vendrá mucho. No ser irresponsable, no seamos esclavos de la irresponsabilidad. La responsabilidad nos va a dar gobierno, autoridad sobre las bendiciones que vienen en la siguiente temporada. Vamos a orar. Señor, ayúdanos en esta mañana. Queremos tener el enfoque correcto, Padre. Un enfoque donde estamos poniendo en sintonía, Padre, esta palabra, donde estamos poniendo como nuestra meta, como nuestro destino, esta palabra, Señor. Queremos ser buenos siervos, fieles administradores, de confianza, Señor. No ser deshonestos en lo poco que nos has dado, Padre. Hoy yo vengo a declarar, Señor, que la gente de fe se está poniendo en sintonía para ser responsable. Responsable en nuestros trabajos, en nuestras escuelas, en donde nos has puesto, Señor. No importa el puesto, Padre, si es un puesto básico, un puesto gerencial, un puesto directivo. No importa, Padre, sobre esto poco que nos has entregado, te daremos buenas cuentas, Señor. Te daremos buenas cuentas, Padre. Y demostraremos que somos de confianza, Señor. Porque lo que viene será mayor, Padre. Danos esa visión, Padre, que el enemigo no tiente nuestros corazones, que no nos engañe queriendo botar las cosas que nos has entregado. El ser irresponsables, hoy cerramos nuestro corazón a la irresponsabilidad y le demostraremos a la gente que está a nuestro alrededor que somos gente de fiar, gente de confianza, gente responsable, que entregaremos buenas cuentas y que la bendición está en nuestras manos. Y esto abrirá las ventanas de los cielos, la bendición a la siguiente temporada, donde tú nos pondrás en mucho, Señor. Gracias, porque nuestra meta ha sido puesta. Esto nos conecta contigo, Padre. Que el león de la tribu de Judá ruja con poder y con autoridad esta mañana por toda la gente de fe que me escucha. En el poderoso nombre de Cristo Jesús. Amén. Gente de fe, vamos con el enfoque correcto. Recuerda, piensa en lo bueno, cambia tu mente y sé diferente. Esto fue Conexión Renacer. Que Dios te bendiga. Excelente mañana.
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0: 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Son las 9:30 de la mañana en Ondas de Vida, 1440 de AM, la estación de la gente de fe.
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5: Muy buenos días, amigas, amigos, hermanas, hermanos, radioescuchas de Ondas de Vida 1440. Primero Dios, lunes a viernes, 9:30 de la mañana. Como siempre, estaremos aquí compartiendo, acompañándoles en este espacio y compartiendo experiencias de vida. Así es. También, como siempre, vamos a iniciar uniendo en este momento nuestra energía y fuerza vital y dando gracias a Dios porque hoy todas y todos estamos vivos. Y esto no es gratuito, es gracias a Dios. Y gracias a Dios, pues nuevamente, tenemos la oportunidad de mejorar nuestra calidad de vida. No importa que nos encontremos enfermas y enfermos. Hemos estado enfermas y enfermos por muchísimos años. De hecho, la humanidad está enferma o enfermo el 100%. Muchos de ellos sin saberlo, porque todas las enfermedades crónico-degenerativas, como las que algunos de ustedes están padeciendo, pues inician 20, 30, 50 años antes de ser detectadas. Desde niños la enfermedad ya se está desarrollando en el organismo, y en la adolescencia pues se sigue desarrollando hasta que finalmente ya hay síntomas o estudios que nos digan que ya estamos enfermas y enfermos. Ahora, los que hemos estado y estamos enfermas y enfermos, pues no nos hemos curado y no hemos mejorado tampoco. Sin embargo, hemos estado tomando medicamentos por muchos años, sea para la presión arterial, para el nivel de glucosa siendo diabéticos, problemas de artritis, osteoporosis, lo que sobran son las enfermedades crónico-degenerativas, para el desgaste de cartílagos en las rodillas, para la insuficiencia renal, para las varices, la fibrosis pulmonar o el EPOC, ¿no es cierto? Bueno, hasta para la colitis crónica o el estreñimiento crónico o la gastritis crónica, ¿sí? La angina de pecho, etcétera. Sobran enfermedades: fibromialgia, osteoporosis, lupus, glaucoma, mal de Parkinson, epilepsia, drogadicción. Es terrible, pues, lo que pasa en la humanidad. Y efectivamente, pues, no nos hemos curado, y no es culpa de nadie. Lo que pasa es que todas estas enfermedades son consideradas por la ciencia médica totalmente incurables. Son enfermedades crónico-degenerativas. Así es que nuestros médicos, nuestros doctores, no tienen la culpa. Y los medicamentos tampoco. Pero tenemos que seguirlos tomando, pues es para evitar que el organismo humano

0: Ahora, ¿por qué la humanidad está enferma y enfermo? Estas enfermedades no nacieron hace 10 años ni 20. Hace más de 100, 200 años que agreden la humanidad. Y lo desafortunado, pues, es que no hay síntomas cuando inician dentro de todo esto. Y hay varias causas, muchas causas. Nos llevaríamos 3 horas hablando de las causas de esto. Pero dos de las principales causas, ¿cuáles son? En toda la humanidad, una nutrición deficiente, y también un gran desequilibrio en el sistema nervioso autónomo que sufrimos todos, incluyéndome, ¿verdad? ¿De dónde viene ese mal humor, el enojo, o la angustia, o la ansiedad, la depresión, el insomnio, el estrés, el sobreestrés, el pesimismo, todo esto? Pues un gran desequilibrio del sistema nervioso, y el desequilibrio del sistema nervioso impide el funcionamiento del organismo, no nos puede ayudar el organismo por este gran desequilibrio del sistema nervioso. Ahora, estando enfermas y enfermos, pues es normal tener ese desequilibrio en el sistema nervioso. Obviamente, nadie puede estar contento o feliz por lo que nos está sucediendo, dolores por todas partes, etcétera. Sí, cuando un miembro de la familia está enferma o enfermo, toda la familia está enferma. Y pues realmente no salimos de esto. ¿Por qué estamos cansadas y cansados? Porque estamos enfermas y enfermos. Tú vas a decir, bueno, pues es que mis nietos que tienen 18 años están cansadas y cansados y no están enfermos. Sí. Sí están enfermos, el problema es que no lo saben. La sintomatología es eso, el cansancio, el agotamiento, aún en los jóvenes. Nadie podemos estar cansados. ¿Por qué? Porque tenemos la energía más poderosa del universo, esa energía y fuerza vital que hoy nos da la vida. Así es. Sin embargo, todos estamos cansadas y cansados, agotados en algún momento del día, ¿no es cierto? Aún aquellos que pensamos que no estamos enfermos, y los que estamos enfermos, pues absolutamente tenemos cansancio todos los días, dentro de todo ello. Pero Dios nunca nos abandona. Y existe una alternativa maravillosa con su poder infinito. ¿Cuál es esa alternativa maravillosa? Con el poder infinito de Dios, el organismo humano, tu propio organismo, el mismo que permitió el desarrollo de piedras en la vesícula, miomas, quistes, y el desarrollo de diabetes, cáncer, cualquiera de estas enfermedades, Dios le dio el poder para podernos sanar, y lo hizo a través de esa energía y fuerza vital que Él puso en los millones y millones de células de tu organismo y el de todos los seres humanos. Entonces, si es tan poderoso y maravilloso el organismo, ¿por qué estamos enfermas y enfermos? Porque tu organismo, el mío, el de todos los seres humanos, desde pequeñitos, desde que nacemos, ya está funcionando mal, pero no nos damos cuenta, y no hay prevención en ninguna parte del mundo. Prevenir es el nombre de la salud. Entonces está funcionando mal. El mensaje aquí, ¿cuál es? Pon a funcionar tu organismo. Nosotros te decimos cómo. Cambia tu vida, haz algo diferente a lo que hemos venido haciendo, porque seguimos haciendo lo mismo, nada va a cambiar. ¿Qué es eso diferente que puedes hacer? Poner a funcionar tu organismo. Ya te dije, nosotros te decimos cómo. Vamos a escuchar el siguiente testimonio de vida. Muy buenos días.
1: Le damos la bienvenida y le decimos buenos días, señora Juanita.
2: Buenos días.
1: Le doy las gracias aquí a nombre de los radioescuchas y en mío propio por compartir su testimonio. ¿Cuál es su nombre completo, doña Juanita?
2: Juana de la Cruz.
1: Juana de la Cruz. ¿Qué edad tiene, doña Juanita?
2: 66 años.
1: Bendito Dios, 66 años. Platíquenos, antes de que Dios le presentara la oportunidad, porque Dios nunca nos abandona, ¿qué tipo de molestias, padecimientos, muchos, había estado usted viviendo con ellos durante muchos años? Adelante, doña Juanita.
2: Sí, mire, yo me sentía muy mal de mis pies, se me dormían, me ardían las plantas de los pies, tengo la varice, como, pues ya, ahora sí, como usted dice, hace mucho tiempo, y nunca me había compuesto pues con nada. Yo he buscado alternativas, pero pues no, ninguno hizo nada, hasta que yo lo fui a...
1: Pero también usted tiene otras cosas.
2: Sí, claro.
1: Platíquenos todo lo que tiene.
2: Ah, pues tenía gastritis, colitis, hígado graso, la diabetes, dolor de cabeza, la presión alta. Todas esas enfermedades tengo y más otras que pues había notado de que ya no podía caminar. Me costaba mucho tiempo caminar, bueno, trabajo para caminar, y luego me iba de lado, no podía salir ya a la calle porque pues yo tenía miedo de que me fuera a caer, y por eso es de que acudí con usted.
1: Fíjese, señora Juanita, y usted lo dijo muy rápido, y efectivamente muchísimas cosas se las voy a leer aquí rápidamente con su permiso. Pues sí. Hipertensa de hace 2 años, como usted dijo y como yo dije aquí, estreñimiento, pero también suelto a veces, colitis y gastritis, los tres al mismo tiempo.
2: Sí, así es.
1: Unas varices que no desaparecía las molestias por nada.
2: No.
1: Calambres, ¿qué tal estaban los calambres?
2: No, pues bastante bien, ya no hay calambres.
1: No, pero antes.
2: Antes, ay, pues sí, estaban bien fuertes, porque luego apenas me movía tantito en la noche, me quería estirar y luego me agarraban los calambres bien fuertes, que me tenía que levantar para caminar para que se me quitaran esos calambres, pero me quedaba el dolor.
1: Claro, muy muy fuerte, como sí. Usted dijo, adormecimiento, manos de pies y manos frías, además taquicardias.
2: Ah, sí, o sea que yo el día que llegué ahí con usted llevaba las manos bien heladas. Me dijo usted que era por la mala circulación.
1: Ajá.
2: Entonces, y ahorita ya estoy, gracias a Dios, bien.
1: No, no, pues gracias a Dios, mejor. Exactamente. Pero además, con todo esto, hay, como dijo usted, pues apenas si podía caminar, pues desgaste cartílagos en sus rodillas, también con problemas en su visión por retinopatía diabética, ¿no es cierto?
2: Sí, así es.
1: Pero también,
2: ahorita ya no tengo eso.
1: Ahorita platicamos de eso, ahorita platicamos.
2: Sí.
1: Yo tengo también por acá que una neuropatía diabética con piquetitos y comezón por todo su cuerpo.
2: Sí, tenía comezón, mucha comezón, así como urticaria o no sé qué, me picaba por todo el cuerpo, ahorita ya no tengo eso, ya.
1: Y fíjese, usted es diabética, y como usted dijo, dolores de cabeza, pero también con retención de líquidos, porque se hinchaba un poquito.
2: Sí, sí, estaba hinchada de las piernas.
1: Con insuficiencia renal.
2: Sí, también.
1: Desde hace 1 año que se la detectaron.
2: Sí.
1: No, yo...
2: que todo eso he padecido.
1: Ha padecido, y dijo usted, hígado graso, sí, por supuesto, es otra cosa más, pero además cansada.
2: También cansada, o sea que ya no me daban ganas de hacer nada, nomás estaba yo sentada, ya no podía caminar ni salir para hacer mis mandados ni nada, y yo ahorita ya empiezo a salir, ayer me fui al tianguis.
1: Ah, ya, qué bueno, ya, bendito ya, Dios, ya no pierde el equilibrio.
2: No, ya no, ya estoy bastante mejor. Ya
1: ¿qué pasó con esos dolores de cabeza y mareos?
2: Los mareos también ya desaparecieron, ya pues prácticamente yo estoy bien.
1: Ya, o sea, prácticamente está usted bien. ¿Ya se deshincharon sus piernas?
2: Ya mucho mejor. Yo me he dado cuenta, o sea, me dicen mis hijos, ay mamá, dice, mira tus pies, dice, ya se están aclareando porque estaban así como negros.
1: Estaban negros por el problema circulatorio,
2: sí.
1: Por las varices.
2: Ándele.
1: Y se llama eso necrosados. Y ya se le están aclarando además.
2: Sí. Y ya los tengo claros, ya las medias que me pongo que me quedaban apretadas ya están flojitas, ya que ya se me deshinchó el tobillo, porque he tenido más el pie izquierdo, tiene más inflamado, pero no, ahorita ya de las dos piernas ya las tengo bien.
1: bendito Dios, porque fíjese, el problema más grave en un diabético es la insuficiencia renal. Prácticamente el 99% de los diabéticos se mueren por la insuficiencia renal, dializándose o no.
2: Desgraciadamente así es.
1: Y usted, aparte del problema circulatorio tan severo, que ya había tratado todas las alternativas en cuanto a varices, todo esto, y además no le sirvieron.
2: No.
1: La única alternativa que le sirvió es su organismo, ¿no es cierto?
2: Sí.
1: Es una maravilla el organismo, ¿no lo cree usted así?
2: Y pues sí, claro que sí, le doy gracias a Dios.
1: Gracias a Dios, a nadie más, él nos hizo. Pero, ¿por qué se deshinchó de todo esto? Porque sus riñones, empezó su organismo a regenerarlos. Nadie los puede regenerar. La insuficiencia renal es una condición humana grave, grave, que nos lleva a la muerte.
2: Sí, cierto.
1: Y ahorita, usted, gracias a Dios, ya salió de esto.
2: Gracias a Dios, sí, yo me siento bien, me levanto con ganas de hacer mis cosas, de salir, aunque sea a la esquina, pero ya puedo salir. Le digo, ayer me fui al tianguis, ya me fui yo solita, ya no necesité que me acompañara nadie, ya me fui solita, ya regresé, fui a traer mi verdura y ya vine solita para acá.
1: ¿Ya no le duelen sus rodillas?
2: No, ya no, ya empiezo a caminar mejor.
1: ¿Y ya ve mejor?
2: Claro que sí. Ya veo mucho mejor, ya no veo esas estrellitas que me salían por los lados, que veía así como, pues no sé, y algo que me pasaba, que me sentía mal, como que, no sé, que me quería volver como loca o no sé qué, pero ni yo misma me entendía qué es lo que sentía. Mire, ahorita es como si nada más me hubiera tomado así un vaso de agua y se me desapareció todo eso.
1: Yo me sonrío porque es increíble, increíble, no solo en ustedes, en todos los seres humanos que disfrutan de esa energía y fuerza vital. Esto, pues con todo lo que nos está diciendo, pues no tengo que preguntárselo, le cambió la vida, ¿no es cierto?
2: Ay, sí, claro que sí. Ahorita ya estoy feliz así con todo lo que me está pasando y me sigue pasando, porque pues voy a seguir con el tratamiento y todo, y pues yo me siento muy a gusto. Y gracias a usted y gracias a Dios, porque pues yo sí me, ahora sí que puedo decir que estoy bien.
1: Bendito Dios. De enfermedades no tiene un solo padecimiento incurable. Usted tiene aquí 7 enfermedades crónicas y crónico-degenerativas. Así y gracias es. A Dios, pues mire, nada más. Y eso que usted está apenas, fue hace cerca de un mes con nosotros.
2: Exactamente un mes. Sí,
1: un mes, pero usted sí empezó a darse cuenta de esa maravilla de organismo, no sé en cuántos días.
2: A las dos semanas. Luego yo me sentí bien, me sentí, pues no sé, con fuerzas, me sentí con ganas de vivir, o sea que ya me sentía mal, o sea que no... No, yo ya me dije, pues yo creo que aquí me voy a quedar ya, porque pues ya no tengo nada que hacer, porque ya todas las alternativas ya las hice.
1: Ya le dio la vuelta a todo. ¿Y qué pasó con esos enojos que usted tenía y el estrés y todo?
2: Pues gracias a Dios todo ya está bien. O sea,
1: ¿no?
2: Que...
1: pues se la veo muy contenta.
2: Ah, pues claro sí. Que sí.
1: O sea, yo no pienso, pues ya tengo 66 años y con esto me voy a morir. No es cierto. El organismo nunca pierde sus capacidades, no importa la edad que tengamos. Maravilloso,
2: claro,
1: maravilloso.
2: Sí.
1: Nuevamente le doy las gracias aquí a nombre de los radioescuchas.
2: Cómo no, gracias.
1: Por compartir hoy su testimonio.
2: Pues sí, todo lo que me ha pasado.
1: Claro que sí, bendito Dios. Nuevamente muchas gracias, Dios la va a seguir llenando de bendiciones a usted y a toda su familia.
0: Esto es lo que puede cambiar tu vida, poner a funcionar tu organismo, porque es el único que puede hacer lo que acabas de escuchar. Nadie puede regenerar cartílagos en las rodillas. Nadie puede regenerar riñones. Nadie puede eliminar para siempre la hipertensión, o eliminar los biomas o quistes o las piedras en la vesícula. Tu organismo sí, pero tu organismo, al ponerlo a funcionar, es el único. Bueno, no es el único. Va a detener el avance de todas las enfermedades crónico-degenerativas, para que el Parkinson no siga avanzando, ni la diabetes, ni el cáncer, ni la artritis, ni ninguna de las enfermedades que te nombré. Así es. vas a mejorar sensiblemente de las varices, de las molestias, tus dolores van a ir desapareciendo, vas a tener energía que no tienes, o la poca que tienes se va a incrementar, no vas a estar cansada ni cansado, van a tener energía, y tampoco van a estar enojados, o con depresión, o angustiados, o con sobreestrés. No, tu organismo se va a encargar de ti, de dar equilibrio a ese sistema nervioso autónomo, dentro de todo. Así es. 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Durante esa consulta, tú vas a saber por qué estás enferma y enfermo, y vas a conocer cómo te puedes sanar, qué es lo que tienes que hacer dentro de todo. Es muy amplia y explicativa. Mínimo, pues, tu consulta va a ser de una hora. Cada organismo está dañado de manera diferente. Y hay responsabilidades de parte de los pacientes, dentro de todo, llevar a cabo lo que les decimos. Vamos a mejorar la alimentación, porque es deficiente, como dije al principio, para todos los seres humanos. Nosotros no somos veganos ni vegetarianos. Necesitamos tener una alimentación equilibrada, equilibrada, dentro de todo esto. Y dentro de esa nutrición están 2 litros diarios de agua. Con frío, con sol, nos guste el agua o no nos guste, todos debemos de iniciar a beber 2 litros de agua sin nada, agua solita, aparte de los demás líquidos que tome. Empiézalo a hacer dentro de todo ello. Entonces, no solamente es la responsabilidad de seguir con las indicaciones, porque Super Light, el tratamiento, no tiene acción curativa directa. Es tu organismo el único que te puede ayudar. Y tenemos que hacer lo que el organismo nos indique a ti y a nosotros. ¿Qué significa esto? Que cada semana, a partir del día que inicias tratamiento, estás en la consulta, te damos el tratamiento y ese mismo día inicias tu sanación. Y a más tardar una semana después nos tienes que hablar por teléfono. ¿Por qué razón? Porque, como dije, quien nos va a sanar es el organismo. Y entonces tenemos que escucharlo. ¿Cómo lo vamos a escuchar? A través de tu voz. Tú nos vas a decir qué reacciones tuvo tu organismo. Y en base a las reacciones que tuvo, te vamos a decir si la dosis de inicio continúa igual, si hay que incrementarla o disminuirla. Y te decimos la fecha en que nos tienes que volver a llamar. Si tú no estás en contacto, no te vas a sanar. Si tú no hablas y desconocemos las reacciones de tu organismo para ayudarte, no te vas a poder ayudar. No estamos acostumbrados a hablarle a los doctores. Aquí sí, porque es tu organismo el que te sana. No tenemos un medicamento nosotros, ¿sí? Tu organismo es el medicamento, hay que escucharlo. Entonces, mínimo, cada semana tienes que hablar. Personas que van en condiciones muy malas, muy dañadas, nos tienen que hablar cada 3 días. Y el 90% de nuestros pacientes no lo hacen. Y por eso les pido que lo hagan. No importa si la reacción te sientes un poco mal, háblanos, no te quedes callada o callado, porque todo lo está haciendo tu organismo. Ahorita así nada más recuerdo, aquí, el día de ayer nos tenía que hablar la señora, entre otras pacientes, la señora Gutiérrez Chávez y la señora Liliana, las dos muy mal, ¿Y crees que nos hablaron? No, pero no solamente ellas, también ellos que necesitan hacerlo y no hablan. No se pueden ayudar si no hablan. Así es, necesitamos conocer las reacciones del organismo para ir modificando la dosis de acuerdo a lo que el organismo mande. No decides tú, no decidimos nosotros, lo decide tu organismo, y para eso tenemos que escucharlo. Así es, que es una de las responsabilidades que vas a tener. Agenden su cita para consulta. Es importantísimo, porque es la manera de hacer algo diferente y de cambiar tu vida y mejorar tu calidad de vida. Agenda tu cita para consulta. Ya te dije, vas a estar una hora mínimo en la consulta o más. Depende qué tan dañado esté el organismo, porque el organismo de los seres humanos, cada uno está dañado de manera diferente. 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Todos los seres humanos, en los primeros 30 días, todos los pacientes van a recibir beneficios, unos más que otros. ¿Por qué? Porque cada organismo está dañado de manera diferente, pero el único que te va a poder sanar es tu organismo. Así es que ponlo a funcionar dentro de todo esto. 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
5: 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Mire que aquí los estamos escuchando. La hora de complacencia. Mi Señor Todopoderoso los cubre con su manto y esa sabiduría para que nos sigan transmitiendo por medio de ustedes esa miel, esa leche que nos hace falsa. Los redimidos, aquí los saludamos con un gusto y un gozo como no tienen idea, hermanos. También queremos saludar a esos sembradores que hacen posible a esa aportación para que nosotros los presos escuchemos la hora de complacencia. Se los agradezco como no tienen idea y agradecerles a mi Señor Todopoderoso que los siga cubriendo con su manto, a esas personas que hacen esa labor para seguir Ondas de Vida 1440 al aire.
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14: El versículo que estamos memorizando todos los días, seguramente ya tenemos aquí también, alguien, Berito nos va a poner aquí en los comentarios. El versículo y es primera de Juan, primer libro de Juan, capítulo 4, versículo 9. Esto es para memorizar, que dice: en esto se mostró el amor de Dios para con nosotros, en que Dios envió a su Hijo unigénito al mundo para que vivamos por él. Una vez más, en esto se mostró el amor de Dios para con nosotros, en que Dios envió a su Hijo unigénito al mundo para que vivamos por él. Memorice, medite y crea en este pasaje de la Escritura, primera de Juan 4:9, durante el resto del día.
15: Buenos días a todos los que nos escuchan. Excelente inicio de semana. Y el lunes pasado empezamos con tenemos este tema: pequeños cambios, grandes logros. Y de ahí surgió esta parte de poder memorizar un versículo diario. Es algo pequeñito, no es algo tan grande, tan difícil. Y si alguien ya lo memorizó, escríbanos aquí en el comentario. Yo ya lo tengo, ya lo hice, ya lo repasé.
14: Así es.
15: Porque hay muchos que ya lo estuvieron leyendo o repasando antes, ¿no? Incluso de empezar el programa. Y pequeñas cosas que pueden llegar a ser grandes cambios en nuestra vida. Dando continuidad un poquito a este tema, hoy vamos a ver en esta mañana: olvídese de las metas.
14: Wow.
15: O sea, no es todo en lo que nos vamos a enfocar, ¿ok? Olvídese de las metas y concéntrese en el proceso. Concéntrese en lo que vamos a hacer día a día para llegar a alcanzar esa meta. Ya hemos hablado de establecer metas, de saber qué es lo que queremos, de pelear, ¿no? Pararnos en ese terreno y decir: esto es lo que yo quiero, esto es lo que yo anhelo, esto es lo que Dios me ha dado, esto es lo que Dios me ha mostrado. Y podemos tener ahí la meta. Pero ¿por qué unos consiguen las metas y otros no? ¿Por qué tenías una frase, verdad, Gordis?
14: Los ganadores y los perdedores tienen las mismas metas. Y eso es algo muy interesante. Un ganador y un perdedor tienen las mismas metas. ¿Cuál es la diferencia? Porque si usted le pregunta a una persona que perdedora, perdóneme la expresión, a lo mejor suena un poquito fuerte.
15: O gente que perdió. O que no alcanzó su meta.
14: Ese es el punto. Usted le dice: bueno, y tenías una meta, y probablemente le va a decir: sí, sí la tenía. O le puede decir claramente cuál es su meta, ¿no? Mi meta es esta. Y tiene muy clara la meta, pero no la ha logrado. Y constantemente fracasa en lograr esa meta. ¿Y cuál es la diferencia entre la persona ganadora? La persona ganadora tiene la misma meta que la persona perdedora, pero la diferencia es que el ganador utilizó sistemas. O sea, la persona perdedora solamente tiene la meta, pero no se ha esforzado en poder llevar a cabo cada día pequeños cambios, pequeños hábitos, pequeñas normas, pequeñas restricciones, pero tiene la meta, la tiene ahí y está clara. Y quien ganó o quien está teniendo éxito en algo, lo que ha hecho es que ha ido poco a poco haciendo esos ajustes y esos cambios, y entonces ha logrado definitivamente el éxito en esa meta, llegó a la meta. Entonces, ¿qué hizo la persona que logró cambios? ¿Qué hizo la persona exitosa? Esta persona lo que hizo fue tener un sistema de ideas o de pensamientos para poder lograr esa meta día con día, y eso es lo que lo hizo poder llegar a alcanzarla. Cosa que el otro solamente tuvo la meta, pero no hizo nada o muy poco para poder lograrlo.
15: Por ejemplo, lo que estamos haciendo nosotros cada día de aprender el versículo del día, de memoria, ¿cuál es? A veces, por ejemplo, empieza el año y decimos, quiero crecer espiritualmente, quiero madurar, no me quiero estancar en mi vida espiritual, quiero más tiempo de oración, quiero entender mejor la palabra de Dios. Bueno, casi todos empezamos con ese tipo de metas, pero ¿cómo lo voy a alcanzar? ¿Cómo lo voy a lograr? O quiero leer la Biblia de pasta a pasta, ¿no? La quiero leer completa. Pero ¿qué método, qué sistema, qué preparación voy a requerir para alcanzar esa meta? Si tú escribes solamente la meta y no tienes un plan, no tienes un sistema, no tienes algo que va a llevarte día a día a alcanzar esa meta, pues no, difícilmente la vamos a alcanzar. No la vamos a alcanzar. Hay quien dice, quiero ahorrar, pero ¿cuánto quiero ahorrar? ¿Cuánto puedo ahorrar? Y no sé si ustedes usen este método, yo lo he escuchado muchas veces, que dicen, todas las monedas que me sobren del día las voy a poner en un alcance. Y voy a tomar todas las monedas del día y a lo mejor son 3, 5 pesos, 10 pesos, 20 pesos, no sé. Pero un amigo nos estaba diciendo, ¿qué cree, Paz? El otro día pagué el recibo de la luz con las monedas.
14: Con las moneditas de pesito que se encontraba.
15: Ahora, él tomó las monedas diariamente. O sea, ya sé que podemos pagar la luz y sacar y el dinero para pagarla. Pero él tuvo una meta diaria. Una meta diaria es, voy a apartar las moneditas que me sobran. Entonces quería tener un ahorro. Y ya teniendo el ahorro, pues decidió con eso pagar su luz. Gloria a Dios. Porque luego son moneditas que a lo mejor ocupamos, no sé, en otra cosa. En fin, son pequeñas cosas que día a día nos van llevando para alcanzar una meta. Quiero aprender inglés y queremos meternos en un curso de un fin de semana y dominar el idioma. No. Alguien me preguntó una vez, le dije a un hermano que daba clases de inglés, le dije, ¿cuánto crees que me pueda tardar en dominar el inglés? Y él me regresó esta pregunta, me contestó con esta pregunta. ¿Cuánto tiempo tardaste en dominar el español? ¿Cuánto tiempo aprendiste o invertiste para dominar el español? Y yo me empecé a reír, pensé que era broma su respuesta, y me dijo, no, te lo estoy preguntando en serio. Una persona, más o menos, ¿a qué edad empieza a dominar el español, a comunicarse, a hablar lo mejor posible? Híjole, yo le dije, primeras palabras, 2, 3 años, pero le dije 4 y probablemente expresarte bien, 6, tal vez 5, 6 años.
14: 5 años.
15: Son los mismos, me dijo, que necesitas para que tú te puedas comunicar. Estudia donde quieras, los cursos que quieras, pero hazlo 6 años consecutivos.
14: Todos
15: y entonces los días. Vas a alcanzar esa meta, pero pues si no haces algo todos los días, no la vamos a alcanzar. Entonces, ¿qué voy a hacer? ¿Qué tengo planeado para alcanzar esa meta?
14: Todos los atletas olímpicos quieren ganar una medalla de oro. Todos. Esa es la meta. Si usted llega con los competidores olímpicos, a todos les va a preguntar cuál es la meta y todos van a decirle que es ganar una medalla de oro, ¿no? O de plata o de bronce, una medalla. Pero no todos lo van a tener, no todos lo van a lograr. Entonces nos damos cuenta que la meta para todos es la misma, pero no todos lo logran. ¿Quién lo va a lograr? Pues lo van a lograr las personas que día con día han hecho cosas aparentemente insignificantes, rutinas, hábitos, repetimos, cosas que todos los días van a tener que llevar a hacer para poder lograr esa meta, ese objetivo que ellos quieren. Todos los candidatos a un empleo quieren el empleo. Toda la gente que solicita un trabajo, podemos ver filas de personas solicitando un empleo y todos van a querer ganar ese empleo, pero ¿a quién le van a dar ese empleo? Pues a la persona que está calificada, la persona que se ha preparado día con día, volviendo, por ejemplo, quién tiene un nivel de inglés, quién tiene una carrera universitaria, ¿no? Quién tiene ese tipo de cosas, que se han preparado, que se han sacrificado día con día yendo a un curso de inglés, o yendo a un gimnasio, o yendo a una universidad para terminar una carrera universitaria. Por eso es lo mismo que queremos hacer un poco con el versículo de memoria. A lo mejor a usted le parece muy poquito leer solamente un versículo de memoria. Ahora, eso le estoy diciendo que lo hagamos independientemente de nuestra lectura diaria. Pero este versículo de memoria, a lo mejor le parece muy poco decir, ay, está muy sencillo, incluso son versículos que ya no sabemos. Y está bien, es cierto. Pero si todos los días lo hacemos, usted va a ver al final del año un resultado positivo, ¿ok? Entonces, aquí todos los días les hemos dicho, o muchas veces hemos hablado de tener metas. Y de repente hoy le salimos con que la meta pues no es importante, sino el sistema. Entonces, no estoy diciendo que la meta está mal. Le vamos a seguir hablando de metas y qué bueno que tenga metas. Pero es mejor, o una vez que ya tiene la meta, que usted diga qué son los pasos a seguir para poder lograr esta meta y este objetivo.
15: Bueno, algunos puntos que vamos a tocar sobre este tema del proceso o del sistema, lo que vamos a requerir para alcanzar las metas. Primero, número uno, no existe sustituto para la preparación. O estamos preparados para ir alcanzando, haciendo los pequeños cambios diario, día con día, y alcanzar nuestra meta, o no lo vamos a lograr. Por ejemplo, si yo estoy tratando de mejorar mi alimentación, pues tengo que ir a hacer una lista de supermercado especial, porque si yo no tengo las cosas adecuadas, voy a llegar y voy a comer lo que encuentre, y entonces voy a otra vez, sí tengo la meta, quiero comer mejor, sí tengo la meta bajar de peso, sí tengo la meta ser más saludable, pero no me tomo el tiempo de prepararme para lo que voy a comer día con día. Entonces, aunque tengas la meta, aunque tengas la ilusión, aunque estés muy decidido, no va a suceder porque no me estoy preparando. Estamos hablando de inglés, estamos hablando de lo espiritual, estamos hablando de lo ministerial, de muchas cosas, pero en cosas tan sencillas necesito prepararme, incluso prepararme como mentalmente y decir, a ver, sí lo quiero lograr, estoy dispuesto, voy a invertir en esto, voy a planteármelo de manera que lo alcance. Entonces, no existe sustituto para la preparación. La preparación para esa meta diaria es esencial, es sumamente importante.
14: Fundamental. Todos los días tenemos que prepararnos. Todos los días se tiene que preparar para lo que quiere hacer, para lo que quiere lograr. Hablando espiritualmente, pues hay gente que quiere lograr cosas cristianas, quiere lograr un crecimiento espiritual, pero no hay una preparación. No le invierte tiempo a una preparación. Y de repente esto en el ámbito cristiano es un poco confuso, porque decimos, bueno, es que Dios me va a dar todo, es que Dios es mi proveedor, es que Dios me va a dar las herramientas, es que Dios, y entonces ¿cómo lo diría sin que suene poco espiritual? Le cargamos toda la mano a Dios, dejamos que Dios haga todo y pensamos que Dios, por estar en Cristo, va a hacer todo y nosotros no tenemos que hacer absolutamente nada. Y entonces, hablando de preparación, eso está completamente equivocado. Y puede resultarle muy, muy frustrante el hecho de que usted de repente no encuentre respuestas. Hay mucha gente que dice, es que yo no encuentro respuestas en Dios, es que Dios a mí no me contesta, es que yo veo que mi vida cristiana no avanza, y terminan muy frustrados en su vida cristiana. El punto es que no se han preparado. Dios le dice a Josué, esfuérzate y sé valiente, o sea, prepárate de alguna manera. Esfuérzate, o sea, haz lo que tú tienes que hacer. Me encanta esa palabra que le dice el Señor a Josué, esfuérzate. El prepararnos implica esforzarnos, implica hacer un extra que no queremos hacer. Entonces, muchas personas o gente, yo he escuchado, que quieren pues no hacer nada y que su matrimonio funcione, no hacer nada y que sus hijos vayan bien, y eso no es así. Requiere una preparación, requiere un entrenamiento, requiere buscar cada día para poder ver resultados también en lo espiritual.
15: Así es. Algunos ya están conectados, les mandamos saludos y están Saludando a la voz misteriosa.
14: No anda por aquí.
15: No anda por aquí.
14: Está en unos días en su temporada vacacional, entonces van a ser varios días la voz misteriosa no va a andar por acá. Pero bueno, donde quiera que esté, que nos escuche, le mandamos un saludo. Almita Lara anda en Rosarito.
15: Ah, mira.
14: Dice, aquí en Rosarito, dice Almita.
15: Muy bien, le mandamos muchos saludos. Platícanos qué andas haciendo por allá. Y pues bueno, ahí no estamos solitos ahora sin la voz misteriosa, pero bueno, qué bueno que él pudo tener ese día, este tiempo de descanso. Saludos a su familia, pero les hacemos llegar sus saludos, no se preocupen, ¿ok? Bueno, entonces el proceso de la preparación va a ser la diferencia entre ganar y perder, que es lo que estamos diciendo, ¿no?
14: También lo que dice Vero Robles, me gusta prepararse, pararse antes.
15: Ándale.
14: Prepararse.
15: Pararse antes.
14: Pararse, o sea, antes.
15: Estar como listo, ¿no? Como dispuesto o como ya equipado antes de que venga la situación. Exacto, nos gusta esa definición. Entonces, prepararse y tener un sistema, tener un método, saber cómo voy a alcanzar la meta, va a ser la diferencia entre ganar y perder. La preparación nos dará la libertad de seguir nuestras metas y sueños con confianza y perseverar en la excelencia. Ajá. Si yo tengo este sistema o este proceso y digo voy a hacer esto y después voy a hacer esto y después voy a hacer esto, nos va a dar seguridad.
14: Uh-huh.
15: O sea, hay veces que uno dice, bueno, por lo menos yo estoy haciendo algo. Si al final no me salen las cosas, bueno, yo me esforcé. Yo tenía un plan, yo seguí esto, ¿no? Este día a día. Y es muy raro que usted no alcance eso que está anhelando si lleva el paso uno, el paso dos, el paso tres. Pero el punto, entonces eso nos va a dar seguridad y confianza. También esa seguridad y confianza nos va a ayudar a que no abandonemos el sueño o la meta a la mitad del camino. Pero si tengo una meta y yo no estoy haciendo nada, no tengo un sistema, no tengo un plan para alcanzar esa meta, voy a abandonar esa meta. A mitad del camino voy a abandonar esa meta. Entonces debemos tener una meta, bueno, un plan para que esto nos dé seguridad e ir haciendo las cosas día a día, día a día.
14: Hay muchos problemas, surgen muchos problemas cuando usted empieza a pasar demasiado tiempo pensando en sus metas. Porque usted está pensando en sus metas y puede ser que sus metas lo agobien. Puede ser que una meta que usted tiene lo empiece a agobiar. Quiero bajar de peso y no lo logra. Y no lo logra. Y entonces le empieza a venir un agobio, o quiero terminar una carrera, una licenciatura, pero no hace nada. O sea, lo quiere hacer, tiene la meta clara, pero ve que no lo alcanza. Entonces, lo que sucede es que está pasando demasiado tiempo pensando en esa meta y no a diseñar sistemas que lo van a ayudar. Por ejemplo, mi esposa y yo estamos ahorita en un plan de una licenciatura. El tiempo está corto, ya no tenemos tanto tiempo, y entonces tengo que, okay, me quiero graduar, perfecto, yo tengo que ver cuántos días y qué días a la semana yo le tengo que invertir tiempo a esto para presentar los trabajos de manera puntual, y entonces al final de determinado tiempo, un año, año y medio, terminar ese proyecto. Pero si yo solamente estoy pensando en la meta y ya pasó un día, ¿a poco no le sucede esto? Ya pasó un día, ya pasó una semana, ya pasó un mes y no ha hecho nada, pero sigue pensando en esa meta. Entonces va a llegar un momento en el que esa meta puede ser un peso, o sea, esa meta puede ser un lastre en su vida, es decir, no lo he logrado, no he podido comprar la casa que quiero, o no le he podido meter el piso, o no le he echado el segundo piso. Y entonces eso puede ser un agobio que, lejos de ayudarle, le está ocasionando un estorbo cada día, porque la meta está ahí, pero usted no está llevando a cabo sistemas para poderla lograr.
15: Incluso hay gente muy capaz, muy inteligente, con grandes sueños y con todo el potencial para poderlos alcanzar, y a veces solamente es el método, o sea, la manera que está usando o lo que está haciendo día a día para alcanzar esa meta o ese sueño, ¿no? Por ejemplo, ustedes pueden decir en oración, señor, yo quiero ganar tanto dinero al mes, ¿no? Uh-huh. Necesito tener este ingreso al mes. Dame la habilidad, dame la sabiduría, dame la forma, y tiene una meta. Esta es la cantidad que yo necesito percibir al mes para poder vivir o lo que yo quiero, ¿no?
14: Así es.
15: Tiene una meta. Pero ¿cómo lo voy a lograr? ¿Cómo lo voy a lograr? Tú eres una persona sana, tienes todas tus habilidades, además eres una persona inteligente, además tienes claridad y tienes al Señor, pero ¿cómo lo voy a lograr? El cómo, lo que vas a hacer día a día, la decisión que vas a tomar sobre un empleo o sobre un negocio o no, eso es lo que te va a determinar alcanzar la meta o no alcanzarla.
14: Así es.
15: Independientemente de nuestras circunstancias, talentos naturales o recursos, la habilidad de trabajar más duro y más inteligente que otros está bajo nuestro control. O sea, nosotros somos los que vamos estableciendo día con día, qué queremos alcanzar y cómo lo vamos a alcanzar. Estaba escuchando un pequeño testimonio, no sé si lo comenté la semana pasada, de un hombre que tiene mucho dinero, ¿no? Es un hombre, el dueño de muchos hoteles aquí en México.
14: Ah, sí.
15: Y dice que...
14: Muy bueno.
15: Él, ellos eran de Chihuahua, 8 hermanos, y cuando él, cuando nace el más pequeño, no me acuerdo qué número de hermano era él, pero en ese momento le da a su padre una paraplegia, o queda pues inválido, se queda sin poder caminar. Entonces la mamá se viene a la Ciudad de México con sus 8 hijos, con el padre que no podía moverse, y él dice que se vieron a vivir a Pantitlán, ahí donde estábamos nosotros en la iglesia. Dice, no había luz, no había pavimento, no había transporte. Y dice que su papá se sentó y le dijo, ven, quiero hablar contigo. Y le dijo, tienes la bendición más grande de todo el mundo. Y él dijo, ¿cuál, papá? ¿No? Porque estaban en una situación tan difícil y tan caótica. Y dijo, tu bendición tan grande en este momento es que seas pobre. Porque entonces tienes la oportunidad de salir adelante tú y sacar adelante a toda la familia. Y bueno, hoy es dueño de una cadena de hoteles muy importante en México. Pero él cuenta cómo día a día se salía con su portafolio, iba, ofrecía, empezaba... está muy, muy interesante, ¿no? Entonces, él pues quería salir de esa pobreza, ¿no? De esa situación que estaba tan difícil. No era el anhelo ni la meta las riquezas, pero sí quería tener una mejor vida. Ese era el anhelo y esa era la meta. Pero lo que hacía día a día fue lo que le llevó a alcanzarlo, no solamente tener el ideal.
14: La segunda parte en el programa está muy buena, en verdad. Le recomiendo que se quede porque... vamos a tener aquí una pausa ahorita, pero vamos a ver cómo podemos tener esta clase de sistemas o de cosas que nos van a ayudar a poder tener no solamente un logro momentáneo, sino algo permanente. Vamos muy rápido, una pausa y regresamos, quédese con nosotros aquí en La Fe que se oye.
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13: Estamos de regreso en tu programa La Fe que se Oye. Adelante, pastores.
14: Amigo Max Sanders, pastores, espero tengan un inicio de semana de bendición. Muchas gracias, Max, por tus buenos deseos. Jorgito Moreno, buen día.
15: Buenos días, García Conejo, María del Rocío, Marisol Hernández, bendición. Vero Grimaldo también manda saludos. Eriquita Sierra, Eric Polanco, bendiciones también.
14: Jessy, qué gusto saludarte, mi querida Jessy RP. Espero que todo vaya bien con el bebé. Ya hemos visto algunos videos y la verdad estamos muy emocionados. Le mandamos un abrazo y que todo vaya súper bien. Saludos a Efra.
15: Ruth, te mandamos un abrazo también. Osvaldo, Osby, saludos, pastores, dice Almanelli también. Ayer tuvimos convivio con los maestros del Ministerio Infantil.
14: Muy padre, muchos maestros.
15: Sí, muchos maestros.
14: Qué buena comida, además.
15: El curso, los cursos. Y pues ya pasó desde el miércoles pasado, pero fue una bendición compartir con ustedes. Y es una bendición todo el trabajo que hacen.
14: Saludos, Edith Arroyo, anda por ahí también, le mandamos un abrazo bien fuerte. Ivonne Mapi, bendiciones, pastores, ustedes siempre bien guapos, dice, gracias, Ivonne. Gracias. Nos ves con amor, nos ves con cariño, esa es la verdad. Gracias.
15: Silvita, saludos. Hola, dice.
14: Pastor Fer, un saludo, mi querido Fer Cedillo, ahí está. Serafín Arciga dice, falta de paciencia en conseguir las metas te lleva al descontento, y ese descontento te lleva a no confiar en la voluntad de Dios. ¿Posible? Sí.
15: Rosy Tavares, saludos.

0: en 3 años ya en la iglesia.
1: Uy, qué rápido.
0: Muy rápido.
1: Y tuvimos reunión de jóvenes también el fin de semana, el sábado,
0: También.
1: estuvo muy, muy bien, gracias a Dios, con una temática ahí diferente. Me acordé porque estuvo ahí Isaac dándome testimonio, su hijo decía que había llegado así un poquito con desánimo, pero rápido Dios, estando en la reunión de jóvenes, le motivó, le cambió, le habló y fue muy bueno.
0: Saludos Sandy Pale, saludos Danita Wong, Beto Mancilla, saludos que están ahí comentando.
1: Antonio Delgadillo también, Moncecita Trinidad.
0: ¿Sabes quién me mandó? Antonio Delgadillo, dice que saludos, que nos va a ver pronto en Ixtapa.
1: Ah, sí,
0: Vas
1: primero
0: a ir
1: Dios,
0: él.
1: estoy este sábado en Centro Cristiano de Ixtapan de la Sal, un evento de mujeres. Y si me pueden poner aquí la dirección, si sí, no sé si Antonio la
0: Toñito.
1: tiene, la dirección para estar con todas las hermanas este sábado. Primero Dios, estamos el sábado ministrando a las mujeres en Centro Cristiano de Ixtapan de la Sal.
0: Ali Santiago nos dice, buenos días, pastores. Es importante cuando tenemos que prepararnos, debemos renovarnos mentalmente, como dice la palabra en Romanos 12, 2, transformados mediante la renovación de nuestro entendimiento. Correcto, mi querida doctora Adán Medina, saludos y bendiciones. Laurita Arellano también, mandamos un saludo.
1: Ana Reyes, Hatsiri Alba, Ricky García también,
0: Mañana, mi querido
1: Refacciones y
0: Ricky.
1: Mantenimiento, Manegrín, Angelina Espinosa también, Ale Wong, bendiciones, Henry Rodríguez, Lulu Alvarado también.
0: Ahí está mi querido Henry. Saludos, en verdad, a todos. Gracias, gracias por sus comentarios y gracias por escribirnos aquí a La Fe que se Oye. ¿Le ha pasado alguna vez, en algún momento, que usted encuentra su cuarto desordenado, ya así patas para arriba? Yo creo que a todos les ha pasado en algún momento. Por todo lo que se ha acumulado, una habitación sucia, desordenada. Y entonces usted dice, voy a establecer la meta, escuche el error, la meta de limpiarla y de ordenar mi cuarto, porque ya está muy desordenado, o mis zapatos, o su closet, o lo que usted diga. Entonces, si usted reúne la energía suficiente para hacer ese trabajo necesario, entonces, si reúne la energía para hacer ese trabajo, va a ordenar su habitación. Pero ¿cuál es el problema de haber logrado esta meta? Escuche esto, que solamente lo va a hacer por un momento. En el momento en el que tuvo la energía para ordenar el cuarto y para dejarlo como usted quería que estuviera. Digo, si es que tiene la energía suficiente y la actitud suficiente, lo va a ordenar y lo va a dejar como usted quiere. Pero ¿cuál es el problema? Ahí le va, solamente es un ejemplo, ¿eh? Lo que va a suceder es que si mantiene los mismos hábitos de descuido, lo que va a suceder al corto tiempo es que ese cuarto va a volver a estar desordenado. Y para que usted encuentre otra vez la motivación, el tiempo y la energía que invirtió la vez pasada para volverlo a ordenar, le va a costar mucho trabajo. Ese es el problema de las metas. Por eso le estoy poniendo este ejemplo. Porque usted, en lugar de tener hábitos donde usted llega y todos los días pone sus zapatos en el mismo lugar, y todos los días cuelga su saco o su traje o su ropa y la pone en el mismo lugar, y tiene ese hábito de orden, entonces ya no le va a costar tanto trabajo mantener limpio su cuarto. Y cuando tenga que limpiarlo un poquito más a profundidad, no va a tener que emplear tanta energía. El problema es que cuando usted ve en su cuarto un muladar y cosas desordenadas, necesita demasiada energía para poder ordenar ese cuarto. La próxima vez que usted tenga malos hábitos y vuelva otra vez a tener el cuarto desordenado, usted va a pensar, ay, ¿cuánto me costó la vez pasada en ordenarlo? Y se va a cansar. Y va a decir, ay, es mucho trabajo volverlo a ordenar. Y entonces va a llegar un momento en el que va a vivir en el desorden. Pero si usted todos los días consigue un hábito de decir, llego y cuelgo, llego y ordeno, llego y arreglo poquitas cosas todos los días, entonces se va a dar cuenta que su habitación constantemente va a tener orden.
1: Parece que el pastor se fue a asomar a nuestras casas.
0: Solamente es un ejemplo.
1: No sé cuántos les ha pasado esto. Es tan común que nos agobiamos por el aseo y dejamos crecer y dejamos crecer y
0: Claro.
1: dejamos crecer. Y
0: Lo mismo con los
1: entonces,
0: trastes, perdón.
1: ajá,
0: Si usted
1: exacto.
0: deja que los trastes se le acumulen y que rebose el lavabo de trastes, Usted dice,

0: necesito mucha energía para lavar todas esas ollas sucias y todos esos trastes. Es lo mismo. Pero si usted cada vez que ve un vaso en el lavabo va y lo lava, se va a dar cuenta que no se le van a acumular y que no va a tener que emplear tanta energía para...
1: Exacto, y me recordó un periodo ahí de mi vida, sobre todo en la adolescencia. Tuve la oportunidad de vivir con una tía, lo comento muy rápido, no sé si a alguien le servirá esto, porque para mí fue algo muy bueno, que yo viví, yo experimenté, y sí tiene mucho que ver con lo que estamos hablando en este día. Viví con una tía, pero era una casa muy grande, habíamos muchas personas viviendo en la casa, o sea, estoy hablando de una casa muy grande que probablemente tenía unas 6 recámaras, o tal vez otra más, y 3 pisos más o menos, 2-3 pisos, y bueno, pobre de mi tía, porque todos los que teníamos como que alguna dificultad o necesidad, pues terminábamos viviendo ahí por un periodo, y fue la tía en realidad que me llevó a los pies de Cristo, y le amo mucho y le bendigo. Y bueno, estuve un periodo no muy largo, corto, ¿no? Con ella. Y yo me acuerdo que cuando llegamos mi hermana y yo a vivir ahí, poquito tiempo, pero ella nos dijo, es una casa muy grande, habemos muchos viviendo ahí. Había otra prima también que había tenido que ir a vivir con ellos. Y dijo, pues yo aquí solo tengo una persona que me ayude con el aseo de toda la casa. Y básicamente esa persona estaba dedicada a preparar la comida. Entonces, entre todos, teníamos que mantener limpia la casa, pero todos teníamos actividades, ellos eran médicos, arquitectos, su esposo, o sea, todos teníamos, y bueno, nosotros en la escuela, en fin, ¿no? Pero había un sistema, era muy curioso.
0: Escucha eso.
1: Era un sistema, literal. Entonces, por ejemplo, había muchos baños, había 5 baños, había que... Pues me imagino la ropa diaria, ¿no? Todo lo que teníamos que hacer. Entonces, por ejemplo, inmediatamente que tú te quitabas la ropa, pues había un cesto de ropa sucia, ¿no?
0: Claro.
1: Pero tú antes, a lo mejor me tengo mal detalles, ¿no? No sé si lo tengo al 100%.
0: No, con precisión.
1: Pero con precisión. Pero, por ejemplo, todos los días, antes de irte, eras responsable de poner una carga en la lavadora. No importaba si era tu ropa o no era tu ropa.
0: Sistema.
1: Se iba, o sea, tú antes de salir de esa casa, tú tenías que poner una carga en la lavadora y te ibas. Entonces, esa ropa se lavaba, en fin, y la chica que ayudaba, la persona que estaba a cargo del aseo, sacaba la ropa ya prácticamente seca, la colgaba, había un sistema, había un lugar donde había un lugar para que la ropa se terminara de secar. Y llegando de donde quiera que tú llegaras, eventualmente fuera el evento que fuera, para la hora que sea, tú tenías que llegar y planchar 3 prendas o 4 prendas de ese. No sé si te había comentado eso alguna vez.
0: Sí, me lo contaste, de quien fuera. Qué horror.
1: Y habría otro. No, porque fíjate que 3 prendas.
0: No era nada. No era nada. Tu ropa estaba planchada.
1: Y rápido, o sea, lo hacíamos muy rápido. Entonces había otra área donde poníamos toda la ropa planchada como si fuera tintorería. Y fuera de quien fuera, tú tenías que hacer eso. Antes de irnos, teníamos que decía, aquí está la para tallar el WC del baño. Entonces, aquí está el atomizador. Vas a tomar el del baño y el cepillo del baño. Y antes de irte, vas a tallar la taza del baño. Y yo me acuerdo que decía, ¿entonces lavan el baño todos los días?
0: Sí.
1: y
0: pero no es la carga para una sola persona.
1: Y además no es ese como limpieza profunda de tallo y el cloro.
0: Exacto, sí, el cochambre, o sea, de un mes ahí.
1: Ajá, no, porque como lo hacíamos todos los días, claro. Mi tía decía, pues se ensucia todos los días. ¿Por qué no lo vamos a lavar todos los días? Ah, pues sí, claro. Entonces, todos los días era una pequeña cosita que no nos tardaba más de 3 minutos, y entonces esto, bueno, así es un poquito lo que le estoy diciendo. Así era en general, toda la casa tenía un sistema, tenía un orden, tenía una hora, tenía un momento, y toda esa casa se mantenía limpia y todos hacíamos algo dentro.
0: Es un sistema, ¿ok? Ahora, hay gente que busca el resultado y nunca lo encuentra. Ese es el problema. Usted está buscando un resultado, sigue persiguiendo un resultado porque nunca se ha tomado el tiempo de cambiar el sistema. Entonces, está buscando un resultado todo el tiempo, está buscando que algo pase, que las cosas cambien, pero no tiene un sistema detrás de ese resultado. Es como en un partido de fútbol. El entrenador no se la pasa viendo el marcador y el resultado para ver si el juego mejora o si va a ganar. Eso está ahí. Y eso va a cambiar de acuerdo al sistema que le emplee. Si él tiene un buen sistema de juego, por eso le llaman sistema de juego. Si él tiene un buen sistema de juego y sabe mover a sus jugadores y colocarlos de la manera adecuada, entonces es posible que el resultado venga de una manera natural. Mucha gente hoy en día nos encontramos que solamente está buscando un resultado, ¿no? Pero no está buscando un sistema. Y hoy en día esto es muy, muy común, porque las personas quieren resultados, y resultados rápido. Por eso cuando en la televisión usted ve que el aparatito, fíjese, el aparatito donde usted está sentado, con sus piecitos nada más vibrando, lo va a hacer tener un cuerpo maravilloso. ¿De dónde creemos que esto es así? O sea, ¿de dónde creemos que este tipo de cosas son reales y van a funcionar? Claro, la persona que le ponen ahí con ese cuerpo, pues por supuesto que lleva un sistema de él en el gimnasio y en la dieta y en la alimentación para tener esa condición física. Entonces, las cosas no suceden de una manera fortuita o de una manera nada más, porque sí, todo tiene que ver con perseguir un síntoma, con perseguir un sistema. Me encanta lo que Jorge Moreno nos pone aquí. Jorgito, no sabes cuánto te felicito por lo que me estás comentando acá. Dice él, es verdad, ahora después de más de 10 años sin ejercitar mi cuerpo, ahora que he retomado de nuevo, que me he puesto algunas metas, me doy cuenta que tengo que hacer muchos cambios, como en mi manera de comer, de descansar, de trabajar, en fin, para ver resultados en cualquier ámbito es necesario reestructurar todo. Gracias. Jorgito, me da mucho gusto que tengas estos hábitos en los cuales estás, y pues no volver otra vez a los malos hábitos, ¿no? Que van a volver a hacer que tengas una mala condición.
1: Ahora, el sistema, la pregunta es si usted ya tiene un proceso, un sistema, un método. Bueno, ya espero que ya varias veces hemos hablado acerca de tener una meta. Entonces, tenemos la meta. Ahora, si tenemos ya claro el sistema, el proceso, lo que vamos a hacer, el paso 1, 2, 3, está bien. Y si no, hoy es un buen momento para empezar eso. El sistema requiere tiempo para pensar. No es también algo que sea al azar.
0: Así es.
1: Porque no es de, ya me desperté, hoy voy a hacer algo. Porque también, hermanos, amigos que nos escuchan, no se trata de hacer por hacer. O sea, no sé si me estoy explicando con esta expresión, porque a veces hacemos, y estamos ansiosos haciendo, pero trabajamos mucho, y dice la palabra, y recogemos poco.
0: Y lo que recogemos,
1: sí, nos va a entrar roto. Ajá. Y esto no es otra cosa más que falta de planeación y de pensamiento. Nuestro pastor dice, échenle cerebro, piensen, porque a veces
0: hay que echarle cerebro.
1: A veces tú te tienes que detener a pensar, y estás a veces tomamos ese tiempo como pérdida de tiempo, ¿no? Valga la redundancia, es que siento que no estoy haciendo nada. No, cuando estás pensando y cuando estás planeando, estás invirtiendo el tiempo de una manera inteligente. Entonces siéntate y piensa, el sistema requiere tiempo para pensar, incluso requiere tiempo para investigar, también requiere tiempo para desarrollarse mental y físicamente, y luego prepararse. Por ejemplo, ahora hay muchos videitos hablando de comer saludablemente, Instagram, TikTok, Google. ¿Cómo puedo hacer para mejorar mi alimentación? Tengo tanta edad. Porque dice claramente la Biblia, nos perdemos por falta de conocimiento. La ignorancia es algo que podemos contrarrestar, o sea, podemos ir en contra de eso. No lo sabemos todo, hay que tener humildad para decir, no soy experto en el tema, voy a buscar, voy a investigar un poquito sobre el tema para que me ayude, pero eso va a requerir tiempo. O sea, no desarrolle un sistema y un método nada más porque sí. Piense los horarios, las formas, el momento, qué me va a ayudar. ¿Qué me va a ayudar a mantener mi casa limpia? ¿Nada más llegar y gritar y decirle ahora todos vamos a hacer algo? Uh-uh. ¿O tengo que hacer un plan? A ver, mi hijo entra a esta hora, exacto, mi hija entra a esta hora, entonces a esta hora no pueden ayudar en esto, pero sí pueden hacer esto. Hacemos un plan donde a todos se les acomode el tiempo, el horario, pero hay que pensar. Hay que requerir, hay que investigar hay que sentarse y hay que planear.
0: Usted resuelve los problemas a raíz de los resultados, y eso está equivocado. Muchos hacemos esto. Tenemos un resultado negativo y entonces queremos resolver el problema a raíz del resultado y no a raíz del sistema. Usted tiene que resolver problemas a raíz del sistema. Por ejemplo, a ver, tengo un problema con mi esposa, una diferencia con ella, estamos enojados, y entonces hay resultados momentáneos, muy momentáneos, si yo voy y le llevo unas rosas, o si yo voy y la llevo a comer, y pienso que con eso ya resolví el problema, y no está resuelto el problema. O sea, el que yo le llevo unas rosas me las va a aceptar, ¿no? Si yo la llevo a comer, me va a aceptar la comida. Si salimos a caminar y, o al cine, va a decir, ah, pues. Y luego muchas veces la gente dice, pues ya fuimos al cine, ya estamos bien. Pues ya le di unas rosas, ya estamos bien, ¿no? El 10 de mayo. Y entonces solamente está bien momentáneamente. O sea, eso solamente ayudó a resolver el problema de manera momentánea. Y ese es el problema que tenemos hoy en día. Resolvemos los problemas de manera momentánea. Igual cuando usted está enfermo. ¿Qué hace cuando ya tiene el dolor en el cuerpo? ¿Va con un médico para que le den una pastilla o una operación, depende del grado, y entonces se arregle el problema de manera momentánea? Pero no tenemos sistemas que nos van a ayudar a mantener una vida saludable o una vida correcta con mi esposa. Si yo todos los días trato de tener una buena relación con ella, de estar atento, de preocuparme por sus necesidades básicas, de preocuparme por su situación espiritual, de tener una plática, de poder hablar, de poder interesarme, entonces yo no estoy resolviendo un problema a raíz de un resultado. Estoy resolviendo el problema a raíz de sistemas. Entonces, todos los días yo le voy a invertir. Usted ha escuchado mucho que el matrimonio es de todos los días. Pues hágalo todos los días. Y entonces va a haber resultados mucho, muy favorables en su vida.
1: Lo bueno es que está grabado todo. Y toda la audiencia está de testigo. No, no es cierto, sí es así. Porque estoy diciendo, así va a ser. Aquí está grabado y aquí está la intención.
0: Esa es la intención.
1: Pero no, en realidad sí, sí hacemos cosas pequeñas todos los días que ayuden a mantener.
0: Ahora, no quiere decir que tiene que hacer todo perfecto. O sea, no, nos equivocamos día con día. Pero fíjese qué interesante. Si yo cometo un error un día o tengo un mal día, todos los tenemos, o una mala semana, que también se vale, no va a ser tan grave la consecuencia, porque
1: o no se va a sentir tanto, porque ya hay como un colchón de hábitos y de preparación y de sistema. Puede tener un poquito de frío en cuanto a la aplicación de una relación de pareja o de matrimonio, pero bueno, llámele sistema o llámele hábitos diarios o llámele cosas que diariamente se hacen, son un colchón para que cuando venga una situación difícil, bueno, pones en la balanza lo que es el día a día. Y el día a día no es tan malo, como un día malo.
0: Arregle el sistema y los resultados van a llegar por sí mismos. No esté pensando en el resultado. No esté pensando en eso. Es como una persona que hace ejercicio, no por tener un cuerpo escultural ni por estar presumiendo nada. No. Simplemente lo hace por un hábito de decir, yo quiero estar saludable. No está buscando el resultado. Está haciendo un sistema de una vida, de un hábito. A lo largo de un año o dos años, esa persona va a ver el resultado, ¿ok? Y va a decir, estoy contento con el resultado. ¿Por qué? Porque por consecuencia de hacer estos hábitos, pues mi ropa me queda mejor, estoy saludable, estoy teniendo una dieta mejor. Por los sistemas que lleva. ¿Cuál es el sistema? Te va a levantar más temprano, va a hacer un poquito más de esfuerzo, va a cuidar su forma de comer todos los días. Y finalmente el resultado va a venir por sí solo, en verdad, así llega.
1: Ahora, otra cosa que nos ayuda en los sistemas es que cuando solo estamos planteando o esperando el resultado, como que la felicidad se posterga.
0: Así es.
1: Ejemplo, vamos a volver al ejemplo de la casa. La casa está mal, estamos en el agobio diario, no está la casa como queremos, tal y tal. El día que dedicamos, voy a dedicar dos días, tres días a que la casa esté perfectamente limpia, ¿ok? Ese día cuando terminas de limpiar la casa o ese día completo, terminas muy feliz y con mucha satisfacción y te sientes muy contento porque quieres tu casa impecable y no quieres que nadie camine y que todos caminen de manos, ¿no? Decimos, para no ensuciar nada. Pero fue solo un momento. Entonces, ¿cuándo vas a volver a ser feliz? Porque tu casa está limpia, tal vez hasta el otro mes, tal vez hasta los otros 2 meses. Y pero los otros 29 días, 30 días, ¿cómo te vas a sentir? Pero si tú haces todos los días algo pequeño, algo pequeño, algo pequeño, y no dejas que, por ejemplo, la recámara se vuelva así todo un caos, entonces no estás postergando un momento de felicidad y satisfacción. En realidad, esa satisfacción y esa felicidad lo puedes tener diario, diario, con algo muy pequeñito, no tanto esfuerzo, no tanto trabajo, pero es diario. Y entonces al final del día dices, ay, voy a descansar bien, porque no está perfecta, pero está ordenada, y entonces entro a mi recámara y la veo ordenada,
0: claro.
1: Y me va a dar paz, claro. Me va a dar felicidad, me quita el estrés. Entonces vas a estar tranquilo, ¿verdad? Entonces, eso ya, pero es diario, ¿me entiendes? Entonces, en lugar de una felicidad muy buena después de una sola vez al mes, pues la puedes tener diario.
0: Así es.
1: O lo del versículo, quien al final del día de hoy se aprende el versículo, mi hijo y yo lo veníamos repasando en la mañana. Y pues ya te da cierta satisfacción de decir, ay, ya, creo que ya lo tengo, ya lo pude. Y es algo pequeñito y es hoy, y mañana será otro, y pasado mañana será otro. Pero son pequeñas tareitas diario que me van a dar esta felicidad y esta satisfacción.
0: Todos los días.
1: Pero si yo me espero, no, cuando yo me aprenda entonces todos los salmos voy a ser muy feliz, pues a lo mejor eso nunca va a suceder.
0: Llevamos nuestra felicidad al futuro y pensamos que cuando logremos comprar esa casa seremos felices. Fíjese qué gran equivocación. Yo quiero que, para irnos, por favor, concluya con esto. Al tener ese auto voy a ser feliz. Al casarme voy a ser feliz. Al tener un hijo voy a ser feliz. Al tener ese empleo que tanto anhelo y que voy a ganar el dinero que quiero, voy a ser feliz. Fíjese qué gran equivocación. Y entonces estamos pensando en un yo futurista que va a ser feliz. Cuando podemos con esa mi esposa ser felices en cada momento, en el proceso, ¿ok? En lo que llegamos a esa meta. Porque si usted solamente está pensando en la meta y no es feliz hasta que llegue la meta, entonces estamos hablando de que durante todo el evento y el proceso, más bien en el proceso, usted es una persona frustrada, amargada y enojada, ¿ok? Y eso lo único que va a hacer es que la meta se posponga, y entonces nos damos cuenta de que hay gente que vive una vida entera siendo infeliz, y eso es terrible.
1: Terrible. Saludos, dice García Conejo, qué bonita historia, pastora. Ay, muchas gracias, y ustedes también por escucharles, y qué bueno que cada historia o cada cosa que contamos pues les bendiga, les edifique, ¿verdad?
0: Si Dios quiere, mañana estaremos por aquí, repetimos, la voz misteriosa anda de vacaciones, y qué bueno que lo disfrute muchísimo. Por favor, continúe en toda la programación de Ondas de Vida. A continuación tenemos Sanidad y Medicina, así que nos vemos mañana, que tenga un excelente, excelente día.
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9: Muy buenos días, tengan todos ustedes. Este es su programa Sanidad y Medicina. Yo soy el pastor José Guzmán, de la iglesia Torre Fuerte Texcoco, tu casa, tu iglesia, tu familia. Y es un gusto estar nuevamente contigo hoy en este primer miércoles del mes de julio del 2026. Hoy iniciamos el séptimo mes y esperemos que este mes sea de mucha bendición, así como lo fue el mes anterior, donde todo fue suplido, el Señor proveyó, el Señor cuidó, el Señor dio, y creemos que este mes será mejor que el anterior, porque cada día son nuevas sus misericordias de nuestro buen Dios para cada uno de nosotros. Bueno, te saludo y te doy unos anuncios. Te doy el teléfono de la iglesia si tú quieres pedir informes acerca de los factores, tratamientos, acerca de los eventos, las conferencias, la ubicación de la iglesia. La dirección de la iglesia es calle Manuel González, número 130, primer piso, esquina 16 de septiembre, Colonia Centro, a un costado de la Linera. Ahí está ubicada la iglesia y también está el consultorio de la doctora Ana María, y el teléfono de ella para agendar citas, para saber acerca de los factores o tratamientos que ella da. El teléfono donde tú puedes marcar es el 59-51-16-10-39. Nuevamente, 59-51-16-10-39. Ahí te van a dar informes sobre los factores, los tratamientos, o si quieres agendar una cita, ahí está el teléfono para Sanidad y Medicina. Y el teléfono de la iglesia es el 595-921-7423. Ese es el teléfono de la iglesia, 595-921-7423. Y te recuerdo que el próximo 11 de julio, sábado 11 de julio, tendremos un coffee break con una conferencia, como la conferencia de cada mes que tenemos, pero ahora será un coffee break el sábado 11 de julio. Y te adelantamos también que el domingo 19 de julio vamos a tener un invitado especial, estamos viendo todavía eso, y viene de República Dominicana. El domingo 19 de julio, un invitado especial de República Dominicana. 11 de julio tenemos Coffee Break, la conferencia, y por ahora son los anuncios que te quería dar. Y vamos a iniciar, vamos a dar inicio a la palabra de hoy que el Señor trae para nosotros. Sabemos que en este tiempo son tiempos difíciles, lo hemos visto, ¿sí? Hemos visto todo lo que se está suscitando, lo que se está levantando, lo que está sucediendo en todo el mundo. Pero mire, a veces hay un dicho que dice que con el dedo puedes tapar el sol, o algo así va el dicho, ¿no? Con un dedo no se puede tapar el sol. La gente en este tiempo quiere tapar todo eso. No está mal, no está mal que te diviertas, no está mal esto del mundial que se está festejando aquí, que se está llevando aquí en México, en Estados Unidos, Canadá, pero la gente no sabe festejar. He visto todos los festejos y esos ya no son festejos. Ya la gente ya no sabe festejar, ya no respeta. Es un festejo muy salvaje y eso no va de acuerdo a los festejos, ¿sí? Ha habido muertos en esos festejos, ha habido abusos, ha habido negligencias, ha habido de todo. Pero esa es la manera de festejar del mundo. Nosotros no debemos de festejar como ellos festejan. Nosotros debemos de ser más prudentes, más sabios para eso. Entonces, mira, en este tiempo Dios está haciendo un llamado a todos aquellos que un día caminaron en sus caminos. Lo adoraban, lo exaltaban, lo bendecían. Pero ¿qué pasó con esas personas? ¿Qué ha pasado con todos aquellos que un día el Señor los bendijo? Un día el Señor les regaló la bendición. ¿Qué es lo que ha pasado con todas esas personas? ¿Por qué han dejado el camino? ¿Por qué han abandonado al Señor? ¿Por qué ahora se van por los placeres del mundo? ¿Por qué ahora en este tiempo ya no reconocen, ya no saben, ya no quieren nada con el Señor? El Señor está hablando, el Señor está haciendo que su pueblo regrese a ellos. ¿Por qué se olvidaron de él? Te puedo leer ahí en Gálatas 5:7 que dice: el verdadero mensaje, con toda seguridad, no fue Dios, pues él mismo los invitó a obedecer. Y aquí el apóstol Pablo tiene mucha, mucha, mucha certeza, tiene mucha razón. ¿Cuánta gente ha abandonado el camino? ¿Cuánta gente ha dejado de creer? ¿Cuánta gente se afana en sus quehaceres, en su trabajo, en cosas que no edifican? ¿Cuánta gente lloraba? ¿Cuánta gente buscaba al Señor? ¿Cuánta gente se congregaba por alguna necesidad, recibieron esa necesidad, fue suplida su necesidad, fueron bendecidos, y ahora ¿dónde están? Ahora esa gente ¿dónde está? Anda en el mundo, anda, ahora vaya la redundancia, andan en el mundial, andan ahí festejando, tomando, divirtiéndose, todo. Pero déjame decirte que esto que estamos viviendo solamente es pasajero. Estas emociones, estos festejos solamente es pasajero, porque de aquí a un mes, ¿dónde va a estar ese festejo? El mundial se acaba, las emociones se acaban, todo aquello se acaba, y la gente vuelve a su manera de vida, a su hueco, a esa vida sin propósito, a esa vida que ya no tiene de queja, de incertidumbre, todo eso. Isaías 55:6. ¿Por qué te estoy hablando de esto? Porque fíjate lo que dice Isaías 55:6. Isaías dijo: ahora es el momento oportuno, busquen a Dios, llámenlo ahora que está cerca. Nos está haciendo una invitación de que hoy es el momento oportuno de que de buscar a Dios. No busquemos los placeres, no busquemos las emociones, no busquemos algo superficial, no busquemos algo que nada más es por un momento. Busquemos a Dios, llámenlo ahora que está cerca. Sabemos, en la palabra dice que Dios está con sus ojos abiertos mirando, sus oídos abiertos al clamor, a la oración, a la súplica, pero también dice que también el Señor cierra sus oídos, el Señor también su mirada la quita de uno. En estos tiempos hay que ser sensibles, hay que obedecer, hay que ver todo lo que se está suscitando en este mundo, temblores, muertes, sacudimientos, todo eso, y la gente lo quiere, ¿cómo quiere tapar todos esos desastres? Solamente con emociones, con emborracharse, con drogarse, con fingir una vida que no tiene una vida de apariencia. La gente hoy en día vive de apariencias, demuestra algo que no es. Hay cuánta gente hay en drogada, cuánta gente hay desesperada, cuánta gente no tiene lo que debe de tener, pero aparenta que lo tiene todo. Quiere llamar la atención, pero están equivocadas. Entonces, por eso el apóstol Pablo aquí en Gálatas, ustedes iban muy bien, aquellos creyentes iban muy bien, aquellos que venían a la iglesia, aquellos que oraban, aquellos que ayunaban, aquellos que se discipulaban, aquellos que obedecían el mensaje. ¿Quién les impidió seguir obedeciendo el verdadero mensaje? Aquí te voy a dar la respuesta, fíjate. En Lucas 11:12, Lucas 8:12, ahí nos habla de una semilla, una sola semilla, y nos habla de cuatro tipos de terreno, cuatro tipos de personas, pero te voy a hablar solamente de tres tipos de terreno, tres tipos de personas y una sola semilla. Porque dice que el sembrador salió a sembrar la semilla. La semilla era buena, la semilla era la misma, pero se sembró en tres tipos de terrenos, en tres tipos de persona. Ahora espero que esta palabra nos confronte de veras y le digamos al Señor: Señor, yo no quiero ser ese tipo de persona, yo no quiero ser ese tipo de terreno. Lucas 11:8-12 dice que las que cayeron en el camino, dice Lucas 8:12, las que cayeron en el camino representan a los que oyen el mensaje, pero cuando viene el diablo hace que se les olvide, para que ya no crean ni reciban la salvación que Dios les ofreció. hay personas y hay terrenos que solamente oyeron el mensaje, pero cuando viene el diablo hace que se les olvide. Y eso ha hecho, el diablo ha hecho que mucha gente se olvide de la salvación, que mucha gente se olvide de clamar, que mucha gente se olvide de quién los rescató, de quién los levantó, de quién hizo su perfecta voluntad en ellos, de quién hizo el milagro que ellos estaban deseando. Entonces, las primeras personas son aquellas que oyen el mensaje, pero viene el diablo y hace que se les olvide, para que ya no crean ni reciban la salvación que Dios les ofreció algún día. La segunda persona o el segundo terreno dice, las semillas que cayeron entre piedras representan a los que reciben el mensaje con alegría, pero como no lo entienden bien, en cuanto tienen problemas dejan de confiar en Dios. ¿Cuánta gente recibe el mensaje con alegría? Sí, soy salvo, gloria a Dios, aleluya, no sé qué tanto dicen, y andan ahí con su familia diciéndole, he recibido la salvación, ahora yo soy nueva criatura, y no sé qué tanto andan diciendo. Pero dice, pero como no entienden bien, en cuanto tienen problemas, dejan de confiar en Dios. ¿Cuánta gente hoy en día tiene problemas? El Señor Jesús fue muy claro y dijo, en el mundo vas a tener problemas, vas a tener necesidades, vas a tener aflicciones, vas a pasar por diferentes circunstancias, pero la gente no lo entiende, la gente piensa que venir a los pies de Cristo todo se te va a resolver, todo es pan con hojuelas, todo es miel con hojuelas, vives en una nube de algodón, pero no es así. Por eso aquí nos está diciendo, oyen el mensaje con alegría, pero como no lo entienden bien, en cuanto tienen problemas dejan de confiar en Dios. Tú eres de esas personas, tú eres de esos terrenos que no entendiste bien, no entendiste el mensaje, no entendiste qué es la salvación, no entendiste qué es la vida eterna, no entendiste el propósito del cual tú tienes en esta tierra, en este mundo. Llegan los problemas y dejas de confiar en Dios y te vas y dejas a aquel que ha tenido misericordia. La tercera persona dice en Lucas 8:14, las semillas que cayeron entre espinos representan a los que oyen el mensaje, pero no dejan que el mensaje cambie sus vidas, pues viven preocupados por tener más dinero y por divertirse. ¿Cuánta gente ha recibido el mensaje? ¿Cuánta gente ha recibido la salvación? ¿Cuánta gente ha sido perdonada de sus pecados, pero no quiere cambiar su manera de vida? No quiere dejar sus costumbres, no quiere dejar sus hábitos, no quiere dejar sus tradiciones, no quiere dejar todo aquello que no edifica. Entonces dice, pero no dejan que el mensaje cambie sus vidas, no quiere dejar su pasado, no quiere dejar aquello que los está estorbando, viven del pasado, viven de la queja, viven de todo aquello, es que en el tiempo pasado, es que aquello, es que lo otro, no. Debemos de aprender a renovar nuestra vida. En Romanos 12:2 ahí dice el apóstol Pablo que debemos de renovarnos, que debemos, no debemos de seguir las costumbres de este mundo, de este siglo. Entonces, cuando dice que dejan que el mensaje cambie sus vidas, no dejan que el mensaje cambie sus vidas, pues viven preocupados por tener más dinero. ¿Cuánta gente? Yo conozco aquí en la iglesia, ¿cuánta gente se preocupa por el dinero? ¿Cuánta gente está endeudada? ¿Cuánta gente padece de deudas? ¿Cuánta gente no hace lo correcto? ¿Cuánta gente aparenta algo que no es? ¿Cuánta gente quiere aparentar en su familia, con todo mundo, que ellos tienen todo, que tienen un buen estatus, una buena condición económica, pero la realidad es otra? Dice, viven preocupados por tener más dinero y por divertirse. Cuando te preocupas por el dinero, cuando te preocupas por la diversión, cuando quieres la diversión, eso te va a sacar del camino. Eso te va a volver frío, te va a volver incrédulo, te va a volver pesimista, te va a volver una persona que nunca creíste el mensaje. Esas son las tres personas de las cuales yo te quería hablar hoy en este día. Porque hay muy pocos que son la cuarta persona. Hay muy pocos que la semilla cayó en buena tierra. Esa buena tierra son muy pocos. Yo te hago una pregunta. ¿Cuál de estas personas eres tú? Mira tu vida. Mira tu familia. Mira tu casa. No vivas de apariencias. Ve de veras el reino. Vive en el reino. Atrae el reino. Habla como en el reino. Dice, no seas ninguno de estas personas o terrenos. Miedoso cuando viene el diablo que hace que se te olvide el mensaje, dejes de creer y no recibas la salvación o pierdas la salvación. Las personas que tienen problemas dejan de confiar en Dios. Todo mundo tenemos problemas, todos, no solamente tú. No te hagas la víctima. Todo mundo hay problemas en las vidas de cada uno. Pero hay que saber responder a ese tipo de problemas. Las personas que no quieren cambiar su vida por las preocupaciones del dinero y las diversiones. En Isaías 49:8 dice, cuando llegó el momento de mostrarles mi bondad, fui bondadoso con ustedes. Cuando necesitaron salvación, yo les di libertad. Yo los formé para que fueran una bendición para otros. Fíjate qué palabra tiene el Señor para nosotros. Y esto es para todos aquellos, o para ti, si estás fuera del camino, junto al camino, y no estás dentro del camino. Que no se te olvide, no olvidemos que cuando llegó el momento de mostrarle, de que el Señor mostrara su bondad, fue bondadoso con nosotros. Cuando necesitamos salvación, Él nos dio la libertad. Yo los formé, dice, yo los formé para que fueran una bendición para otros. Nos formó para bendecir. Nos formó para seguir. Nos formó para vivir en el reino. Nos formó para establecer su reino. Nos formó para ser parte de su reino. No para ser parte del mundo. No para pensar como el mundo. No para vivir como el mundo. No para padecer como el mundo. No para quejarse como el mundo. No para estar enfermos como el mundo. No aparentar algo como el mundo. El reino es diferente. En el reino hay poder. En el reino todo es diferente. Y el reino es esto. Jesús trajo el reino. Jesús nos enseñó en ese tiempo, no nos enseñó, perdón, en ese tiempo enseñó a sus discípulos el reino, mostró el reino, les habló del reino. Ahora nosotros debemos de conocemos el reino por medio del mensaje, por medio de la palabra. Debemos de establecer el reino. Dice buscar primero el reino de Dios y su justicia y todo vendrá por añadidura. Ese es el reino. Jesús trajo el reino y el reino es esto. Dice, el reino, el amor es sufrido, es benigno, el amor no tiene envidia, el amor no es jactancioso, no se envanece, no hace nada indebido, no busca lo suyo, no se irrita, no guarda rencor, no se gozó de la injusticia, mas se goza de la verdad. Todo lo sufre, todo lo cree, todo lo espera, todo lo soporta. El amor nunca deja de ser. Ese es el amor, ese es el amor del reino, ese es el amor que Jesús mostró en esa cruz, ese es el amor que Jesús pagó en esa cruz. Ese es el amor que nosotros debemos de tener al Señor. Así que en esta mañana dice, ahora es el momento oportuno, busquen a Dios, Llámenlo ahora que está cerca. No te olvides, busca, busquemos al Señor, busquemos su favor, volvámonos de nuestros malos caminos, volvámonos de nuestros malos pensamientos, regresemos a aquel que es el dador de la vida, regresemos a la salvación, regresemos a la verdad, regresemos a la vida eterna, regresemos a aquel que un día nos perdonó y está esperando que regresemos nuevamente a sus brazos, porque para él no hay nada imposible. Así que yo te dejo con esta palabra, y tú eres el indicado, tú decides si regresas al camino o estás al lado del camino, fuera del camino. Pero el Señor está llamando a todos aquellos a entrar al camino, a caminar por el camino, y a no olvidar que en él hay paz, gozo, fortaleza, paciencia, mansedumbre, benignidad, dominio propio, fe, amor, esperanza. Ese es el reino, ese es el evangelio, no es el mundo, no es la apariencia, no es la mentira, es la verdad. Y conocerás la verdad, y la verdad te hará libre. Padre, te damos gracias en esta mañana. Gracias, Señor, por esta palabra, Señor, porque sabemos que muchos, Señor, han dejado el camino. Muchos, Señor, están fuera del camino. Otros están al lado del camino, Señor. Han dejado al dador de la vida. Han dejado al dador de la salvación. Han dejado aquel que un día perdonó los pecados, Señor. Te pedimos, Espíritu Santo, que tú convence el corazón, quita, Señor, esa ceguera, esa sordera espiritual, Señor, que ha hecho el diablo, Señor, hacia todo tu pueblo, Señor, porque hay mucho pueblo tuyo, Señor, fuera del camino, porque el pueblo tuyo, Señor, son muy pocos los que están en el camino, a pesar de las circunstancias, Señor. Bendecimos tu nombre, Señor, y declaramos, Señor, que tú obrarás, que mientras haya este momento oportuno, te seguiremos buscando, Señor. Porque después, Señor, ya no habrá, Señor. Ya no habrá, ni ya no estará, Señor. Te bendecimos, Señor, en el nombre poderoso de Jesús, Señor. Bendecimos tu nombre. Te exaltamos y te alabamos en el nombre poderoso de Jesús. Amén y amén. Bueno, pues me despido. Gracias a aquellos que se conectaron. Gracias a aquellos que mandaron un mensaje. Les bendecimos y esperamos vernos el próximo miércoles. Estará conmigo el apóstol Juan Diego. Recuerde la conferencia. Recuerde el domingo de la visita de República Dominicana, y recuerde que mañana estará la doctora Ana María en Sanidad y Medicina nuevamente con ustedes. Les bendecimos hasta la próxima. Bendiciones.
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Hola, hola, muy buenos días. Qué gusto poder saludarte y saber que estás bien, que estamos contentos por muy buenas noticias. Dios está con nosotros, Dios es fiel y eso basta y es más que suficiente. Hoy queremos saludar a todas las que nos están escuchando. Hoy queremos traer una palabra de ánimo, una palabra también donde nos puede enseñar la misma palabra, nos redarguye, nos enseña, nos insta, nos da fuerzas para lo que necesitamos en la vida. Y bueno, todas las más que vencedoras, ¿cómo están? Queremos mandar saludos a las más que vencedoras que nos escuchan desde la República Mexicana a todos lados. Qué gusto poder saludarte en un día fresco, un día muy fresco acá en la ciudad, aquí por el Estado de México, frío, frío, pero estamos disfrutando. Quiero invitarte a leer un pasaje. Estoy considerando Romanos 12, y es un pasaje muy conocido, pero fíjate, quiero basarme en el versículo 9 en adelante, estar leyéndolo. Y bueno, dice el texto así: el amor se hace sin fingimiento. Aborreced lo malo, seguid lo bueno. Amados los unos a los otros con amor fraternal, en cuanto a honra, prefiriéndose los unos a los otros, en lo que requiere diligencia. En lo que requiere diligencia, no perezosos, fervientes en espíritu, sirviendo al Señor. Y el versículo 12 es uno de los pasajes muy conocidos que dice: gozosos en la esperanza, sufridos en la tribulación, constantes en la oración. Y queremos durante estos días estar hablándote de este hermoso pasaje que pueda ser lleno tu corazón a través de esta meditación. Quiero decirte que el libro de Romanos se escribió como entre los años 56, 58 después de Cristo. Pablo está escribiendo, y bueno, esta carta estaba escribiéndose durante el tiempo que él estaba en Corinto. Entonces, en lo que él estaba en Corinto, está escribiendo esta carta a los romanos. La carta a los romanos es enviada, y había dos tipos de creyentes en la iglesia de Roma. Había los creyentes que habían salido del judaísmo, habían estos judíos nuevos creyentes que estaban entendiendo, ¿verdad? Que había llegado el Mesías y demás. Y estaban los creyentes gentiles. Y entonces existían diferencias entre ellos, como en todos lados, hermanos. Muchas veces nosotros tenemos muchas diferencias culturales, ¿no? Porque pensando en que nosotras las mujeres decimos: uy, no, es que la comida, si usted es del norte, uy, es que las tortillas son mejor de harina. Y entonces las del sur decimos: no, es que las de maíz. Y son diferencias culturales que se daban, pero entre ellos había diferencias culturales y religiosas que hacían que hubiera tensión, que hacía que hubiera esta tensión que luego sucede, y resulta que es como la tensión que a veces tenemos en la cocina, ¿no? Cuando dos, tres estamos en la cocina, pues a veces nos genera tensión porque nosotros decimos: es que yo cocino esto así, y la otra dice: no, pero es que esto se hace así. Y entonces son cosas que a lo mejor ni valen la pena, pero surgen las tensiones. Y entonces Pablo, viendo esto, nos enseña el Evangelio y tiene que escribir bajo este contexto sabiendo. Y entonces, pues bueno, en la carta encontramos con mucha introducción sobre la gracia, la justificación, el Espíritu Santo. Pero entonces yo quiero irme al capítulo 12

0: que es donde voy a estar sentando, hablando de esto. Y es algo interesante que empieza diciendo el capítulo 12, pues presenta tu cuerpo como sacrificio vivo, santo, agradable a Dios, y empezamos a entender por qué lo tiene que decir Pablo, porque Pablo está diciendo nuestro sacrificio, nuestra ofrenda a Dios es algo que tiene que ser vivo, agradable y demás. Del 9 en adelante. Entonces, vamos a ver cómo Pablo, después de haber dado enseñanza, doctrina, nos lleva ya más a cómo se tiene que desarrollar el carácter de una más que vencedora. Y hoy eso es lo que te quiero hablar, cómo desarrollamos el carácter de una más que vencedora. Y mira, te voy a ir enseñando. Número uno, la más que vencedora tiene que ser vencedora y llevarse la medalla de amor. La más que vencedora que me está escuchando tiene que correr la meta, correr, y saber que hay una medalla de amor. El amor, fíjate que ahí dice en el verso 9, el amor se hace sin fingimiento. Y entonces Pablo nos tiene que enseñar primero, ¿cómo es el amor y cómo se entiende ahora? Cuando Pablo dice esto, usa la palabra geagapé, es decir, amor, el amor sacrificial. El amor sacrificial tiene que ser eso, un amor sincero, un amor que busca el bien del otro. Cuando Pablo dice, el amor sea sin fingimiento. El amor sacrificial que vas a hacer o que haces tiene que ser sin fingimiento, le está diciendo. Tiene que ser un amor sacrificial. Cuando Pablo dice así, geagapé, cuando el amor sea sin fingimiento, está diciendo un amor que busca el bien de la otra. Y qué importante es esto. Nosotras como mujeres podemos entender cuando buscamos el amor del bien por el otro, por la otra. Lo entendemos cuando es por nuestros hijos. Claro que lo sabemos. Uy, ni nos digan, porque claro que amamos a los hijos, pero aquí está hablando de entre nosotros, entre el cuerpo de Cristo, entre la iglesia, entre las más que vencedoras, entre lo que a ti te toca. Entonces, el amor tiene que ser no fingido, un amor decidido. Yo decido amar, yo decido entender que es un amor sacrificial, un amor que viene de Dios, y que estoy convencida que las que tenemos la dicha de ser madres hemos experimentado amar como Dios pudo amar o ama. Es lo más pegadito. No que seamos como Dios, no le llegamos porque su amor es mucho más grande, pero la mujer es muy parecida en su amor al amor de Dios para con nosotros. Y la palabra cuando dice el amor sea, esto se refiere a no como un bueno, pues a ver si sí. En griego simplemente lo que nos dice es así, es la expresión el amor sin hipocresía. Y entonces Reina Valera nos lo traduce como sea, el amor sin hipocresía. Dios nos está llamando a las más que vencedoras a amar sin hipocresía. Dios te está diciendo, sí puedes amar, pero sin hipocresía. Sí lo puedes hacer. Y entonces aquí es la pregunta, y tú me dirás, Sara, pero a veces he tenido tantos roces en el trabajo, en la misma familia, he intentado amar, pero, ay, mi prima, mi tía, mi hermana, lo que sea, tu pariente, la hermana de la iglesia, el hermano de la iglesia, no se deja. Bueno, no te está preguntando si ames, si se deja la persona. Te está diciendo el amor sea sin fingimiento. En realidad en griego está diciendo el amor sin fingimiento. Y esto tiene que ver con el capítulo 12:1, que dice, así que hermanos, os ruego por la misericordia de Dios que presentes vuestros cuerpos en sacrificio vivo. Esto es un sacrificio. Amar a otra mujer o a otra persona que no se porta bien contigo, que te ha hecho menosprecios, que no te estoy diciendo que lo sigas, no te estoy diciendo que te rebajes, te estoy diciendo que lo que Pablo nos enseña esto tiene que ver en relaciones interpersonales. Y muchas veces nosotras mujeres batallamos con las relaciones interpersonales más entre mujeres, porque mira, si tú vas con el hermano, le pides el favor y el hermanito te dice con mucho gusto, pero que ya le viste la cara a la hermana y que ya viste esto, entonces Pablo sabía que había tensión entre griegos y judíos. Y entonces les dice, miren, lo que Dios quiere es un sacrificio vivo. Y lo primero que tenemos que hacer es entender el funcionamiento y la importancia del amor. El amor primero sin hipocresía, porque la gente se da cuenta cuando lo hacemos hipócritamente. Hermana, amiga, la gente no es tonta, no somos tontos, nos damos cuenta cuando no es de corazón, pero cuando nosotros hacemos de corazón, entonces lo recibimos. Y luego dice, sea el amor, no con hipocresía, sin fingimiento. Y esta palabra tiene que ver con sin máscaras. Es lo que quiere decir, sin fingimiento es sin máscaras, sin una sonrisa falsa, sin una palabra falsa. Esto tiene que ver con ser genuina, esto tiene que ver con ser auténtica. Entonces Dios nos está diciendo, te lo voy a acomodar. ¿Qué no, qué me está diciendo? Me está diciendo, más que vencedora, tienes que entender que la raíz y la fuente de amor soy yo, Dios, por lo tanto, tu amor tiene que ser sincero, sin fingimiento, tiene que ser sin máscaras. Cuando una más que vencedora entiende esto, uy, de verdad va a empezar a tener mucha paz, porque entendemos que yo puedo amar a la persona sin máscaras, yo puedo amar a la persona genuinamente, yo puedo ser auténtica y puede verse lo que es. Yo siempre digo que se nos ve todo en la cara. Al menos a mí todo se me ve en la cara. Y tenemos que ser auténticos. Pues es lo que es lo que hay, ¿no? Dios está diciendo, mujer más que vencedora, tú puedes ser hoy auténtica. Y auténtica no es que auténtica se te vea el odio por la otra persona. No, auténtica se te tiene que ver el amor por la otra persona. Aunque no esté de acuerdo contigo cómo trapeas. Aunque no esté de acuerdo contigo cómo lavas los trastes. Aunque no esté de acuerdo contigo cómo acomodas las tortillas. Aunque ella tenga otra manera de pensar, él tenga otra manera. Estoy diciendo entre mujeres, porque hoy quiero hablar sobre esto, cuando nos llegan los roces entre las mujeres. Y el trabajo del diablo es que tengas roces. El trabajo del diablo es que tu amor sea tan pequeño que no alcance a arropar a la otra. Nuestro amor es un amor que arropa. Y cuando arropamos, bueno, no es que pasemos por alto. Es que amamos, porque cuando amamos estamos dispuestos a perdonar, a dar una oportunidad, a entender que la otra hermana está en un trabajo de construcción. Sí, mi hermana, y tú también, y yo también, y yo a lo mejor yo estoy reconstruyendo una parte de mi patio que no te va a gustar a ti y que te está causando molestias nomás de verlo. No sé si pasa que cuando estamos entre vecinos y que el vecino está trabajando, bueno, ¿qué pasa en una obra de construcción? Mira, si tienes cerca una obra de construcción, vamos a tener que soportar varias cosas. Número uno, posiblemente sus trabajadores no saben y te van a dejar la tierra donde te hace estorbo a ti. Puede ser lo segundo que desde tempranito están con el martillo, están taladrando, están haciendo, y entonces tú tienes que soportar, entender que están trabajando y uno dice, bueno, están trabajando hoy. Y sí piensa uno, dice, qué latita, o sea, qué ruidito, ¿cuándo irán a terminar? Y se pregunta uno, ¿cuándo irán a terminar? Muchas veces eso pensamos de otra hermana y uno dice, qué latita con esto, no ha acabado. O sea, esta hermana todavía le afecta que yo acomode las sillas así. O sea, le afecta y hace el comentario. Pues hermana, a veces es latita, pero saber que la otra persona está en obra de construcción y que va a causar ruido, va a causar cosas, pero que tarde o temprano el Señor está trabajando en esa obra. Yo sí quiero pensar que yo soy esa obra y que hay muchas áreas de mi vida donde yo necesito un trabajo y el Señor está trabajando y a lo mejor en esa parte del trabajo estoy causando mucho ruido o te estoy desesperando. Una disculpa. En primer lugar, necesitamos entender que cuando alguien está en construcción, hasta ponen los letreros, ¿has visto? Disculpe las molestias. Está en obra de construcción. Estamos trabajando en esto. Y uno dice, pues, ¿por qué le trabajen de día y de noche? Porque de verdad, sí se nos junta el tráfico y no avanzo. A veces así quisiéramos. Pero te digo algo, el ingeniero, el encargado, el que está viendo la construcción, está checando que queden las cosas en su lugar y bien, para que nos dé un mejor resultado. Yo me encanta pensar esto porque así yo puedo amar a la otra hermana y decir, bueno, está en obra de construcción, está en obra de construcción, voy a tenerle paciencia, voy a orar por ella. Una hermana de la iglesia que me enseñó una frase que me dijo, me la tomé en oración y me agarré a la hermanita en oración y eso me encantó y dije, es cierto, en lugar de que me la tome a hablar de ella, me la voy a tomar en oración y voy a orar y le voy a decir, Señor, sigue trabajando, sigue obrando y también ayúdame a mí para que el trabajo que hace el vecino no me afecte ni me lastime. Dios está buscando en nosotras, amadas, que tengamos esa medalla, la medalla de amor porque somos más que vencedoras y un amor sin máscara, un amor genuino, un amor auténtico, un amor sin actuación, un amor que podamos entenderlo. Los actores antes utilizaban máscaras en el tiempo de Pablo. Y por eso Pablo usa esta palabra sin máscaras, porque los actores se ponían máscaras. Si les tocaba el personaje de Juanito, ponían la máscara, de hecho pintaban las máscaras y se las ponían. Y era Juanito. Y entonces, por eso Pablo dice, el amor sea no usando las máscaras de los actores, sino que el amor, me retiro la máscara, me ves tal cual soy y este es el amor que yo tengo para ti. Otra vez te lo vuelvo a explicar. Pablo, cuando escribe esto, se refiere, no seas un actor, no seas como los actores que usan máscaras. Estoy hablando en el tiempo que le tocó escribir a él. No seas como estos actores, sé como la persona auténtica, ama. Y no uses máscara de actor, sino ama desde tu persona, desde lo que tú eres, desde la autenticidad que eres. Yo no puedo usar una máscara de pastora y decir que las amo. Yo tengo que amar desde la persona de Sara. Yo tengo que amar no por una posición. Yo tengo que amar porque yo soy el cuerpo de Cristo y porque soy hija del Rey. ¿Sí me explico? A veces decimos, pues es que como soy el líder, pues tengo que amarlos. Amada, amada, ámalas y tenles paciencia, no pensando desde tu posición. Ámalas y tenles paciencia, pensando desde que eres hija de Dios. Uy, esto nos va a cambiar la mente. ¿Por qué? Porque cuando nosotros amamos a la persona sin máscaras, sin posición, sin nada, la gente responde ante un amor sincero. Hoy tenemos que quitarnos las máscaras y no amar a la gente desde la posición, sino desde lo que Dios te está dando como hija. Yo quiero leerte, quiero mandarte saludos, quiero decirles a los que nos están escuchando en la radio, hermanas bellas, que Dios te bendiga, que este día con frío, Dios te dé calor en tus huesos y que sea el Señor quien te caliente. Ahorita vamos a orar por ti, amadita, que nos estás escuchando, que ya estás grandecita, pero el frío te cala. Ahorita vamos a orar por fuerzas y ahorita vamos a decirle al Señor que te ayude y que Dios nos ayude a amar a la gente que está en obra de construcción. A veces pensamos y decimos, y tengo que amar a la hermana que está en obra de construcción, y resulta que la que está en construcción eres tú, ¿no? A veces resulta, yo muchas veces me he encontrado que en realidad la que está en obra de construcción era yo. Y no es mi esposo, y no es la iglesia, y no es mi hijo, soy yo. Y entonces la que tiene que revisar que no esté causando molestias, muchas veces he sido yo. Entonces hoy te pido que revises esto y ores al Señor y que te revele. Queremos saludar ahí a Jessica, amada, que Dios te bendiga. Por cierto, la hermana Jessica que está conectada tiene su hermosa estética, ahí cuando usted se quiera hacer algo, con gusto ahí a ella está. Gemita, Dios te bendiga, dice saludos, buenos días a las más que ve. Hermana Lupita, buenos días, pastora, saludos desde Monterrey. Hermana, la extrañamos, la amamos. Este domingo yo sentí como que la vi, pero tal vez me confundí. Pati Flores dice buenos días, pastora Sarita, bendiciones, lindo miércoles, igual Pati. Vicky Chante, saludos a León, allá desde León, Vicky, Dios te bendiga. Mi hermana Juanita Saldaña, bendiciones, está ahí mi hermana Cheni conectada, bendiciones, Dios te bendiga, hermana. Hay muchas obras en construcción que estamos amando, y tres personas más, no alcanzo a ver quién más. Lucy Domínguez, cuando somos genuinas, auténticas, le ganamos la batalla al enemigo, amén, y somos más que bendecidas porque Dios está con nosotros, así es. Gracias, Paz, dice, bueno, ya contestó mi hermana Jessie, y bueno, somos mucho más que bendecidas, pulidas en el Señor, y eso es lo que el Señor está haciendo. Dios quiere que seas más que vencedora, tomando la medalla hoy del amor. ¿Te parece si lo tomas? Y oramos por las personas que nos estén escuchando en casita, mayores que tengan frío o aquellas que necesiten un milagro hoy. Padre, hoy oramos en el nombre de Jesús por cada una de mis hermanas que está escuchando la radio, pero de verdad yo quiero orar como por las personas que están batallando en sus huesitos, en las articulaciones. Quiero orar por las que tienen problemas, Señor, de fibromialgia, por las que tienen problemas en sus huesos, por las que tienen problemas que ya son gente mayor, Señor, de 60 en adelante. Oramos, Señor, por ellas, por las más que vencedoras. Oramos, Señor, por aquella que le duele del lado derecho, como si fueran sus costillas, Señor. Quita todo lo que tiene la persona ahí, fortalécele, aliéntale. Oramos por mi hermana Lupita, por su rodilla, que tú restaures. Oramos por las que tienen negocio, que tú les bendigas. Oramos por las que nos quedamos en casa y que estamos trabajando y fortaleciendo el trabajo en casa, en iglesia, en todo lo que hacemos. Oramos porque este día tú nos calientes. Oramos porque la fuerza venga de ti, y sobre todo que hoy, Padre, podamos tomar la medalla del amor. Ayúdanos a amarnos, ayúdanos amarnos sin máscaras, ayúdanos, Señor, y muchas gracias porque tú nos enseñas un amor sincero como lo hiciste en la cruz del Calvario por nosotros. Señor, gracias, gracias, gracias, porque eres bueno Padre, oramos por toda lumbalgia que esté mal, declaramos que tú sanas, y aquella que esté pidiendo un milagro, yo no sé, pero te lo está pidiendo, hoy nos unimos con ella, pidiéndote ese milagro, ahora unidas, creyendo que así será, creyéndolo, Padre, en el nombre de Jesús, amén. No te pierdas mañana, que vamos a seguir con más medallas para tomarlas, alcanzarlas y ser más que vencedoras. Que Dios te bendiga. Gracias a los de cabina, gracias a Ondas de Vida. Nos vemos mañana. Te mando un abrazo y un beso.
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3: Ondas de Vida 1440, mire que aquí los estamos escuchando, la hora de complacencia, el Señor Todopoderoso los cubre con su manto y esa sabiduría para que nos sigan transmitiendo por medio de ustedes esa miel, esa leche que nos hace falsa, los redimidos, aquí los saludamos con un gusto y un gozo, como no tienen idea, hermanos, también queremos saludar a esos sembradores que hacen posible a esa aportación para que nosotros los presos escuchemos la hora de complacencia, se los agradezco como no tienen idea, y agradecerles a mi Señor Todopoderoso que nos siga cubriendo con su manto, a esas personas que hacen esa labor para seguir Ondas de Vida 1440 al aire.
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0: A Buena Onda con los Cris. Ya estamos un día más muy contentos porque hay mucho que comentar. Y también gracias por los que ya están ahí conectados y decimos amén, amén, y decimos amén. Intégrate, príncipe. Y decimos amén.
1: Amén.
0: Ándale, pues más o menos, ahí vamos, ahí vamos. Vamos agarrando calor. Pero bueno, bienvenidos todos los Buena Onda de aquí, de Buena Onda con los Cris. Ya vemos a varios ahí conectados. Qué bueno que ya están en sintonía y que podamos estar reunidos un día más.
1: Eso,
0: bueno, pues presentamos.
1: Muy bien.
0: Pues alguien que tengo aquí conmigo, que ya ustedes ya conocen muy bien, que viene guapísimo el día de hoy, es nada más y nada menos que mi amado príncipe del cuadrante, Cris Grajeda.
1: Gracias, reina del micrófono, reina de mi corazón, reina. Qué bueno que estamos aquí nuevamente, ¿verdad? En Buena Onda con los Cris. Y bueno, pues aquí listos ya para comenzar este tiempo lindo con todos los Buena Onda. Y Buena Onda, ya empiezan a conectarse ahí en la radio convencional, bocinas inteligentes, plataformas de audio. Conéctense ya todos listos ahí, empezar a compartir también. Y vayan preparando sus complacencias para que después del programa de Buena Onda con los Cris continúen con la radio. Bocinas inteligentes, plataformas de audio para estar conectados con nosotros y escuchar sus complacencias como ustedes quieren escucharlas, completitas.
0: Así es, así es. Mira, ha estado muy bonito porque luego desde Buena Onda con los Cris nos andan escribiendo ya WhatsApp al 55 18 34 34 36, por cierto. Y también, pues nos siguen escribiendo aquí en Buena Onda con los Cris para pedir sus complacencias. Y ya la siguiente hora, pues ya todos son complacidos. Así que sí, vale la pena que estén escribiéndonos. Y también, bueno, pues recordarles que tenemos que hacer sonar a la familia.
1: ¡Eso!
0: Al número de tarjeta donde pueden ustedes sembrar. Esta estación de radio,
1: claro,
0: es de mucha bendición para muchas personas, incluyéndolos a ustedes, amados.
1: Eso.
0: Buena Onda y complacidos. Así que, bueno, pues esta estación de radio es de bendición para tu vida. 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
0: ¿Y lo vas a reportar a dónde, mi príncipe?
1: 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Gracias a todos los que tienen contacto ahí con nosotros en este número telefónico por vía WhatsApp, vía telefónica también. Gracias, muchas gracias de verdad por sus siembras. Muchas gracias por estar aquí con nosotros en Buena Onda con los Cris y sembrar para que la radio continúe llevando esta hermosa palabra y esta buena onda a todos los lugares. ¡Eso! ¡Muy bien!
0: ¡Ay, qué bendición! Mira, ¡ay, Laurita! Depositó 1,200 pesos.
1: ¡Eso!
0: ¡1,200
1: gracias,
0: pesos! Gracias, Laurita Lucas,
1: gracias
0: por haber sembrado esta semilla poderosa.
1: Muchas gracias.

0: Sé que Dios te va a multiplicar y te va a regresar al 100 por 1.
1: Claro.
0: Ay, mira, hasta tembló la cámara. Yo,
1: ¡ándale!
0: Mira, ya ves, hijo.
1: Temblante la presencia.
0: Uy, qué tremendo, no había visto eso. Tembló la cámara. Pero bueno, pues ahí seguimos, pues saludando a todos.
1: Se cayó también por el temblor.
0: Es que fue tan impresión,
1: sí.
0: Que pues reaccionó, ¿verdad? La cámara, el teléfono, todo. Bueno, pues saludamos a nuestros amados. Ada Ercha dice, ya llegué.
1: Eso, Ada.
2: Y dice, yeja.
1: Yeja. Muy bien, Ada.
0: Y también Alejandra Tenjai dice, hola.
1: Hola, Ale.
0: Millones de bendiciones.
1: Gracias, ay, gracias, Ale. Muchas gracias.
0: También para ti un abrazo muy, muy, muy grande. Jessica Reyes dice, ya
1: hola, Jessy.
0: Llegué.
1: Eso, Jessy.
0: Y también, oh, mira, Ada nos dice algo muy, muy, muy bonito.
1: Y nos dice,
0: qué guapos se ven Cris Grajeda y Cris Morales.
1: Gracias, Ada, muchas gracias. Dios te bendiga.
0: Así es, qué bonito que podamos estar aquí compartiendo. Y hay algo que también pasó el día de ayer. La verdad es que estamos muy, muy, muy contentos y con mucho gozo en nuestro corazón, porque ganó México.
1: Qué bueno.
0: Ganó México, qué bendición, oye, que podamos estar ahí disfrutando todos juntos este tiempo. Ayer armamos la party, ¿verdad, mi príncipe?
1: Así es, estuvimos ahí cotorreando con toda los amados de la iglesia de Renacer Coajimalpa, mucho cariño y con mucha alegría ahí disfrutando ese partido tan, tan épico.
0: Así es, y pues mira quién ya nos escribió, príncipe.
1: ¿Quién escribió?
0: Mauro Aldama dice, hermanos Cris, buenas tardes, Dios los bendiga a todos ustedes. Qué buena onda son, sigan con esa buena onda, Barrios. ¡Ándale! Nos dijo Barrios, ¡ay, qué barbaridad!
1: ¡Órale!
0: Y dice, que el Señor los bendiga a todos.
1: Gracias, muchas gracias.
0: Gracias, Mauro.
1: Gracias, Mauro.
0: Hermanos Cris, buenas tardes, Dios bendiga a todos ustedes. Nuevamente me dirijo a ustedes, les pido que me complazcan con la alabanza Cristo bendito con los Tigres del Norte.
1: ¡Ándale!
0: ¡Apúntale, Leo, apúntale! Cristo bendito con los Tigres del Norte. ¡Ándale!
1: ¡Ándale!
0: Mira,
1: pues
0: ya tenemos la primera complacencia, Leo, para que podamos estar todos ahí en sintonía, escuchando estas hermosas complacencias. Y sigan escribiendo, sigan escribiendo. Oye, yo nunca había escuchado esta de Cristo bendito de los Tigres del Norte. Vamos a ponerla al ratito en complacencias.
1: Uh-huh.
0: Porque yo había escuchado la de un día a la vez, Dios mío. Pero no esta. ¿Tú sí?
1: No.
0: Qué bonito, mira.
1: No sabía que.
0: Vamos a aprender una nueva alabanza más.
1: Okay.
0: Mira, yo creo que Dios tocó a los Tigres del Norte, ¿verdad?
1: No sé. Tal vez sí.
0: Pues mira, pues si está diciendo aquí Cristo bendito y también canta la de un día a la vez, yo creo que sí.
1: No, es que no había escuchado con los Tigres del Norte esa canción.
0: Pues yo creo que Dios...
1: Hasta ahorita, hasta este momento estoy escuchando esa canción. Es el nombre de esa canción. Nunca la había escuchado.
0: Pues yo creo que ya...
1: Y mira que de los Tigres del Norte yo me supe muchas canciones hace muchos años, pero yo creo que han de ser como que actuales porque en ese tiempo no cantaban eso.
0: Qué bonito.
1: Esa donde la ves, Dios mío, esa sí es la cámara.
0: Sí, y estuvo bien bonita la otra vez que la escuchamos con otra cantante cristiana, obviamente, pero sí, qué bonito que le cantemos a nuestro Señor, ¿verdad?
1: Claro.
0: Y Babis Cristo Vive dice, hola, ya llegando con la noticia de que Inglaterra el domingo se enfrentará en el Azteca con nuestro México. ¿Qué crees que yo creí que iba a ganar Congo, la verdad, la República del Congo?
1: Inglaterra.
0: ¡Qué bárbaro! ¡Uy, 2-1, sí es cierto!
1: Ganó Inglaterra.
0: ¡Qué barbaridad! No, ya. Pues mira.
1: Ahora vamos con Inglaterra. Esto va a ser así, como que de verdad fenomenal. Fenomenal. Sí, de verdad es algo que nunca ha pasado. En la historia del fútbol, en todas las copas que han existido, nunca ha habido esta clasificación, llegar y menos enfrentar a Inglaterra.
0: Híjole, y mira que Inglaterra tiene.
1: Leo, ¿cuándo habían enfrentado a Inglaterra? México. No, ¿cuándo la habían enfrentado? Nunca.
0: En otro torneo.
1: Yo no había visto ningún torneo, ninguna copa que México enfrentara a Inglaterra. La primera vez en toda la historia.
0: Alemania.
1: Qué tremendo.
0: Pero
1: Alemania, sí. A la naranja mecánica también. Pero Inglaterra.
0: Y mira que Inglaterra.
1: Ahí están los Bible Brothers.
0: Es que es lo que te iba a decir, exactamente.
1: No, o sea, es así.
0: Los Bible Brothers, los que leen la Biblia. Ay,
1: Bible Brothers.
0: Y que oran mucho.
1: Todo el tiempo.
0: Híjole, ahí sí tiemblo, fíjate. Ahí sí tiemblo, porque...
1: Pues fíjate que Ecuador también marcaba que también estaban ellos orando y todo esto. Pero pues yo creo que, pues, de verdad, la preparación, el ánimo.
0: Jugó muy bien México.
1: Jiménez metió su gol, ¿verdad? Él metió su gol, él sí. Es cristiano, él es nombre de Dios.
0: Ese es el otro Jiménez.
1: Perdón, ¿cuál es el otro? ¿Cuál es el
0: Santi Jiménez es el que sí es
1: ¿Santi fue el que lo metió?
0: No, Raúl Jiménez.
1: Ay, es verdad. Bueno, pues ya sí. También es su hermano.
0: Amén, ¿verdad?
1: Fíjate que yo me confundí, por eso dije, ay, sí, eso no es. No, ya me estás diciendo que no.
0: No.
1: Raúl fue el que lo metió.
0: Sí, Raúl.
1: Ok, ya.
0: A Santi lo metieron hasta el segundo tiempo.
1: Tienes razón.
0: A él lo metieron.
1: Sí.
0: Y bueno, pues ya no hizo mucho realmente, porque sí, ya lo metieron ya casi al final.
1: Oye, al que nos perdimos un poquito esa como emoción, ¿verdad? Era que iba a entrar Ochoa otra vez. Ya lo estaban calentando, ya estaban con
0: ya,
1: su casaca.
0: Ya, lo metían.
1: Ya estaba, pero pues es que la verdad, pues el portero que está ahorita, se rifó. Aunque le dieron uno fuerte, se levantó y dijo, yo sigo. Y terminó.
0: Sí, sí, está bien, un valiente. La verdad jugó muy bien México. No, ya está, sí. La verdad está, mira, hubo muchas cosas. La verdad, por favor, seamos respetuosos con los otros países. Sé que queremos que gane México, pero no hagamos... Yo sé que ustedes son gente de fe, pueblo de Dios, linaje escogido, real sacerdocio, y que se comportan como reyes y sacerdotes. Uh-huh. Pero, por favor, si conocen algún... Ay, amigo, amiga, conocido, que pues sea fanático, porque eso ya es fanático. Ya no es un aficionado, eso ya es un fanático, mal plan, eso desde que van y hacen destrozos. Ayer hubo dos fallecidos.
1: Sí.
0: Dos fallecidos y uno que todavía no lo... Gracias a Dios no le pasó nada, lo pudieron dar asistencia médica. Uh-huh. Y salió adelante, pero dos, no, un hombre de 60 años y una chica de 19 años perdieron la vida ayer en los festejos de la selección. Así que tengamos mucho cuidado y también respetemos a los otros equipos. No puede ser que en un hotel muy bonito en Santa Fe, donde la selección de Ecuador estaba descansando, llegaran a hacer lo que hicieron. La verdad, habla muy mal de nuestro país. El ir afuera del hotel a molestar, ¿verdad? El descanso de los jugadores de Ecuador, en este caso ahora de Inglaterra, por favor, respeten. Mira, los jugadores de Ecuador estaban orando, estaban leyendo la palabra, mientras todos estaban insultándolos. Eso no se vale. Amo México y yo sí quiero que gane México. Pero de verdad, yo por eso dije, híjole, a ver si no Dios permite que gane Ecuador por todo eso que estuvieron haciendo, príncipe.
1: Sí, pues es que yo creo que debe haber un respeto, ¿no? Por el rival, por el equipo, sobre todo también, pues mostrar lo que México debe demostrar a todos, ¿no? Ser un buen anfitrión, ¿no? En ese sentido también, pues obviamente, pues es una... Son equipos que están enfrentándose, que están entrenando, que tienen su tiempo de descanso. Pues debe de respetarse también.
0: Sí, tienen que estar en condiciones iguales, ¿verdad?
1: Sí,
0: los dos descansados. Por eso se concentran.
1: Sí.
0: Hay una concentración y hasta se separan de sus familias
1: sí. Para
0: poder estar concentrados para un partido. Y no se vale que pelafustanes, perdón, pero sí.
1: No, fíjate que en México no se está separando. El equipo de México hace una diferencia. No se está separando de su familia, los dejan verlos. Que convivan con ellos. ¿Para qué? Para que puedan tener esa seguridad, esa confianza. Los besan, los abrazan y siguen entrenando.
0: Sí, pero me refiero a que no están.
1: Digo, obviamente
0: ellos
1: no pueden los demás países traer a toda su familia, ¿va?
0: No.
1: O sea, todos los jugadores que vengan, la esposa, el hijo, el tío, todos, ¿no?
0: Pues supón tú que vengan, pero no se quedan con ellos. Eso es a lo que voy. Ellos sí están aparte y y pues para poder estar concentrados en sus partidos. Pero vámonos a un corte y ahorita regresamos.

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0: en buena onda con los Cris. ¿Y qué crees, mi príncipe? Ya están llegando todos los buena onda.
1: ¡Qué buena onda! Pues vamos a saludarlos a todos y cada uno de ellos.
0: ¡Cris Gallo!
2: ¿Qué cree?
0: Pero con bailecito, príncipe. ¡Dale, dale! Ándale, dice, hola, buenas tardes, Pastis, Cris y Cris, bendiciones, muchas gracias.
1: Hola, Cris, bendiciones.
0: Mira, el pastor Iván Mendieta, saludos y bendiciones, ¿cómo está, pastor?
1: Saludos, pastor.
0: Dios lo bendiga, qué bueno que está aquí conectado, aquí en Complacencias con nosotros, con los buena onda, Cris. Ay, gracias, gracias, gracias porque nos siguen. Que están, yo nunca lo había visto conectado, pastor. Quédese, este es un programa de cotorreo sano.
1: Eso.
0: Y santo. Sí. Cris Gallo dice, comenzando el mejor mes del año porque viene mi cumpleaños.
1: Eso, Cris.
0: O sea, ¿qué te puedo decir? También el mío, sí es el mejor mes del año. La verdad, estoy feliz. Pero todavía tengo 40 y tantos, así que todavía soy jovencita.
1: 2, 3.
0: Tengo 40 y tantos, perdón. Pero sí.
1: ¿Cuántas días de tus 40 y tantos?
0: 19 días. Estoy a 19 días, todavía 19 puedo disfrutar
1: 18,
0: casi un mes,
1: 18
0: casi un mes en los 40. Así, hoy todavía en las estadísticas estoy en los 40.
1: Estás a 18 días.
0: A 18, 18 muy
1: 18
0: largos.
1: 18 días.
0: Muy largos días.
1: No,
0: ok. Sí. Laura Angélica, hola, mis amados pastores, Cris.
1: Hola, Lau.
0: Tarde. Ya llegué.
1: Eso, Lau.
0: Dios con todos ustedes, que nuestro Padre Celestial los guarde, cuide y bendiga grandemente.
1: Gracias, Lau, gracias.
0: Muchas gracias, Laurita. Gracias. Ya vayan mandando sus complacencias, Laurita. Ya ves, siempre eres complacida con tus complacencias. Mm-hmm. Adriana León, ¿cómo estás?
1: Hola, Adrianita, bendición.
0: Desde la hermana República de Tepoztlán, ¿verdad,
1: eso,
0: Adrianita?
1: Muy bien, Adrianita.
0: De Torre Fuerte, Tepoztlán. Y dice, saludos, pastores Cris, qué gusto escucharles.
1: Gracias, Adrianita.
0: Ya no te habíamos visto conectada. Qué bueno que ya regresaste. Regresan los complacidos.
1: Eso.
0: Y los buena onda, porque ahora eres Adrianita buena onda.
1: Exacto.
0: ¡Karen García! ¿Cómo estás?
1: ¡Hola, Karen!
0: ¡Chinita hermosa!
1: ¡Bendiciones!
0: ¡Hola, pastores! ¡Bendiciones!
1: Hola,
0: ¡saludos a mis
1: días.
0: Niños, por favor!
1: ¡Buenas tardes a todos!
0: ¡Salúdame a Zahir, por favor, a mi niño, al Cris!
1: ¡Christopher!
0: ¡Sí, el Cris chiquito, que ahora ya es Cris grandote!
1: ¡A Víctor! ¿Eh?
0: ¡Que ahora ya es Cris grandote!
1: ¡No, ya es Cris grandote! ¡Hola, chulo, pastor! ¿Cómo está?
0: Pero con su cara de niño.
3: Hola, pastor, ¿cómo estáis?
1: No, ya no tiene cara de niño, ya está un joven ya.
0: Sí, yo todavía lo veo como bebé.
1: No, siempre lo veo como bebé, pero imagínate cuando lo veo, cuando estaban chiquititos y danzaban y brincaban con nosotros. Tenían 10 años, 7 años, 8 años.
0: Ahí tenemos fotos, Karen, de mis
1: videos.
0: Niños.
1: También videos. Sí. Vamos a empezar a pasar videos aquí en la radio.
0: Sí, oye, qué bonito. El maquillador y caracterizador Mora, ¡ya llegué!
1: ¡Eso, Eber!
0: Buena onda, mis amados Paz, Cris, excelente y bendecido miércoles.
1: Gracias,
0: de festejo
1: Eber.
0: Para todos los buena onda. Claro,
1: súper
0: que sí,
1: buena.
0: Claro que sí. Y pues al ratito nos vemos, Eve, al ratito nos vemos. Vicky Chantes, saludos y muchísimas bendiciones.
1: Gracias, Vicky.
0: Desde León.
1: Bendiciones,
0: qué bonito,
1: a León.
0: Qué bonito. León, Guanajuato, donde la vida
1: vale mucho.
0: Vale mucho, exactamente. No, es ese de la vida, no vale nada, no. Aquí vale mucho, mucho,
1: eso,
0: mucho. Cecilia Hernández.
1: Hola, Ceci.
0: ¿Qué onda? ¿Qué ondota?
1: ¿Qué pasó, hija?
0: Ondita.
1: ¿Qué onda?
0: Hola.
1: ¿Qué onda?
0: Con la onda, buena onda con los cri-cri-cris. Ándale.
1: Pues
0: ¡ya
1: bendiga,
0: llegué!
1: Dios, ¡eso!
0: Dios les bendiga, familia hermosa. Muchas bendiciones. Gracias, mi niña.
1: Esa mujer está anda feliz.
0: Muy feliz, oye.
1: Muy feliz.
0: Anda como muy realizada, ¿no?
1: Sí, ¿no?
0: Anda como que flotando, no sé. No sé por qué, pero yo la veo como que anda flotando. Sí, ¿no has visto? Como
1: sí,
0: que anda así, como
1: claro,
0: que algo,
1: sí,
0: algo cambió.
1: No cambió, se fortaleció.
0: Ándale. Muy bien, mi niña,
1: qué bonito,
0: muy bien.
1: Qué bonito.
0: ¿Qué onda, qué ondota, qué ondita?
1: Qué bonito.

0: bonito, qué bonito es lo bonito, cuando es bonito y se hace más bonito.
1: Ah, sí.
0: Todo es más bonito.
1: Todo es bonito.
0: Eso.
1: El maquillador y caracterizador Moran.
0: ¿Qué dice?
1: Eso sí, tienen razón, se pasaron los fanáticos al molestar y perturbar la privacidad del equipo visitante de Ecuador. Qué vergüenza, de verdad que qué vergüenza. No. Hermanos que nos escuchan de otros países, no todos somos así, de verdad que no hay quienes los recibimos con amor y somos buenos hospedadores, la verdad es que sí, el mexicano es buen hospedador. Estos pues eran, esos eran de los que son hijos del mono. Pues la verdad es que sí, el mexicano es buen hospedador. Estos pues eran, esos eran de los que son hijos del mono. Saludos, saludos de Iztapalapa para el mundo,
0: ¿Qué onda, Ed? Dios te bendiga. Sí,
1: ¿cómo está?
0: Claro. Un abrazo, Ed, un abrazo.
1: Oye, ¿quién crees que ya anda por ahí?
0: ¿Quién llegó?
1: ¡Melina Flores!
0: ¡Eso, Melina!
1: Saludos,
0: la
1: mis
0: valiente.
1: Amados. Mis amagos. Mis amados, ya llegué.
0: ¡Eso!
1: Mira, con acento portugués brasileiro, ¡Ya llegué! Melina Flores, ¿se va a ver fiesta para el cumple de la paz y Cris? Ay, yo no sé.
0: No creo.
1: ¿No?
0: Nada.
1: ¿No crees?
0: Nada. Ya me tuve.
1: ¡Ándele!
0: Mira el león me mordió, mira. ¿Ves esto?
1: ¿Qué dijo? Mira, Dios te está reprendiendo.
0: Dice, ¿ves? Mira, me mordió.
1: Gracias, papito, porque siempre le revela
0: cosas
1: secretas y ocultas y grandes y poderosas.
0: Sí, va a haber fiesta. Oiga, traigo un león de
1: tiene que
0: anillo.
1: Honrar a su mujercita,
0: ¿tiene su,
1: ¿verdad,
0: tiene su,
1: Meli?
0: Tiene su hociquito. Y me agarró así, aquí una cinta, así me jaló.
1: Ándele.
0: Ay, me mordió el león, ¿qué onda?
1: Ándele.
0: Santo
1: ándele,
0: Dios. Ándale,
1: ándele,
0: pues, búsquele.
1: ¿Sí te acuerdas quién me defiende, verdad, príncipe?
0: Mi padre.
1: A que vean,
0: Mi padre que es mi suegro y que también es tu padre.
1: A mí.
0: Mira, bebé, ¿cómo estoy viendo ahí? ¿Cómo me jaló? Claro, cállese.
1: Oye, por cierto, un chiste.
0: Chiste.
1: ¿Por qué Eva no trabajó nunca?
0: ¿Por qué Eva no trabajó nunca?
1: Porque vivió a costillas de Adán.
0: ¡Ah! Buen chiste.
1: Ya ves, por eso me tienes que hacer mi fiesta. Ya iba a tus costillas.
0: Oye, ¿vas a contar chistes ahí en la fiesta?
1: También, ¿por qué no?
0: Va, órale, ya está.
1: Mira, otro chiste.
0: Échale.
1: Mira, uno de mis 12 discípulos me traicionará. Uh-huh. Me traicionará, lo está diciendo nuestro Señor
0: Jesús. Sí.
1: Y dice, me lo Judas. Y le dice nuestro Señor, Pedro, ya basta de indirectas.
0: ¿Me lo Judas?
1: ¿Me lo Judas? Qué feo, ¿verdad?
0: Fíjate, así se puede decir cuando alguien vaya a traicionar. ¿Me lo Judas? No, pastor, es que no lo quiere tal persona. Pastora, no la quiere tal persona. ¿Me lo Judas?
1: Oye, ya hablando.
0: Sí.
1: De este torneo de fútbol. Así que tanto te gusta hacer chistes de esto.
0: Sí, a ver, dale.
1: Pues dos cristianos futbolistas se preguntaban si al morir podrían jugar fútbol en el cielo.
0: ¿Ah, sí?
1: Y bueno, pues se hicieron una promesa que el primero que muriera y pidiera permiso de venir a decirle al otro si hubiera fútbol en el cielo o no. Pasado el tiempo murió uno y se le apareció una noche al otro y lo despertó. Hermano, despierta. ¿Qué pasó? El otro respondió, ¿has vuelto? Sí, te traigo una buena y una mala. Dime, le dice.
0: ¿Cuál era?
1: La buena es que sí hay fútbol en el cielo.
0: ¿Y la mala?
1: Bueno, pues que mañana te toca jugar. ¡Qué tremendo!
0: Ya lo estaban alineando. Uy. Alineando al equipo.
1: Uy,
0: ya lo estaban
1: qué
0: llamando. ¡Qué bola!
1: Pues
0: o sea, el otro regresa y le dice: mañana te toca jugar. Qué bárbaro. Ya lo estaban convocando a la selección.
1: Ya lo estaban convocando. ¡Qué feo!
0: Tremendo, oye.
1: Oye, pues me estaba yo buscando otra vez el de ayer, hombre, pero no lo encuentro. El del yugo desigual. Pero bueno, pues a ver si mientras lo

0: estamos ahorita encontrando. Pero vamos a seguir leyendo los comentarios.
1: Sí, adelante, adelante.
0: Y también dice Adriana Jiménez, mira, ya anda.
1: Mira, despertó.
0: Hola, pastores, Dios les bendiga.
1: Hola, bendiciones.
0: Oye, estoy sorprendido. Ya despertó.
1: Sí, ya está, dice, wow. Me sorprendí.
0: Qué tremendo.
1: Ya tiene un rato que no la veíamos por acá. Hola, hola.
0: ¿Recuerdas que tienes una iglesia?
1: Ah, sí, ¿verdad? ¿Recuerda que sirve en la iglesia?
0: ¿Cómo le vas a hacer? Se va.
1: Se va.
0: A lugares áridos y secos. Yolanda Hermenegildo dice, buenos días.
1: Ayer la necesitamos, ¿eh?
0: Oye, ayer sí necesitamos. Bien. Buen día, saludos, pastores Cris, bendiciones. Me complacen con una alabanza, la tsunamita.
1: Claro que sí.
0: Qué bonito.
1: A la siguiente tanda, que viene siendo complacencias, claro que sí.
0: Ah, sí, sí, sí.
1: Ahí ya la tenemos anotada.
0: Y Melina Flores dice, sí. ¿Se portó mal la pasti?
1: Ya, pues se porta mal.
0: ¿Te porto mal?
1: No, te porto mal conmigo. ¿No te portas mal conmigo?
0: No.
1: ¿Conmigo?
0: No, bueno, te
1: No,
0: Maribel.
1: No, se portó bien, se portó bien.
0: Maribel Calvo.
1: Le vamos a dar su fiesta.
0: Hola, saludos, lindos
1: Eso,
0: pastores.
1: Gracias.
0: Muchas gracias,
1: Maribel,
0: muchas gracias. Y dice Melina, ayer la pelota se fue a los de Ecuador. Más bien, Ecuador, se fue de este torneo.
1: Este torneo, Ecuador.
0: Y, por cierto, ¿tienes por ahí el video, mi querido Leo? De Adi. Ah, bueno. Pues miren, nuestra querida Adi Delicatessen nos dejó un video porque ahorita está trabajando, gracias a Dios, pero nos dejó una exquisita receta. Vamos a verla.

0: Y no le cambien, porque el día de hoy les tengo la receta más deliciosa de costillitas a la barbecue, paso a paso y sin secretos. Así que acompáñenme. Comenzaremos condimentando nuestras costillitas y para hacerlo necesitaremos lo siguiente: 1.5 kilos de costilla de cerdo, 1 cucharadita de ajo en polvo, 1 cucharadita de cebolla en polvo, 1 cucharadita de paprika, 1 cucharadita de sal, 1 cucharadita de pimienta molida, 1 pizca de orégano, 2 cucharadas de mostaza y 2 cucharadas de salsa inglesa. Comenzarás poniendo las costillitas en un refractario y le agregarás el ajo, la cebolla, la paprika, la sal, la pimienta, el orégano, la mostaza y la salsa inglesa. Revuelve perfectamente hasta que se integren todos los ingredientes. Posterior a esto, lleva a refrigerar durante 1 hora. Pasado el tiempo, saca las costillas y pon al fuego alto una sartén o cacerola, agregando 2 cucharadas de mantequilla. Ya que se derrita, coloca las costillas en la sartén para comenzar a sellarlas por los 4 lados. Este paso es clave para que tu carne quede súper jugosita. Ya selladas todas tus piezas, pásalas al refractario o charola en donde las vas a hornear. Es tiempo de preparar nuestra deliciosa salsa barbecue. Y para ello necesitaremos lo siguiente: 125 mililitros de vinagre de manzana, 80 gramos de azúcar mascabado, 2 cucharadas de mantequilla, 160 gramos de salsa de tomate, 2 cucharadas de jugo sazonador, 2 cucharadas de salsa inglesa, 2 cucharadas de mostaza, 2 cucharadas de ajo en polvo y sal y pimienta al gusto. Primero vierte el azúcar en el vinagre y mueve hasta que se integren por completo. Ahora, en la sartén en donde pusiste tu carne, añade la mantequilla hasta que se derrita. Ya lista, agrega la salsa de tomate, el jugo sazonador, la salsa inglesa, la mostaza, el ajo en polvo, la sal y pimienta al gusto y por último la mezcla de vinagre y azúcar. Revuelve perfectamente bien todos tus ingredientes y deja al fuego hasta que se reduzca y espese un poquito. Es importante recalcar que debes de mover constantemente tu mezcla. Ya lista tu salsa barbecue, deberás verterla sobre las costillitas selladas. Tapa el refractario o charola con papel aluminio y llévalas a hornear a 180 grados centígrados por 1 hora. Mis creativos y creativas, chéquense nada más cómo quedaron nuestras deliciosas costillitas a la barbecue. Es importante que antes de servirlas, verifiquen la cocción de su carne para que esté en el punto correcto. Este exquisito guisado alcanza para 6 personas y lo pueden acompañar con una rica ensalada, un puré de papa o unas deliciosas papas fritas rebozadas. Para preparar este delicioso manjar, nos gastamos lo siguiente: 210 pesos de las costillitas de cerdo, 7 pesos de los condimentos, 15 pesos de las salsas negras, 3 pesos de vinagre, 3 pesos de azúcar, 5 pesos de mantequilla, 8 pesos de salsa de tomate y 6 pesos de mostaza, lo que da un total de solo 257 pesos, es decir, 43 pesos aproximadamente por persona. Mis creativos y creativas, espero hayan disfrutado esta deliciosa receta tanto como yo. Y no olviden compartirla, suscribirse a mi canal y activar la campanita de notificaciones. Yo no me despido sin antes recordarles que sus mejores creaciones fluyen del corazón.
1: ¡Ay, qué rico, príncipe! Eso. ¡Qué rico! Mira, ¿a poco no se te antojan?
2: Deliciosas esas ricas costillas. Deliciosas, deliciosas.
1: ¿Para el dominguito?
2: Pues es que es el partido realmente decisivo, ¿verdad? Partido muy, muy, muy tremendo. Yo creo que vamos a tener que tener una costilla así en la boca para no morderte las manos.
1: Ah, sí, oye, en lugar de uñas, mejor las costillitas, ¿verdad?
2: Uñas.
1: Ay, qué bonito, porque vamos a estar todos reunidos, ¿verdad? Porque imagínate, yo creo que en las congregaciones, pues que todos estamos los domingos, vamos a terminar y nos vamos a quedar ahí a comer todos juntos, a disfrutar. Oye, pues sí, vale la pena, ¿no?
2: Sí.
1: Yo no sé, de verdad, siento que va a ser muy difícil este partido, pero primero Dios nos va a dar la victoria.
2: Eso.
1: Vamos a seguir leyendo a nuestros complacidos.
2: Vamos.
1: Dice Melina Flores, ¿me pueden componer la nueva de Seco Estepario, por favor? Mau Arias, pastores, Dios los bendiga, amados, cri, cri, cri, cri, cri, cri, cri, cri, cri. ¡Ya llegué!
2: ¡Eso, Mau!
1: No se les quita lo chulo.
2: Los chulos. Los chulos, sí.
1: Y los guapos, sí, qué buena onda. Sigue la alegría.
2: Sí, sí, sí. ¡Hija!
1: Los chulos, ¿verdad? Los chulos.
2: Los chulos, sí, claro.
1: ¿Me pueden complacer con la alabanza? Levanto alabanza con New Wine. Gracias, hermanos hermosos.
2: Gracias a hermosos. Ti, gracias a ti.
1: Gracias, Mau. Gracias.
2: Un abrazo grande,
1: Mau. Oye, y vamos a vamos a seguir. Es que, bueno, el príncipe lo pidió.
2: ¿Qué?
1: Que repitiera el
2: chiste. Dale, dale.
1: Chiste. Ay, yo no lo supero, la verdad yo no lo supero. Los que no escucharon ayer y antier, pues llevo 3 días contando el mismo chiste, no puede ser. Ya hasta me parezco a José Luis. A ver, le pregunta Juanito al papá. Papá, papá, ¿nosotros de dónde venimos? Y el papá le responde. Juanito, Dios nos creó y nos hizo a imagen y semejanza de Él. Entonces, le dice Juanito al papá. Papito, ¿y por qué mi mamá dice que venimos de los monos? Y el papá le dice, ah, no, Juanito, una cosa es la familia de tu mamá y otra la mía. ¡Qué bárbaro! Me aguante la risa, sí. La verdad es que sí. Oye, qué tremendo. Ya no anden con yugos desiguales, por favor. No, eso no deja nada bueno. Ay, ¿puedo otro, príncipe?
2: Dale.
1: Pasa un señor haciendo un censo casa por casa. Al momento de tocar una puerta, le responde un señor llamado Adán. El hombre del censo le pregunta que quién más vive con él.
2: Sí.
1: Y responde, mi esposa que se llama Eva y mis 2 hijos Caín y Abel. El señor al escuchar esto le responde, seguramente usted me va a decir que también vive con la culebra. Y le dice, y le responde, claro que sí, suegra, le están llamando. Qué feo que sean así. Otras suegras, porque gracias a Dios yo tengo una suegra muy bonita, guapísima ella, que es una cosita hermosa que está aquí.
2: No, yo también tengo una suegra muy hermosa.
1: Claro, claro.
2: Muy linda, muy hermosa.
1: Dice Jessica Reyes. Ya me apunté para la festejación. Ándale, dale, claro, llega.
2: Jessica.
1: Claro, ya sabes dale, dónde estamos. Dale. Y Melina, esa es la familia del papá, que cuando, dónde el partido. Ah, pues ya saben. Ustedes ya saben. En Renacer Coajimalpa, el payaso. También la fiestota, ¿verdad, mi príncipe?
2: Sí, claro.
1: ¿Y tú no traes chistes, príncipe?
2: No traigo chistes,
1: ¿no?
2: ¿No? No, te dejé que tú sacaras todo el repertorio ahorita. Que bueno, con los crisis yo me saco unos ahorita para complacencias.
1: Sí, no, pues el repertorio ahí. Melina dice, ¿cuándo, dónde el partido? Ya te dije, ya sabes,
2: sí,
1: dónde,
2: Melina.
1: Tú ya sabes la dirección. Todos los que gusten.
2: Melina 8.
1: Pues ya tenemos varias complacencias para la siguiente hora, mi príncipe.
2: Pues ya estamos.
1: Ay, pues miren todos.
2: Qué hermoso.
1: Todos. Sí, todos aquí.
2: Pero manden su audio pidiendo su complacencia también. Manden su audio al 5518-343436 y lo vamos a poner en vivo en el momento que esté, antes de que pase la complacencia.
1: Así es, y bueno, pues llamen o manden mensajito al 5518-343436.
2: Así es.
1: Repito, 5518-343436. Si quieren saludarnos también, escríbanos para saludarnos, para decirnos bonito día. Pastores, qué bonitos son, chulos y bonitos, ¿verdad?
2: Claro, claro. Sí, también hay cosas bonitas con el Mau.
1: Muy, muy bien, sí.
2: Bien, Mau.
1: Y ya saben, seguimos nosotros cotorreando. No crean que en complacencias ya no vamos a cotorrear, vamos a seguir y contando chistes también. Alégrense el día y alégrenselo a alguien más. Ay, mira, ¿por qué no me aparece todo eso acá? Dice Edad, ¡ey! Loco Sara acaba de... ¡Ah! Ay, es cierto, ya no lo dijo el otro. Y vamos a hacer todos.
2: ¡Cristo!
1: Mira si se acordó, Sara Cavadilla de Rosales, no me aparece aquí. También abrazos, dice bendecida tarde,
2: abrazos,
1: mis amados
2: abrazos,
1: pastores.
2: Gracias.
1: Qué bárbaro. No se les olviden.
2: Cristo. Sí, sí,
1: así,
2: sí.
1: Así vamos a hacerlo.
2: El domingo hay que hacerlo. Así todos, claro sí. Todos hay que hacer el
1: Cristo.
2: Para que Inglaterra caiga.
1: Oye, ayer no lo hicimos, se nos olvidó.
2: No, pero oramos.
1: Oramos, ah, sí, oramos por
2: México. Oramos para que Dios guardara a México, lo cubriera y ganara.
1: Así es. Bueno, pues, ¿qué crees, mi príncipe?
2: ¿Qué creo?
1: Que nos despedimos de Buena Onda con los Cris.
2: Muy
1: pero
2: bien.
1: Seguimos en complacencias. Todos a Bocinas Inteligentes y Radio Convencional para seguir cotorreando como debemos, ¿verdad?
2: Vámonos.
1: Vámonos a complacencias.
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0: nos podrían estar escuchando en cualquier parte del mundo. Ay. Así como en Jerusalén.
1: ¡Wow! ¡Qué hermoso!
0: ¿Cómo nos pueden escuchar?
1: Nos escuchan a través de la app de Ondas de Vida 1440, la estación de la gente de fe, directamente desde su teléfono, desde su Android o desde su iPhone, cualquiera de los dos.
0: Así es, y nos está escuchando el doctor Carlos Quiroz.
1: ¡Eso! Muy
0: ¿junto
1: bien.
0: ¿Con quién es, príncipe?
1: Está con Benjamín Mercado y Juan
0: Sorín.
1: Allí están desde Jerusalén. Un abrazo grande.
0: Y nos piden
1: a los
0: una
1: tres.
0: Complacencia.
1: Claro que
0: con
1: sí.
0: Con tu sangre de Marcos Witt hasta Jerusalén.
1: Vamos.
0: Vámonos.

0: ay, ay, ay. Con tu sangre de Marcos Witt para estos guerreros que están hoy en Tierra Santa, en Jerusalén, allá en Israel.
1: Qué hermoso.
0: Nuestro hermoso padre espiritual, papá Carlos. Carlos Quiroa, el doctor Carlos Quiroa. También está por allá el profeta Benjamín Mercado.
1: Qué hermoso, qué lindo.
0: Y un gran empresario de Dios. Porque es empresario del reino.
1: Así es.
0: Nada más y nada menos que Juan Sorin. Un abrazo, amado.
1: Qué hermoso.
0: Un abrazo, un abrazo. Oren mucho por nosotros por allá. Los amamos y los bendecimos en el nombre de Jesús, príncipe.
1: Y ellos están orando por México, están orando por nuestro país, por nuestra gente, están orando por todos los sembradores, las sembradoras, todos aquellos que necesitan esa oración para de tener esa intercesión con el Padre allá en Jerusalén. Qué lindo que ponen su corazón, qué lindo que ponen esa vida, ¿verdad? Ellos mismos están llevando ese clamor ahí. Yo veía hace rato unos videos en el Muro de los Lamentos, tan hermoso.
0: Ay,
1: donde hay precisamente ese clamor por nuestro México, ese clamor por cada hombre, cada mujer, cada niño.
0: Yo quiero ir, en el nombre de Jesús vamos a ir.
1: Primero Dios,
0: sí, ahí ya estaré. No sé qué Dios va a hacer, pero Dios nos va a llevar.
1: Así es.
0: Qué hermoso, papá, trae toda la unción de ese lugar santo donde caminó nuestro Señor Jesús. Por favor, papito.
1: Claro.
0: ¡Qué bendición! Y bueno, pues tenemos muchas otras complacencias.
1: Claro.
0: Así que bueno, vámonos a otra complacencia y ahorita seguimos con los chistes.

0: escuchando. ¡Wow! Fíjense nada más, escuchamos Cristo Bendito con los Tigres del Norte. Mira, para todo hay gusto, ¿verdad, príncipe?
1: Así es.
0: Esta complacencia fue para nuestro amado Mauro Aldama. Y también escuchamos Levanto Alabanza con New Wine. Y esto fue para Mau Arias.
1: Eso.
0: ¿Y qué crees, mi príncipe?
1: ¿Qué creo, reina?
0: Que tenemos otras complacencias.
1: Oh,
0: ¡ay! Nos han llovido las complacencias. Y vamos a poner una de ellas. Y vamos a poner una de ellas.
2: Qué buena onda que estén al aire. ¿Pueden complacer con la alabanza Buen Futuro? Muchas gracias. Dios los bendice. Un saludo desde Villacuapa.

0: Hacemos una pausa y enseguida continuamos aquí en Complacencias 1440 a través de Ondas de Vida.
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9: Ondas de Vida 1440, mire que aquí los estamos escuchando, la hora de complacencia, el Señor Todopoderoso los cubre con su manto y esa sabiduría para que nos sigan transmitiendo por medio de ustedes, esa miel, esa leche que nos hace falsa, los redimidos, aquí los saludamos con un gusto y un gozo, como no tienen idea, hermanos, también queremos saludar a esos sembradores que hacen posible a esa aportación para que nosotros los presos escuchemos la hora de complacencia, se los agradezco como no tienen idea, y agradecerles a mi Señor Todopoderoso que lo siga cubriendo con su manto, a esas personas que hacen esa labor para seguir Ondas de Vida 1440 al aire.
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0: quién era, pero luego, luego se siente la unción de Tales Roberto.
1: Claro, esa unción que él tiene y esa entrega delante de nuestro padre es una muestra de esa bendición, esa intimidad que él tiene. Cada adoración que él tiene nos muestra realmente lo que Dios le revela en su corazón y en esas palabras tan hermosas por las que expresa esas adoraciones.
0: Así es. ¿Y qué nos tienes tú, hermoso príncipe del cuadrante?
1: Pues no de fútbol, un chiste de fútbol, no de fútbol, pero ahí te va. Los gorditos, ¿sabes? Dice que son más atractivos.
0: ¡Órale!
1: Sí, porque hay una ley.
0: ¿Cuál?
1: A mayor masa, mayor atracción. Las matemáticas no mienten. Fíjate.
0: Pues José Luis es muy atractivo.
1: Muy atractivo.
0: Muy atractivo, sí. Es José Luis.
1: Sí.
0: Muy bien, muy bien, muy bien, príncipe. Muy bien con esos chistes, porque es para alegrarnos el día, oye.
1: Claro.
0: Qué bonito que podamos gozarnos, ¿verdad? Pero mira, te voy a decir uno rápido.
1: Dale, dale.
0: Llega un mortal al cielo y le pregunta a Dios. Dios, ¿cuánto tiempo es para ti 1,000 años? Y Dios le dice, hijo mío, eso es para mí como un segundo. El hombre se queda pensando y luego le pregunta, ¿y cuánto sería para ti 1,000,000 de dólares? Eso sería como 1 centavo. El hombre, pensando en todo esto, le dice a Dios, Dios, ¿por qué no me regalas 1 centavo? Claro, te lo daré en 1 segundo. ¡Ah! O sea que en 1,000 años. Mira, pobrecito. Bueno, se quiso chamaquear a Dios, pero vas, no, ay, ¿con qué se pone? ¡Mua, mua, mua, mua! Ándale. Y bueno, pues. Último, último, sí, último, último.
1: Dale,
0: sí,
1: dale, dale, dale, dale.
0: ¿Qué tiene esa botella? Agua, señor policía. Esto es vino. Alabado sea el Señor y sus milagros. ¿No cree, oficial? ¡Qué barbaridad! ¡Ándale!
1: Hubo un milagro.
0: Pensaba que era noche de milagros.
1: Hubo un milagro.
0: Pero mira, hay otras complacencias, mi príncipe, así que vamos a escucharlas.
2: Hola, hermanos, buenas tardes. Soy Edgar. Quisiera que me pudieran complacer con la alabanza de Espíritu Santo, ven de Barak. Gracias, saludos desde aquí, desde Xochimilco.
3: Hola, buen día, pastores Cris. ¿Podrían poner Fiel de Majo y Dan? Les mando un abrazo, Dios los bendiga.

Hoy yo quiero pedirle al Señor que nos lleve al lugar secreto donde Él está. ¿Cuántos quieren ir al lugar secreto donde Dios está?

0: pues escuchamos Ven Espíritu Santo, ven de Barán. También escuchamos Fiel de Majo y Dan. Y también Apasionados. Bueno, pues esto fue para Ed. Ay, ¿cómo? Ya se me olvidó su nombre. Para el hermano Ed desde Iztapalapa.
1: Claro.
0: Y también nos pidieron Apasionados. Ahorita me acuerdo quién, pero nos pidieron Apasionados de Barak. Así que bueno, pues seguimos complaciéndolos a todos. Y pues qué bendición que podamos seguir aquí complaciendo a cada uno de los que nos está escribiendo, ¿verdad? Es importante que se sientan bendecidos y apapachados.
1: Eso.
0: Y bueno, pues seguimos complaciendo porque tenemos todavía varias complacencias. Y tenemos ahorita dos audios y son estos.
2: Hola, hola, mis amados pastores. Cris, bendecida tarde. Por favor, ¿me pueden complacer con la alabanza de Suelto de Saraí? Muchas gracias. Dios con ustedes.
3: Buenas tardes.

Wow, bueno, pues estamos escuchando, me complace con Desahogo de Vico, sí, dice Omar Velázquez. También escuchamos Apasionados, que es la que mencionábamos hace rato, que fue de Adrianita Min. Suelto con Saraí Rivera, que fue para Laura Angélica. Y escuchamos Enciendo una luz para Lupita Sánchez, de Marcos Witt. ¡Qué bendición! Y pues nos despedimos. Nos vemos mañana en Complacencias 1440. Y también en Buena Onda con los Cris. Dios los bendiga.

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14: 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Son las 2 en punto de la tarde.
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0: ¿qué tal? Muy buenas tardes. Nos da mucho gusto poder estar una vez más en este horario, la hora del sembrador. Les saluda Jan Mendoza y pues no me encuentro sola. Está aquí el equipo también que sirve en atención a cada uno de ustedes. Está mi estimada Monse y nuestra estimada Angie Guillén. Pero antes de que la saluden, quiero decirles que en Facebook ya se está transmitiendo el programa en vivo para que ustedes nos manden su versículo. Como cada miércoles les pedimos un versículo que nos lo compartan. Han estado, Angie y Monse han estado muy al pendiente de los programas porque luego mandando sus versículos. O ya casi que termina el programa, nos mandan sus versículos. Miren, por favor, mándenlo antes de que termine el programa para poderlo compartir a más personas. Creo que va a ser una bendición. Es una bendición que ustedes nos puedan compartir y que aparte ustedes interactúen con nosotros, porque el programa se hace específicamente para cada uno de ustedes. Ustedes hacen el programa. Desde el primer programa que estuvimos, que se abrió este espacio, la hora del sembrador, habíamos dicho que este espacio era especialmente para ustedes. O sea que hay sugerencias, recibimos sugerencias de lo que ustedes nos quieran compartir. Además que estamos tomando esos testimonios de lo que el Señor ha hecho en sus vidas. Más adelante vamos a escuchar un testimonio de una estimada sembradora que también el día sábado, que fue Más que Vencedoras, que estuvimos en ese convivio, ¿no? En esa conferencia, en ese desayuno que pudimos compartir como mujeres, se acercó y me dijo: yo soy sembradora. Entonces le dije, entonces vamos a tomar su testimonio de lo que el Señor ha hecho en su vida. Y ella nos compartía su testimonio de qué es lo que el Señor ha hecho a través de esa semilla que ella ha sembrado mes con mes, semana con semana. Y pues aquí en Facebook los esperamos en sus comentarios. Comunícate con nosotros en este momento en los números de atención del sembrador, que es en el de Monse Díaz, en el de Angie Guillén o en el de su servidora, que ya conocen los números, pero se los vamos a dar de rapidito para que comencemos este espacio, que la verdad tenemos una palabra que el Señor puso en nuestro corazón y hablar sobre la victoria, ¿no? En lo que Dios ha hecho en nuestras vidas, cómo el Señor nos da la victoria en cada una de nuestras áreas. Entonces vamos a darles los números de atención, es el 55 21 93 0403. Ese es de nuestra estimada Monse. Y el de Angie Guillén es el 55 73 74 09 55. Y el de su servidora, el 55 11 49 11 47. Y ya nos da mucho gusto porque ya aquí ya nos están hasta mandando mensajitos, así como nuestro estimado José Luis, que ya nos mandó su versículo. Así también ustedes comenten, porque vamos a estar tomando en cuenta cada uno de los mensajes. Y pues antes de que sigamos, ¿por qué nos saludan, estimadas amigas, compañeras?
1: Hola, buenas tardes, Dios les bendiga. Nuevamente estamos aquí en la hora del sembrador, en la cual cada uno de nosotros hacemos este programa, y ustedes saben que les amamos y estamos en esa comunicación con ustedes. Yo soy Angie Guillén para servirles y estamos aquí para poder nuevamente escuchar la palabra de Dios.
2: Y pues también aquí ando otra vez por aquí, pero siempre es muy bonito estar aquí con ustedes porque cada programa tiene su concepto. Y la verdad nos permite hablar de diferente forma de las cosas del Señor, porque también cada programa tiene su público. Y este programa es muy especial para nosotros, porque realmente nosotras, nuestra misión o nuestra labor en Ondas de Vida es, sobre todas las cosas, la atención al sembrador. Y este programa, como ya lo hemos dicho varias veces, o más bien ustedes lo han repetido muchas ocasiones, es para honrar a todos aquellos sembradores que la verdad hacen posible que Ondas de Vida permanezca, ¿no? Sabemos que viene de parte del Señor, pero el Señor toca corazones y bendice casas y bendice familias también a través de todos esos corazones que son obedientes y tienen gratitud al Señor. Entonces, les quiero dar las gracias a todos los que nos están escuchando y que, como bien dice nuestra querida Jan, sientan de verdad que este es un programa de ustedes, que ustedes lo hacen y participan.
0: Así es, y como les dábamos la bienvenida hace un momento, pues para nosotros es un gozo muy grande poder entrar a sus hogares, a sus autos y lugares de trabajo el día de hoy, porque muchos nos escuchan desde sus trabajos también, porque nos han dicho, ¿verdad? Ahí tenemos nuestra grabadora, tenemos sembradores que por las mañanas están atendiendo. El hermanito Gilberto, déjeme decirle que él tiene su negocio de tamales, y ustedes saben que regularmente en las mañanas lo primero que vamos a comprar un tamal, y él dice que tiene la grabadora ahí al ladito y está compartiendo, está escuchando la palabra de Dios, y qué dice, y qué mejor que yo también, aparte de venderles su alimento físico, pueda yo poner el alimento espiritual, porque luego se quedan en lo que esperan que uno les atienda. Ellos están escuchando la radio, están escuchando cómo están compartiendo en la mañana el doctor Carlos, el pastor Pablo, y dicen, y para mí eso es más que suficiente, el poder darles de los dos alimentos. Y es muy bonito porque él dice que no nada más tiene un puesto, sino tiene diferentes lugares donde les ha dado la indicación a sus muchachos que trabajan con él, que también tengan ese radiecito, ¿no? Podríamos decir, radio. ¿No? Y para que también lo puedan escuchar, y ese es un tiempo en el cual ellos ponen a cada lugar donde van, y tienen lugares estratégicos. Entonces, agradecer siempre, como el que es sembrador dice, yo quiero que se siga escuchando la radio, quiero que se siga escuchando la palabra del Señor, y eso es lo que ha estado haciendo. Y esa es una manera de compartir también. A lo mejor dice, no puedo estarles hablando y eso, pero sé que estamos compartiendo la palabra del Señor. Y pues hoy queremos abordar un tema central para la vida de todo el creyente, y pues le pusimos como título La Victoria en Cristo. Vivimos en un mundo que constantemente intenta abrumarnos y mirar a nuestro alrededor, vemos a muchas personas caminando derrotadas, cargando el peso del problema de los problemas familiares severos que están pasando en ese momento, diagnósticos médicos desalentadores, deudas que parecen que pues no paran, ¿verdad? Que siguen en lugar de detenerse, siguen y siguen esas deudas. Y una de las más profundas que luego vemos hacia las personas es la ansiedad, el temor por el futuro. Y creo que a veces hemos visto cómo hay personas que están deprimidas, cómo hay personas que sienten que ya hasta ahí quedó, ya su vida ya ahí quedó, ¿verdad? Pero creo que el enemigo de nuestras almas trabaja horas extras para hacernos creer que ya hemos perdido la batalla. Pero lo que vale la pena es seguir luchando, porque hoy venimos a recordarte que lo infalible es la palabra de nuestro Dios, que nos enseña que en Cristo Jesús tenemos una victoria garantizada. ¿A poco no, Angie?
1: Así es, y de verdad que es una parte en la cual nosotros tenemos que estar conscientes de que nuestras victorias ya están ganadas en Cristo. Y pues sí, va a costar trabajo, pero para eso vino Jesús, ¿sí? Uh-huh. A vencer todos los obstáculos en esa cruz del Calvario. Pero antes de entrar un poquito, nuestro amigo José Luis nos pregunta ¿qué es la victoria? ¿No? Yo le quiero dar una definición, uh-huh, en la cual dice, la palabra victoria se refiere a la superioridad, el éxito o el triunfo conseguido sobre un adversario, uh-huh, en una disputa y competencia o combate, y representa la culminación de un esfuerzo y la superación de obstáculos. Y por eso dice que la victoria en Cristo, ¿por qué? Porque Cristo atravesó todos esos obstáculos y nos ha dado la victoria.
0: Así es. Y antes de profundizar este tema, quiero dejarles una pregunta en su mente y en su corazón para que estemos reflexionando durante estos minutos. La pregunta es, ¿estás peleando hoy para intentar obtener la victoria o estás caminando firmemente en la victoria que Cristo ya ganó para ti en la cruz? Una vez más te hago esa pregunta. ¿Estás peleando hoy para intentar obtener la victoria o estás caminando firmemente en la victoria que Cristo ya ganó en la cruz? Así que quédate con nosotros porque Dios tiene una palabra de fe para ti. Y vamos a tocar ahora sí que varios puntitos. Y el primer punto es, Jesús ganó la batalla en la cruz. Lo podemos ver ese en el capítulo 2, versículo 14 y 15 de Colosenses. Vamos a leerlo. Anulando el acta de decretos que había contra nosotros, pero que nos era contraria, quitándola de en medio y clavándola en la cruz, despojando a los principados y a las potestades, los exhibió públicamente, triunfando sobre ellos en la cruz. Fíjense cómo aquí podemos ver nuestra victoria. Primero debemos mirar hacia el lugar donde Él pagó el precio. ¿Y dónde fue?
2: En la cruz.
0: En la cruz fue ahí donde el Señor dio la primer victoria. Y declaramos esta poderosa palabra. En la cruz del Calvario, lo que para el mundo parecía una derrota total y absoluta, se convirtió en la mayor y más gloriosa victoria de la historia de la humanidad. Jesús no solo murió, Él desarmó por completo el imperio de las tinieblas. Imagínense. ¿Qué pueden opinar sobre esto?
2: Pues mira, no puedo dejar de pensar en que hay personas que nos están escuchando por primera vez y que probablemente la información les parezca un poco como no entendida. ¿De qué estamos hablando? Y hay muchas personas que saben de lo que estamos hablando, pero quisiera hacer un comentario específico de tú que por primera vez nos estás sintonizando o que probablemente esto te está llamando la atención, pero no entiendes mucho, como cuando lees la palabra, cuando lees la Biblia por primera vez. ¿Sabes esa sensación de que no sé, me vino a la mente a lo mejor cuando yo por primera vez leí la palabra de Dios y no la entendía y necesitaba como esa revelación para poder comprender lo poderoso que es lo que estás diciendo ahorita, Jan? Porque es algo muy poderoso. O sea, hablando de que Dios en esa cruz nos da la victoria, ¿cómo lo podemos entender si no tenemos esa revelación? ¿Cómo puedes entender que existe Satanás y que él pensaba que él estaba matando a Jesús, cuando ahí en realidad estaba la victoria de todo el mundo, porque ahí nosotros íbamos a encontrar el perdón de nuestros pecados? De otra manera no hubiésemos podido tener esa conciliación con Dios. No hubiéramos podido entenderlo. Y lo hablo como desde una persona que hubo un momento donde yo no sabía nada de Jesús. O sea, no lo entendía. Y aunque yo veía las películas y todas esas cosas que te dicen, porque yo en algún tiempo practiqué pues otra religión y no entendía eso. En verdad, yo recuerdo que le preguntaba a mi mamá, ¿qué pasa aquí? Y pues no me sabía dar la respuesta. Yo lo único que puedo decir, tú que nos escuchas por primera vez, cuando nosotros reconocemos a Jesús y recibimos a Jesús en nuestro corazón, en verdad, Dios nos concede una nueva vida. Y eso todo tiene que ver con la explicación que estamos o que están desglosando ahorita Jan y Angie, que lo están leyendo, porque en esa cruz nosotros podemos reconciliarnos con Jesús, porque no entiendes nada hasta que Jesús llega a tu corazón y empiezas a tener esa revelación de lo poderoso que es esa victoria.
1: Así es. Pues sabemos que desde el principio, antes de que naciera Jesús, lo quisieron derrotar. Lo podemos ver desde Génesis, ¿verdad? Que el enemigo pues sabía que íbamos a tener a un libertador, el que nos iba a ayudar a salir de todos esos obstáculos y tener la victoria para tener una vida eterna. El enemigo lo sabía y por eso hasta estos días siempre pone trabas para que nosotros no lleguemos al conocimiento de Dios. Porque si nuestra mente se abre, vamos a entender lo que tú decías. Tenemos a un libertador, ya no estamos en ese pecado. Porque si no hubiera venido Cristo a morir en esa cruz del Calvario, nosotros no tuviéramos la salvación de nuestra alma y hubiéramos vivido en el pecado eternamente. Pero gracias a Cristo, que Dios dio a este mundo, que dio a su Hijo unigénito, para que todo aquel que en Él crea no se pierda, mas tenga vida eterna. Entonces, desde ahí vemos cómo el enemigo está derrotado y él no tiene autoridad sobre la vida, porque la vida es Cristo.
2: Además que el ver y el reconocer que a lo mejor tú estás, como decíamos, escuchando por primera vez, a lo mejor es primera vez que no conoces de Jesús y este sentido, yo recuerdo que a veces, en realidad sí no entiendes cuando conoces por primera vez al Señor y dices, ¿qué es eso de que dio su vida, de que eso, de que aquello? Pero creo que Dios en tu caminar siempre pone personas que hablen de Jesús. A lo mejor ahorita no es la primera vez, porque si estás escuchando ahorita en este momento la radio es porque ya hubo algo detrás de, porque el Señor va poniendo en tu camino hasta lograr que tú ya puedas, porque el Señor ya sembró algo ahí en tu corazón desde hace tiempo, desde que tu mamá estaba embarazada, ya estabas elegido o elegida. Uh-huh. Entonces, cuando eso pasa, el Señor va en tu caminar poniendo cosas para que tú llegues a comprender quién es el Señor. A lo mejor dices tú, no lo entiendo aún todavía, pero cuando yo creo que en el transcurso de tu vida debiste de haber conocido a alguien que conoció del Señor. Y con el ejemplo, con su mismo testimonio, porque hay muchos que no están como dando su testimonio a voces, ¿no? Pero con el simple hecho de ser un testimonio, de ver cómo el Señor ha cambiado tu vida, eso para él ya es una victoria, porque el Señor se la dio, se la está dando, porque yo tan el simple hecho de ver que yo, cuando era más pequeña, yo también creía en otras cosas, ¿no? Pero yo creo que Dios ya te está desde ese momento hablando a tu corazón, porque en ti todavía hay la duda. Todavía hay la duda de, ¿será que sí existe esto? ¿Será que realmente me escucha? ¿Será que sí es? O sea, entra una duda, y esa duda es porque el Señor ya tiene un plan perfecto para tu vida. Y eso es a lo que nosotros hablamos, que aquí hay un Dios que vive, que reina, tan el simple hecho de verlo en nuestras vidas, porque yo lo puedo ver en mi vida, de lo que Dios ha hecho en mi vida, en mi familia, me ha dado esa victoria en todo el proceso de nuestro caminar. Creo que pasamos procesos muy difíciles, pudiéramos decir, ¿qué son procesos? Porque no entiendo esa palabra. Proceso es una situación que tú estás pasando en ese momento, como en el caso, podemos poner un ejemplo, en mi familia está desunida, mi familia ya no nos vemos como familia, ya estamos cada quien dispersos o haciendo lo que queremos, pero cuando tú empiezas a buscar del Señor, empiezas a orar y a pedirle al Señor que tu anhelo es que el Señor restaure tu familia, yo sé que lo está haciendo, el Señor está tocando a cada uno de tu familia, a cada uno de ellos, lo está haciendo. A lo mejor no lo vemos en el momento, pero el Señor se está encargando, porque el Señor escucha nuestras oraciones.
3: O sea que, como diciéndolo traducido, todo lo que acabas de decir es que si tú por primera vez estás escuchando estas buenas noticias, significa que empieza tu victoria.
2: Así es.
3: Significa que es el principio de la victoria. Y si tú ya conoces estas palabras, si tú ya conoces a Jesús, ya recibiste a Jesús en tu corazón, también queremos decirte que la victoria está en tiempo ahorita de revelarse en tu vida. Porque de verdad que el Señor siempre tiene propósitos. Y si el Señor hoy nos pone a hablar de la victoria, es porque tú que nos estás escuchando y que crees en Jesús y que tienes fe, quiero decirte que se va a desatar una victoria en tu vida y queremos que ese testimonio un día nos lo hagas llegar.
2: Así es. Y fíjate que ya aquí en Facebook ya tenemos varios comentarios y nuestro estimado José Luis nos manda su versículo, porque dice, el versículo de hoy es, instruye al niño en su camino y aun cuando fuere viejo no se apartará de él. Proverbios 22,
1: 6. Así es, cuando uno desde pequeño instruye al niño a que busque de Dios, tan el simple hecho, volvemos a lo mismo, nuestro mismo ejemplo, porque los niños ven nuestro ejemplo, ¿no?
3: Correcto.
1: Ellos ven si estamos leyendo la Biblia, si estamos buscando de Dios. Ellos son como la esponjita. Ellos nos ven y todo lo absorben, ¿verdad? Pero qué versículo tan lindo que nos enviaste, José Luis. Y dice, bueno, ya contestábamos la pregunta de la pregunta que decía, ¿qué es la victoria? Y luego dice aquí, hola Jan Mendoza, Dios te bendiga, estimado Luis, José Luis, gracias por estar conectado a esta hora, nos da mucho gusto poder saludarte, así que nos esperamos y no sea la primera vez, sino que sigas conectado aquí con nosotros. Osvaldo Rojas dice, hola, saludos, bendiciones para Angie, Monse y Jan, mujeres dinamita en Jesús.
3: Hola, gracias. Recibe saludos hasta donde te encuentres.
1: ¿A dónde vive Angie?
4: En Ciudad Sahagún.
1: Fíjate, hasta Ciudad Sahagún, hasta allá nos están escuchando. Y José Luis también nos comparte Mateo 13:19, dice, cuando alguno oye la palabra del reino y no la entiende, viene el malo y le arrebata lo que fue sembrado en su corazón.
3: Así es. Fíjate, Jan, que ahorita justo lo que estabas diciendo, creo que tiene mucho que ver con lo que con este versículo, porque tú decías, si tú estás escuchando Ondas de Vida, es porque ya estuvo la semilla, alguien ya oró, alguien ya te compartió y el Señor quiere tomar tu atención. Y el Señor te quiere hoy decir algo. Y justo dice aquí, ¿no? Dice el versículo,
1: cuando alguno oye la palabra del reino y no la entiende, viene el malo y le arrebata lo que le fue sembrado en su corazón.
3: Sí, esto lo que quiere decir es que probablemente en tu corazón se dio esa semilla, pero decidiste desecharla. Pero cuando tú recibes la semilla, porque a veces nos tuvo que haber pasado, que tú dices, te dicen algo y te entra como una duda, pero se queda en tu corazón.
1: Sí.
3: Y después viene otra señal y también la guardas. Y de repente viene otra señal y empiezan a suceder cosas como lo que dices, Jan, que ya te captura el Señor tu atención. Como que Dios es tan precioso que todo lo va marcando y lo va manejando de una manera que cuando es el tiempo, híjole, es Dios quien te conquista, ¿no? Porque no son nuestras palabras, no son las letras, sino es lo que Dios de verdad hace y conquista nuestros corazones.
1: Así es, así que antes de irnos a un corte, pues queremos, ahorita escuchen las mañanitas y ahorita le vamos a decir por qué, porque ahí hay varios que ya nos mandaron sus días de cumpleaños y así que los vamos a felicitar. Regresamos de este corte.
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13: Gracias por continuar con nosotros en la Hora del Sembrador, a través de Ondas de Vida 1440 AM. Seguimos compartiendo este tiempo especial de fe, reflexión y palabra que fortalece el espíritu. Continuamos.

0: María de la Rosa Valencia. Así que le mandamos un fuerte abrazo, que se la pase muy lindo y pues muchas felicidades.
1: Felicidades.
0: Y también quiero felicitar a Beto Alvarado, Alberto Alvarado, porque él también hoy es su cumpleaños, así que muchas felicidades. Alberto, ¿nos estás escuchando? Qué bien, y si no, pues ya ahí nos escucharás que ya te mandamos tu felicitación. Gracias. Y pues no quiero dejar pasar también esa felicitación muy especial también, que hoy es el cumpleaños de mi mamita. Oh, muchas felicidades. Ella se llama María Esther González. Te mando un fuerte abrazo, te amo mucho y gracias por todo lo que me has enseñado, porque gracias a ti estoy aquí.
2: Felicidades.
1: Wow, Jan, déjanos por favor mandarle felicitaciones especiales a tu mamá, porque de verdad que pues eres alguien con quien convivimos mucho, ¿no?
0: Sí.
1: Y sabemos que es alguien que el Señor ha elegido y eres muy especial. Y sabes, tu mamá debe de sentirse muy feliz de estarte escuchando hoy en la radio, porque además eres una hija de Dios que sirves al Señor. Y además, qué orgullo debe estar sintiendo tu mamá de que su hija está hablando la palabra. Entonces, que tú honres a tu mamá en la radio, Jan, es algo muy bonito. Y sí quiero resaltar que debemos honrar a nuestros padres. Y qué bendecida debe sentirse tu mami. Pues le mandamos un abrazo, la bendecimos en el nombre de Jesús y que todos los anhelos de su corazón estén tan alineados con el Señor que se puedan cumplir completamente. Le mandamos un abrazo con mucho amor de parte del equipo de Ondas de Vida.
0: Ay, qué bonito. Y me da mucho gusto que ella es muy fiel radioescucha también, o sea, nos escucha desde la madrugada, anda ahí, se para ella desde las 3 de la mañana y pone la radio y dice, ya me voy, y regresa y sigue encendida, aunque no está, ya deja ahí la bocina encendida.
1: Oh,
0: así es, ella llega
1: gracias.
0: Ya sin ningún problema. Pero pues, seguimos.
2: Bueno, pues vamos a seguir con el segundo punto, ¿sí? Que es, somos más que vencedores. Nosotros sabemos que nuestra fuente de la victoria es en la cruz de Calvario, ¿verdad? Podemos apropiarnos de la maravillosa promesa que se encuentra en Romanos 8, en el versículo 37. Y dice, antes en todas estas cosas somos más que vencedores por medio de aquel que nos amó. Podemos ver aquí cómo es que Dios nos amó tanto que mandó a su Hijo Jesucristo, como lo veíamos hace ratito. Y podemos ver que la victoria pues está, pues no en que haya nacido Cristo, ¿verdad? Sino se cumplió la victoria cuando Él resucitó y Él ya no está en esa cruz, sino ahora Él está intercediendo por nosotros y tenemos esa victoria. ¿Por qué? Porque Cristo nos amó. Y por eso se dio a ir a esa cruz por amor a la humanidad, ¿no? Y realmente, ¿qué es lo que podemos decir que es más que vencedor? Decimos, bueno, es que es más que vencedor, pero ¿qué es? Uh-huh. ¿Qué es eso? ¿Qué significa, no? Y no significa que nunca enfrentemos batallas, porque en esta vida siempre vamos a enfrentar batallas.
0: Sí.
2: Cuando no conocíamos a Cristo, teníamos batallas y problemas. Conocemos a Cristo y tenemos batallas y problemas, pero el resultado es que nosotros sabemos ahora a quién recurrir cuando estamos pasando esas situaciones difíciles. Antes nos costaba mucho trabajo, ¿verdad?, enfrentar un problema y pues a lo mejor hasta nos angustiábamos, nos desesperábamos y aún hasta muchos han querido quitarse la vida. ¿Por qué? Porque no encuentran la salida. Pero nosotros sí tenemos en dónde recurrir y en dónde está nuestra solución a nuestro problema. Y tenemos que saber que pues todos queremos una paz, pero la paz que Dios nos da es una paz sobrenatural e inexplicable que llega a nuestras vidas cuando nosotros conocemos a Cristo, cuando ya sabemos que esa victoria o ese problema lo llevamos a Jesús y Él nos va a dar la solución, nos va a decir cómo, ¿no? Y sabemos que si nosotros tenemos pues nuestra palabra, siempre leer la palabra, orar, sabemos que ahí vamos a encontrar lo que necesita nuestra alma en ese momento, porque todos tenemos diferentes luchas, ¿no? Uh-huh. Yo tengo las mías, Monse las suyas, Jan las suyas, pero siempre tenemos la respuesta en Cristo Jesús, ¿no? Y también tenemos que tener una esperanza viva y activa, aun cuando los indicadores económicos o de salud

0: digan lo contrario, que es lo que nos agobia día a día. ¿Cuántas personas no están ahorita muy enfermas y los agobia? ¿Sí? ¿Por qué? Porque no encuentran solución, porque dicen, es que yo no sé dónde ir, ya no sé dónde recurrir. Pero ¿qué dice el Señor? ¿Sí? Ven a mí y yo soy tu medicina. ¿Sí? Y el Señor dice que cuando vino Cristo a morir en la cruz, dice que se llevó las enfermedades. Pero como no lo sabemos, pues es lo que nos agobia. Pero cuando conocemos la palabra de Dios, decimos, Señor, tú nos diste esa promesa que te llevaste las enfermedades en esa cruz del Calvario, yo deposito esta enfermedad. Y también la economía. A todos nos afecta la economía. Sabemos que es muy importante el dinero, ¿verdad? Pero sabemos que también Dios no nos desampara. Dice que Él nos da lo que vamos necesitando. Cuando confiamos en Él, dice que Él no nos va a dejar desamparados. Él nos va a dar lo que nosotros necesitamos. Pero tenemos que tener esa firmeza en el Señor. Ya que lo conocimos, tenemos que tener esa firmeza. Y los que no lo conocen hasta este momento, que dicen, pues yo no sé cómo tener esa firmeza, yo te invito a que realmente puedas abrir tu corazón y que sepas que no estamos solos en este mundo. En este mundo está Jesucristo y está el Espíritu Santo que nos ayuda a salir adelante. ¿Sí? Porque muchos dicen, yo estoy solo, no tengo a nadie. Pero si tú te das cuenta y empiezas a observar, hay muchas personas que te necesitan, ¿sí? Y tu vida vale mucho y vale ahora sí que la vida que Jesús vino a morir en la cruz por ti. Tú que te sientes solo, tú que no encuentras la salida, en Cristo Jesús está la salida y Él te ama porque tú eres su hijo amado. Y nosotros tenemos que seguir creyendo en las promesas de Dios, aunque nuestros ojos físicos solo vean dificultades, ¿sí? Cuando nosotros empezamos a ver las dificultades, nuestra vida se va a acabar. Pero cuando vemos con los ojos espirituales todo lo que está a nuestro alrededor, podemos valorar nuestra vida. A veces decimos, es que yo no tengo nada, yo no sé, pero empiezas a ver, tienes una familia, tienes un trabajo, tienes una casa. Yo en esta semana oraba y le decía, Señor, gracias porque yo ahorita puedo comer mis alimentos en mi mesa con mi esposo. ¿Cuántos en Venezuela no tienen el alimento, no tienen en dónde acostarse, no tienen un descanso? Y nosotros sí lo tenemos, pero tenemos que orar por todas aquellas personas que están pasando esta situación difícil, porque en esas situaciones tan difíciles que lo estamos viendo, viene la victoria en Cristo Jesús.
1: Así es, y como tú decías, es complicado permanecer firmes cuando otros deciden rendirse. Pero como dices tú, cuando nosotros entregamos y confiamos en el Señor, las cosas ya no las vemos de la misma manera. Aún así estén los vientos y vengan y quieran moverte todo, pero cuando tú confías en el Señor y tú estás en el Señor, las cosas sí pasan, sí, porque no voy a decir que no pasan, porque a veces decimos, el conocer a Dios ya no te van a pasar cosas, eso es mentira, eso no es cierto. Van a pasar, sí, pero ya no las vamos a ver de esa manera en la cual sin Cristo o sin Dios que vive en nuestras vidas, no lo vamos a ver de la misma manera, lo vamos a ver de una manera totalmente diferente. A lo mejor lo podemos ver de una manera como todo el mundo la vería, que dice, ya no puedo más, hasta aquí terminó esto, y pues se ve en el simple hecho de las decisiones que se toman en ese momento. Pero antes de continuar y seguir esto, yo sí quiero compartirles un testimonio de una de nuestras amadas sembradoras, de la cual el día sábado, que fue Más que Vencedoras, ella fue y dijo, yo quiero compartir mi testimonio porque quiero que escuchen más personas de lo que el Señor ha hecho a través de que yo hago mis siembras. Así que vamos a escuchar este testimonio y pues seguimos.
2: Hermanos, Dios les bendiga. Quiero testificar que soy sembradora de la radio y que he visto la mano poderosa de Dios, y que les animo para que crean que Dios tiene todo el poder para hacer un milagro. Muchos milagros. Bendiciones.
1: Ella ahí comparte que ella ha visto la mano poderosa del Señor y decía, siempre he visto que el Señor ha sido, Él me ha llevado de victoria en victoria, porque a pesar de las circunstancias, yo he decidido que la palabra del Señor se siga expandiendo a más personas. Y así como ella dice, quiero que más personas igual conozcan del Señor Y yo sé que esa es la mayor victoria, el que más personas sigan escuchando la palabra del Señor. Así que reciba un gran abrazo, un gran abrazo y saludo, hermanita. Y pues queremos también saludar aquí en Facebook porque siguen llegando los mensajes, Monse, siguen llegando aquí, sí, nuestros comentarios. Y vamos a saludar. José Luis de Martínez decía otra pregunta: ¿qué es un testimonio? ¿Quién se la quiere contestar?
3: Pues yo creo que cada quien demos nuestra opinión. Yo creo que ya sabe, pero yo creo que quiere que escucharlo desde nuestra versión. Entonces te la vamos a responder, José Luis. Para mí un testimonio es como algo que testifica lo que el Señor ha hecho en mi vida relacionado a Jesús. Porque un testimonio, cualquier testimonio, si tu pregunta es general, ¿qué es un testimonio? Pues algo que tuviste o que tú viviste y lo expresas, ¿no? Yo pienso que así lo podría decir. Si te refieres a un testimonio en Cristo, yo pienso que es como mi experiencia que testifica lo que Dios existe, o puede ser un testimonio de un milagro. Puede ser un testimonio de lo que yo viví. Entonces es como contarte, asegurarte que eso fue real y mi experiencia en Cristo. Yo te lo digo de esta manera, para mí es una forma de expresarte lo que es un testimonio. Quizá tú tengas una mejor forma de decirlo, y si lo tienes, por favor, compártelo. ¿Y tú?
0: Bueno, pues yo creo que es lo mismo, ¿no? Porque pues conocemos que cuando decimos es un testimonio, que estoy viendo que cambió, ¿no? Uh-huh. Pero cuando venimos en Cristo Jesús, es una relación, es un cambio de vida que yo tuve, y soy testiga de que ese testimonio que ahora yo estoy dando es porque vino Cristo a mi vida. Entonces es algo real que yo viví en Cristo Jesús, mi testimonio vivo.
1: Ajá, es un cambio de vida, un cambio de cual cuando, como decían ustedes, cuando yo recibo a Jesús, pues mi testimonio es lo que el Señor hizo en mi vida y lo que yo estoy viendo de lo que el Señor ha hecho en mi vida y en mi familia y en mi alrededor. Porque si uno cambia, sé que lo demás va a cambiar. ¿Por qué? Pues porque ven tu testimonio. Aunque entran luego a veces que no, bueno, es que ha pasado la parte de que luego te dicen, no, ¿y eso qué te sirve de esto, no? Aquello, de que conozcas de Dios, porque eso es como lo más común que la gente luego suele decir. Pero pues yo sé que Dios ha hecho un cambio en mi vida y yo sé que Dios está trabajando en mí para yo poder ser como Él quiere que yo sea. Correcto. Y aprender a amar a los demás, porque todos son diferentes, todos piensan de una manera diferente y eso es lo principal.
3: Como, ¿no?, que nos convertimos en testigos de Jesús, ¿no?
1: Sí, es correcto. Y pues Andrés Lechuga nos dice: muchos saluditos y bendiciones para Monse y Ann Mendoza y Angie Guillén, saludos a todos los sembradores.
3: Saludos.
1: Un saludito a todos los sembradores. Aquí ya nos está, les están mandando saludos. Qué bonito. Sí. Y Tere dice: el Espíritu Santo nos guía, nos da entendimiento a toda verdad. Si no entendemos, pedirle a Él que nos haga entender que vivimos en victoria por medio del sacrificio de Jesús en la cruz, somos más que victoriosos.
3: Wow, cierto.
1: Así es. Osvaldo dice: debemos comprender que la victoria no está en la muerte de nuestro Señor Jesús, su muerte está nuestra redención, la victoria en su resurrección.
3: Está increíble lo que acabas de decir, Osvaldo.
1: Andrés dice: por favor, oración de sanidad vías respiratorias de María Luisa del Carmen Velázquez Ayala. Claro que sí, vamos a estar orando por nuestra estimada María del Carmen. Y vamos a pasar tu petición a los intercesores y ahorita vamos a orar un minutito. Y ahí Alexia dice: hola, buenas tardes, tengo una necesidad de oración por mis hijos. Claro que sí, también vamos a estar orando. Mándanos un mensajito aquí a los números de atención para que te podamos pedir a detalle los nombres de tus hijitos para que estemos orando por ellos. Osvaldo Rojas nos dice: el conocimiento de la verdad es que Jesús nos hace vencedores, pero la aplicación de esta verdad en nuestro diario vivir nos hace más que vencedores. Así es. Así que, ¿Qué más podemos decir que en el Señor vivimos la victoria y en el Señor nos da la victoria en todo momento porque nosotros somos ese testimonio vivo de quién es Dios y de quién hemos creído, porque el Señor nos da la victoria día con día y por el simple hecho de yo en donde estoy, es porque el Señor me ha dado la victoria en todos los obstáculos que hemos pasado. ¿A poco no, Añi?
0: Sí, si no, no estuviéramos aquí. Dios nos ha sacado adelante, ¿sí? Quizá nuestra vida antes de Cristo no la valorábamos o decíamos que no teníamos el por qué vivir o menospreciábamos nuestra vida. Pero cuando venimos a Cristo, Él nos dio la victoria de saber que nuestra vida es de gran manera bendecida por Dios y que pues para Él somos importantes, ¿no? Y tenemos esa victoria, saber que Cristo vino a morir en esa cruz por mí para que yo pueda salir adelante. Entonces, Dios es grande. Muy grande.
3: Yo pienso que antes de conocer a Jesús, hablando de testimonios, yo antes de conocer a Jesús, creo que mi vida era como estar en un desierto. Porque aunque lo hacías en tus fuerzas, no sé, el resultado era diferente. Creo que hasta el día de hoy puedo decir que incluso cuando hago de comer, veo la mano de Dios en el alimento. Cómo se multiplica, cuando el Señor de verdad que se encarga de cosas tan maravillosas en nosotros y da fruto en todo lo que hace en nuestras manos. Yo creo que era como un desierto estar sin la presencia de Dios, pero ahora que estoy en victoria, como dices, pues cómo vamos a aprender a llegar a crecer en el espíritu, a madurar, si no pasamos por algunas situaciones que afortunadamente son usadas, el Señor nos permite vivirlas para que nosotros tengamos fe, para que vivamos y tengamos y conozcamos victoria. Por eso la palabra dice que vamos de victoria en victoria. Porque vamos creciendo y es cierto, si yo no hubiese pasado ciertas condiciones en mi vida, no conocería, no practicaría mi fe y no me sentiría cada vez más segura de quién es mi Dios. ¿Quién es el Jesús que me rescató? Y sé que cuando estoy pasando una situación, mi esperanza está en ver mi victoria. Porque si está pasando algo, alguna situación es porque viene una victoria. Sin duda viene una victoria.
1: Así es, todo lo que viene en nuestras vidas es para seguir buscando, para seguir creciendo, porque eso es lo que nos ayuda a crecer más, a que nuestra fe siga creciendo, a que nuestra confianza siga creciendo en Dios, a que todo lo que nos pasa sigamos confiando en el Señor. Eso es lo que el Señor nos enseña, porque todos los días aprendemos de Él, todos los días aprendemos también de los demás, pero el principal motivo de nosotros es servir al Señor y siempre obedecerle. Y quiero saludar, no sé si ustedes tengan ahí alguno de sus sembradores que ya nos están aquí notificando algunas siembras. Y Fernando Sapien nos agradece mucho por haber felicitado a su mamita. Así que muchas gracias, estimado. Bien. De verdad
3: con
1: que
3: gusto.
1: Fue un gusto poder felicitar a tu mamita. Y Andrés López Sánchez ya también nos está aquí notificando su siembra. Muchas gracias, estimado Andrés. Que Dios te bendiga. Israel ya también, mira, ya nos está mandando su siembra. Muchas gracias, estimado Israel. Estamos también diciendo que Israel tiene mudanzas, así que si ustedes quieren alguna mudanza o necesitan de una mudanza, comuníquense con nosotros, les damos la información completa para que ustedes se comuniquen con él y le digan si quieren algún servicio de él. Él está muy con mucho gusto, les va a atender, así que comuníquense con los números de atención en el 55 11 49 11 47.
3: Y nuestra querida Evodia Ríos también nos reportó su siembra. Y yo sé que Angie también tiene por ahí algunos nombrecitos, por favor, Angie.
0: Sí, nuestra querida amiga Socorro Galván dice: bendecido día, esta es mi siembra. También nos la depositó y le damos gracias a Dios por ese amor que tiene para con nosotros, para con Dios, porque pues es para que el Señor siga. La radio, ¿verdad? Siga adelante. Y también Juan Zamudio depositó su siembra y el Señor es el que les va a bendecir grandemente a cada sembrador.
1: Así es. Y también nuestra estimada Emalira, ella siempre nos está mandando sus audios de, pues que se acercan mucho a ellas para que estén orando y ella nos comparte esas peticiones y también las estamos tomando, estimada Emma, para que los intercesores estén orando. Y nuestra estimada Noemí ya también ya nos está enviando su siembra, pero ella tiene una cocina y ella está pidiendo ayuda. Si tú no tienes trabajo, comunícate en este momento al 55 11 49 11 47. Ella me pidió que si podía mencionar esta parte. Ella tiene una cocina económica y ella necesita algunas personas que le ayuden. Entonces, que sean ayudantes de cocina con experiencia. Y les voy a dar un numerito en el cual ella dice que a partir de la 1 adelante le pueden marcar. Antes no va a contestar, pero si tú necesitas trabajo o estás buscando trabajo, comunícate en ese momento en el 55 11 49 11 47 y te voy a proporcionar un número en el cual tú vas a llamar con ella y ella te dirá qué es lo que requiere, qué es lo que necesita. Y estamos pues aquí también diciéndote pues que es una excelente, ella es una sembradora, ella y sus hijas, y pues quiere, dice, yo necesito de que me ayuden, así que por favor coméntalo y pues ahí estamos en atención a cada una de ellas. Y también nuestra estimada Nidia dice saluditos, bendiciones. Y nuestra estimada Socorro Rodríguez Nava ya también se está conectando, muchas gracias por estar sintonizados aquí en la estación Ondas de Vida 1440. Y pues ya se nos está acabando el tiempo. Ahora sí que queremos hablar y hablar y hablar y seguir hablando, pero pues no podemos estar mucho tiempo también aquí, pero espero ya haya sido bendición esta palabra. Y tú síganos comentando qué es la victoria que el Señor te ha dado a ti, a tu familia. Síguenos comentando, comparte este programa para que más personas lo escuchen. Así que, ¿qué podemos decirles, muchachas? ¿Algún comentario sobre esto?
3: Pues nos queremos despedir y queremos agradecerles por todo lo que ustedes hacen, porque también oran por nosotros, también declaran bendición, y ha habido personas que cuando anuncian su o nos piden que registremos su siembra, nos dicen la petición que tenemos, porque son muy bendecidos, y dice la petición que tenemos es que Dios les siga dando fuerza al equipo de Ondas de Vida. Entonces gracias no solo por su siembra, sino también por sus oraciones.
1: Así es.
0: Pues gracias una vez más, nos dio mucho gusto estar con ustedes sabiendo que hacemos equipo, ustedes y nosotros. Dios les bendiga.
1: Así es, así que nos despedimos y pues sigan con Oxígeno, un espacio donde vas a escuchar música nueva y música que a lo mejor no has escuchado, pero vas a empezar a escuchar porque es de los éxitos, éxitos de éxitos. Así que hasta luego, bendiciones.
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26: Marcan las 3 en punto de la tarde en Ondas de Vida. 1440 de AM, la estación de la gente de fe.
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30: Hey, muy buena tarde y bienvenido a Oxígeno. Yo soy Jared Alejandro y qué gusto que me acompañes el día de hoy. Por cierto, ¿ya viste cómo amaneció la ciudad? Nublado, fresco, con esa lluvia ligera que no molesta, pero que hace que todo se vea diferente. De esos días donde se antoja un cafecito, una cobija y cancelar todos los planes. No ir a trabajar y no hacer absolutamente nada. Ajá, si vas manejando en la oficina, en la escuela o trabajando desde casa. Pero gracias por regalarme un rato de tu tarde y hoy quiero que hagamos algo. Quiero que me escribas y me cuentes. ¿Te gustan los días lluviosos o eres del equipo que prefiere el sol? Yo sé que aquí se van a dividir las opiniones, así que mándame tu mensaje. Mientras tanto, relájate, disfruta la música y hagamos que este martes se sienta un poquito mejor. Esto es Oxígeno.

rápida. ¿Alguien más duerme mejor cuando está lloviendo? Porque yo no sé qué tiene la lluvia, pero parece que automáticamente todo se vuelve más tranquilo, ¿sabes? Y lo curioso es que muchas veces afuera sigue habiendo tráfico, pendientes y demasiados problemas, pero el sonido de la lluvia cambia completamente la atmósfera. Ojalá encontráramos más cosas que nos dieran esa paz durante el día, ¿sabes? No te olvides de agradecer a Dios y decirle, Señor, gracias por este clima, gracias por este día, aunque tú dijeras, ¿por qué está así? Porque sí, hay gente que no le encanta, ¿no? O sea, digo, a mí cualquiera de los dos me es grato, ¿sabes? Entonces hay que agradecer mucho a Dios por esto. Mi esposa siempre que va a llover me dice, oye, como que huele a lluvia, y digo, ¿a qué huele la lluvia? ¿Tú sabes a qué huele la lluvia? ¿Qué? Así que continuamos con más música.

Hoy venía pensando algo. Hay dos tipos de personas cuando llueve, ¿sabes? Los que salen preparados con paraguas, impermeable y hasta botas. Y los que dicen, no creo que llueva, y terminan completamente empapados una hora después. Yo soy de esos. Y la pregunta es, ¿cuál eres tú?

cierto, ¿qué canciones escuchas cuando el clima está así? Porque hay canciones que parecen hechas para los días nublados, ¿sabes? No porque sean tristes, sino porque simplemente combinan perfecto con el ambiente. Ajá, así que si tienes una, mándamela. Ajá, porque siempre estoy buscando recomendaciones. Puedes escribir al WhatsApp de Ondas de Vida. Puedes escribirme a mi Instagram personal como @jaretalejandro. Puedes mandar un mensaje o puedes llamar a la multilínea. Incluso llama acá a la radio y pues me puedes decir qué canción es la que más te gusta también a ti. Entonces, continuamos con más música.

0: Vamos a una pausa, pero no te vayas porque regresando quiero hacer una encuesta bastante interesante. Y honestamente necesito saber si soy el único que piensa así. Así que seguimos en Oxígeno.
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14: Hola, ¿cómo está? Les saluda Alejandra Cruz y esta es la información que tiene que conocer. La titular de la Secretaría de Ciencia, Humanidades, Tecnología e Innovación, Rosaura Ruiz, anunció que el Instituto Nacional de Estudios Históricos de las Revoluciones de México será transformado en un organismo público descentralizado e iniciará una nueva etapa impartiendo clases de licenciatura y posgrado.
15: Este cambio busca fortalecer una institución dedicada a estudiar, preservar y divulgar nuestra memoria histórica. El instituto podrá formar nuevas generaciones de especialistas y profesionales comprometidos con el conocimiento riguroso sobre nuestro país, sus procesos de transformación, así como de experiencias internacionales relacionadas. La historia es parte de la memoria viva de un pueblo.
14: La presidenta Claudia Sheinbaum señaló que para restablecer las relaciones diplomáticas con Ecuador se deben tomar en cuenta varios factores y que además se revise el estatus de la demanda que México interpuso ante la Corte Internacional de Justicia por el asalto a la embajada en Quito en abril de 2024. Agregó que las declaraciones del presidente ecuatoriano Daniel Noboa no son suficientes. El secretario de Economía, Marcelo Ebrard, confirmó que este miércoles se realizará una reunión virtual trilateral con Estados Unidos y Canadá en el marco del sexto aniversario de la entrada en vigor del T-MEC para conversar sobre los siguientes pasos del proceso de revisión del tratado, el cual tiene dos caminos. El primero consiste en hacer la revisión en 6 años y ampliar la vigencia del acuerdo hasta 2042 y el segundo en mantener la vigencia actual hasta 2036 con revisiones anuales de alcance cada vez más limitado. El tratado comercial entre la Unión Europea y Estados Unidos entró en vigor este miércoles, por lo que la Unión elimina los aranceles a las importaciones industriales estadounidenses y otorga acceso preferencial a productos agrícolas y mariscos de ese país. El acuerdo responde a la tregua pactada hace casi un año para que Donald Trump fije en 15% el tope arancelario a bienes europeos, excluyendo al acero y al aluminio de la Unión.
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18: Adivina, adivinador, las encuentras en cada esquina, te acompañan en las fiestas y es casi imposible resistirse a ellas. ¿Ya sabes qué son?
8: Exacto, las papitas y las frituras. ¿Pero sabes todo lo que contienen? No te dejes llevar solo por el antojo. Acompáñanos a descubrir el estudio de calidad.
18: También te compartimos otras opciones para que no gastes al disfrutar del mundial.
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19: Revista del Consumidor.
8: Las papas y las frituras forman parte habitual de la dieta de muchas personas mexicanas. Pero, ¿sabías que las frituras que consumes son resultado de la transformación de un alimento originario de América? La papa y otros ingredientes como el maíz y el trigo son transformados en botanas mediante procesos como el corte, la fritura y el sazonado. De acuerdo con datos de Statista, en 2025, el consumo de botanas saladas en México alcanzó un promedio de 10.9 kilos por persona, lo que refleja su amplia disponibilidad y arraigo en los hábitos de consumo actuales.
18: Y ante la gran variedad de papas y frituras de maíz y trigo, el laboratorio se dio a la tarea de analizarlas para que sepas exactamente qué estás consumiendo. Se analizaron 67 productos en total, 33 papas, 4 productos a base de papa, 24 botanas de maíz y 6 botanas de trigo. Al examinarlos, se verificaron distintos aspectos. Se comprobó que la información

0: productos que contienen más sodio del que declaran. 5 de la marca Great Value, los Sabritones Rodaca sabor sal y limón y los Totis Donitas chile y limón. Otro producto que no cumple con lo que declara es Bocados Bocachitos, ya que en su empaque indica que contiene queso, pero no es así.
1: Y hablando de veracidad, estos productos contienen más grasa de la que declaran. Las papas Great Value Jalapeño Crujientes, Sol Tubi Papa Adobadas, Totis Pops, Valley Foods Potato Chips Limón Crujiente, Totis Pops Corte Casero y las Valley Foods Potato Chips Rich Crujiente. También las frituras de trigo que excedieron la cantidad de grasas declaradas fueron Chicharrones de Fuego y Chicharrones Sabor Chile Limón, ambos de la marca Great Value. Y en cuanto a las frituras de maíz que no cumplen son Bocados Bocachitos, Churritos Natural Sol, Doritos Nacho y los Takis Chile Limón.
0: Ahora pasamos a otro aspecto del estudio, la veracidad respecto a la cantidad de proteína declarada. Las siguientes papas fritas que contienen menos proteína de la que declaran, dos de la marca Great Value en sus sabores queso jalapeño y adobadas, Sol Tubi Papa Rifaditas y Totis Paps Corte Casero. En el caso de las frituras de maíz, frito sabor chile y limón, quesabritas, rancheritos original y tostitos. Y por último, las frituras de trigo, Sabritones Rodacas, sabor sal y limón, y Totis Donitas limón y sal.
1: Lo mejor para consumir estos productos es seguir las siguientes recomendaciones. Aunque las botanas tienen una vida en anaquel bastante amplia, no te confíes. Verifica siempre que el empaque esté íntegro y que la fecha de caducidad esté vigente. Conserva el producto en su empaque original bien cerrado, a temperatura ambiente y lejos del calor o la luz solar directa.
0: La Organización Mundial de la Salud recomienda no exceder los 2.000 miligramos de sodio al día, lo que equivale a menos de 5 gramos de sal. Una sola bolsa de estas botanas puede cubrir más de la mitad de ese límite. ¿Te imaginas? Recuerda que el consumo frecuente de estos productos procesados contribuye al sobrepeso y la obesidad.
1: Ojo, si vives con hipertensión arterial, diabetes, sobrepeso u obesidad, lo mejor es evitar o limitar su consumo debido a su alto contenido de sodio y grasas saturadas. Disfrútalas de vez en cuando y compensa siempre con una dieta rica en vegetales y actividad física. Tu cuerpo agradece los buenos hábitos.
0: Mantener una alimentación moderada, adecuada y equilibrada es la clave para prevenir enfermedades como diabetes o las cardiopatías. Pequeños cambios en tu dieta diaria pueden marcar la diferencia.
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0: El consumo responsable está presente en todas partes, hasta en la Copa Mundial de Fútbol 2026, que por cierto será la más grande de la historia. 48 selecciones, 104 partidos y 16 ciudades con sede en Canadá, México y Estados Unidos.
1: Así que, si vas a disfrutar del torneo en casa, prepárate con tiempo y que no te metan gol al presupuesto. Tu sala puede ser la mejor sede mundialista.
0: Para acompañar el juego, puedes preparar los alimentos u organizar una cooperación entre quienes te acompañen. Toma en cuenta que si prefieres comprar comida a domicilio, los precios suelen elevarse debido a la alta demanda y los tiempos de entrega podrían ser más largos de lo habitual.
1: Para que vayas haciendo cuentas, te armamos estas opciones de botanas calculadas para 12 personas. Si no quieres complicarte, una opción rápida es comprar jamón, salchichas y queso fresco. Necesitaremos 4 paquetes de jamón Virginia de pavo de 250 gramos, 2 paquetes de salchicha Frankfurt de pavo de medio kilo y 3 paquetes de queso fresco de 360 gramos. El costo aproximado por todo el paquete es de 390 pesos. Ojo, este es un precio promedio.
0: Otra opción es ofrecer fruta fresca y saludable. El melón, la sandía, la piña son las frutas de temporada. También puedes utilizar jícama, pepino y zanahoria con chile y limón, ya que son opciones nutritivas que no requieren una preparación compleja. Tomando en cuenta la fruta, el chile en polvo, el limón y la salsa picante, gastarías aproximadamente 395 pesos.
1: ¿Y por qué no unos tacos placeros? Esta opción es muy práctica y deliciosa. Decide qué ingredientes comprar, colócalos en la tortilla y listo. Si incluyes chicharrón seco, queso doble crema, tortillas, queso de puerco, aguacate, cebolla cambray, pápalo, nopales preparados y los ingredientes para el pico de gallo, podrías estar gastando aproximadamente 625 pesos.

0: pesos para 12 personas.
1: Y que no falte la bebida. Con unos 92 pesos aproximadamente, puedes preparar 5 litros de agua fresca. Tienes tres opciones: usar un cuarto de kilo de jamaica, 600 gramos de tamarindo o un kilo de limón. Eso sí, si le vas a poner azúcar, calcula unos 20 pesos más por kilo. Si decides incluir todas las opciones, el gasto total estimado será de poco más de 1,400 pesos. Recuerda que este monto es una referencia que varía según la marca y el lugar de compra. Y si piensas renovar tu pantalla por una mejor o de más pulgadas, consulta nuestro estudio de calidad de pantallas LED en la revista del consumidor de junio. Disfruta el mundial con un consumo responsable y considerando las siguientes recomendaciones.
0: Toma en cuenta la duración de los partidos. En la inauguración y en las fases finales, los partidos pueden extenderse más de lo habitual. Considera una duración aproximada de 4 horas.
1: Considera los gustos de todas y todos. Incluye opciones variadas de alimentos y bebidas.
0: No olvides la garantía. Si compras una pantalla, compara precios, sella la garantía y guarda el comprobante de compra.
1: Recuerda que el artículo 12 de la Ley Federal de Protección al Consumidor especifica que el proveedor tiene la obligación de entregar factura o comprobante.
0: En este mundial, sé una persona consumidora informada y responsable.
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5: Ya estamos de vuelta, gracias por seguir aquí y ahora sí, vamos con más música y después de esto, necesito respuestas.
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cuando llueve, se te antoja más café o chocolate caliente. Pregunta seria, sí, no te rías, Javito, por favor. Porque siento que esta discusión merece ser resuelta de una vez por todas, ¿sabes? Yo creo que de esto depende mi día. Sí, de esto depende. Yo creo que depende del día esto, ¿sabes? Porque quiero saber qué opinas tú. Escríbeme, ¿qué te gusta más? ¿Café o chocolate caliente? Creo que yo soy más de chocolatito caliente. Aunque me acaban de regalar un café mis padres muy rico que viene del pueblo donde yo nací, que es Tenango de Dora y Hidalgo. Y ese cafecito lo preparé ayer en la noche y de verdad me encantó. Ya quiero llegar a casa a probar un poquito más de café. Es café 100% orgánico. Dato curioso, ¿sabías que el café no puede pasar más de una hora sin tomar? Bueno, sin beberse, porque el café se oxida 15 veces más que una manzana. Entonces, el café es muy saludable, muy sano durante la primera hora. Pero después de esa hora el café ya es muy malo, por eso es que te da gastritis, te da agruras, te molesta, azúcar, bla, bla, bla, bla. Pero el café es muy sano durante la primera hora, ¿sabías eso? Yo no lo sabía. Se oxida 15 veces más que una manzana. O sea, ¿quién se iba a dar cuenta de eso? Porque pues un café no se ve cuando se oxida. Pero bueno, dime qué se te antoja más, ¿un café o un chocolate caliente?

Hay algo que me encanta de estos días. La ciudad baja un poco el ritmo. No mucho, pero un poco sí. Y honestamente creo que nos hace falta porque vivimos tan rápido que a veces no disfrutamos nada. Y no hablamos con Dios para nada, ¿sí? Porque todo es correr, todo es la siguiente actividad, todo es lo que sigue. Y a veces un día nublado te obliga a bajar la velocidad, aunque sea por un momento. Así que qué lindo. Agradece a Dios por este día.

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0: vamos a otra pequeña pausa, pero todavía queda muchísima música que yo escogí para que escucharas tú el día de hoy. Así que, además, regresando, quiero hablar de algo que todos hacemos, aunque digamos que no. Así que no te vayas.
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0: Seguimos en Oxígeno, gracias por acompañarme esta tarde. Vamos con más música.

Confesión grupal. ¿Cuántas veces revisaste tu celular durante la última hora? No contestes en voz alta, sí, porque algunos nos vamos a exhibir. Es impresionante, a veces agarramos el teléfono, lo desbloqueamos y ni siquiera sabemos qué íbamos a hacer. Solo lo abrimos por costumbre. Y sabes, mi papá siempre ha dicho, si esa costumbre tuvieras tú para agarrar la Biblia, las cosas serían distintas.

Y hablando de costumbres, ¿tú escuchas música mientras trabajas o necesitas silencio absoluto? Porque yo conozco gente que puede concentrarse con cualquier playlist y conozco a otros que necesitan escuchar hasta cómo respira el aire acondicionado para poder trabajar, porque si no, se distraen. Me acabo de acordar de un pequeño chiste, como cuando las personas van manejando y dice, bájale que no veo. XD, me dio risa a mí. Bueno, continuamos con más música.

pregunta seria. ¿Todavía tienes una canción que escuchabas hace años y jamás sacaste de tu playlist? Ajá, porque todos tenemos una. Es que nunca envejece, ¿sabes? Lo que aparece y automáticamente... sería la canción que aparece y automáticamente te sabes toda la letra.

0: pausa de la tarde, pero todavía no terminamos. Quédate porque regresando vienen las últimas preguntas del día y quiero leer algunos de sus mensajes. Seguimos aquí en Oxígeno.
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0: Ya estamos en la recta final. Gracias por seguir aquí acompañándome. Vamos con más música demasiado heavy.

Lista rápida. ¿Qué fue lo mejor que te pasó hoy hasta este momento? No tiene que ser algo enorme, ¿sí? A veces las mejores cosas son las más simples. Un mensaje, una llamada, una comida rica, llegar a tiempo, dormir 5 minutos más. No sé, ¿qué fue lo mejor para ti? Por ejemplo, lo mejor que me pasó el día de hoy es que mi esposa me mandó 2 tortitas de huevito a la mexicana, pero hermanos, me encantó ese huevito. Y creo que ese huevo me mejoró el día completamente. Así que, ¿qué es lo que a ti te ha hecho mejorar este momento?

Hay algo que he notado. Ajá. Los días lluviosos hacen que muchas personas se pongan nostálgicas. Y no sé por qué, pero pasa. De repente recuerdas personas, momentos, etapas. Y está bien. Los recuerdos son parte de la historia que nos trajo hasta aquí. Entonces, continuemos con música.

te deja libre toda depresión. En el nombre de Jesús. El maestro te está tocando ahora. Sé libre de toda enfermedad, de toda angustia, de todo dolor que por años está cargando con eso. Solamente necesitas llamar su nombre.

Y antes de terminar, te quiero dejar una pregunta más. Si pudieras describir cómo va tu semana hasta ahora con una sola palabra, ¿cuál sería? ¿Estrés? ¿Ánimo? ¿Caos? ¿Fe? ¿Productiva? ¿Lenta? La que sea. Y si quieres compartirla conmigo, ya sabes dónde encontrarme.

0: ahora sí, llegamos al final de Oxígeno. Gracias por acompañarme en esta tarde lluviosa. Gracias por cada mensaje, cada respuesta y por hacer de este espacio una conversación. Espero que entre canción y canción hayas podido desconectarte un poquito del ruido de afuera. Yo soy Jared Alejandro y recuerda que incluso los días grises pueden ser buenos días. Nos escuchamos muy pronto aquí en Oxígeno. Que tengas una excelente tarde y si sales, no olvides el paraguas.
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Amén, gloria a Dios, mis amados hermanos, en esta hora les saludamos con muchísimo cariño. Recuerda que ya estás en sintonía de este tu programa Amístate con Dios, y pues les damos las gracias a todos los que ya nos están acompañando en estos momentos. Amén, que el Señor les bendiga y les guarde siempre. Es el anhelo y el deseo de nuestros corazones. Te invitamos a que te comuniques por acá con nosotros. Permíteme recordarte los dos números de celular que están disponibles para que nos envíes un mensaje de texto, un WhatsApp. El primer número de celular es el 5517-01-0107. El segundo número de celular es el 5535-159009. Y tenemos una línea telefónica exclusiva para llamadas, la línea telefónica 55-56-92-33-98. Esperamos puedas reportarte por acá con nosotros, esperamos puedas reportar sintonía aquí al programa Amístate con Dios. Tengo por aquí la lectura del Salmo 39, vamos a leer la palabra de Dios y a meditar en ella, amén. Amado Dios y buen Padre Celestial, en estos momentos venimos delante de tu hermosa presencia para darte toda gloria, honra y alabanza, porque solo tú eres digno, Padre, de recibir nuestra adoración. Gracias, Padre hermoso, por la vida que nos concedes hasta este momento, por tus favores, por tus maravillas, por todo, Dios, lo que has hecho en nuestras vidas. No nos cansaremos, mi Padre, de darte toda gloria y toda adoración. En esta hora también pedimos tu guía y tu dirección, porque vamos a meditar en tu hermosa palabra. Pero queremos que seas tú hablando a nuestro corazón. Queremos que seas tú hablando a nuestras vidas, poderoso Padre. Habla a nuestros corazones, Señor. Escribe tu ley, Señor, en nuestro corazón, y pon tus mandamientos en nuestros pensamientos, Padre, en nuestra mente. Y ayúdanos, Dios, para poder vivir tu palabra, poderla llevarla a la práctica. Por favor, te lo pedimos en el nombre de Jesús. Amén, Señor. Amén. El Salmo 39 leo para todos ustedes en el nombre del Padre, del Hijo y del Espíritu Santo. Amén. Yo dije, atenderé a mis caminos para no pecar con mi lengua. Guardaré mi boca con freno, en tanto que el impío está delante de mí. Enmudecí con silencio, me callé aún respecto de lo bueno, y se agravó mi dolor. Se enardeció mi corazón dentro de mí, en mi meditación se encendió fuego, y así proferí con mi lengua. Hazme saber, Jehová, mi fin, y cuánta sea la medida de mis días. Sepa yo cuán frágil soy. He aquí diste a mis días término corto, y mi edad es como nada delante de ti. Ciertamente es completa vanidad todo hombre que vive. Ciertamente como una sombra es el hombre. Ciertamente en vano se afana. Amontona riquezas y no sabe quién las recogerá. Y ahora, Señor, ¿qué esperaré? Mi esperanza está en ti. Líbrame de todos mis transgresores. No me pongas por escarnio del insensato. Enmudecí, no abrí mi boca, porque tú lo hiciste. Quita de sobre mí tu plaga. Estoy consumido bajo los golpes de tu mano. Con castigos por el pecado corriges al hombre y deshaces como polilla lo más estimado de él. Ciertamente vanidad es todo hombre. Oye mi oración, oh Jehová, y escucha mi clamor. No calles ante mis lágrimas, porque forastero soy para ti y advenedizo como todos mis padres. Déjame y tomaré fuerzas antes que vaya y perezca. Amado Dios, gracias por tu palabra, bendícenos, Señor. Qué hermoso salmo, un salmo muy reflexivo de parte de David. Y en este salmo podemos ver que David está reflexionando acerca de su vida, de lo corta y de lo fugaz que es nuestra vida aquí en esta tierra. Y David, al tener presente cuán efímeros somos y que nuestra vida tiene un final y que nuestra vida tiene un término, entonces David le pide al Señor que le ayude a vivir con sabiduría.
que le ayude a conducirse con sabiduría, que le ayude a hablar con sabiduría y prudencia. Y esto es muy importante. Hay otro salmo que me gusta muchísimo, y es un salmo escrito por Moisés, el Salmo 90. El versículo 12 específicamente dice: enséñanos a contar nuestros días y a traer al corazón sabiduría. Al igual que David, Moisés le dice, y en el Salmo 90, también Moisés habla de la fragilidad de la vida, de lo fugaz que es nuestra vida aquí en esta tierra. Incluso Moisés dice que la vida es como la flor del campo, que en la mañana florece y crece y a la tarde es cortada y se seca. Nuestra vida también es como un pensamiento, ¿no? Que pues por un momento está, pero luego desaparece. Otra parte en la Biblia nos dice que la vida es comparada como la neblina. También por un momento está y luego esta también desaparece, ¿no? Entonces, pues estos personajes en la Biblia se ponen a meditar en cuán frágil somos, y en base a esa meditación le piden a Dios que les ayude a vivir cada día con sabiduría. Y esto lo debemos tomar nosotros como ejemplo, porque a veces tomamos esta verdad muy a la ligera. Damos por hecho que vamos a vivir siempre, damos por hecho que vamos a despertar cada día, damos por hecho que vamos a llegar a la tarde, damos por hecho que vamos a llegar al siguiente año, damos por hecho que vamos a llegar a la edad adulta, y así no las llevamos. Y a lo mejor tú dices: no, yo no doy por hecho. A lo mejor con tus palabras no lo dices, ¿no? Pero en nuestro actuar, en nuestro día a día, en nuestro comportamiento, en cómo vamos avanzando, pues eso nos dice, ¿verdad?, que pues damos por hecho que nuestra vida sobre esta tierra es muy larga, ¿no? Por ejemplo, y no con esto, tampoco quiero que lo malinterpreten y nos vayamos a los extremos. Claro que es bueno prepararse para el futuro, claro que es bueno prepararse para el mañana, pero no poner tu mirada, ¿verdad?, y tu esperanza en algo que no está en nuestro control. Confiar que Dios nos ayudará, y la vida y el tiempo que Dios nos dé sobre esta tierra, pidámosle que Él nos ayude a vivirlo lo mejor posible, como los salmistas, en sabiduría. Que nos dé sabiduría al hablar, al conducirnos, en nuestro comportamiento, ¿verdad? Que Dios nos dé sabiduría. Pero hay quienes dicen, pues voy a trabajar y voy a ahorrar para que cuando llegue a la edad adulta, pues pueda disfrutar de esos ahorros, y ahora sí, ¿no?, dejo de trabajar y disfruto de mis ahorros. Un ejemplo, cuando estamos comenzando un año nuevo, comenzamos a hacer estos planes: voy a viajar este año, voy a iniciar este proyecto, voy a cambiar mis hábitos de vida, y ahí están nuestros planes y nuestros objetivos, ¿no? Y como les digo, a lo mejor no de palabra, pero sí a través de nuestros hechos, pues damos a entender que pues creemos, ¿no?, que vamos a llegar hasta esos tiempos, hasta fin de año, y que en el fin de año vamos a poder nuevamente hacer nuestro recuento y vamos a ver cuánto pudimos lograr de todo lo que nos propusimos. O damos por hecho, ¿verdad?, que vamos a llegar a esa edad adulta en la cual vamos a poder disfrutar de nuestros ahorros y de todo lo que trabajamos. Y pues no estamos del todo conscientes, ¿no?, que nuestra vida es tan fugaz. Nuestra vida es tan corta sobre esta tierra, que pronto pasa y volamos. Pero qué importante es tener presente, qué importante es no negarlo, qué importante es enfrentar esto, aunque es doloroso. Pues en su mayoría no nos gusta hablar mucho de la muerte, ¿no? Son temas que tratamos de evitar lo más que se pueda. No nos gusta hablar, pues, de que en algún momento vamos a tener que morir, vamos a tener que dejar a nuestros familiares, dejar de hacer muchas cosas y dejar esta vida, ¿no?
en su mayoría, son temas que no nos gustan tocar. Pero es importante que los tengamos presentes, es importante que seamos conscientes, es importante que, así como los salmistas, vayamos a la reflexión. Nuestra vida es tan corta, es efímera, es tan fugaz sobre esta tierra. Pero pidámosle a Dios que nos dé sabiduría para vivir el día a día, para aprovechar el tiempo que Él nos da sobre esta tierra. Desde el versículo 4, David dice: Señor, hazme saber mi fin y cuánta sea la medida de mis días. Sepa yo cuán frágil soy. Entonces David le está diciendo con estas palabras: Señor, hazme tener presente que soy muy frágil. No me hagas olvidar la fragilidad de mi vida. Señor, hazme saber, no con esto David le quería decir a Dios, dime la hora exacta, la fecha exacta, cuándo voy a partir, no, sino que, Señor, hazme muy consciente de que mi vida es tan corta en esta tierra, que tengo un final y que mis días son pocos sobre esta tierra. Eso es lo que expresa David en estos versículos. No que Dios le diga el día exacto, la hora exacta, la fecha exacta en la que él va a partir, no, sino: Señor, hazme muy consciente, que yo tenga presente que mi vida es corta sobre esta tierra, para que así yo pueda aprovechar el tiempo y vivirlo rectamente, y vivirlo sabiamente, y vivirlo pues conforme a tu voluntad. Dice: hazme saber, Jehová, mi fin y cuánta sea la medida de mis días. Sepa yo cuán frágil soy. He aquí, diste a mis días término corto, y mi edad es como nada delante de ti. Ciertamente es completa vanidad todo hombre que vive. Ciertamente como una sombra es el hombre. Ciertamente en vano se afana. Amontona riquezas y no sabe quién las recogerá. Entonces, David con estas palabras le está diciendo: Dios, hazme muy consciente que mi vida es tan corta, tiene un final, es tan efímera, soy pasajero sobre esta tierra. Hazme saber y hazme también muy consciente que no vale la pena trabajar tanto por lo material, por lo que se va a quedar, porque nada llevaremos. Nos preocupamos tanto, dice David, por amontonar riquezas, bienes, pero al final nos vamos y ¿quién va a recoger esas riquezas? ¿A quién se le van a quedar todos esos bienes? Dice David, todo es vanidad, ¿verdad? Dice, y en vano se afana el hombre tanto, amontona sus riquezas, sus bienes, pero al final pues nada nos llevamos. ¿Y de quién serán todas estas riquezas por las cuales el hombre habría trabajado? ¿De quién serán todos esos bienes por el cual aquel hombre trabajó tanto y se esforzó tanto? Nada se llevará, y todo lo que amontonó pues se quedará en esta tierra, y alguien más lo disfrutará. Pero David le está diciendo: Señor, hazme saber, hazme estar consciente que mi vida es tan frágil, es tan efímera. Incluso aquí David también la compara como la sombra, ¿no? Dice: así es el hombre, como una sombra. También pues una sombra no va a durar todo el tiempo, ¿no? Sino es algo efímero, es algo pasajero. Pero David le dice: Señor, hazme saber cuál sea la medida de mis días, ¿verdad? Y le pide que Dios le haga tener presente que su vida es tan corta, para que pues él viva de una manera honesta, de una manera piadosa, de una manera que agrada a Dios, y que trabaje para la vida eterna. Hay otra historia también que me gusta mucho, esta historia que Jesús contaba de un hombre rico que pues le fue muy bien en un año en sus cosechas, e incluso tuvo que tirar sus graneros para hacer unos más grandes para guardar toda la cosecha que había recibido ese año. Era un hombre rico, ya era rico, pero aparte le fue muy bien en sus cosechas. Y él dijo: ahora sí, voy a poder descansar, ya tengo lo suficiente para vivir el resto de mi vida. Y entonces, ¿verdad?,
pues Dios habló a su vida, de este hombre, le dice: hombre necio, esta noche vienen a pedir tu alma. Entonces, aquí Jesús no le reclama de sus riquezas, aquí Jesús no le reclama por ser tan trabajador, más bien, pues le dicen a aquel hombre, ¿verdad?, que él se preocupó tanto por la parte material, por sus bienes, trabajó tanto por la parte material, pero su vida espiritual la descuidó, la vida eterna la descuidó. Y por lo que tanto trabajó, lo material no se lo iba a poder llevar, todo se iba a quedar. Y entonces, ¿su alma a dónde iría? Si no trabajó para la eternidad, si no trabajó para estar con Dios, estaba perdido. Por eso esa frase de hombre necio, porque estaba totalmente perdido. Había trabajado por algo que es en vano, por algo que es pasajero, se acaba y pues que no podemos llevarlo a la eternidad. Todo eso se quedará. Amontonó sus riquezas y esperaba disfrutarlas. Pero esa noche, ese día, su alma, su vida sería recogida. Digámosle a Dios, ¿verdad?, que Él nos ayude para vivir vidas conforme a su voluntad, conforme a sus propósitos, vidas que le honren, que nos ayude a aprovechar el tiempo que tenemos en esta tierra. Vamos a pedirle a Dios que nos ayude a vivir sabiamente. Es bueno que trabajemos, es bueno que logres ciertas cosas, es bueno que compres tu casa, que adquieras bienes, pero que tu mirada no esté ahí, que tu confianza no esté puesto en lo que es material, en lo que es pasajero, en lo que también se acaba. Busca a Dios, anhela su presencia, busca llenarte más de Él, y de esta manera te estarás preparando para la eternidad. Disfruta de todas las bendiciones que Dios te da sobre esta tierra, tu familia, tu casa, tu trabajo, disfrútalo. Pero que tu confianza no descanse en esto que es finito, que se acaba, que se devalúa, que pierde su valor. No pongas tu mirada ahí. Pon tu mirada en el Creador del universo, en el Dios Todopoderoso que te da la vida y te sostiene. Busca su rostro. Trabaja para la eternidad. Y no con esto te digo que descuides también la parte material y descuides tu familia, descuides tu trabajo y descuides tantas cosas. No. Trabaja y busca. Busca primeramente el reino de Dios, dice su palabra, el reino de Dios y su justicia, y todo lo demás vendrá por añadidura. Entonces, si tú buscas a Dios y lo pones en primer lugar en tu vida, te ocupas en lo que le agrada a Dios, entonces Él tendrá cuidado de ti y Él será fiel. Él no te dejará ni te desamparará. Él tendrá cuidado de ti una y otra vez. No pongas tu mirada en lo pasajero, en lo que se acaba, en lo que se devalúa. Pon tu mirada y tu confianza en el Rey de Reyes y Señor de Señores. Busca su rostro y que Él nos ayude para continuar. Padre hermoso, gracias por tu palabra. Gracias por este mensaje, Señor, en el cual nos recuerdas que debemos tener presente que nuestra vida es tan corta sobre esta tierra. Por lo tanto, debemos aprovechar el tiempo que tú nos das para honrarte, para vivir esas vidas que te honren, que te glorifiquen, y también para hacer todo lo que tú nos has encomendado a través de tu palabra, Señor. Predicar tu palabra y ayudar, Señor, a nuestros hermanos y al necesitado. Ayúdanos a cumplir el propósito, Dios, que todos tenemos. Y ayúdanos a cumplir esos propósitos también que nos has dado de manera muy específica. Ayúdanos a hacer tu voluntad, a buscar tu rostro cada día. Perdónanos si te hemos fallado. Perdónanos si hemos tomado caminos equivocados y caminos contrarios a ti. Perdona nuestras faltas. Perdónanos, Dios, te lo pedimos. Gracias por tu palabra en esta hora. Recibe toda gloria, honra y alabanza. Amén, Señor. Amén. 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
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No te despegues, en un momento más volvemos. Viene nuestro pastor Chino Ríos para saludarnos y continuar con el programa. Ya

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13: Aleluya, aleluya, aleluya. Alabanzas. Alabanzas, alabanzas al Santo de Israel, al Todopoderoso, al que hizo los cielos y la tierra, al Dios de Abraham, de Isaac y de Jacob, al Dios y Padre nuestro, que con amor eterno nos ha amado, dándonos a su único Hijo, dándonos a Jesús, aleluya, dándonos a Jesús, nombre sobre todo nombre, Rey de Reyes y Señor de Señores, aleluya, quien por la fe en su nombre hemos sido salvos, y serán salvos por la fe los que han de creer en Él. Aleluya, aleluya, gloria a Dios. Amados, Dios me los bendiga. Aquí saludándoles, soy su hermano y amigo, el pastor Chino Ríos. Gracias a Dios por la vida de mi hija Ruth Ríos. Como siempre, ha estado con ustedes en la primera parte de este su programa, Amístate con Dios. Nuestras oraciones como familia, como ministerio y en unidad con la iglesia que pastoreamos, oramos por ustedes, por sus familias, y vamos adelante, firmes, fieles, amando a Dios, sirviendo a Dios con todo nuestro corazón, hasta que Jesucristo venga por nosotros. Comparto con ustedes nuestros números de celular disponibles para que usted nos llame o también nos puede escribir. Estos son los números de celular: 55 17 01, nuevamente 01 07, lo voy a repetir: 55 17 01, nuevamente 01 07. El siguiente número: 55 35

y será predicado este evangelio del reino en todo el mundo, para testimonio a todas las naciones, y entonces vendrá el fin. Amados, a Dios la gloria, a Dios la gloria, a Dios la gloria. Estamos predicando el evangelio en unidad con ustedes, porque las oraciones de ustedes para que Dios abra puertas para que su evangelio se predique, Dios escucha la oración de su pueblo para pedir por la salvación, para pedir para que el evangelio llegue a mucha gente. Ustedes, mis hermanos, mis hermanas, que han apoyado comprando Biblias o Nuevos Testamentos y las han entregado en donación a este ministerio, donde una Biblia se entrega, donde un Nuevo Testamento se entrega, el evangelio se está predicando, la palabra de Dios está llegando, amén, a quienes la necesitan. Los misioneros, los hermanos que nos apoyan con toneladas de literatura, de folletos, que es mensaje de Dios, mensaje del evangelio, a Dios gracias, se está predicando el evangelio. Las ofrendas de ustedes que envían al ministerio, estamos predicando en campañas, en evangelismo. Ayer estuvimos en los alrededores del Estadio Azteca, Estadio Ciudad de México. Ayer, hermanos, mucho folleto se entregó, Biblias y Nuevos Testamentos. Por cierto, hermanos, oigan esto para la gloria de Dios, oigan esto para la gloria de Dios. A mucha gente se les ministró personalmente, allí donde la gente iba caminando, multitudes caminando, hubieron personas, hombres y mujeres, que se acercaron a oír la palabra de Dios, el mensaje que se estaba dando a través de la predicación, del canto, de la alabanza, de la música, porque llevamos bocinas, llevamos instrumentos musicales, y hermanos, se estuvo predicando, y repito, se oró por personas que así lo pidieron, se ministró, y hermanos, una gran bendición. Por cierto, nos acompañó nuestra hermana Rosita Sánchez y otros hermanos más que se añadieron de la familia. Estuvo mi familia, toda mi familia estuvo, mi esposa, mis hijos, mis hijas, para la gloria de Dios. Estuvieron también hermanos de la iglesia, estuvieron hermanos también que vinieron de otras partes, un hermano de Veracruz, hermanos de Chiapas, el pastor Uriel, y tres hermanos más que vinieron de Chiapas. Y bueno, hermanos, a Dios la gloria, se llevó el mensaje a los lugares de llegada de la gente que estaba llegando al estadio para entrar a ver el fútbol, a ser parte ahí del partido. Bueno, nosotros aprovechamos la oportunidad para poner ya sea un folleto, un Nuevo Testamento, una Biblia, orar por ellos. Y amados, estoy leyendo San Mateo 24:14, y será predicado, amén, y será predicado. Se estaba hablando cuando Jesucristo dio esta palabra, diciendo, será predicado este evangelio del reino. Y miren, para la gloria de Dios, nos ha tocado a ustedes y a nosotros llevar a cabo el cumplimiento. Sin duda, cuando Jesucristo dijo, será predicado este evangelio del reino, Él conocía la vida de usted, Él conocía la vida de nosotros, Él sabía que estaríamos dispuestos, Él sabía que diríamos, heme aquí, Señor, yo voy a predicar tu palabra, yo voy a apoyar la predicación de tu palabra, yo voy a invertir en la predicación de tu palabra, en

0: infinidad de veces en programas de radio les he dicho, hacemos un equipo, trabajamos en unidad, ustedes y nosotros, cada uno con los dones y talentos que Dios nos ha dado, los dones y talentos. Amén. Hay quienes dan, apoyan, aportan, cooperan, invierten y no cierran su mano. Que Dios te bendiga, mi hermano, mi hermana, porque si ayer se entregaron Biblias, a Dios la gloria por tu aportación. A Dios la gloria por la inversión que usted está haciendo en Biblias o Nuevos Testamentos. Si ayer tuvimos para mover camionetas misioneras y poder mover a todo el equipo que movimos, a Dios la gloria, las ofrendas de ustedes, ahí están invertidas. Amén. Los que apoyan con folletos, con literatura, ahí se estuvo predicando. Todo esto es en unidad. Lo he dicho muchas veces y lo reconozco. Y lo digo, hermanos, solos no podríamos hacer todo esto. A Dios la gloria por la vida de usted, mi hermano, mi hermana. Y a Dios la gloria, se está llevando a cabo lo que Jesucristo tanto encargó, tanto encomendó, tanto dijo, que se predicara su evangelio. Por cierto, hermanos, ahorita vamos camino al estado de Oaxaca, no les dije al principio, hace rato en el saludo, vamos en carretera ahorita, vamos camino a Oaxaca. Si Dios lo permite, mañana por la noche estaremos alabando a Dios con la música y estaremos predicando. Esperamos una buena asistencia de personas que estarán reunidas y allí vamos a poner la bendita palabra de Dios en las manos de mucha gente que no ha tenido una Biblia, que no se les ha predicado. Bueno, aprovechando toda oportunidad, el evangelio se está predicando. Y gloria a Dios, hermanos, porque lo que está escrito para este tiempo, miren lo que dice San Mateo 24:14, y será predicado este evangelio del reino en todo el mundo. Yo alabo a Dios, hermanos. Ahorita con los partidos de fútbol se ha hecho evangelismo en el estadio de Guadalajara, Jalisco. Se ha hecho evangelismo en el estadio de Monterrey. Se ha hecho evangelismo en la Ciudad de México, en el estadio. Y tengo entendido que el próximo domingo, si no me equivoco, juegan México e Inglaterra. Pues vamos a preparar lonas, cartulinas, ¿sí?, dando el mensaje en español y en inglés. Que por cierto, hermanos, va a haber un equipo del Ministerio Amístate con Dios. Van a estar algunos de mis hijos, mi hija Belén, su familia, hermanos de la iglesia, sí, uno de mis hijos, Josué, van a estar encomendados a llevar a cabo el evangelismo en derredor del estadio Ciudad de México, así se le conoce ahorita, donde, repito, si no me equivoco, estará jugando México e Inglaterra. Vamos a preparar lonas, tanto en español como en inglés, con textos bíblicos, con mensajes bíblicos, cartulinas, si se puede también. Y hermanos, les comentaba, habrá un equipo, porque a nosotros nos toca estar en campaña este sábado y domingo próximo en Puebla, por la zona de Amozoc. Por la zona de Amozoc, Puebla, vamos a estar haciendo nosotros evangelismo. Ya está programada una campaña. Ahí vamos a estar como grupo Los Humildes del Sur. Vamos a estar, hermanos, con instrumentos. Vamos a llevar Biblias. Vamos a llevar, hermanos, folletos para también compartir a los predicadores que nos hemos de encontrar, con pastores, con iglesias. Y amados, estamos avanzando. porque será predicado este evangelio del reino en todo el mundo. Y miren, viene Inglaterra, viene mucha gente de Inglaterra. Pues vamos a poner los folletos en sus manos. Vamos allí con mantas, con cartulinas, ellos van a leer. Sin duda, uno de los textos que estamos usando para el evangelismo es San Juan 3:16. Vamos a tenerlo en español, en lonas y en inglés. Que la gente, ¿sí?, que vienen de Inglaterra, sí puedan leer en su propio idioma San Juan 3:16, porque de tal manera amó Dios al mundo que ha dado a su Hijo unigénito, para que todo aquel que en él cree no se pierda, mas tenga vida eterna. Van a haber lonas, cartulinas que digan: Inglaterra, Dios te ama, Jesucristo es tu Salvador. Inglaterra, Jesús es el camino, la verdad y la vida. Y de México para el mundo, el evangelio predicado, el evangelio anunciado. Y como este evangelio único, evangelio único, amén, es poder de Dios, porque está escrito que el evangelio es poder de Dios para salvación a todo aquel que cree. ¿Qué es el evangelio? Diga conmigo: es poder de Dios. ¿Qué es el evangelio? Diga conmigo: es poder de Dios para salvar a todo aquel que cree. Aleluya. Que después hayan testimonios en Inglaterra de hombres y mujeres que puedan decir: a un viaje que hice a México por ser aficionado al fútbol, allí me entregaron una Biblia, allí me pusieron una cartulina enfrente, una lona enfrente, que yo pude leer que Dios me amaba, que Jesucristo es mi Salvador. Y puedan haber testimonios en Inglaterra: Cristo me salvó, Cristo tuvo misericordia de mí. Amén. Aleluya. Por ello, mis hermanos, les invito a que hagamos oración por el evangelismo de todos estos días. Y no solamente el evangelismo que hacemos nosotros, que predicamos, sino el evangelismo que todos los pastores, que todos los misioneros, evangelistas, iglesias, hombres y mujeres que están recorriendo México, a muchos no los conocemos, pero podemos orar los unos por los otros, porque no somos los únicos predicadores. Hay miles de predicadores en México, miles de hombres y mujeres que están predicando el evangelio. Oremos los unos por los otros. Padre celestial, alabo y bendigo tu nombre santo, porque nos das la bendición, juntamente con mis hermanos, de los que oran, los que apoyan con Biblias, con Nuevos Testamentos, los que apoyan con folletos, los que apoyan con sus ofrendas. Padre, tu evangelio bendito se está predicando, tu bendito evangelio se está predicando. Respalda la predicación del evangelio, salva a la gente, salva a las familias, salva a las naciones, que te conozcan a ti, al único Dios verdadero. Usa nuestras vidas, toda mi familia, la iglesia que estamos pastoreando, todos los hermanos del ministerio, pero también usa la vida de mis hermanos consiervos, pastores, iglesias, hombres y mujeres que no conocemos, pero tú los conoces, los que con amor te siguen, te sirven. Señor, yo te pido que en el nombre bendito de Jesús, yo te pido, Padre Santo, que en el nombre santo de Jesús de Nazaret, Use las vidas de todos los predicadores que basados en tu palabra, que conforme has mandado, has enviado a predicar, conforme a tu palabra bendita, todos los que de una manera genuina, pura, limpia, estamos predicando tu palabra, úsanos, provee lo que estamos necesitando, aún en lo económico. Bendice para tus siervos, bendice para tus pastores, para los ministerios, para hombres y mujeres, ya sea en el campo o ya sea en la ciudad. Padre bendito, bendícenos. Todos los que no pueden salir, pero están orando, ellos hacen una parte. Los que están apoyando económicamente, ellos hacen una parte. Los que están apoyando con Biblias, con Nuevos Testamentos, los que están apoyando con folletos, cada uno haciendo esa parte. Señor, en unidad, en equipo, predicando tu evangelio. Y respalda la predicación del evangelio con los milagros y señales que acompañan a tu palabra. En el nombre de Jesús. Padre, en estos momentos te pido que bendigas a tu pueblo, bendigas a tu iglesia. Dales bendición económica. Todos los que teniendo nuestro corazón para servirte, abre ventanas de los cielos. Bendice los negocios, bendice las empresas, bendice el salario. Los que son profesionistas, bendíceles en la economía, en su profesión. Padre bendito, los que viven en el campo o en la ciudad, bendice el fruto del trabajo de sus manos. Señor, que tengan ellos bendición para su familia, para su casa, pero también de esa bendición que mis hermanos reciben económicamente, una parte, una porción, ellos la apartan, diciendo: Señor, de lo que tú me bendices, voy a apoyar tu obra, la predicación del evangelio. Bendito Dios, te pido por mis hermanos que ahorita mismo están escuchando, están orando juntamente conmigo. Salva a sus familias, salva a su descendencia, los que están en la idolatría, en vicios de alcoholismo o drogadicción, en los que están en caminos del mundo, de tinieblas, de pecado. Luz les resplandezca, hagas misericordia con ellos y sálvalos. Te pido por los que están enfermos. Tu palabra bendita dice que cuando Jesús murió crucificado, llevó las enfermedades, llevó las dolencias, curó las heridas y nos redimió de la maldición del pecado. Bendito Dios, en el nombre de Jesús, mi hermano, mi hermana que está enfermo, enferma, y que ahorita mismo ahí está orando con nosotros, ahí mismo está pidiendo sanidad, ahí está pidiendo tu ayuda divina. Padre bendito, que poder salga de ti en estos momentos para sanar, para quitar toda enfermedad, en el nombre de Jesús, en el nombre de Jesús, en el nombre de Jesús. Aleluya. Mis amados, no se les olvide, les estamos invitando. Hay una invitación muy especial. El sábado 1 de agosto, sábado 1 de agosto, estaremos nuevamente en la Sociedad Bíblica de México, en la Casa de la Biblia. Oigan, hermanos, agosto es el mes de la Biblia. Agosto es el mes de la Biblia. Y vamos a estar el primer día de agosto. El primer día de agosto es sábado, 1 de agosto. Desde las 9 de la mañana, allá los esperamos. 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La caja trae 8 paquetes, la caja trae 40 Biblias. ¿Cuánto es el precio en la Sociedad Bíblica de la caja completa? 1,600 pesos. Hermanos, en el mes de la Biblia, vamos a sembrar, vamos a invertir en Biblias, y allí nos vemos. vamos a tener música, vamos a cantar, vamos a orar. ¿Y qué les parece juntos? Juntos vamos a orar. Señor, en este mes de la Biblia, aquí en la casa de la Biblia, te pedimos que nos des mucha bendición para invertir en Biblias y que tu evangelio se predique. Amén. Hermanos, aparten la fecha, allá nos vemos, si Dios lo permite, el día sábado primero de agosto, mes de la Biblia, en la Sociedad Bíblica, en la calle Liverpool, número 65, Colonia Juárez, Ciudad de México. Calle Liverpool, número 65, Colonia Juárez, Ciudad de México. Y mis amados, gracias a Dios por todos los que me han felicitado. El día de ayer, Dios me concedió cumplir un año más de vida. Y miren, lo celebramos predicando allí a los alrededores del Estadio Ciudad de México. Y gracias, hermanos, por sus felicitaciones. Que Dios me los bendiga mucho. Alguien por ahí dijo, hermano, ahí va mi ofrenda para algo que usted necesite personal. Que Dios me los bendiga por su apoyo. Y repito, sus felicitaciones. Amén, hermanos. Vamos para el estado de Oaxaca. Oren por nosotros. Y desde aquí estaremos orando por ustedes. Les amo en el amor de Cristo. Soy su hermano y amigo, el pastor Chino Ríos. Hasta mañana, si Dios así lo permite. Hasta mañana.
1: 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Su hermano y amigo Chino Ríos les desea grandes triunfos. Hasta la próxima.
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14: Son las 6:00 p.m. en Ondas de Vida.

Hola, muy buenas tardes. Les saludamos desde la cabina, desde estos estudios de Ondas de Vida 1440, la estación de la gente de fe. En esta tarde, bueno, pues, ¿qué le digo? Ya es una tarde lluviosa, como ha sido ya estos últimos 15 días. Pero creo que si usted toma previsiones y somos conscientes de que pues ya es la temporada de la lluvia, cierto, han sido muy fuertes, pues bueno, tomemos previsiones. Y si es de menester, que yo creo que sí, pues oremos también. También oremos. ¿A poco no se acuerda esa historia en donde el Señor Jesús habló a la tempestad que se levantó cuando Él con sus discípulos cruzaban el mar en una barca? Y entonces cuando Él, con autoridad, pues reprendió, ¿verdad? Y aquietó esa tempestad. Dice la palabra que gran bonanza, pues se manifestó. Eso es lo que puede suceder, amados amigos, amados sembradores, amada gente de fe. Oremos, ¿verdad? La paz que se va a manifestar, la bonanza que se va a manifestar, va a ser a la forma que Dios tiene establecida. A veces queremos que las cosas sean como uno quiere, ¿verdad? Pero recordemos que el Señor es sabio y Él sabe lo mejor para cada uno de nosotros. Así que pues, ¿qué hacemos más que alabar, exaltar el nombre del Señor? Pues escuchemos música que exalta su nombre. Y un tiempo de música, usted va a disfrutar estos 30 minutos. Música que alegra el alma, bendice el espíritu y exalta el nombre de Dios. Ahí está Alex en los controles. Adelante.